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0: Las pequeñas desobediencias también forman el pensamiento crítico. ¿Hace cuánto no desobedeces una regla sin dañar a nadie? Imagínate esto. Son las 9:30 de la noche. No viene ni un coche. La avenida está vacía. El semáforo está en rojo. ¿Cruzarías o esperarías? El antropólogo James Scott convirtió esa escena cotidiana en una reflexión en torno a lo que llamó gimnasia anarquista. Scott observó esto en la antigua Alemania Oriental. Decenas de personas esperaban varios minutos al lado de un semáforo, pero nadie cruzaba. A quien lo hacía lo miraban con rechazo. Recibía silbidos y era una conducta desaprobada. Entonces entendió algo. El miedo no era al coche. Era el juicio de los demás. Por eso propuso romper pequeñas reglas absurdas para entrenar el pensamiento. Cruzar en rojo cuando no hay peligro. Cuestionar trámites sin sentido. Negarse a seguir órdenes sin sentido. No para vivir en caos, ni para dañar a las demás personas, sino para ejercitar el pensamiento crítico. Scott decía que si obedeces todo automáticamente, llegará un momento donde también aceptarás injusticias sin cuestionarlas. Según él, las grandes desobediencias históricas empezaron con actos pequeños, silenciosos, casi invisibles. Soldados que desertaban guerras. Trabajadores que ralentizaban labores, personas que simplemente decían no. A eso lo llamó infrapolítica, es decir, la resistencia cotidiana que ocurre fuera de los discursos oficiales. Pero Scott también pone límites porque no toda desobediencia es buena. Si tus acciones ponen en riesgo a otros, dejan de ser un ejercicio crítico. De hecho, cuenta que un investigador lo detuvo antes de cruzar una calle vacía. Le dijo, podrías darles un mal ejemplo a los niños. Para ti, ¿cuándo desobedecer tiene sentido? ¿Y cuándo no? La gimnasia anarquista no trata de romper reglas. Se trata de recuperar la capacidad de pensar antes de obedecer. ¿Qué regla absurda crees que seguimos solo por costumbre?
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0: Bienvenidos a Solidaridad. Pasan unos minutos, las 12 de la mañana, y hoy tenemos un tema tan arduo como interesante. Además de escuchar esta llamada a la desobediencia que hemos tenido como comienzo del programa, vamos a dialogar con Luis Palacio, que es experto, un gran experto en medios de comunicación. También vamos a poder aprender del Papa Francisco sobre los tres lenguajes y en la parte musical, emocionante y hermosísimo, Cristo de las Redes, Solidaridad.
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0: Damos la bienvenida en Solidaridad a Luis Palacio, que es periodista, ahora jubilado. Durante más de 30 años ha hecho información sobre medios de comunicación y actualmente mantiene una web, digimedios.es. Muy buenas, Luis.
2: Buenos días, Eugenio.
0: Mira, encantado de saludarte, charlar contigo. Has sido director del informe anual de la profesión periodística de la Asociación de la Prensa de Madrid. Es decir, sabes de lo que hablas, te has dedicado a ello y querríamos hablar contigo de algunas cosas de los medios de comunicación, ¿no? Yo me pregunto, y he ido a muchas charlas y he leído muchos artículos, ¿cuáles son los grandes grupos de comunicación que oímos, que vemos la mayor parte de la gente?
2: A ver, lo primero que hay que tener en cuenta es el peso que tiene la televisión en nuestro país. Y esto se traslada también a lo que son los grupos de comunicación. Si uno mira quiénes son los grupos de comunicación que más facturan en nuestro país, se encuentra, por un lado, con Planeta, pero es que, digamos, la mitad de la facturación del grupo Planeta procede de una participada suya, que es A3Media. Para hacernos una idea con datos, son datos del año 2024, porque en el 25 todavía no hay información contable completa, porque están ahora presentando sus cuentas anuales en los registros, sí, las empresas y los grupos. Entonces, del año 2024, la facturación del Grupo Planeta era en 2.300 millones de euros. Pero es que la facturación de A3Media aquel año fueron 1.000 millones, con lo cual, fíjate, de esos 2.300 millones de Planeta, 1.000 millones corresponderían, a grosso modo, a 3Media y el resto a sus otros negocios, digamos, editoriales, publicación de libros, sí, diarios, etcétera. El siguiente grupo por peso sería el Grupo Prisa, que son 920 millones en el año 2024, digo. Pero la parte de medios de comunicación, que serían El País, Cinco Días, La Cadena Ser y tal, eran 440 millones, es decir, la otra mitad del Grupo Prisa sería también negocio editorial puro de libros de educación en Latinoamérica, etcétera. Su negocio de medios serían 400, pero entre medias, quien se coloca ya es Mediaset, Telecinco, que son, fueron aquel año, 827 millones de euros. Es decir, esos serían los tres grupos más importantes, pero lo que se refleja ahí, básicamente, es que el gran peso donde está es en la televisión. En el caso de A3Media, 1.000 millones de euros, en el caso de Mediaset, 827 millones de euros.
0: Pero Prisa no tiene televisión.
2: Claro, por eso te especificaba que de los 920 millones, 440 pertenecen a un negocio radiofónico y a un negocio de edición de prensa. Por lo tanto, no se puede considerar que Prisa esté tan, digamos, su cifra de negocio tenga tanto peso el sector audiovisual. Y por eso se colocan por delante A3Media y Mediaset como dos grandes grupos audiovisuales, para entendernos.
0: Mira, ¿y estos grandes medios son empresas que simplemente buscan ganar dinero, como cualquier otro empresario, o en realidad es el altavoz que está vinculado a otras grandes empresas, banca, hidroeléctricas, etcétera?
2: Todos estos grupos tienen un componente empresarial grande porque en su funcionamiento son empresas y lo que buscan es que tener un beneficio. En el caso además de A3 Media y Mediaset son empresas que pertenecen a grupos que cotizan en bolsa y por lo tanto tienen que mantener unos niveles de beneficios para que sus accionistas estén digamos, satisfechos. Ahora bien, sí es verdad que en estos grupos, o en algunos de estos grupos, hay un componente, digamos, que no es estrictamente comunicativo. Es decir, por ejemplo, en estos dos casos son grupos extra, no nacionales, no españoles, pero que participan en ellos, tanto en el caso de A3 Media, un grupo italiano que se llama De Agostini, un grupo alemán que es Bertelsmann, en el caso de Mediaset lo que sería el grupo Fininvest de la familia Berlusconi. Es decir, ellos participan dentro de estas empresas y luego estos grupos tienen un funcionamiento empresarial, insisto, porque además en estos dos casos cotizan en bolsa. Luego ya, cuando empiezan a aparecer otros grupos, empiezan a aparecer más participaciones de otras, digamos, otro tipo de conglomerados empresariales que no están directamente relacionados con el sector de la comunicación. Por ejemplo, hablábamos antes de que aparece el grupo Prisa, y el grupo Prisa en este momento su accionista mayoritario es un fondo de inversión, que es el grupo que capitanea Ogurlian, que no me viene ahora a la cabeza el nombre, pero vamos, es muy, muy conocido. Cuando se llega a Vocento, pues en Vocento se encuentra que hay un accionista muy relevante que también es un fondo de inversión, que es Cobas. Cuando se llega a Eneo, por ejemplo, pues en Eneo tiene una participación del 40% Ibercaja, ya, una entidad bancaria aragonesa.
0: Sí, sí.
2: Luego hay otros grupos que son como Prensa Ibérica, por ejemplo, o el Grupo Godó, donde todavía son grupos pertenecientes a empresarios de la comunicación. El Grupo Prensa Ibérica pertenece a la familia Moll y la gran parte de su negocio está concentrado en sus redes de periódicos locales. El Grupo Godó, La Vanguardia y Sport son también grupos, digamos, que pertenecen a un empresario de medios de comunicación. Es decir, que aunque todos los grupos en su funcionamiento tienen que comportarse como empresas, porque es la única manera de que se mantengan en el mercado, sí es verdad que en cuanto a la entrada de capital de ámbitos que son diferentes al estrictamente comunicativo, es algo que se va produciendo, digamos, paulatinamente, pero todavía está como concentrado en esos casos que te he dicho.
0: Influye mucho en la sociedad. Por ejemplo, aquí vivimos con cierta perplejidad y que las luchas entre hoteleros, baleares y canarios tuvo como consecuencia que durante muchos días la portada del periódico que está vinculado a Prensa Ibérica defendía los intereses de los empresarios del turismo balear, ¿no? O sea, esto de las familias que tienen empresas se nota mucho en los periódicos, pero te iba a preguntar también por los periodistas, porque a mí me llama mucho la atención, quizás especialmente cara dura, Miguel Ángel Aguilar, cuando dijo en Telecinco que él allí no hablaba mal de Berlusconi, que los periodistas, ¿esto es generalizable? ¿Tienen que tener cuidado de lo que dicen, dónde lo dicen?
2: A ver, hay que tener en cuenta que la línea editorial de los medios de comunicación la marca, en principio, el director, que es un periodista. Ahora bien, al periodista director, quien le contrata es el propietario de ese medio. Con lo cual, parece de cajón que normalmente, digamos, en esa contratación, yo no digo que el periodista tenga que defender a capa y espada los intereses del propietario, pero sí es verdad que suele haber, y no me refiero al caso concreto en el caso de Canarias, pero esto lo encuentras en todos los
0: en todas por partes todo el país,
2: ¿vale?
0: Sí.
2: Es decir, suele haber una cierta entendimiento entre el criterio editorial a la hora de, digamos, diseñar el contenido del periódico con los intereses de la empresa que está detrás. Unas veces son intereses económicos, en el caso que tú estabas mencionando de los hosteleros canarios, es un caso. Hay otras veces que son también unos intereses más políticos. Es decir, hay incluso redes de periódicos donde en unas ciudades, provincias, comunidades autónomas tienen más una sensibilidad de izquierdas y después un periódico de ese mismo grupo en otra comunidad tiene una sensibilidad, digamos, más de derechas. Es decir, los periodistas, los directores de los periódicos, ahí siempre tienen que mantener un ten con ten. ¿Y por qué? Pues, entre otras cosas, porque para asegurar que la información fluya a los medios, tú no puedes mantener siempre la postura del guerrero de estar combatiendo permanentemente, sino que tienes que tener una, digamos, un ten con ten con tus fuentes, con la financiación del periódico.
0: Sí.
2: Es decir, no puedes ir a una guerra abierta cuando una parte de tus ingresos pues tienen que ser la publicidad que te pone el ayuntamiento, la comunidad autónoma.
0: Sí, sí, sí, sí.
2: Quiere decir que estén vendidos. Ojo,
0: ya.
2: Es distinto, pero sí, sí es verdad que dentro de esa financiación, y luego si quieres lo hablamos en relación a medios mucho más pequeños, sí tienes que mantener, digamos, como una diversidad en tus ingresos para poder mantener una línea editorial lo más independiente posible. Que no existe la independencia total, ¿vale? Pero lo más independiente posible.
0: Hoy hay un oligopolio mayor o menor que en otros tiempos. Hay más concentración, más pluralismo. ¿Cómo ha evolucionado?
2: Sí, es verdad que a lo largo de los años, en el escenario mediático español, ha habido un proceso de concentración que es evidente. Por el lado audiovisual mencionábamos a Tresmedia, Mediaset, pero es que por el lado editorial, aparte del peso que siempre han tenido grupos como Prisa Media con El País, Unidad Editorial con El Mundo o Grupo Godó con La Vanguardia, tienes dos grupos como son Vocento o Prensa Ibérica que tienen 10, 12, 15 cabeceras, cada uno distribuidas por todo el país. Y es un proceso que se ha producido a lo largo de los últimos 15, 20 años. Y lo que no está claro es que se haya detenido todavía.
0: Mira, desde que tenemos internet y todo esto de las redes, ¿tenemos algún acceso a más libertad? ¿Hay pequeños medios que sean más libres?
2: Sí, es verdad que lo que ha permitido internet es la creación de medios de comunicación sin tantas trabas de barreras de entrada como existía antes. Es decir, antes para tener un periódico tenías que contratar una imprenta, si no la tenías tú en propiedad, para editar o imprimir tu periódico, una cadena de distribución, etcétera. Gracias a internet, hoy esa generación de información y la concentración de toda esa información en un medio de comunicación es mucho más barata. Y eso ha permitido el que hayan aparecido medios diferentes. Yo estoy pensando en este momento en El Diario, por ejemplo. Es decir, El Diario es un periódico que no nació lastrado por toda la infraestructura que exigían los periódicos antes, y es un periódico que se ha mantenido y que está de alguna manera creciendo y dándoles la batalla editorial a los otros, entre comillas, grandes periódicos de este país. Las radios siempre han tenido más dificultad porque las radios, lo quieran o no, necesitaban una infraestructura de antenas, y el desarrollo de la radio por Internet, que es muy acelerado y positivo, todavía no ha llegado a igualar al desarrollo que ha tenido la radio convencional a través de las redes de antenas. Pero sí es verdad que es algo que está creciendo, incluso con formatos propios, como ha sucedido con los podcasts.
0: Sí.
2: Es decir, sí, Internet sí ha abierto la puerta a la aparición de nuevos medios, promovidos muchas veces por profesionales, por periodistas, y esa es una realidad que está ahí.
0: Luis Palacio, digimedios.es, nos alegra mucho contar con tu aportación. Un fuerte abrazo.
2: Pues muchísimas gracias por contar conmigo, y mucha suerte y un abrazo, Eugenio.

que la misión de la universidad no es solamente aprender cosas. Ustedes tienen que formar a los chicos y a las chicas en los tres lenguajes humanos: el de la cabeza, el del corazón y de las manos. De tal manera que aprendan a pensar lo que sienten y lo que hacen, a sentir lo que hacen y lo que piensan, y a hacer lo que sienten y lo que piensan. En la armonía de los tres lenguajes. Si ustedes solamente le forman la cabeza, no van a formar profesionales, sino macrocéfalos, que no son humanos. Los tres lenguajes juntos y en armonía de los tres. Creo que este es un desafío de formación que trasciende cualquier desafío de erudición. Y aquí hagan bien la distinción. Mi universidad forma, no crea eruditos. La erudición es parte de un camino de formación, pero sola te produce momias, no personas. Me gustó aquello, ¿no? Darles una cultura que uno después no olvide lo que aprendió. Esa frase, creo que dije uno de ustedes, sintetiza todo esto que me salió de adentro, ¿no? Creativos ante la realidad y los desafíos. Formadores y no solo informadores.

En el programa de hoy hemos conversado con Luis Palacios sobre medios de comunicación. Hemos tenido la llamada de Scott a esa forma de desobediencia solidaria, reflexiva, y también la llamada del Papa Francisco a

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0: Hola a todos y bienvenidos a un nuevo programa de Hablamos de Salud. Hoy tenemos con nosotros a Cristina Torre. Cristina es una enfermera adscrita al servicio de cardiología, concretamente en la sala de hemodinámica, aunque ya forma parte del equipo de supervisión del servicio. El motivo por el cual Cristina está aquí hoy es porque el servicio de cardiología ha puesto en marcha una consulta de cardiopatía isquémica y ella es una de las integrantes del equipo, seguramente la que lleva el equipo, y nos va a hablar hoy aquí realmente en qué consiste esa consulta y por qué la necesidad de abrirla. Muy buena, Cristina, ¿qué tal?
1: Hola, buenas tardes, Sergio.
0: Gracias, Cristina, por dedicarnos tu tiempo.
1: Y a ti por invitarnos.
0: Y la pregunta es, ¿cómo surgió la idea de montar esta consulta de cardiopatía isquémica?
1: Pues mira, esta consulta nace un poquito con la idea de dar una continuidad asistencial, un poquito de apoyo al paciente que ha sufrido un evento agudo, ¿no? Un evento isquémico, sobre todo durante el primer año, que es cuando surgen más dudas y es cuando hay un poquito más de incertidumbre, ¿no? Un poquito una forma de apoyar y acompañar al paciente en el proceso de recuperación y sobre todo en su vuelta a la rutina diaria, que se puede.
0: ¿Cuánto tiempo lleva abierta la consulta, Cristina?
1: Pues mira, tengo que decir que esta consulta en el pensamiento lleva mucho tiempo, ¿vale? Pero realmente se puso en marcha pues sobre finales de noviembre, principios de diciembre fue cuando la pudimos arrancar.
0: Entonces va destinada a aquellos que han sufrido ese evento isquémico, tipo infarto, sí, o lo que sea, para un poco encauzarlo en su nueva vida tras el evento, ¿no? Y la pregunta, ¿hay mucho miedo, Cristina, entre tus pacientes?
1: Mucho, muchísimo.
0: Y desconocimiento, ¿no? Y desconocimiento.
1: Y mucho desconocimiento, hay miedo y desconocimiento. Después ese desconocimiento lleva a tirar, estamos en la época de internet, ¿no? Entonces tiramos muchísimo de información que no siempre es fiable. Entonces nos encontramos con pacientes que llegan pues con una desinformación brutal o una sobreinformación que no siempre es correcta. Entonces nosotros nos enfocamos en eso, a resolver dudas, en aclarar otras tantas ideas que vienen que no son del todo adecuadas ni son beneficiosas para ellos, y un poquito sobre todo dar tranquilidad, siempre creando pues un clima de confianza y de naturalidad, porque claro, vienen asustados y es lo que intentamos, ¿no? Que se sientan cómodos, se abran a nosotros, y de momento la verdad que lo hemos conseguido, estamos bastante contentos.
0: ¿Y qué tipo de dudas suelen llevar los pacientes?
1: Pues mira, alimentación, toda la del mundo. Sí. ¿Qué puedo comer? Que ahora, pues mira, a mí me gustaba cenar con mi pareja todos los viernes, me comía un chino, por ejemplo, ¿vale? Uh-huh. O ahora lo puedo seguir haciendo, puedo comerme una hamburguesa, tengo que estar comiendo verde, como me preguntan muchos, nada más que estoy a fruta y a verdura, me olvido del salero, lo he desaparecido de la cocina, el deporte. Hay gente que se piensa que, bueno, pues que has tenido un infarto, has tenido un evento isquémico y ya tienes que estar sentado en el sillón siendo un cojín más de la casa. Pues no. Gente que ha hecho deporte toda su vida, que pues desgraciadamente se ha encontrado con esta situación y de repente se cree que no puede volver a moverse, y es todo lo contrario. Siempre y cuando llevamos un proceso gradual, no de golpe, ¿no? Como les decimos, ahora no salgas y te camines toda la avenida marítima, sino poco a poco. Pero que se puede. Sobre todo eso, alimentación, ejercicio físico y alguna que otra duda sobre el tratamiento, porque claro, salen con fármacos nuevos que tienen que tomar y seguir al pie de la letra, lógicamente.
0: ¿Cuándo es la primera consulta? Una vez que ha surgido el evento isquémico, está ingresado, se va a casa. ¿Y cuándo tiene lugar la primera consulta?
1: Bueno, realmente cuando ellos están ingresados, nosotros subimos a la unidad de hospitalización y nos presentamos, ¿vale? Les decimos un poquito en qué consiste la consulta, de una forma muy, muy breve, muy sencilla, para que nos pongan cara. Y la primera consulta real lo hacemos entre los 7 y 10 días después del evento del infarto, por así decirlo, ¿no? Ya el paciente se ha ido a casa y viene de otra manera. Cuando uno está en el hospital todavía está un poquito, está vulnerable, está asustado, todavía no ha aterrizado en lo que le ha pasado. Entonces, por eso esa primera toma de contacto la hacemos en la unidad de hospitalización y de forma muy breve. Pero ya cuando vienen de casa, vienen pues con otro semblante. No es lo mismo venir después de haber dormido en tu casa y viendo tu tele, que ya vienes pues con otra perspectiva, ¿no? Y vienes con las dudas apuntadas y demás. Entonces serían eso, los 7-10 días es cuando los vemos de forma presencial.
0: ¿Y cada cuánto tiempo los citáis?
1: De momento lo tenemos estructurado así, la primera en los días posteriores al infarto, a los 7-10 días la primera consulta, y después teníamos la idea de hacerlo, que tenemos la idea de hacerlo en consultas sucesivas telefónicas. La segunda visita sería más o menos a los 4 meses de la visita presencial. ¿Por qué? Porque uno de los factores controlamos mucho el tema de los factores de riesgo cardiovascular. Y uno de los puntos importantes es el colesterol, el control del perfil lipídico. Y para eso les mandamos nosotros mismos les pedimos una analítica de control para ver si ese fármaco que se le ha mandado está haciendo su efecto, ¿vale? si es suficiente o si necesita un segundo fármaco o un combinado. Entonces los volvemos a llamar. Si está todo bien, pues lo dejamos en consulta telefónica y ellos la verdad que responden muy bien. Otros nos piden, no, quiero seguir viniendo, quiero verte, y les damos presencial sin ningún tipo de problema.
0: Me dijiste que eso, esa consulta en el primer año, me imagino que después ya su médico
1: nuestra
0: de cabecera.
1: Idea, sí. Exactamente, ellos independientemente de esta consulta tienen su control por su cardiólogo de zona, por su médico de atención primaria, por la enfermera de atención primaria, pues nosotros estamos de apoyo. Durante el primer año, ¿por qué? Porque es el que siguen con la medicación que se les pauta nada más salir del infarto, es donde más dudas se generan, donde hay más riesgo de reestenosis de esos estén que ponemos en la revascularización. Entonces es donde más apoyo se necesita. Pero nosotros estamos aquí siempre les recordamos que estamos allí, que cualquier duda para eso estamos y que estamos encantados de atenderlos, que no es un alta definitiva, ¿vale? Que estamos allí, que para cualquier cosa estamos disponibles.
0: Te preguntan, por ejemplo, oye, ¿cuándo podré incorporarme a la vida laboral?
1: Sí, muchísimo.
0: Hay algunos que quieren incorporarse ya y otros que les da miedo, ¿no?
1: Depende del tipo de profesión. Pero hay muchos que sí que quieren volver a su vida laboral porque se piensan que, bueno, he tenido un infarto y ya mi vida se acaba.
0: Sí.
1: Y eso es una de las cosas que hacemos muchísimo hincapié, que eso no es así. Que lógicamente hay un tiempo de recuperación, hay un tiempo de baja laboral en el que estarás con rehabilitación cardíaca, recuperándote, haciendo tus revisiones con el cardiólogo, con nosotros, pero que la vida sigue y que con un refuerzo de la educación sanitaria, cumpliendo el tratamiento y una buena alimentación, la vida sigue y por supuesto que vuelves a trabajar. Pero sí, hay mucho miedo.
0: Sí, hombre, claro, aparte de dar consejos sobre tratamiento, etcétera, hábitos de vida saludable y tal, me imagino, Cristina, que hay un componente emocional dentro del paciente que también vosotros tratáis, ¿no?
1: Muy grande.
0: Muy grande, ¿no?
1: Hay un componente emocional muy grande. Están asustados, están encogidos. Entonces ahí es donde nosotros intentamos, lo que te decía al principio, ¿no? Crear un clima de confianza donde ellos se sientan seguros, donde puedan soltar sus dudas así, preguntar y sobre todo dejarse ayudar para poder seguir con su vida. O sea, y de momento la verdad que lo hemos conseguido, estamos súper contentos con eso. Hemos conseguido crear un clima de confianza en la consulta, que para nosotros la verdad que es súper gratificante.
0: Dentro de la familia del paciente infartado, tal, siempre hay una persona que está un poco encima de él, casi sí, intimidándola, oye, no, ten cuidado con esto, con aquello, se ven muy influenciados por la persona alrededor. Y eso también genera cierta de conformidad con el paciente a la hora de iniciar su actividad normal, ¿no? ¿Normalmente sí. el paciente va solo o va acompañado?
1: Normalmente viene acompañado. Uh-huh. Y además nos llama mucho la atención que vienen muchos nietos. Nietos, nietas. Acompañando a los abuelos, que a mí personalmente, que soy muy de abuelos,
0: ¿sí?
1: me encanta.
0: ¿Ah, sí?
1: A mí me encanta, sí, sí. Después, lógicamente, los cónyuges, que ahí se crean pues situaciones muy divertidas, ¿no? Que, pues por ejemplo, preguntamos que la comida, ¿qué tal la llevas? Y dice, bueno, pues bien, como esto, como lo otro. Y ves que el familiar al lado te hace pues muecas y en plan de eso no es así, comemos lo que no debemos, pregúntale por lo que se come los sábados por la noche. Se crean situaciones divertidas que también nos ayudan un poquito a que el paciente se suelte. Nosotros nos reímos mucho, la verdad, sin dejar de quitarle la importancia que la consulta se merece. Uh-huh. Nos reímos mucho de las cosas que escuchamos, ¿no? De las anécdotas que nos sueltan. Pero sí, nos llama mucho la atención que viene mucho nieto. De hecho, uno de las pacientes que tengo me vino con 5 nietas.
0: ¿Las 5? ¿Y las 5 entraron?
1: Las 5 nietas, porque las 5 querían ver lo que se le decía a su abuela. Y cuando la volví a ver...
0: No se fiaban pues, de
1: ella. No se fiaban de ella. Y cuando la volví a ver, pues la mujer me decía que por favor que la ayudara, porque todos los días salía con una nieta diferente y que ella le apetecía de vez en cuando ver una novela. Y que la tenían todo el día al trote.
0: Sí. Muy, muy curioso. Hombre, me imagino que eso genera experiencia en el equipo de la consulta, ¿no? Un día, otro
1: sí,
0: día,
1: sí,
0: diez pacientes diferentes.
1: Sí, sí.
0: ¿Desde dónde estás? ¿Qué aconsejaría a los pacientes que han sufrido un infarto en cuanto, hombre, ya sé que la movilidad es muy importante, en cuanto a alimentación? ¿Qué es lo que sí aconsejaría y no aconsejaría?
1: A ver, lo que sí aconsejaría, aunque parezca un poquito de libro o de anuncio de televisión, es una alimentación equilibrada, ¿vale? Porque mucha gente se piensa que una alimentación sana y equilibrada es comer solo verde, comer solo fruta, verdura y no beber nada de refresco, no echarle sal a las cosas. O sea, a ver, está claro que tenemos que tener de todo, comer de todo, pero con moderación, ¿vale? Mucha gente se piensa que la manzana es buena, pues me como 1 kilo de manzanas todos los días. Eso no es así.
0: Ya, claro.
1: Entonces, intentar llevar la mayor equidad posible en todo lo que comemos. Que nos salimos del plato, lógicamente, todos. Pero tener en cuenta que si hoy nos hemos salido del plato, pues tenemos que caminar un poquito más esta tarde, tenerlo uh-huh. en cuenta, y ya no me salgo del plato más en toda la semana,
0: ya,
1: ¿vale?
0: Ya,
1: sobre todo nos pasaba a principios de diciembre. Claro, vienen las Navidades.
0: Sí.
1: Cuando
0: claro, los turrones, los mantecados.
1: Claro, ellos me miraban así, yo les decía, a ver, hombre, yo no te digo que te comas el día de Nochebuena un poquito, un calabacín hervido, porque tampoco lo voy a hacer.
0: Claro.
1: Pero controla, no te me,
0: así
1: no
0: que
1: te
0: la
1: me
0: palabra,
1: vuelvas loco comiendo.
0: La palabra sería moderación, ¿no?
1: Moderación y equilibrio.
0: Y equilibrio. Mm. Y ya la pregunta que, del millón, sí. Cristina.
1: Sí.
0: ¿El vino?
1: Mi
0: paciente me lo pregunta cuando estoy ahí. Oye, mira, yo es que me tomaba una copita de vino. Yo puedo seguir tomando una copita de vino en la comida y tal. Le digo, pues vamos a preguntarle a la que
1: yo
0: sabe.
1: Yo
0: lo que les
1: digo, lo que les digo es que no todos los días, porque siempre me dicen, no, pero la dieta mediterránea cuenta que una cerveza es sana todos los días y una copita de vino. Y le digo, venga, vale. No, todos los días no, vamos a dejarlo para fines de semana y festivos y cumpleaños también les digo, cumpleaños, aniversarios y tal, digo, pero no te me pases por una copita de vino un domingo, no te voy a regañar,
0: nada,
1: no te voy a decir nada, pero tampoco te me vuelvas loco, ¿vale? Todos los que formamos el equipo intentamos seguir siempre la misma línea, que tengo que decir que no soy yo sola, ¿vale? Que el impulsor principal de la creación de la consulta fue el supervisor, fue José Manuel, supervisor de la unidad.
0: Uh-huh.
1: Es el que ha peleado desde el minuto uno para que la consulta fuese lo que es hoy en día, una realidad, y aún así sigue. Mi querido Santiago, mi querido Santi, que es el con el que empecé a ver los primeros pacientes y con el que nos reuníamos diariamente a ver cómo podíamos estructurarla mejor, y íbamos aprendiendo poco a poco en función de cuanto más pacientes viéramos, ¿no?
0: Uh-huh.
1: Y ahora, por último, que tenemos dos nuevas incorporaciones, que son Jessica y Daniel, que con ellos completamos el equipo de isquémicos, como nos llaman.
0: Sí.
1: Y que la verdad que estamos súper contentos porque, al parecer, aunque cada uno tiene su carácter y su manera de conectar con el paciente, todos llegamos y todos seguimos en la misma línea, ¿no? Y hacemos que el paciente se sienta seguro y capaz de abrirse a nosotros. Y la verdad que estamos súper contentos.
0: Pues, Cristina, muchísimas gracias. Enhorabuena por esa iniciativa. Y de verdad que agradeceros que esa consulta realmente es tan necesaria en la sociedad en que vivimos y que tengáis mucho éxito profesionales.
1: Muchísimas gracias a ti por invitarnos, por darnos a conocer y nada, que estamos aquí para cualquier cosa y darnos a conocer y demostrar un poquito la ilusión que tenemos por nuestro trabajo y por cuidar a nuestros pacientes, que a fin de cuentas es la función principal de lo que somos, ¿no? De los enfermeros.
0: Pues muchísimas gracias, Cristina.
1: Muchas gracias.
0: Hasta luego.
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0: Bienvenidos a un nuevo programa de ¿Cómo conociste a Jesús? Aquí en la diocesana de Canarias. Todavía nos queda la euforia de la visita del Santo Padre recientemente y hoy viene a contarnos cómo el Señor se ha hecho presente en su vida, Yuri, que es una de las colaboradoras aquí y voluntarias de la diocesana. ¿Cómo estás, Yuri?
1: Muy bien, Mariela, gracias por invitarme.
0: No, gracias a ti por tu sí. Bueno, cuéntanos cómo estás con esto de la venida del Papa. ¿Cómo te has quedado?
1: Bueno, todavía yo creo recuperada ya, descansada del fin de semana, por supuesto. Pero todavía estamos en casa, por lo menos un poco eufórico. Y cada uno contando sus anécdotas, ¿no?
0: Sí, claro, claro, claro. Bueno,
1: y bueno, todos, feliz.
0: Todos revolucionados. La verdad que esperamos que esto deje muchos frutos. Y bueno, para eso estamos aquí, para contarles a todos que Jesús está vivo, ¿no? Y bueno, cuéntanos un poquito, Yuri, ¿cómo es tu historia con el Señor?
1: Bueno, realmente mi familia siempre ha estado, pues, oye, practicante. Entonces, yo me crié con mis tíos. Uh-huh. En Buenarteme, porque mis padres se casaron jovencitos, entonces claro, los dos juntos trabajaban y me crié abajo. ¿Qué pasa? Que mi tía, una de mis tías, fue una modista bastante famosa aquí en Las Palmas. Ajá. En la época de antes, que no se compraba ropa, sino ibas a la modista que te la hiciera, ¿no? Entonces, pues su manera de ayudar en la parroquia del Pilar, pues era haciéndole los trajes a don Francisco, párroco que hoy en día pues lleva su calle. Ajá. Y pues a todos los monaguillos. Monaguillos que, claro, fue un monaguillo mi primo, o sea, el hijo de mi tía, y el otro primo mío. Entonces, pues ahí va, ¿no?, la generación de monaguillos, luego fui yo, ahora es mi hija, ¿no?
0: Es verdad que contabas que tú hacías de monaguillo y tu hija y tal. Qué bien, qué bien.
1: Entonces, pues sí que es verdad que desde un primer momento, pues, siempre ha estado, pues, Dios presente, ¿no? Y ya no solo Dios, sino también, pues, sus figuras, por así decirlo, representativas, como es el Sagrado Corazón de Jesús, súper devotos todos nosotros. Y sobre todo, para mí, importantísima, mi Virgencita del Carmen.
0: Mi amor.
1: Sí, para mí ella es todo. Sí que es verdad que esa parte de la Virgen del Carmen, tanto por mis tías, porque ella es toda la Virgen por todos sitios, ¿no?, de casa, por la parte de la familia de mi padre, que como ellos eran la mayoría de la isleta, pues claro, allí la isleta que más que la Virgen del Carmen.
0: Claro.
1: Entonces, pues me he bebido, pues, todas las fiestas desde pequeñita. Y también que le he inculcado a la niña.
0: A tu hija.
1: Por eso hoy es la monaguilla de la Parroquia de la Luz y de la Virgen del Carmen. De la Parroquia de la Virgen del Carmen, mejor dicho. Uh-huh. Bueno, a todas estas, como te comentaba, pues me crié en Buenarteme. Uh-huh. ¿Qué menos que estudiar en la Salesiana de Buenarteme?
0: Amén.
1: Pues ahí, claro, imagínate, ¿no? Pues ya rodeada más, aún si cabe, de todas mis monjas, los compañeros, la fe que te involucra, pues, más y más, ¿no?, cada día, por supuestísimo. Recuerdo una vez, en una de las procesiones, porque, claro, allí cuando sacamos a la Virgen el día de María Auxiliadora, ¿no?,
0: claro,
1: hacer una pequeña procesión por el barrio. Uh-huh. Y mi padre se encargaba, pues eso, de llevar el altar. Y recuerdo que las salesianas cambiaron la puerta grandísima que tienen ellas en la calle Perú y la pusieron nueva, ¿no? Está más mecánica. Uh-huh. Y mi padre fue a meter la Virgen en el colegio y le salió volando la corona.
0: ¡Ay, la pobre!
1: ¡La pobrecita mía! Pero bueno, imagínate. En fin, sí que es cierto. Después de estar, obviamente, como te comentaba al principio, pues involucrada en la parroquia, pues como monaguilla. Uh-huh. Además, los viernes las salesinas tenía el grupo que era de Nuevos Horizontes, uh-huh, que íbamos pues todos los compañeros, ¿no?, los viernes por la tarde, después de clase, íbamos a compartir, hasta que realmente se extinguió por el tema de que el muchacho que daba las clases, pues, se fue a la universidad y ya no había más tutor, por así decirlo, que sí, nos daba. Entonces mis padres me pasaron a la parroquia de Cristo Rey, que está en Parque Central, que es donde vive mi madre. Y ahí, por las tardes, era JMV, Juventudes Marianas Vicencianas. Pues, ¿qué pasó, Mariela? Obviamente, me tuve que hacer monaguilla, ¿no? También.
2: Tú ibas con el bien vestidita y ibas.
1: A todos lados. Y además, también estuvo una época súper chula porque además el grupo de JMV también crearon pues un pequeño coro en la parroquia y también pues era cantante del coro, era yo cantante y todo ya.
2: Le cantabas a Dios. No te el que digo canta más. Ahora dos veces, lo decíamos no el otro día.
1: Pues a medida que iba pasando el tiempo ya con la adolescencia, ¿no? Yo creo que era como en cuarto de la ESO o cosas así, pues me sucedió pues una cosa bastante... bueno, traumática tampoco, pero bueno, me hizo pues alejarme de lo que es de, no de la fe, obvio, porque seguía por supuestísimo rezando y cantando, pero sí que es verdad que me alejó de lo que es del ámbito del clero, ¿no? De la parroquia en sí, durante pues un bastante tiempo, la verdad, hasta que nunca dejé, eso sí, es cierto, ni de rezarle a mi Virgencita del Carmen, ni de ir a visitarla, por supuestísimo, pero sí que es verdad que no quería tener contacto cero con el tema sacerdote, iglesia. Todo, ¿no? Uh-huh. ¿Qué pasa? Que de repente, pues ya pasa al instituto. Y en el instituto, después del bachillerato, en el Instituto El Rincón, en el IES El Rincón, estaba estudiando auxiliar administrativo. Uh-huh. Y a la vez trabajaba en el Hiperdino de Miller Bajo. Yo creo que ahí tendría como 18 o más o menos por ahí. ¿Y qué pasa? Que claro, como te comentaba antes, mi madre vive en el Parque Central, el Hiperdino de Miller Bajo, ¿no? No sé si te ubica por donde sí. Está Calice.
2: Sí.
1: Entonces, claro, eso era como 3 horas y total que yo salía como a las 10 de la noche, porque siempre era la última jornada, todos los días. Para después al día siguiente ir con mi hermano a buscar la guagua, la ballena, para ir al instituto abajo con Artem.
2: Madre mía.
1: ¿Qué pasa? Que mi madre, pues, hacía mogollón de guardias, lógico. Y muchísimas veces, pues, no podía ir a buscarme. Uh-huh. Algún amigo que otro, que si ya tenía coche o alguna moto, pues sí tendría la suerte, pero la mayoría de las veces subía caminando y bajaba caminando, ¿no?
2: De noche.
1: De noche.
2: Ajá.
1: Entonces sí que es verdad que, pues claro... De noche, yo súper jovencita, tú me dirás, pues iba subiendo por ahí para arriba, ¿y qué hacía, Yurena?
2: Rezaba.
1: No, cantaba.
2: Bueno.
1: Pero es lo mismo, o sea, ¿sí? Realmente siempre las selecciones nos han inculcado que cantas
2: sí,
1: y estás rezando igual. Entonces pues yo seguía cantando por ahí para arriba porque me sentía protegida, llámalo tontería, pero bueno...
2: Le cantabas al Señor, cantabas canciones de la iglesia.
1: Claro, o sea, claro, eran canciones mías del coro, de la Salesiana.
2: Por dos.
1: Y yo por ahí para arriba, tiqui, tiqui, tiqui, tiqui. Y siempre me sentía súper protegida, la verdad, cuando cantaba. Y hoy en día lo sigo haciendo, canto cualquier tontería si estoy muy nerviosa y ya. Por lo que te quería comentar es que sí, que desde muy pequeñita siempre he estado, pues, ¿no?, involucrada y sobre todo ahí, concienciada con el tema de la creencia religiosa nuestra, católica, pero recuerda de que todavía estaba en la transición de que no quería saber nada con parroquia, vamos a llamarlo así, ¿no?
2: Sí, con la institución.
1: Pero sí que es cierto que seguía siempre con lo mío. Uh-huh. De repente crecí un poquito más. Ya me hice más adulta. Y no te voy a... porque eso sí que es súper mega privado, pero sí te voy a decir de que a mí, por lo menos, el número 016 no me funcionó.
2: 016.
1: Es un número que cuando tú te sientes maltratada o tal, llama y se supone que te ayuda.
2: Okay.
1: A mí, por lo menos, no me funcionó. Uh-huh. De ahí, por cierto... viene todo el afán mío del feminismo, ¿no? Uh-huh. Del feminismo bueno, ¿no? Del radical, que conste. Igualdad, siempre. Pues como te comentaba, no me funcionó. Pues entonces, ¿qué hacía yo? Pues más rezaba y más rezaba y más rezaba siempre a mi Virgencita del Carmen. Hasta que un día, dime tú cómo, de repente me vi toda esta zona de aquí... calva, o sea, la parte de la derecha de mi cabecita calva, y yo dije,
3: ya. Cogí una maleta, llamé a mi hermano, ven a buscarme, me buscó, y hasta el día que me fui a casa de mi madre en ese momento, ¿no? Claro, imagínate mi madre cuando me vio. Recuerdo que en aquella época estaba trabajando yo en el Corte Inglés de Siete Palmas, en la perfumería, y otra vez me pasó lo mismo, ¿no? Que iba caminando de casa de mi madre al Hipercor, y cuando por las noches también, porque antes cerraba el Corte a las 10.
2: A las 10.
3: ¿No? Ahora ya tienes que ir ultimando la compra rápido, porque te cierran. Entonces, pues, lo mismo me pasaba. Cuando mi madrecita, la pobre, pues tenía guardia, o yo no me podía buscar, uh-huh. y iba de vuelta otra vez cantando mis canciones, y me sentía súper tranquila y en paz, sin más. Hasta que un día fue la boda de una amiga mía, que yo era su dama de honor, y conocí al padre de mi hija, ¿eh? Casualmente que era el hermano, y yo sí sabía.
2: El hermano de la novia.
3: Sí. Siempre lo veía en casa de mi, entre comillas, suegra, ¿no? En la foto, pero no, nunca lo había visto presencialmente, vamos, no lo conocía en persona. Pues hasta la fecha. Siempre ya, a partir de ella estuvimos juntos, siempre. Uh-huh. Y fue entre, yo creo que fue como el que me super rescató, ¿no? En cuestión de todo. Y otra vez empecé otra vez a ir a la parroquia. Obviamente, con mis lloriqueos y mis confesiones y todo lo que conlleva el volver otra vez a ir a la parroquia, a hablar con un sacerdote, y después de haber pasado tantos años sin pisarla, ¿no? Imagínate. Una cosa es la fe interior, otra cosa es el practicar, ¿no? De ir a la parroquia, a fin de cuentas. Pues nada, pues ya me mudo pues a Aruca, que para mí Aruca ha sido una ciudad súper importante para mí en cuestión de seguridad, ¿no? Porque claro, aquí en Las Palmas siempre tenía el miedo de, ay, si me encuentro a la otra persona o lo que fuera, ¿no? Y ahí Aruca fue para mí un tranquilidad ya.
2: Te fuiste a la paz.
3: Sí. Y más con la pedazo de parroquia que tiene, ¿no? El San Juan Bautista, uh-huh. ya es que ni te cuento. Pues, ¿qué me pasa? Que cuando me quedé embarazada, yo siempre salía a caminar por las mañanas a la Avenida del Colesterol, que así se llama, en Aruca.
2: Sí.
3: Y de repente, pues, escucho a alguien insultando, ¿no? Y digo yo, ay, qué raro, por aquí, que Aruca es súper tranquilo, Mariel, o sea, uh-huh. súper tranquilo. Y me giro, y era otra vez el chico aquel de la llamada del 016. Uh-huh. Y yo pensé, ¿en serio? Y miré, alcé la mirada, y yo dije, ¿de verdad? No puede ser. Pues así pasé como 2-3 días, que volví otra vez a caminar, y me lo volví a encontrar 3 veces. Tres días. Y claro, en aquella época, pues mi marido me decía, algo te pasa. Yo no se lo quería contar. Uh-huh. Tú sabes, como nosotros hombres, enseguida se envalentona y quieren salir, ¿no? Ahí a la fiera. Pues total, no pude aguantar más y se lo tuve que contar. Uh-huh. Pues la verdad he de decir que gracias al comisario de la Guardia Civil de Aruca, de repente desapareció. Y nunca más lo volvimos a ver.
2: Nunca más tuviste miedo.
3: Tuve la gran suerte de esa ayuda, que en un primer momento, años atrás, no me funcionó, y arriba, pues sí.
2: ¿Y cómo llevabas el miedo, no? Porque cantando tú, ¿sentías que ese miedo se te iba? ¿O no? Porque cuando tú tienes este tipo de problemas, pues hay mujeres pues, que tienen mucho miedo, ¿no?
3: Te puedo decir que cantando no es que se me fuera el miedo, sino que me sentía acompañada. Uh-huh. Y no es que iba cantando como las locas por la calle, hola, don Pepito. No, iba yo sola interiormente, lógicamente. Y eso, me sentía acompañada. Y sí que es verdad que a pesar de lo que ocurrió en Aruca, mi perdón estaba como si me hubiese ido a tomar un cortado con él o lo que sea. Es más, el día de hoy no me importa. Porque cada cabeza tiene su mundo, ¿no? Uh-huh. Y si una persona necesita terapia o medicación o lo que fuere, aunque tú hayas sufrido, tampoco eres tú para juzgar la mentalidad y la cabecilla de los enfermos, a fin de cuentas.
2: O sea, que a día de hoy tú sientes que sí, le has perdonado, que has podido
3: perdonar. Sí, por supuestísimo.
2: Qué bien.
3: Por supuestísimo.
2: Qué bien. ¿Y cómo seguiste con el Señor?
3: Pues seguí y ya se me iluminó ya del todo, pues cuando di a luz a Naira. Tú imagínate, esa boquita. Y yo pensé, bueno, el padre y yo, lógico, ¿cómo va a nacer esa cosa que era así dentro de mi barriga, con lo chica que soy yo? Imagínate.
2: Porque es grande tu hija.
3: Sí, sí. Es que el otro día porque me viste con tacones, pero... Sí. Y digo yo, ¿lo ves? Es que Dios está por algo. Y a pesar de todo lo que hubiese pasado en ese transcurso de mi vida, ¿no? Porque yo tuve a Naira con 28 años, tampoco. Ajá. Te piensas tú que hace tanto. Tengo 39, ¿eh, Mariela?
2: No lo parece.
3: Entonces sí que me bendijo con el don de poder ser madre y de poder tener una criatura en el mundo tan especial como es ella. Y además que es tan reflejo de mi fe, que es que no puedo estar más agradecida al de arriba.
2: Y a la Virgencita como muy buena.
3: Y a mi Virgencita como, del como Carmen.
2: La mejor madre de las madres, a la cual muchas veces nos tenemos que encomendar como madres, ¿no? Porque nadie sabe, nadie nace sabiendo ser madre, y cuántas meteduras de patas hemos nosotras, han hecho nuestras madres, y así sucesivamente, sí, de generación en generación. Pero yo siempre digo, gracias, Virgencita, por guiarnos, por enseñarnos, por llevarnos a Jesús. Y enséñame cuando yo algo que no sé hacer. El otro día era el evangelio de cuando Jesús se pierde, ¿no? En Pascua, que estaba en el templo y María le dice, hijo, ¿por qué nos has hecho esto?, ¿no? Yo digo, ay, tengo que aprender a decirle eso a mi hija en vez de pegarle tres gritos y decirle, pero ¿por qué? Hija, ¿por qué me haces esto? No me hagas esto, mi amor. Y lo había dicho el día antes, o sea, digo, tengo que aprender a decir las cosas bien. Y se lo dije fatal, ¿no? Y al día siguiente fue el evangelio este. Y entonces le dije a mi hija, ay, perdóname, tengo que ser más como María. Pero bueno, cómo cuesta, ¿eh? Bueno, pero nada, tu hija es una santa. Sí. Y una bendición.
3: No es porque sea la madre, es que es la verdad.
2: Bueno, ¿y cómo terminas aquí en la diocesana?
3: Pues termino en la diocesana porque, no sé, me dio por meterme en la página web de cuando hicimos lo de las entradas del Santo Padre, ¿no?
2: Sí.
3: Y ponía lo del voluntariado. Ajá. Y digo, ah, mira qué guay, voluntario, a ver qué tal. Y ponía del tema de comunicación. Digo yo, pues venga, pues para comunicación, hombre. Sí, es que me encanta. No voy a colocar sillas, que también. Sí, se tiene que colocar sillas, se tiene que colocar sillas.
2: Pero oye... Pero el Señor te había llamado un poquito para este lado.
3: Me ha llamado en más ocasiones, Mariela.
2: ¿En qué otras ocasiones recuerdas que te he llamado así que podamos contar en los poquitos minutos que nos quedan?
3: Ya, o sea, ya te digo dos de súper cerca, ¿vale? Uh-huh. Me dio por consagrarme al Sagrado Corazón de Jesús, ¿vale? Pues claro, yo calculé los días porque tienes que estar 33 días consagrándote, ¿no? Entonces yo cuadré para que el último día fuese el 31 de diciembre, ¿vale? Del año pasado. Pues nada, yo estaba ahí con mis cosas, con mis meditaciones y mis rezos y mis todo. Y de repente me dice la monja, bueno, a mí no, al grupo, ¿no? ¿Alguien quiere ser María en lo de la misa del gallo? Y digo, ¡ay, yo!
2: Yo levanto el dedo.
3: Hablando recién de querer parecernos a María, ¿sabes? Digo yo. Pues, bueno, en definitiva, total, que me viste la monja toda ahí de María, tan linda yo así. Bueno, realmente parecía una santa yo así. Y claro, con el tema, yo me metí en el papel, imagínate yo, con mi consagración. Y vestida de María en la misa del gallo con mi San José.
2: Pero y mandas una
3: Jesús así.
2: Queremos una foto de eso, ¿eh?
3: En el Instagram está.
2: Ah, pues
3: en
2: nada, después me la pasa.
3: Y yo con mi niñito Jesús y todo así. Bueno, si tuvieras a las niñas, yo acabé llorando. Porque, bueno, parecía los Reyes Magos, o sea, en el Corte Inglés, cuando van los niños a sacarse las fotos, era las niñitas subían, ¿no? Se subían por las escaleras para al altar allí, y yo así con mi bebé de niño Jesús. ¡Ay, qué guapa eres, María! Y se ponía, ¿eres tú de verdad? Y yo, sí, sí, sí, soy yo.
2: Sí, sí, sí.
3: Y yo llorando.
2: Madre mía.
3: Una emoción, de verdad, me lo pasé tan guay.
2: Wow.
3: El año que, este año, repito, otra vez, por supuesto.
2: Pues nada, avísame.
3: Por supuesto.
2: Para hacerte de suplente.
3: Te prometo. Mira, me lo pasé, pipa.
2: Bueno, pipa. Y después, y te consagraste el Sagrado Corazón de Jesús.
3: Sí.
2: Qué maravilla, ahora que estamos en el mes del Sagrado Corazón de Jesús.
3: Sí, sí. Es que este mes es súper importante, es el mes del Sagrado Corazón. El nacimiento de la niña, el cumpleaños de mi madre, el cumpleaños de de la madrina, o sea, es el mes de junio.
2: Todo. Vino el Papa, todo.
3: Vino el Papa.
2: ¿Ves? Bueno, ¿y alguna otra?
3: Y la última fue cuando la diócesis hizo una pequeña reunión por el día del Pentecostés, que nunca me sale decir la palabra bien, en San Lorenzo. Ajá. Y yo tenía a Mariela, pues, la matraquilla y la perreta, porque la sigo teniendo, ¿vale? De conseguirme la medalla de San Benito, pero de oro. Ajá. Oye, y no la consigo por ningún lado. Pues de repente estábamos en una de las salitas de cuando nos dividieron en grupos, ¿no? Para hacer como unos pequeños talleres. Sí. Que ahí estabas tú, presentando tus conciertos.
2: Estamos con la Gaudium Fest. No, mis conciertos no, la Gaudium Fest. Mis conciertos no, de momento no los doy.
3: Y en una de las salas que era de oración, pues cuando terminó todo de orar, ¿no? Pues uno de los voluntarios nos invitó a que cogiésemos como un pequeño detallito, ¿no? Era como eso, un rosario, una estampita, un no sé qué y un no sé cuánto. Y digo yo, ¿qué? No me lo puedo creer. Meto la mano en la caja y era, mira Mariela, una mini medallita de San Benito.
2: San Benito.
3: Y desde ese día la llevo.
2: Pues me encantó. Ya saben, cuando cumples años, para hacer la vaquilla, para hacer la hucha, romper la hucha, una medallita de oro le decimos a

0: Y después, obviamente, hablando por WhatsApp y tal, que qué tal les había parecido, fascinado, y que como que a partir de ahora, ¿no? Van a comenzar por lo menos ir a misa de vez en cuando, que es lo
1: Qué bonito,
0: importante,
1: qué
0: sí.
1: bonito, porque no tomarlo solo como un espectáculo, ¿no? Como una atracción. El otro día hablaba el sacerdote en la homilía también, después de la visita del Papa León, que claro, muchos, o sea, la mayoría que habrán ido al estadio a la misa serán católicos, ¿no? La mayoría, lo que pasa es que hay muchos que practican y hay muchos que no. Entonces, qué bonito sería que a partir de esto, pues noten la necesidad de estar en comunidad. Más lo que te pasó a ti, por ejemplo, ¿no? Y a muchos, a mí también me pasó con la iglesia, que muchos no, pues no quieren, ¿no? Dice, sí, yo creo, pero no practico, no voy con los curas, no. O sea, todos somos humanos, todos hacemos cosas bien y cosas mal, todos, absolutamente todos. Y bueno, los sacerdotes pues también son seres humanos y a veces pues nos acercan y a veces pues nos alejan, pero por eso hay que rezar mucho por las vocaciones. El otro día decía, la mies es abundante, pero los obreros son pocos. Rogad al Señor para que mande obreros, ¿no? Y entonces eso es lo que creo que es lo que tenemos que hacer, orar por todos los sacerdotes y por todos los que hacemos esta labor de evangelización para que la gente conozca, ¿no? Que Jesús existe, que Jesús está vivo, que está entre nosotros y que, bueno, y entre todos y en comunidad, pues vamos todos juntos al cielo, ¿no?
0: No, y es más, doy un consejo si se puede. Lo importante sobre todo es la conexión. Es decir, no todas las personas somos iguales y no todas las personas, pues obviamente, tratamos igual. Entonces, los sacerdotes, como le digo a alguna amiga, es como los psicólogos. Hay psicólogos que te funcionan súper bien porque la primera conectas y hay psicólogos que nunca van a dar con lo tuyo porque no conectan, ¿no? No hay esa sinergia entre ambos, esa comprensión. Entonces, si en algún momento una persona no se siente pues arropada o comprendida por el sacerdote suyo de su parroquia, oye, que en Gran Canaria somos chiquititos, pero hay 400.000 parroquias y seguramente que alguno encontrará pues que compacten y oye, pues te ayude, como digo yo, con mi Pepito Grillo, que es mi guía espiritual, ¿no? A elevarte un poquito más, si se
1: Sí,
0: puede.
1: a estar más cerca del Señor, eso
0: ¿Eh?
1: sí. Así que nada, desde aquí los invitamos a que sigan, a que no bajen los brazos, que sigan alzando la mirada y que vino el Santo Padre, pero el Señor sigue en el sagrario esperando a que lo vayan a visitar, ¿no? Bueno, vamos a pasar, que no nos queda nada, al Evangelio, al Evangelio, no, perdona, elegiste la carta a los Gálatas, ¿no? El capítulo 6, versículos
0: Del 7 al
1: 7 al
0: 9.
1: 9. Vale, pues vamos a leerlo. ¿Quieres leer tú?
0: Vale.
1: Toma, aquí lo tienes. Ahí marcadito.
0: Ah, sí. Vale. No os engañéis. De Dios nadie se burla. Lo que uno siembre, eso cosechará. El que siembra para la carne cosechará corrupción. El que siembre para el espíritu, del espíritu cosechará la vida eterna.
1: Palabra de Dios. Pues qué bonito.
0: Sí, tal cual. O sea, es que considero que es la vida misma. Es más, es uno de las partes que puse de los anuncios míos de Instagram, ¿no? De los pops. El primero de muchos. Y es que es eso. Si tú siembras el bien te va a llegar. Si estás todo el día criticando con malas vibras, lo vas a seguir atrayendo, vas a seguir atrayendo malas personas, ¿no? Te van a llevar por el mal camino, por tanto, para mí es súper importante el
1: Y
0: Gálatas.
1: sembrar para el espíritu, no olvidarnos de
0: Claro.
1: sembrar para el espíritu, de alimentar el espíritu, no solamente alimentar la carne, que tenemos que alimentarnos con agua, con comida, pero también alimentar el espíritu, ¿no? Con la palabra, con la Eucaristía. Así que gracias, Yuri. Gracias a ustedes por quedarse ahí del otro lado. Ya nos pasará Yuri la foto de vestida de la Virgen María. Y bueno, hasta el próximo programa de ¿Cómo conociste a Jesús? Gracias, Yuri.
0: Gracias, Mariela.

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1: Señor, ábreme los labios.
2: Y mi boca proclamará tu alabanza.
1: Dios mío, ven en mi auxilio.
2: Señor, date prisa en socorrerme.
1: Gloria al Padre, y al Hijo, y al Espíritu Santo.
2: Como era en el principio, ahora y siempre, por los siglos de los siglos. Amén.
1: Misterios gloriosos del Santo Rosario.

0: Misterios que dan sentido a los trabajos, a los sufrimientos, a las alegrías de esta vida.
1: Todo ello enfocado al más allá, donde Jesucristo resucitado y glorioso y María, reina y asunta al cielo, nos alientan y esperan.
2: Primer misterio, la resurrección del Señor.
3: El primer día de la semana, de madrugada, las mujeres fueron al sepulcro llevando los aromas que habían preparado. Encontraron corrida la piedra del sepulcro, y entrando no encontraron el cuerpo del Señor Jesús. Mientras estaban desconcertadas por esto, se les presentaron dos hombres con vestidos refulgentes. Ellas, despavoridas, miraban al suelo, y ellos les dijeron:
4: ¿Por qué buscáis entre los muertos al que vive? No está aquí. Ha resucitado.

0: Señor Jesús, que tu paso de la muerte a la resurrección abra ante mí un camino de vida nueva tras mi muerte al pecado.
1: Padre nuestro que estás en el cielo, santificado sea tu nombre, venga a nosotros tu reino, hágase tu voluntad en la tierra como en el cielo.
2: Danos hoy nuestro pan de cada día, perdona nuestras ofensas como también nosotros perdonamos a los que nos ofenden. No nos dejes caer en la tentación y líbranos del mal. Amén.
1: Dios te salve María, llena eres de gracia, el Señor es contigo. Bendita tú eres entre todas las mujeres y bendito es el fruto de tu vientre, Jesús.
2: Santa María, Madre de Dios, ruega por nosotros pecadores, ahora y en la hora de nuestra muerte. Amén.
1: Dios te salve María, llena eres de gracia, el Señor es contigo. Bendita tú eres entre todas las mujeres y bendito es el fruto de tu vientre, Jesús.
2: Santa María, Madre de Dios, ruega por nosotros pecadores, ahora y en la hora de nuestra muerte. Amén.
1: Dios te salve María, llena eres de gracia, el Señor es contigo. Bendita tú eres entre todas las mujeres y bendito es el fruto de tu vientre, Jesús.
2: Santa María, Madre de Dios, ruega por nosotros pecadores, ahora y en la hora de nuestra muerte. Amén.
1: Dios te salve María, llena eres de gracia, el Señor es contigo. Bendita tú eres entre todas las mujeres y bendito es el fruto de tu vientre, Jesús.
2: Santa María, Madre de Dios, ruega por nosotros pecadores, ahora y en la hora de nuestra muerte. Amén.
1: Dios te salve María, llena eres de gracia, el Señor es contigo. Bendita tú eres entre todas las mujeres y bendito es el fruto de tu vientre, Jesús.
2: Santa María, Madre de Dios, ruega por nosotros pecadores, ahora y en la hora de nuestra muerte. Amén.
1: Dios te salve María, llena eres de gracia, el Señor es contigo. Bendita tú eres entre todas las mujeres y bendito es el fruto de tu vientre, Jesús.
2: Santa María, Madre de Dios, ruega por nosotros pecadores, ahora y en la hora de nuestra muerte. Amén.
1: Dios te salve María, llena eres de gracia, el Señor es contigo. Bendita tú eres entre todas las mujeres y bendito es el fruto de tu vientre, Jesús.
2: Santa María, Madre de Dios, ruega por nosotros pecadores, ahora y en la hora de nuestra muerte. Amén.
1: Dios te salve María, llena eres de gracia, el Señor es contigo. Bendita tú eres entre todas las mujeres y bendito es el fruto de tu vientre, Jesús.
2: Santa María, Madre de Dios, ruega por nosotros pecadores, ahora y en la hora de nuestra muerte. Amén.
1: Dios te salve María, llena eres de gracia, el Señor es contigo. Bendita tú eres entre todas las mujeres y bendito es el fruto de tu vientre, Jesús.
2: Santa María, Madre de Dios, ruega por nosotros pecadores, ahora y en la hora de nuestra muerte. Amén.
1: Dios te salve María, llena eres de gracia, el Señor es contigo. Bendita tú eres entre todas las mujeres y bendito es el fruto de tu vientre, Jesús.
2: Santa María, Madre de Dios, ruega por nosotros pecadores, ahora y en la hora de nuestra muerte. Amén.
1: Gloria al Padre y al Hijo y al Espíritu Santo.
2: Como era en el principio, ahora y siempre, por los siglos de los siglos. Amén.
1: Segundo misterio: la ascensión del Señor a los cielos.
3: Después de hablarles Jesús, los discípulos le vieron levantarse hasta que una nube se lo quitó de la vista. Mientras miraban fijos el cielo, viéndole irse, se les presentaron dos hombres vestidos de blanco que les dijeron:
4: Galileos, ¿qué hacéis ahí plantados mirando al cielo? El mismo Jesús que os ha dejado para subir al cielo, volverá como lo habéis visto marcharse.
0: Al decirte hasta luego, veo, Señor, que esta vida es un simple caminar hacia la casa del Padre. Que comprenda lo fugaz de este paso por la tierra y dedique mi tiempo solo a hacer el bien.
2: Padre nuestro que estás en el cielo, santificado sea tu nombre. Venga a nosotros tu reino. Hágase tu voluntad en la tierra como en el cielo.
1: Danos hoy nuestro pan de cada día. Perdona nuestras ofensas como también nosotros perdonamos a los que nos ofenden. No nos dejes caer en la tentación y líbranos del mal. Amén.
2: Dios te salve María, llena eres de gracia, el Señor es contigo. Bendita tú eres entre todas las mujeres y bendito es el fruto de tu vientre, Jesús.
1: Santa María, Madre de Dios, ruega por nosotros pecadores, ahora y en la hora de nuestra muerte. Amén.
2: Dios te salve María, llena eres de gracia, el Señor es contigo. Bendita tú eres entre todas las mujeres y bendito es el fruto de tu vientre, Jesús.
1: Santa María, Madre de Dios, ruega por nosotros pecadores, ahora y en la hora de nuestra muerte. Amén.
2: Dios te salve María, llena eres de gracia, Señor es contigo. Bendita tú eres entre todas las mujeres y bendito es el fruto de tu vientre, Jesús.
1: Santa María, Madre de Dios, ruega por nosotros pecadores, ahora y en la hora de nuestra muerte. Amén.
2: Dios te salve María, llena eres de gracia, el Señor es contigo. Bendita tú eres entre todas las mujeres y bendito es el fruto de tu vientre, Jesús.
1: Santa María, Madre de Dios, ruega por nosotros pecadores, ahora y en la hora de nuestra muerte. Amén.
2: Dios te salve María, llena eres de gracia, el Señor es contigo. Bendita tú eres entre todas las mujeres y bendito es el fruto de tu vientre, Jesús.
1: Santa María, Madre de Dios, ruega por nosotros pecadores, ahora y en la hora de nuestra muerte. Amén.
2: Dios te salve María, llena eres de gracia, el Señor es contigo. Bendita tú eres entre todas las mujeres y bendito es el fruto de tu vientre, Jesús.
1: Santa María, Madre de Dios, ruega por nosotros pecadores, ahora y en la hora de nuestra muerte. Amén.
2: Dios te salve María, llena eres de gracia, el Señor es contigo. Bendita tú eres entre todas las mujeres y bendito es el fruto de tu vientre, Jesús.
1: Santa María, Madre de Dios, ruega por nosotros pecadores, ahora y en la hora de nuestra muerte. Amén.
2: Dios te salve María, llena eres de gracia, el Señor es contigo. Bendita tú eres entre todas las mujeres y bendito es el fruto de tu vientre, Jesús.
1: Santa María, Madre de Dios, ruega por nosotros pecadores, ahora y en la hora de nuestra muerte. Amén.
2: Dios te salve María, llena eres de gracia, el Señor es contigo. Bendita tú eres entre todas las mujeres y bendito es el fruto de tu vientre, Jesús.
1: Santa María, Madre de Dios, ruega por nosotros pecadores, ahora y en la hora de nuestra muerte. Amén.
2: Dios te salve María, llena eres de gracia, el Señor es contigo. Bendita tú eres entre todas las mujeres y bendito es el fruto de tu vientre, Jesús.
1: Santa María, Madre de Dios, ruega por nosotros pecadores, ahora y en la hora de nuestra muerte. Amén.
2: Gloria al Padre, al Hijo y al Espíritu Santo.
1: Como era en el principio, ahora y siempre, por los siglos de los siglos. Amén. Tercer misterio. La venida del Espíritu Santo.

0: Todos los discípulos estaban juntos el día de Pentecostés. De repente un ruido del cielo, como de un viento recio, resonó en toda la casa donde se encontraban. Vieron aparecer unas lenguas como llamaradas que se repartían posándose encima de cada uno. Se llenaron todos del Espíritu Santo.
1: Lléname, Señor, de tu Espíritu, que a pesar de dificultades, debilidad humana y fracasos, sea fiel testigo de tu palabra y de tu vida.
2: Padre nuestro que estás en el cielo, santificado sea tu nombre. Venga a nosotros tu reino. Hágase tu voluntad en la tierra como en el cielo.
3: Danos hoy nuestro pan de cada día. Perdona nuestras ofensas como también nosotros perdonamos a los que nos ofenden. No nos dejes caer en la tentación y líbranos del mal. Amén.
2: Dios te salve María, llena eres de gracia, el Señor es contigo, bendita tú eres entre todas las mujeres, y bendito es el fruto de tu vientre Jesús.
3: Santa María, Madre de Dios, ruega por nosotros pecadores, ahora y en la hora de nuestra muerte. Amén.
2: Dios te salve María, llena eres de gracia, el Señor es contigo, bendita tú eres entre todas las mujeres, y bendito es el fruto de tu vientre Jesús.
3: Santa María, Madre de Dios, ruega por nosotros pecadores, ahora y en la hora de nuestra muerte. Amén.
2: Dios te salve María, llena eres de gracia, el Señor es contigo, bendita tú eres entre todas las mujeres, y bendito es el fruto de tu vientre Jesús.
3: Santa María, Madre de Dios, ruega por nosotros pecadores, ahora y en la hora de nuestra muerte. Amén.
2: Dios te salve María, llena eres de gracia, el Señor es contigo, bendita tú eres entre todas las mujeres, y bendito es el fruto de tu vientre Jesús.
3: Santa María, Madre de Dios, ruega por nosotros pecadores, ahora y en la hora de nuestra muerte. Amén.
2: Dios te salve María, llena eres de gracia, el Señor es contigo, bendita tú eres entre todas las mujeres, y bendito es el fruto de tu vientre Jesús.
3: Santa María, Madre de Dios, ruega por nosotros pecadores, ahora y en la hora de nuestra muerte. Amén.
2: Dios te salve María, llena eres de gracia, el Señor es contigo, bendita tú eres entre todas las mujeres, y bendito es el fruto de tu vientre Jesús.
3: Santa María, Madre de Dios, ruega por nosotros pecadores, ahora y en la hora de nuestra muerte. Amén.
2: Dios te salve María, llena eres de gracia, el Señor es contigo, bendita tú eres entre todas las mujeres, y bendito es el fruto de tu vientre Jesús.
3: Santa María, Madre de Dios, ruega por nosotros pecadores, ahora y en la hora de nuestra muerte. Amén.
2: Dios te salve María, llena eres de gracia, el Señor es contigo, bendita tú eres entre todas las mujeres, y bendito es el fruto de tu vientre Jesús.
3: Santa María, Madre de Dios, ruega por nosotros pecadores, ahora y en la hora de nuestra muerte. Amén.
2: Dios te salve María, llena eres de gracia, el Señor es contigo, bendita tú eres entre todas las mujeres, y bendito es el fruto de tu vientre Jesús.
3: Santa María, Madre de Dios, ruega por nosotros pecadores, ahora y en la hora de nuestra muerte. Amén.
2: Dios te salve María, llena eres de gracia, el Señor es contigo, bendita tú eres entre todas las mujeres, y bendito es el fruto de tu vientre Jesús.
3: Santa María, Madre de Dios, ruega por nosotros pecadores, ahora y en la hora de nuestra muerte. Amén.
2: Gloria al Padre, y al Hijo, y al Espíritu Santo.
3: Como era en el principio, ahora y siempre, por los siglos de los siglos. Amén.
2: Cuarto misterio: la Asunción de la Virgen María en cuerpo y alma a los cielos.

0: María dijo:
1: Proclama mi alma la grandeza del Señor. Se alegra mi espíritu en Dios, mi Salvador, porque ha mirado la humillación de su esclava. Desde ahora me felicitarán todas las generaciones, porque el Poderoso ha hecho obras grandes por mí.
0: La felicitación de todas las generaciones a María la recoge Pío XII al proclamar el dogma de la Asunción de María.
2: Pronunciamos, declaramos et definimos Divinitus revelatum Dom Maestre, Immaculatem Dei Parame Semper Virginem, expleto terrestris vite curtu, huisse corpore et anima ad excelestem gloriam assuntam.
3: Te felicito, Madre, por tu exaltación en cuerpo y alma. Al verte subir gloriosa, se refuerza mi fortaleza para luchar contra el mal y se alienta mi esperanza de que un día te acompañaré en la gloria.
4: Padre nuestro que estás en el cielo, santificado sea tu nombre. Venga a nosotros tu reino. Hágase tu voluntad en la tierra como en el cielo.
5: Danos hoy nuestro pan de cada día. Perdona nuestras ofensas como también nosotros perdonamos a los que nos ofenden. No nos dejes caer en la tentación y líbranos del mal. Amén.
4: Dios te salve María, llena eres de gracia, el Señor es contigo. Bendita tú eres entre todas las mujeres y bendito es el fruto de tu vientre, Jesús.
5: Santa María, Madre de Dios, ruega por nosotros pecadores, ahora y en la hora de nuestra muerte. Amén.
4: Dios te salve María, llena eres de gracia, el Señor es contigo. Bendita tú eres entre todas las mujeres y bendito es el fruto de tu vientre, Jesús.
5: Santa María, Madre de Dios, ruega por nosotros pecadores, ahora y en la hora de nuestra muerte. Amén.
4: Dios te salve María, llena eres de gracia, el Señor es contigo. Bendita tú eres entre todas las mujeres y bendito es el fruto de tu vientre, Jesús.
5: Santa María, Madre de Dios, ruega por nosotros pecadores, ahora y en la hora de nuestra muerte. Amén.
4: Dios te salve María, llena eres de gracia, el Señor es contigo. Bendita tú eres entre todas las mujeres y bendito es el fruto de tu vientre, Jesús.
5: Santa María, Madre de Dios, ruega por nosotros pecadores, ahora y en la hora de nuestra muerte. Amén.
4: Dios te salve María, llena eres de gracia, el Señor es contigo. Bendita tú eres entre todas las mujeres y bendito es el fruto de tu vientre, Jesús.
5: Santa María, Madre de Dios, ruega por nosotros pecadores, ahora y en la hora de nuestra muerte. Amén.
4: Dios te salve María, llena eres de gracia, el Señor es contigo. Bendita tú eres entre todas las mujeres y bendito es el fruto de tu vientre, Jesús.
5: Santa María, Madre de Dios, ruega por nosotros pecadores, ahora y en la hora de nuestra muerte. Amén.
4: Dios te salve María, llena eres de gracia, el Señor es contigo. Bendita tú eres entre todas las mujeres y bendito es el fruto de tu vientre, Jesús.
5: Santa María, Madre de Dios, ruega por nosotros pecadores, ahora y en la hora de nuestra muerte. Amén.
4: Dios te salve María, llena eres de gracia, el Señor es contigo. Bendita tú eres entre todas las mujeres y bendito es el fruto de tu vientre, Jesús.
5: Santa María, Madre de Dios, ruega por nosotros pecadores, ahora y en la hora de nuestra muerte. Amén.
4: Dios te salve María, llena eres de gracia, el Señor es contigo. Bendita tú eres entre todas las mujeres y bendito es el fruto de tu vientre, Jesús.
5: Santa María, Madre de Dios, ruega por nosotros pecadores, ahora y en la hora de nuestra muerte. Amén.
4: Dios te salve María, llena eres de gracia, el Señor es contigo. Bendita tú eres entre todas las mujeres y bendito es el fruto de tu vientre, Jesús.
5: Santa María, Madre de Dios, ruega por nosotros pecadores, ahora y en la hora de nuestra muerte. Amén.
4: Gloria al Padre, al Hijo y al Espíritu Santo.
5: Como era en el principio, ahora y siempre, por los siglos de los siglos. Amén. Quinto misterio: la coronación de Nuestra Señora como Reina de cielos y tierra.

0: apareció en el cielo una señal grande. Una mujer envuelta en sol con la luna debajo de sus pies y sobre su cabeza una corona de 12 estrellas.
1: María, reina y madre, todo lo puedes ante Dios y quieres lo mejor para tus hijos. Cada día, siguiendo tu consejo de Lourdes y Fátima, te invoco en el rosario. Ayúdame con poder de reina, con amor de madre, a seguir a tu lado los pasos de Jesús en la tierra y conseguir contigo su gloria en el cielo.
2: Padre nuestro que estás en el cielo, santificado sea tu nombre, venga a nosotros tu reino, hágase tu voluntad en la tierra como en el cielo.
3: Danos hoy nuestro pan de cada día, perdona nuestras ofensas como también nosotros perdonamos a los que nos ofenden. No nos dejes caer en la tentación y líbranos del mal. Amén.
2: Dios te salve María, llena eres de gracia, el Señor es contigo. Bendita tú eres entre todas las mujeres y bendito es el fruto de tu vientre, Jesús.
3: Santa María, Madre de Dios, ruega por nosotros pecadores, ahora y en la hora de nuestra muerte. Amén.
2: Dios te salve María, llena eres de gracia, el Señor es contigo. Bendita tú eres entre todas las mujeres y bendito es el fruto de tu vientre, Jesús.
3: Santa María, Madre de Dios, ruega por nosotros pecadores, ahora y en la hora de nuestra muerte. Amén.
2: Dios te salve María, llena eres de gracia, el Señor es contigo. Bendita tú eres entre todas las mujeres y bendito es el fruto de tu vientre, Jesús.
3: Santa María, Madre de Dios, ruega por nosotros pecadores, ahora y en la hora de nuestra muerte. Amén.
2: Dios te salve María, llena eres de gracia, el Señor es contigo. Bendita tú eres entre todas las mujeres y bendito es el fruto de tu vientre, Jesús.
3: Santa María, Madre de Dios, ruega por nosotros pecadores, ahora y en la hora de nuestra muerte. Amén.
2: Dios te salve María, llena eres de gracia, el Señor es contigo. Bendita tú eres entre todas las mujeres y bendito es el fruto de tu vientre, Jesús.
3: Santa María, Madre de Dios, ruega por nosotros pecadores, ahora y en la hora de nuestra muerte. Amén.
2: Dios te salve María, llena eres de gracia, el Señor es contigo. Bendita tú eres entre todas las mujeres y bendito es el fruto de tu vientre, Jesús.
3: Santa María, Madre de Dios, ruega por nosotros pecadores, ahora y en la hora de nuestra muerte. Amén.
2: Dios te salve María, llena eres de gracia, el Señor es contigo. Bendita tú eres entre todas las mujeres y bendito es el fruto de tu vientre, Jesús.
3: Santa María, Madre de Dios, ruega por nosotros pecadores, ahora y en la hora de nuestra muerte. Amén.
2: Dios te salve María, llena eres de gracia, el Señor es contigo. Bendita tú eres entre todas las mujeres y bendito es el fruto de tu vientre, Jesús.
3: Santa María, Madre de Dios, ruega por nosotros pecadores, ahora y en la hora de nuestra muerte. Amén.
2: Dios te salve María, llena eres de gracia, el Señor es contigo. Bendita tú eres entre todas las mujeres y bendito es el fruto de tu vientre, Jesús.
3: Santa María, Madre de Dios, ruega por nosotros pecadores, ahora y en la hora de nuestra muerte. Amén.
2: Dios te salve María, llena eres de gracia, el Señor es contigo. Bendita tú eres entre todas las mujeres y bendito es el fruto de tu vientre, Jesús.
3: Santa María, Madre de Dios, ruega por nosotros pecadores, ahora y en la hora de nuestra muerte. Amén.
2: Gloria al Padre y al Hijo y al Espíritu Santo.
3: Como era en el principio, ahora y siempre, por los siglos de los siglos. Amén.
2: Letanías de Nuestra Señora. Señor, ten piedad.
3: Señor, ten piedad.
2: Cristo, ten piedad.
3: Cristo, ten piedad.
2: Señor, ten piedad.
3: Señor, ten piedad.
2: Cristo, óyenos.
3: Cristo, óyenos.
2: Cristo, escúchanos.
3: Cristo, escúchanos.
2: Dios Padre Celestial,
3: ten misericordia de nosotros.
2: Dios Hijo Redentor del mundo,
3: ten misericordia de nosotros.
2: Dios Espíritu Santo,
3: ten misericordia de nosotros.
2: Trinidad Santa, un solo Dios,
3: ten misericordia de nosotros.
2: Santa María,
3: ruega por nosotros.
2: Santa Madre de Dios,
3: ruega por nosotros.
2: Santa Virgen de las Vírgenes,
3: ruega por nosotros.
2: Madre de Cristo,
3: ruega por nosotros.
2: Madre de la Iglesia,
3: ruega por nosotros.
2: Madre de la Divina Gracia,
3: ruega por nosotros.
2: Madre Purísima,
3: ruega por nosotros.
2: Madre Castísima,
3: ruega por nosotros.
2: Madre y Virgen,
3: ruega por nosotros.
2: Madre Santa,
3: ruega por nosotros.
2: Madre Inmaculada,
3: ruega por nosotros.
2: Madre amable,
3: ruega por nosotros.
2: Madre admirable,
3: ruega por nosotros.
2: Madre del buen consejo,
3: ruega por nosotros.
2: Madre del Creador,
3: ruega por nosotros.
2: Madre del Salvador,
3: ruega por nosotros.

0: Casa de Oro.
1: Ruega por nosotros.
0: Arca de la Nueva Alianza.
1: Ruega por nosotros.
0: Puerta del Cielo.
1: Ruega por nosotros.
0: Estrella de la Mañana.
1: Ruega por nosotros.
0: Salud de los enfermos.
1: Ruega por nosotros.
0: Refugio de los pecadores.
1: Ruega por nosotros.
0: Consoladora de los afligidos.
1: Ruega por nosotros.
0: Auxilio de los cristianos.
1: Ruega por nosotros.
0: Reina de los ángeles.
1: Ruega por nosotros.
0: Reina de los patriarcas.
1: Ruega por nosotros.
0: Reina de los profetas.
1: Ruega por nosotros.
0: Reina de los apóstoles.
1: Ruega por nosotros.
0: Reina de los mártires.
1: Ruega por nosotros.
0: Reina de los que viven su fe.
1: Ruega por nosotros.
0: Reina de las vírgenes.
1: Ruega por nosotros.
0: Reina de todos los santos.
1: Ruega por nosotros.
0: Reina concebida sin pecado original.
1: Ruega por nosotros.
0: Reina elevada al cielo.
1: Ruega por nosotros.
0: Reina del Santísimo Rosario.
1: Ruega por nosotros.
0: Reina de la familia.
1: Ruega por nosotros.
0: Reina de la paz.
1: Ruega por nosotros.
0: Cordero de Dios que quitas el pecado del mundo.
2: Perdónanos, Señor.
0: Cordero de Dios que quitas el pecado del mundo.
2: Escúchanos, Señor.
0: Cordero de Dios que quitas el pecado del mundo.
2: Ten misericordia de nosotros.
0: Ruega por nosotros, Santa Madre de Dios,
2: para que seamos dignos de las promesas de Cristo.
0: Te pedimos, Señor, que nosotros, tus siervos, gocemos siempre de salud de alma y cuerpo, y por la intercesión de Santa María la Virgen, líbranos de las tristezas de este mundo y concédenos las alegrías del cielo. Por Jesucristo nuestro Señor.
2: Amén.

0: Rezando voy. Condiciones del seguimiento. Hoy quiero dedicar un tiempo de calidad al Señor. Quiero responder a su invitación. Entro en la oración y me paro un instante para descubrir que no estoy sola. Dios me mira y me escucha. Quiere hablarme y transformar mi vida. Me presento ante el Señor como el niño que necesita de su padre y me dispongo a seguir aprendiendo en qué puede consistir su llamada para mí. Rezamos hoy con el Evangelio de Lucas.
1: Después de esto, designó el Señor otros 72 y los mandó delante de él, de dos en dos, a todos los pueblos y lugares a donde pensaba ir él. Y les decía: La mies es abundante y los obreros pocos. Rogad, pues, al dueño de la mies que envíe obreros a su mies. Poneos en camino. Mirad que os envío como corderos en medio de lobos. No llevéis bolsa, ni alforja, ni sandalias, y no saludéis a nadie por el camino. Cuando entréis en una casa, decid primero: paz a esta casa. Y si allí hay gente de paz, descansará sobre ellos vuestra paz. Si no, volverá a vosotros. Quedaos en la misma casa, comiendo y bebiendo de lo que tengan, porque el obrero merece su salario. No andéis cambiando de casa en casa. Si entráis en una ciudad y os reciben, comed lo que os pongan. Curad a los enfermos que haya en ella y decidles: el reino de Dios ha llegado a vosotros. Pero si entráis en una ciudad y no os reciben, saliendo a sus plazas, decid: hasta el polvo de vuestra ciudad, que se nos ha pegado a los pies, nos lo sacudimos sobre vosotros. De todos modos, sabed que el reino de Dios ha llegado.

Señor, tú no nos engañas. El seguimiento requiere condiciones. No eres como esos charlatanes que dicen solo lo que uno quiere oír. Tú hablas de exigencia, porque sabes que ese es el camino para la verdadera libertad. En mi búsqueda de respuestas, en mi pregunta por la vida religiosa, por descubrir si me llamas a esto, también me llamas con una serie de condiciones. Quiero dejar que hoy resuenen en mí tus condiciones.

Hay a quien invitas a seguirte en pobreza, que es la profunda libertad de no quedar atados a los bienes, vivir ligeros de equipaje, utilizar los medios que has puesto en nuestras manos, no para enriquecernos, sino para continuar tu obra. La pobreza religiosa es elegir tu riqueza, que le da la vuelta a las categorías de este mundo. Es, en realidad, un voto de libertad.

Hay a quien invitas a seguirte en obediencia, que es la generosidad de compartir un proyecto mayor y convertir la misión en algo de lo que uno no se apropia. Es confiar en otros y trabajar juntos en esa dirección, hasta el punto de no pretender llevar siempre las riendas de la propia vida, sino buscar tu voluntad con otros.

¿Y qué decir del voto de castidad en un mundo como este? El voto de castidad no es una imposición, ni una soledad estéril, sino vivir la posibilidad de un amor distinto. Amor que es compasión, ternura, amistad, servicio. Amor que se multiplica cuanto más se da. ¿Pero qué despierta en mí esa intuición? ¿Es posible amar así?

0: Vuelvo a escuchar el texto imaginando la actitud de Dios. Él desea una respuesta generosa a cada llamada. Espera ser acogido. Él quiere extender su reino para que crezca la alegría del Evangelio allí donde es anunciado.
1: Después de esto, designó el Señor otros 72 y los mandó delante de él, de dos en dos, a todos los pueblos y lugares a donde pensaba ir él. Y les decía: La mies es abundante y los obreros pocos. Rogad, pues, al dueño de la mies que envíe obreros a su mies. Poneos en camino. Mirad que os envío como corderos en medio de lobos. No llevéis bolsa, ni alforja, ni sandalias, y no saludéis a nadie por el camino. Cuando entréis en una casa, decid primero: paz a esta casa. Y si allí hay gente de paz, descansará sobre ellos vuestra paz. Si no, volverá a vosotros. Quedaos en la misma casa, comiendo y bebiendo de lo que tengan, porque el obrero merece su salario. No andéis cambiando de casa en casa. Si entráis en una ciudad y os reciben, comed lo que os pongan. Curad a los enfermos que haya en ella y decidles: el reino de Dios ha llegado a vosotros. Pero si entráis en una ciudad y no os reciben, saliendo a sus plazas, decid: hasta el polvo de vuestra ciudad, que se nos ha pegado a los pies, nos lo sacudimos sobre vosotros. De todos modos, sabed que el reino de Dios ha llegado.

Jesús, es sorprendente que quieras seguir contando conmigo y con otros, que no desesperes ante nuestra pobre respuesta. Con todo, no falta quien quiere seguir entregando su vida como lo hiciste tú. Es cierto, tu invitación es arriesgada, sin bolsa ni alforja ni sandalias. Porque en el fondo, solo una cosa es necesaria, tú.

Tomad, Señor, y recibid toda mi libertad, mi memoria, mi entendimiento y toda mi voluntad, todo mi haber y mi poseer. Vos me lo disteis, a vos, Señor, lo torno. Todo es vuestro, disponed a toda vuestra voluntad. Dadme vuestro amor y gracia, que esta me basta.

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Ya es domingo. Es tu día, Señor, nuestro día. Una jornada para ponerte en el centro, para coger tu palabra, para sentarme a tu mesa y sentirme comunidad con otros. Una jornada en la que busco tu verdad que ilumine mis pasos, en la que busco tu amor que me enseñe a cuidar mis relaciones, en la que busco tu sabiduría que me muestre cómo es el mundo. Por todo eso, quiero hoy dedicarte un tiempo y acoger tu palabra.

0: La lectura de hoy es del Evangelio de Mateo.
1: Jesús dijo a sus apóstoles: «No tengáis miedo a los hombres, porque nada hay encubierto que no llega a descubrirse, ni nada hay escondido que no llega a saberse. Lo que os digo en la oscuridad, decidlo a la luz, y lo que os digo al oído, pregonadlo desde la azotea. No tengáis miedo a los que matan el cuerpo, pero no pueden matar el alma. No, temed al que puede llevar a la perdición alma y cuerpo en el fuego. ¿No se vende un par de gorriones por un céntimo? Y sin embargo, ni uno solo cae al suelo sin que lo disponga vuestro padre. Pues vosotros, hasta los cabellos de la cabeza, tenéis contados. Por eso, no tengáis miedo. Valéis más vosotros que muchos pajarillos. Porque todo aquel que se declare por mí ante los hombres, yo también me declararé por él ante mi Padre, que está en los cielos. Pero si uno me niega ante los hombres, yo también lo negaré ante mi Padre, que está en los cielos».

¿A qué o a quién le tengo miedo? Es una buena pregunta cuando tú, Señor, me pides que tenga valor. ¿Será al juicio de los otros? ¿A las críticas mordaces? ¿A la indiferencia? ¿Al odio? ¿Temo quizás a quienes con las palabras apisonan? ¿A quién o a qué le temo? ¿Y qué consecuencias tiene eso en mi manera de actuar, de hablar, de amar y vivir?

No temas, me dices, y quiero acogerlo como una promesa, una caricia, un acto de liberación. Tú me ayudas a caer en la cuenta de lo mucho que en la vida es aparente, anodino, prescindible. Y en cambio, también me recuerdas cómo en lo esencial tú estás sosteniendo, dando vida y cuidando. Tomo un momento para hacerme consciente de cuánto cada día es bendición inadvertida en mi historia. El pan, la vida, el cuidado, la gente.

me llamas a declararme por ti. O dicho de otro modo, a dar testimonio de que creo en ti, de que en mi vida tú eres presencia discreta, providencia, refugio. Eres el espíritu que me habita, discreto. Eres la palabra que da sentido a mis silencios. Eres el amor que no se impone. Eres la justicia que me hace comprender mejor el mundo. ¿Sé contarlo con mis palabras y mis actos? ¿Sé dar testimonio de ti en el mundo?

0: Al acoger de nuevo tus palabras, lo hago con la confianza profunda de saber que me llamas a la libertad, a la valentía y a la confianza. Quizás sea lo que siento hoy, o quizás esté en otro momento, en el que me puedan las cadenas, el miedo o la inseguridad. Sea como sea, tú me hablas directamente a mí y me dices:
1: no tengas miedo a las personas. No tengas miedo a los otros, hombres y mujeres que promueven sombras, alientan maldades y enmascaran la verdad. Porque no hay nada oculto que no se vaya a saber. Lo que yo te digo ahora, en la intimidad de tu oración, tú cuéntalo con paz, a plena luz del día. Y lo que me escuchas, llévalo allá donde una voz necesita ser oída. Llévalo a las calles, a las iglesias, a las redes. No tengas miedo de proclamar mi verdad, aunque te ataquen por ello. La verdad del amor, la misericordia, la comunidad, el perdón. Y no temas a los que atacan de tantos modos, a los que hieren, anulan, desprecian, calumnian. Herirán, sí, pero no pueden matar el alma. Tú teme más bien una vida vacía, sin sentido de Dios. Porque si vives en mí, te pierdes ser consciente del abrazo que te sostiene. Dios, autor del universo, de toda su vida, de toda su belleza, Dios que todo lo envuelve en su abrazo. ¿No te va a envolver a ti? No tengas miedo. Habla de mí, de mi amor, de mi verdad ante los otros. Yo, Jesús, hablaré de ti al Padre Dios que está en los cielos, porque tu vida me importa, y también tu amor.
0: Al ir llegando al final de este momento de oración, te pido, Señor, que tu palabra sea para mí alimento, que tu pan me dé fuerza, que tu vida sea ejemplo y que tu llamada me siga poniendo en marcha cada día.

termino repitiéndote estas palabras, que me acompañarán a lo largo de esta semana. No tengo miedo, Señor, si te pongo a ti en el centro de mi vida.

0: No tengo miedo, Señor, si te pongo a ti en el centro de mi vida.
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0: Rezo del Ángelus. El ángel del Señor anunció a María.
1: Y concibió por obra y gracia del Espíritu Santo.
0: Dios te salve María, llena eres de gracia, el Señor es contigo, bendita tú eres entre todas las mujeres y bendito es el fruto de tu vientre Jesús.
1: Santa María, Madre de Dios, ruega por nosotros pecadores, ahora y en la hora de nuestra muerte. Amén.
0: He aquí la esclava del Señor.
1: Hágase en mí según tu palabra.
0: Dios te salve María, llena eres de gracia, el Señor es contigo, bendita tú eres entre todas las mujeres y bendito es el fruto de tu vientre Jesús.
1: Santa María, Madre de Dios, ruega por nosotros pecadores, ahora y en la hora de nuestra muerte. Amén.
0: Y el Verbo se hizo carne.
1: Y habitó entre nosotros.
0: Dios te salve María, llena eres de gracia, el Señor es contigo, bendita tú eres entre todas las mujeres, bendito es el fruto de tu vientre Jesús.
1: Santa María, Madre de Dios, ruega por nosotros pecadores, ahora y en la hora de nuestra muerte. Amén.
0: Ruega por nosotros, Santa Madre de Dios.
1: Para que seamos dignos de alcanzar las promesas de nuestro Señor Jesucristo. Amén.
0: Derrama, Señor, tu gracia sobre nosotros, que por el anuncio del ángel hemos conocido la encarnación de tu Hijo, para que lleguemos por su pasión y su cruz a la gloria de la resurrección. Por Jesucristo nuestro Señor.
1: Amén.
0: Gloria al Padre, al Hijo y al Espíritu Santo.
1: Como era en un principio, ahora y siempre, por los siglos de los siglos. Amén.
0: Gloria al Padre, al Hijo y al Espíritu Santo.
1: Como era en un principio, ahora y siempre, por los siglos de los siglos. Amén.
0: Gloria al Padre, al Hijo y al Espíritu Santo.
1: Como era en un principio, ahora y siempre, por los siglos de los siglos. Amén.

La Iglesia Universal recuerda hoy, 21 de junio, de forma especial a San Luis Gonzaga, religioso, que nacido de nobilísima estirpe y admirable por su pureza, renunció a favor de su hermano el Principado que le correspondía, ingresando en Roma en la Orden de la Compañía de Jesús. Murió apenas adolescente por haber asistido durante una grave epidemia a enfermos contagiosos. En la ciudad de Huesca, natural del Reino de Aragón, San Ramón, que siendo canónigo regular, fue designado obispo de Roda y de Barbastro, sede de la que fue expulsado durante 3 años por no querer combatir nunca con las armas a los enemigos de la fe cristiana. En una nave anclada frente al puerto de Roquefort, en Francia, beato Jacobo Morel de Dupas, presbítero y mártir, que severo para sí mismo y dulce para con los demás, durante la Revolución Francesa, fue encarcelado por ser párroco en el territorio de Poitiers y falleció finalmente de hambre. Por último, en el lugar de Zapotlanejo, en México, San José Isabel Flores, presbítero, mártir durante la gran persecución contra la religión en aquel país.

Nos equivocamos cuando reducimos el sacramento de la reconciliación a la confesión, como si lo más importante fuera contar minuciosamente todos los pecados. Dios conoce nuestro corazón. Somos nosotros quienes necesitamos comprender y acoger su perdón. Somos nosotros quienes tenemos el reto y la necesidad de, poniendo ante Él nuestra fragilidad, dejarle hablarnos de perdón. Por eso, lo más necesario es confiar en su perdón, en la misericordia y en cómo cambia todo.

0: rezamos hoy con el Evangelio de Lucas.
1: El hijo se puso en camino a casa de su padre. Estaba aún distante cuando su padre lo divisó y se enterneció. Corriendo, se le echó al cuello y le besó. El hijo le dijo: «Padre, he pecado contra Dios y te he ofendido. Ya no merezco llamarme hijo tuyo». Pero el padre dijo a sus criados: «Enseguida, traed el mejor vestido y vestidlo. Ponedle un anillo en el dedo y sandalias en los pies. Traed el ternero cebado y matadlo. Celebremos un banquete, porque este hijo mío estaba muerto y ha revivido. Se había perdido y ha sido encontrado». Y empezaron la fiesta.

En la reconciliación, el sacerdote pronuncia estas palabras: Dios, Padre de misericordia, que reconcilió consigo al mundo por la muerte y la resurrección de su Hijo, y derramó el Espíritu Santo para el perdón de los pecados, te conceda, por el ministerio de la Iglesia, el perdón y la paz. Y yo te absuelvo de tus pecados en el nombre del Padre, y del Hijo, y del Espíritu Santo. Se te invita ahora a rezar un poco sobre esa fórmula, a prepararte para que cuando escuches esas palabras, comprendes y celebres lo mucho que significan. Dios es Padre de misericordia. Esa imagen es fundamental. Jesús vino a mostrarnos el rostro de un Dios apa, de un Dios que va mucho más allá de la ley y la exigencia, para ofrecernos una y otra vez su abrazo y su esperanza. La misericordia es su manera de devolvernos el camino cuando andamos extraviados.

El amor de Jesús, muerto y resucitado, es la forma en que Dios sana un mundo tan herido, mostrando que es posible ese amor incondicional, radical, absoluto. El amor de Jesús te ayuda a creer en las posibilidades escritas en tu entraña. Jesús nos ha demostrado que Dios no se rinde de nosotros. Te ha demostrado que Dios no se rinde de ti y que ve más allá de lo que tú mismo ves.

El Espíritu Santo es Espíritu sanador, que promete paz aunque andemos en tormentas, que ofrece palabra para responder a nuestras preguntas, que regala esperanza donde solo parecía haber oscuridad, que ayuda a que se nos abra el corazón y el futuro.

El sacramento de la reconciliación es una celebración eclesial. Es recibirlo en la Iglesia, comunidad de la que formamos parte. Lo pides, consciente de que al buscarlo y hacerlo explícito, te estás comprometiendo a intentar dejar que su amor te transforme. Y al hablarte de perdón, el ministro está apuntando con sus palabras y su testimonio al Dios misericordioso. Ese es el sentido de esta celebración y vivencia.

No te cansas de mí, aunque a ratos ni yo mismo me soporto. No te rindes, aunque tanto me alejo, te ignoro, me pierdo. No desistes, que yo soy necio, pero tú eres tenaz. No te desentiendes de mí, porque tu amor puede más que los motivos. Tenme paciencia, tú que no desesperas, que al creer en mí me abres los ojos y las alas.

deja que brote lo que haya suscitado esta oración. ¿Crees de verdad en el perdón, en la misericordia, en el amor que transforma? El perdón de Dios es más que perdón, es también reconciliación. Porque después uno puede seguir caminando junto al otro. Dios no se aleja, ni nos aleja. Te invita a seguir con Él, a dar fruto, a dar con tu vida testimonio de ese amor que no se rinde. Si te sientes preparado, preparada, quizás es momento de celebrar la reconciliación.

Padre nuestro, que estás en el cielo, santificado sea tu nombre. Venga a nosotros tu reino. Hágase tu voluntad, en la tierra como en el cielo. Danos hoy nuestro pan de cada día. Perdona nuestras ofensas, como también nosotros perdonamos a los que nos ofenden. No nos dejes caer en la tentación, y líbranos del mal. Amén.

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0: Misterios gloriosos. Primer misterio, la resurrección del Señor. María la Magdalena, María la de Santiago y Salomé compraron aromas para ir a embalsamar a Jesús y muy temprano fueron al sepulcro. Entraron y vieron un joven sentado a la derecha, vestido de blanco, y se asustaron. Él les dijo:
1: No os asustéis. ¿Buscáis a Jesús el Nazareno, el crucificado? No está aquí. Ha resucitado.
2: La resurrección revela lo que estaba oculto en la naturaleza de Jesús desde el comienzo. La energía y la vida de Dios. Es el hecho que nos hace fuertes y por eso lo que el Señor resucitado quiere suscitar como primer valor en la Iglesia es la fe y la confianza.
0: Padre nuestro que estás en el cielo, santificado sea tu nombre. Venga a nosotros tu reino. Hágase tu voluntad en la tierra como en el cielo.
3: Danos hoy nuestro pan de cada día. Perdona nuestras ofensas, como también nosotros perdonamos a los que nos ofenden. No nos dejes caer en la tentación y líbranos del mal. Amén.
0: Dios te salve, María, llena eres de gracia, el Señor es contigo. Bendita tú eres entre todas las mujeres y bendito es el fruto de tu vientre, Jesús.
4: Santa María, Madre de Dios, ruega por nosotros pecadores, ahora y en la hora de nuestra muerte. Amén.
0: Dios te salve, María, llena eres de gracia, el Señor es contigo. Bendita tú eres entre todas las mujeres y bendito es el fruto de tu vientre, Jesús.
4: Santa María, Madre de Dios, ruega por nosotros pecadores, ahora y en la hora de nuestra muerte. Amén.
0: Dios te salve, María, llena eres de gracia, el Señor es contigo. Bendita tú eres entre todas las mujeres y bendito es el fruto de tu vientre, Jesús.
4: Santa María, Madre de Dios, ruega por nosotros pecadores, ahora y en la hora de nuestra muerte. Amén.
0: Dios te salve, María, llena eres de gracia, el Señor es contigo. Bendita tú eres entre todas las mujeres, y bendito es el fruto de tu vientre, Jesús.
4: Santa María, Madre de Dios, ruega por nosotros pecadores, ahora y en la hora de nuestra muerte. Amén.
0: Dios te salve, María, llena eres de gracia, el Señor es contigo. Bendita tú eres entre todas las mujeres, y bendito es el fruto de tu vientre, Jesús.
4: Santa María, Madre de Dios, ruega por nosotros pecadores, ahora y en la hora de nuestra muerte. Amén.
0: Dios te salve, María, llena eres de gracia, el Señor es contigo. Bendita tú eres entre todas las mujeres, y bendito es el fruto de tu vientre, Jesús.
4: Santa María, Madre de Dios, ruega por nosotros pecadores, ahora y en la hora de nuestra muerte. Amén.
0: Dios te salve, María, llena eres de gracia, el Señor es contigo. Bendita tú eres entre todas las mujeres, y bendito es el fruto de tu vientre, Jesús.
4: Santa María, Madre de Dios, ruega por nosotros pecadores, ahora y en la hora de nuestra muerte. Amén.
0: Dios te salve, María, llena eres de gracia, el Señor es contigo. Bendita tú eres entre todas las mujeres, y bendito es el fruto de tu vientre, Jesús.
4: Santa María, Madre de Dios, ruega por nosotros pecadores, ahora y en la hora de nuestra muerte. Amén.
0: Dios te salve, María, llena eres de gracia, el Señor es contigo. Bendita tú eres entre todas las mujeres, y bendito es el fruto de tu vientre, Jesús.
4: Santa María, Madre de Dios, ruega por nosotros pecadores, ahora y en la hora de nuestra muerte. Amén.
0: Dios te salve, María, llena eres de gracia, el Señor es contigo. Bendita tú eres entre todas las mujeres, y bendito es el fruto de tu vientre, Jesús.
4: Santa María, Madre de Dios, ruega por nosotros pecadores, ahora y en la hora de nuestra muerte. Amén.
0: Gloria al Padre, al Hijo y al Espíritu Santo.
4: Como era en el principio, ahora y siempre, por los siglos de los siglos. Amén.
0: Segundo misterio, la ascensión del Señor a los cielos. Dijo Jesús a sus discípulos:
1: Así estaba escrito, el Mesías padecerá y resucitará de entre los muertos al tercer día.
0: Después los sacó hacia Betania y levantando las manos los bendijo. Y mientras los bendecía, se separó de ellos.
2: La vida temporal del Señor termina con este acontecimiento lleno de sentido para nuestro caminar entre luz y tiniebla. Somos herederos con Él. Termina su vida temporal, pero no su vida. Esa es la promesa que nos hace de vida eterna.
3: Padre nuestro que estás en el cielo, santificado sea tu nombre. Venga a nosotros tu reino. Hágase tu voluntad en la tierra como en el cielo.
0: Danos hoy nuestro pan de cada día. Perdona nuestras ofensas, como también nosotros perdonamos a los que nos ofenden. No nos dejes caer en la tentación y líbranos del mal. Amén.
4: Dios te salve, María, llena eres de gracia. El Señor es contigo. Bendita tú eres entre todas las mujeres
5: y bendito es el fruto de tu vientre, Jesús.
0: Santa María, Madre de Dios, ruega por nosotros pecadores, ahora y en la hora de nuestra muerte. Amén.
5: Dios te salve, María, llena eres de gracia, el Señor es contigo. Bendita tú eres entre todas las mujeres, y bendito es el fruto de tu vientre, Jesús.
0: Santa María, Madre de Dios, ruega por nosotros pecadores, ahora y en la hora de nuestra muerte. Amén.
5: Dios te salve, María, llena eres de gracia, el Señor es contigo. Bendita tú eres entre todas las mujeres, y bendito es el fruto de tu vientre, Jesús.
0: Santa María, Madre de Dios, ruega por nosotros pecadores, ahora y en la hora de nuestra muerte. Amén.
5: Dios te salve, María, llena eres de gracia, el Señor es contigo. Bendita tú eres entre todas las mujeres, y bendito es el fruto de tu vientre, Jesús.
0: Santa María, Madre de Dios, ruega por nosotros pecadores, ahora y en la hora de nuestra muerte. Amén.
5: Dios te salve, María, llena eres de gracia, el Señor es contigo. Bendita tú eres entre todas las mujeres, y bendito es el fruto de tu vientre, Jesús.
0: Santa María, Madre de Dios, ruega por nosotros pecadores, ahora y en la hora de nuestra muerte. Amén.
5: Dios te salve, María, llena eres de gracia, el Señor es contigo. Bendita tú eres entre todas las mujeres, y bendito es el fruto de tu vientre, Jesús.
0: Santa María, Madre de Dios, ruega por nosotros pecadores, ahora y en la hora de nuestra muerte. Amén.
5: Dios te salve, María, llena eres de gracia, el Señor es contigo. Bendita tú eres entre todas las mujeres, y bendito es el fruto de tu vientre, Jesús.
0: Santa María, Madre de Dios, ruega por nosotros pecadores, ahora y en la hora de nuestra muerte. Amén.
5: Dios te salve, María, llena eres de gracia, el Señor es contigo. Bendita tú eres entre todas las mujeres, y bendito es el fruto de tu vientre, Jesús.
0: Santa María, Madre de Dios, ruega por nosotros pecadores, ahora y en la hora de nuestra muerte. Amén.
5: Dios te salve, María, llena eres de gracia, el Señor es contigo. Bendita tú eres entre todas las mujeres, y bendito es el fruto de tu vientre, Jesús.
0: Santa María, Madre de Dios, ruega por nosotros pecadores, ahora y en la hora de nuestra muerte. Amén.
5: Dios te salve, María, llena eres de gracia, el Señor es contigo. Bendita tú eres entre todas las mujeres, y bendito es el fruto de tu vientre, Jesús.
0: Santa María, Madre de Dios, ruega por nosotros pecadores, ahora y en la hora de nuestra muerte. Amén.
5: Gloria al Padre, al Hijo y al Espíritu Santo.
0: Como era en el principio, ahora y siempre, por los siglos de los siglos. Amén. Tercer misterio, la venida del Espíritu Santo. Todos los discípulos estaban juntos el día de Pentecostés. De repente un ruido del cielo como de un viento recio resonó en toda la casa donde se encontraban. Vieron aparecer unas lenguas como llamaradas que se repartían posándose encima de cada uno. Se llenaron todos del Espíritu Santo y empezaron a hablar en lenguas extranjeras, cada uno en la lengua que el Espíritu les sugería.
2: María y los discípulos perseveraban en la oración y en la oración les inundó el Espíritu de la verdad, el Consolador. Él nos lleva a cada uno de nosotros por el camino de la salvación. Estará con nosotros hasta la consumación de los siglos y nos orientará siempre, aun en medio de las confusiones y dificultades.
0: Padre nuestro que estás en el cielo, santificado sea tu nombre. Venga a nosotros tu reino. Hágase tu voluntad en la tierra como en el cielo.
3: Danos hoy nuestro pan de cada día. Perdona nuestras ofensas, como también nosotros perdonamos a los que nos ofenden. No nos dejes caer en la tentación y líbranos del mal. Amén.
0: Dios te salve, María, llena eres de gracia, el Señor es contigo. Bendita tú eres entre todas las mujeres y bendito es el fruto de tu vientre, Jesús.
4: Santa María, Madre de Dios, ruega por nosotros pecadores, ahora y en la hora de nuestra muerte. Amén.
0: Dios te salve, María, llena eres de gracia, el Señor es contigo. Bendita tú eres entre todas las mujeres, y bendito es el fruto de tu vientre, Jesús.
4: Santa María, Madre de Dios, ruega por nosotros pecadores, ahora y en la hora de nuestra muerte. Amén.
0: Dios te salve, María, llena eres de gracia, el Señor es contigo. Bendita tú eres entre todas las mujeres, y bendito es el fruto de tu vientre, Jesús.
4: Santa María, Madre de Dios, ruega por nosotros pecadores, ahora y en la hora de nuestra muerte. Amén.
0: Dios te salve, María, llena eres de gracia, el Señor es contigo. Bendita tú eres entre todas las mujeres, y bendito es el fruto de tu vientre, Jesús.
4: Santa María, Madre de Dios, ruega por nosotros pecadores, ahora y en la hora de nuestra muerte. Amén.
0: Dios te salve, María, llena eres de gracia, el Señor es contigo. Bendita tú eres entre todas las mujeres, y bendito es el fruto de tu vientre, Jesús.
5: Santa María, Madre de Dios, ruega por nosotros, pecadores, ahora y en la hora de nuestra muerte. Amén.
0: Dios te salve, María, llena eres de gracia, el Señor es contigo. Bendita tú eres entre todas las mujeres, y bendito es el fruto de tu vientre, Jesús.
5: Santa María, Madre de Dios, ruega por nosotros, pecadores, ahora y en la hora de nuestra muerte. Amén.
0: Dios te salve, María, llena eres de gracia, el Señor es contigo. Bendita tú eres entre todas las mujeres, y bendito es el fruto de tu vientre, Jesús.
5: Santa María, Madre de Dios, ruega por nosotros, pecadores, ahora y en la hora de nuestra muerte. Amén.
0: Dios te salve, María, llena eres de gracia, el Señor es contigo. Bendita tú eres entre todas las mujeres, y bendito es el fruto de tu vientre, Jesús.
5: Santa María, Madre de Dios, ruega por nosotros, pecadores, ahora y en la hora de nuestra muerte. Amén.
0: Dios te salve, María, llena eres de gracia, el Señor es contigo. Bendita tú eres entre todas las mujeres, y bendito es el fruto de tu vientre, Jesús.
5: Santa María, Madre de Dios, ruega por nosotros, pecadores, ahora y en la hora de nuestra muerte. Amén.
0: Dios te salve, María, llena eres de gracia, el Señor es contigo. Bendita tú eres entre todas las mujeres, y bendito es el fruto de tu vientre, Jesús.
5: Santa María, Madre de Dios, ruega por nosotros, pecadores, ahora y en la hora de nuestra muerte. Amén.
0: Gloria al Padre, al Hijo y al Espíritu Santo.
5: Como era en el principio, ahora y siempre, por los siglos de los siglos. Amén.
0: Cuarto misterio, la asunción de María a los cielos. Escucha, hija, mira, prendado está el Rey de tu belleza. Póstrate ante él, que él es tu Señor. Ya entra la princesa bellísima vestida de perlas y brocado. La llevan ante el Rey con séquito de vírgenes. La siguen sus compañeras, la traen entre alegría y algazara. Van entrando en el palacio real. Quiero hacer memorable tu nombre por generaciones y generaciones, y los pueblos te alabarán por los siglos de los siglos.
2: María es el fruto más perfecto de la redención del Señor. La Iglesia sabe quién es María y sabe que en ella la historia de la humanidad llega a su cima. Por eso afirma que toda su vida real, la que vivió aquí entre nosotros, ha entrado en la consumación que todo cristiano espera de la gracia de Dios.
3: Padre nuestro que estás en el cielo, santificado sea tu nombre. Venga a nosotros tu reino. Hágase tu voluntad en la tierra como en el cielo.
0: Danos hoy nuestro pan de cada día. Perdona nuestras ofensas, como también nosotros perdonamos a los que nos ofenden. No nos dejes caer en la tentación, y líbranos del mal. Amén.
5: Dios te salve, María, llena eres de gracia. El Señor es contigo. Bendita tú eres entre todas las mujeres, y bendito es el fruto de tu vientre, Jesús.
0: Santa María, Madre de Dios, ruega por nosotros, pecadores, ahora y en la hora de nuestra muerte. Amén.
5: Dios te salve, María, llena eres de gracia. El Señor es contigo. Bendita tú eres entre todas las mujeres, y bendito es el fruto de tu vientre, Jesús.
0: Santa María, Madre de Dios, ruega por nosotros, pecadores, ahora y en la hora de nuestra muerte. Amén.
5: Dios te salve, María, llena eres de gracia. El Señor es contigo. Bendita tú eres entre todas las mujeres, y bendito es el fruto de tu vientre, Jesús.
0: Santa María, Madre de Dios, ruega por nosotros, pecadores, ahora y en la hora de nuestra muerte. Amén.
5: Dios te salve, María, llena eres de gracia. El Señor es contigo. Bendita tú eres entre todas las mujeres, y bendito es el fruto de tu vientre, Jesús.
0: Santa María, Madre de Dios, ruega por nosotros pecadores, ahora y en la hora de nuestra muerte. Amén.
5: Dios te salve, María, llena eres de gracia. El Señor es contigo. Bendita tú eres entre todas las mujeres, y bendito es el fruto de tu vientre, Jesús.
0: Santa María, Madre de Dios, ruega por nosotros pecadores, ahora y en la hora de nuestra muerte. Amén.
5: Dios te salve, María, llena eres de gracia. El Señor es contigo. Bendita tú eres entre todas las mujeres, y bendito es el fruto de tu vientre, Jesús.
0: Santa María, Madre de Dios, ruega por nosotros pecadores, ahora y en la hora de nuestra muerte. Amén.
5: Dios te salve, María, llena eres de gracia. El Señor es contigo. Bendita tú eres entre todas las mujeres, y bendito es el fruto de tu vientre, Jesús.
0: Santa María, Madre de Dios, ruega por nosotros pecadores, ahora y en la hora de nuestra muerte. Amén.
5: Dios te salve, María, llena eres de gracia. El Señor es contigo. Bendita tú eres entre todas las mujeres, y bendito es el fruto de tu vientre, Jesús.
0: Santa María, Madre de Dios, ruega por nosotros pecadores, ahora y en la hora de nuestra muerte. Amén.
5: Dios te salve, María, llena eres de gracia. El Señor es contigo. Bendita tú eres entre todas las mujeres,
6: y bendito es el fruto de tu vientre, Jesús.
0: Santa María, Madre de Dios, ruega por nosotros pecadores, ahora y en la hora de nuestra muerte. Amén.
5: Dios te salve, María, llena eres de gracia. El Señor es contigo. Bendita tú eres entre todas las mujeres, y bendito es el fruto de tu vientre, Jesús.
0: Santa María, Madre de Dios, ruega por nosotros pecadores, ahora y en la hora de nuestra muerte. Amén.
5: Gloria al Padre, al Hijo y al Espíritu Santo.
0: Como era en el principio, ahora y siempre, por los siglos de los siglos. Amén. Quinto misterio, la coronación de Nuestra Señora. Se abrieron las puertas del templo celeste de Dios y dentro de él se vio el arca de la alianza. Hubo rayos y truenos y un terremoto, una tormenta formidable. Después apareció una figura portentosa en el cielo, una mujer vestida de sol, la luna por pedestal, coronada con 12 estrellas. Se oyó una gran voz en el cielo: ya llega la victoria, el poder y el reino de nuestro Dios y el mando de su Mesías.
2: Los misterios gloriosos nos hacen comprender verdaderamente la redención. María no solo está en el cielo, sino que está transformada totalmente por el amor misericordioso del Padre. Es reina y madre de misericordia, como la cantamos en la Salve. Por eso repetimos en el rosario: ruega por nosotros.
0: Padre nuestro que estás en el cielo, santificado sea tu nombre. Venga a nosotros tu reino. Hágase tu voluntad en la tierra como en el cielo.
3: Danos hoy nuestro pan de cada día. Perdona nuestras ofensas, como también nosotros perdonamos a los que nos ofenden. No nos dejes caer en la tentación y líbranos del mal. Amén.
0: Dios te salve, María, llena eres de gracia, el Señor es contigo. Bendita tú eres entre todas las mujeres y bendito es el fruto de tu vientre, Jesús.
4: Santa María, Madre de Dios, ruega por nosotros pecadores, ahora y en la hora de nuestra muerte. Amén.
0: Dios te salve, María, llena eres de gracia, el Señor es contigo. Bendita tú eres entre todas las mujeres y bendito es el fruto de tu vientre, Jesús.
4: Santa María, Madre de Dios, ruega por nosotros pecadores, ahora y en la hora de nuestra muerte. Amén.
0: Dios te salve, María, llena eres de gracia, el Señor es contigo. Bendita tú eres entre todas las mujeres y bendito es el fruto de tu vientre, Jesús.
4: Santa María, Madre de Dios, ruega por nosotros pecadores, ahora y en la hora de nuestra muerte. Amén.
0: Dios te salve, María, llena eres de gracia, el Señor es contigo. Bendita tú eres entre todas las mujeres y bendito es el fruto de tu vientre, Jesús.
4: Santa María, Madre de Dios, ruega por nosotros pecadores, ahora y en la hora de nuestra muerte. Amén.
0: Dios te salve, María, llena eres de gracia, el Señor es contigo. Bendita tú eres entre todas las mujeres y bendito es el fruto de tu vientre, Jesús.
4: Santa María, Madre de Dios, ruega por nosotros pecadores, ahora y en la hora de nuestra muerte. Amén.
0: Dios te salve, María, llena eres de gracia, el Señor es contigo. Bendita tú eres entre todas las mujeres y bendito es el fruto de tu vientre, Jesús.
4: Santa María, Madre de Dios, ruega por nosotros pecadores, ahora y en la hora de nuestra muerte. Amén.
0: Dios te salve, María, llena eres de gracia, el Señor es contigo. Bendita tú eres entre todas las mujeres y bendito es el fruto de tu vientre, Jesús.
4: Santa María, Madre de Dios, ruega por nosotros pecadores, ahora y en la hora de nuestra muerte. Amén.
0: Dios te salve, María, llena eres de gracia, el Señor es contigo. Bendita tú eres entre todas las mujeres y bendito es el fruto de tu vientre, Jesús.
4: Santa María, Madre de Dios, ruega por nosotros pecadores, ahora y en la hora de nuestra muerte. Amén.
0: Dios te salve, María, llena eres de gracia, el Señor es contigo. Bendita tú eres entre todas las mujeres y bendito es el fruto de tu vientre, Jesús.
4: Santa María, Madre de Dios, ruega por nosotros pecadores, ahora y en la hora de nuestra muerte. Amén.
0: Dios te salve, María, llena eres de gracia, el Señor es contigo. Bendita tú eres entre todas las mujeres y bendito es el fruto de tu vientre, Jesús.
4: Santa María, Madre de Dios, ruega por nosotros pecadores, ahora y en la hora de nuestra muerte. Amén.
0: Gloria al Padre, al Hijo y al Espíritu Santo.
5: Como era en el principio, ahora y siempre, por los siglos de los siglos. Amén.
0: Letanías de Nuestra Señora. Señor, ten piedad.
5: Señor, ten piedad.
0: Cristo, ten piedad.
7: Cristo, ten piedad.
0: Señor, ten piedad.
7: Señor, ten piedad.
0: Santa María,
7: ruega por nosotros.
0: Santa Madre de Dios,
7: ruega por nosotros.
0: Santa Virgen de las Vírgenes,
7: ruega por nosotros.
0: Hija predilecta del Padre,
7: ruega por nosotros.
0: Madre de Cristo Rey,
7: ruega por nosotros.
0: Gloria del Espíritu Santo,
7: ruega por nosotros.
0: Virgen hija de Sion,
7: ruega por nosotros.
0: Virgen pobre y humilde,
7: ruega por nosotros.
0: Virgen sencilla y obediente,
7: ruega por nosotros.
0: Esclava del Señor,
7: ruega por nosotros.
0: Madre del Señor,
7: ruega por nosotros.
0: Colaboradora del Redentor,
7: ruega por nosotros.
0: Llena de gracia,
7: ruega por nosotros.
0: Fuente de hermosura,
7: ruega por nosotros.
0: Conjunto de todas las virtudes,
7: ruega por nosotros.
0: Fruto escogido de la redención,
7: ruega por nosotros.
0: Discípula perfecta de Cristo,
7: ruega por nosotros.
0: Imagen purísima de la Iglesia,
7: ruega por nosotros.
0: Mujer nueva,
7: ruega por nosotros.
0: Mujer vestida de sol,
7: ruega por nosotros.
0: Mujer coronada de estrellas,
7: ruega por nosotros.
0: Señora llena de benignidad,
7: ruega por nosotros.
0: Señora llena de clemencia,
7: ruega por nosotros.
0: Señora nuestra,
7: ruega por nosotros.
0: Alegría de Israel,
7: ruega por nosotros.
0: Esplendor de la Iglesia,
7: ruega por nosotros.
0: Honor del género humano,
7: ruega por nosotros.
0: Abogada de la gracia,
7: ruega por nosotros.
0: Dispensadora de la piedad,
7: ruega por nosotros.
0: Auxiliadora del pueblo de Dios,
7: ruega por nosotros.
0: Reina de la caridad,
7: ruega por nosotros.
0: Reina de la misericordia,
7: ruega por nosotros.
0: Reina de la paz,
7: ruega por nosotros.
0: Reina de los ángeles,
7: ruega por nosotros.
0: Reina de los patriarcas,
7: ruega por nosotros.
0: Reina de los profetas,
7: ruega por nosotros.
0: Reina de los apóstoles,
7: ruega por nosotros.
0: Reina de los mártires,
7: ruega por nosotros.
0: Reina de los confesores,
7: ruega por nosotros.
0: Reina de las vírgenes,
7: ruega por nosotros.
0: Reina de todos los santos,
7: ruega por nosotros.
0: Reina concebida sin pecado original,
7: ruega por nosotros.
0: Reina asunta a los cielos,
7: ruega por nosotros.
0: Reina del mundo,
7: ruega por nosotros.
0: Reina del cielo,
7: ruega por nosotros.
0: Reina del universo,
7: ruega por nosotros.
0: Cordero de Dios que quitas el pecado del mundo,
7: perdónanos, Señor.
0: Cordero de Dios que quitas el pecado del mundo,
7: escúchanos, Señor.
0: Cordero de Dios que quitas el pecado del mundo,
7: ten piedad de nosotros.
0: Ruega por nosotros, Santa Madre de Dios,
7: para que seamos dignos de las promesas de Jesucristo.
0: Oremos. Señor y Dios nuestro, concédenos gozar de constante salud de alma y cuerpo, y por los ruegos de la Virgen María, líbranos de las penas de esta vida, y haz que alcancemos la alegría sin fin. Por Cristo nuestro Señor.
1: Amén.

0: A continuación, el oficio de lectura.
1: Lunes de la cuarta semana. Señor, ábreme los labios.
2: Y mi boca proclamará tu alabanza.
1: Gloria al Padre, y al Hijo, y al Espíritu Santo.
2: Como era en el principio, ahora y siempre, por los siglos de los siglos. Amén.

0: Aleluya. Aclamemos al Señor con cantos.
1: Aclamemos al Señor con cantos.
0: Venid, aclamemos al Señor. Demos vítores a la roca que nos salva. Entremos a su presencia dándole gracias, aclamándolo con cantos.
1: Porque el Señor es un Dios grande, soberano de todos los dioses. Tiene en su mano las cimas de la tierra, son suyas las cumbres de los montes. Suyo es el mar porque Él lo hizo, la tierra firme que modelaron sus manos.
0: Entrad, postrémonos por tierra, bendiciendo al Señor Creador nuestro, porque Él es nuestro Dios y nosotros su pueblo, el rebaño que Él guía.
1: Ojalá escuchéis hoy su voz. No endurezcáis el corazón como en Meribá, como el día de Masá en el desierto, cuando vuestros padres me pusieron a prueba y me tentaron, aunque habían visto mis obras.
0: Durante 40 años aquella generación me asqueó y dije, es un pueblo de corazón extraviado que no reconoce mi camino. Por eso he jurado en mi cólera que no entrarán en mi descanso. Gloria al Padre, y al Hijo, y al Espíritu Santo.
1: Como era en el principio, ahora y siempre, por los siglos de los siglos. Amén.
0: Aclamemos al Señor con cantos.
1: Aclamemos al Señor con cantos.

0: Qué bueno es el Dios de Israel para los justos.
1: Qué bueno es el Dios de Israel para los justos.
0: Salmo 72. Qué bueno es Dios para el justo, el Señor para los limpios de corazón.
1: Pero yo por poco doy un mal paso, casi resbalaron mis pisadas, porque envidiaba a los perversos, viendo prosperar a los malvados.
0: Para ellos no hay sinsabores, están sanos y orondos, no pasan las fatigas humanas, ni sufren como los demás.
1: Por eso su collar es el orgullo, y los cubre un vestido de violencia. De las carnes les resuma la maldad, el corazón les rebosa de malas ideas.
0: Insultan y hablan mal, y desde lo alto amenazan con la opresión. Su boca se atreve con el cielo, y su lengua recorre la tierra.
1: Por eso mi pueblo se vuelve a ellos, y se bebe sus palabras. Ellos dicen, ¿es que Dios lo va a saber? ¿Se va a enterar el Altísimo? Así son los malvados, siempre seguros, acumulan riquezas.
0: Gloria al Padre, y al Hijo, y al Espíritu Santo.
1: Como era en el principio, ahora y siempre, por los siglos de los siglos. Amén.
0: Qué bueno es el Dios de Israel para los justos.
1: Qué bueno es el Dios de Israel para los justos.

0: Su risa se convertirá en llanto y su alegría en tristeza.
1: Su risa se convertirá en llanto y su alegría en tristeza.
0: Entonces, ¿para qué he limpiado yo mi corazón y he lavado en la inocencia mis manos? ¿Para qué aguanto yo todo el día y me corrijo cada mañana?
1: Si yo dijera, voy a hablar como ellos, renegaría de la estirpe de tus hijos.
0: Meditaba yo para entenderlo, pero me resultaba muy difícil, hasta que entré en el misterio de Dios y comprendí el destino de ellos.
1: Es verdad, los pones en el resbaladero, los precipitas en la ruina. En un momento causan horror y acaban consumidos de espanto.
0: Como un sueño al despertar, Señor, al despertarte desprecias sus sombras. Gloria al Padre y al Hijo y al Espíritu Santo.
1: Como era en el principio, ahora y siempre, por los siglos de los siglos. Amén.
0: Su risa se convertirá en llanto y su alegría en tristeza.
1: Su risa se convertirá en llanto y su alegría en tristeza.
0: Para mí lo bueno es estar junto a Dios, pues los que se alejan de ti se pierden.
1: Para mí lo bueno es estar junto a Dios, pues los que se alejan de ti se pierden.
0: Cuando mi corazón se agriaba y me punzaba mi interior, yo era un necio y un ignorante, yo era un animal ante ti.
1: Pero yo siempre estaré contigo. Tú agarras mi mano derecha, me guías según tus planes y me llevas a un destino glorioso.
0: ¿No te tengo a ti en el cielo? ¿Y contigo qué me importa la tierra? Se consumen mi corazón y mi carne, por Dios mi lote perpetuo.
1: Sí, los que se alejan de ti se pierden. Tú destruyes a los que te son infieles. Para mí lo bueno es estar junto a Dios, hacer del Señor mi refugio y contar todas tus acciones en las puertas de Sion.
0: Gloria al Padre y al Hijo y al Espíritu Santo.
1: Como era en el principio, ahora y siempre, por los siglos de los siglos. Amén.
0: Para mí lo bueno es estar junto a Dios, pues los que se alejan de ti se pierden.
1: Para mí lo bueno es estar junto a Dios, pues los que se alejan de ti se pierden.
0: Qué dulce al paladar tu promesa, Señor.
1: Más que miel en la boca.

0: Del primer libro de Samuel. En aquellos días los filisteos reunieron su ejército para la guerra. Se concentraron en vallado de Judá y acamparon entre vallado y cavada, en Fesdamín. Saúl y los israelitas se reunieron y acamparon en Valle la Encina y formaron para la batalla contra los filisteos. Los filisteos tenían sus posesiones en un monte, y los israelitas en el otro, con el valle en medio. Del ejército filisteo se adelantó un campeón llamado Goliat, oriundo de Gat, de casi 3 metros de alto. Llevaba un casco de bronce en la cabeza, una cota de malla de bronce, que pesaba medio quintal, grebas de bronce en las piernas y una jabalina de bronce a la espalda. El asta de su lanza era como la percha de un tejedor y su hierro pesaba 6 kilos. Su escudero caminaba delante de él. Goliat se detuvo y gritó a las filas de Israel: «No hace falta que salgáis formados a luchar. Yo soy el filisteo, vosotros los esclavos de Saúl. Elegíos uno que baje hasta mí. Si es capaz de pelear conmigo y me vence, seremos esclavos vuestros. Pero si yo le puedo y lo venzo, seréis esclavos nuestros y nos serviréis». Y siguió: «Yo desafío hoy al ejército de Israel. Echadme uno y lucharemos mano a mano». David dijo a Saúl: «Majestad, no os desaniméis. Este servidor tuyo irá a luchar con ese filisteo». Saúl vistió a David con su uniforme, le puso un casco de bronce en la cabeza, le puso una loriga y le ciñó su espada sobre el uniforme. David intentó en vano caminar, porque no estaba entrenado, y dijo a Saúl: «Con esto no puedo caminar, porque no estoy entrenado». Entonces se quitó todo de encima, agarró la espada, escogió 5 cantos del arroyo, se los echó al zurrón, empuñó la honda y se acercó al filisteo. Este, precedido de su escudero, iba avanzando, acercándose a David. Lo miró de arriba abajo y lo despreció, porque era un muchacho de buen color y guapo, y le gritó: «¿Soy yo un perro para que vengas a mí con un palo?». Luego maldijo a David, invocando a sus dioses, y le dijo: «Ven acá, y echaré tu carne a las aves del cielo y a las fieras del campo». Pero David le contestó: «Tú vienes hacia mí armado de espada, lanza y jabalina. Yo voy hacia ti en nombre del Señor de los ejércitos, Dios de las huestes de Israel, a las que has desafiado. Hoy te entregará el Señor en mis manos. Te venceré, te arrancaré la cabeza de los hombros y echaré tu cadáver y los del campamento filisteo a las aves del cielo y a las fieras de la tierra. Y todo el mundo reconocerá que hay un Dios en Israel. Y todos los aquí reunidos reconocerán que el Señor da la victoria sin necesidad de espadas ni lanzas, porque esta es una guerra del Señor, y Él os entregará en nuestro poder». Cuando el filisteo se puso en marcha y se acercaba en dirección a David, éste salió de la formación y corrió velozmente en dirección del filisteo. Echó mano al zurrón, sacó una piedra, disparó la honda y le pegó al filisteo en la frente. La piedra se le clavó en la frente y cayó de bruces en tierra. Así venció David al filisteo, con la honda y una piedra. Lo mató de un golpe, sin empuñar espada. David corrió y se paró junto al filisteo. Le agarró la espada, la desenvainó y lo remató, cortándole la cabeza. Palabra de Dios.
1: Te alabamos, Señor.
0: El Señor, que me ha librado de las garras del león y del oso,
1: Él me librará de las manos de mis enemigos.
0: Envió Dios su gracia y su fidelidad, libró mi vida de entre los leones.
1: Él me librará de las manos de mis enemigos.

0: Del tratado de San Gregorio de Niza, obispo, sobre el perfecto modelo del cristiano. Pablo, mejor que nadie, conocía a Cristo y enseñó con sus obras cómo deben ser los que de él han recibido su nombre, pues lo imitó de una manera tan perfecta que mostraba en su persona una reproducción del Señor, ya que por su gran diligencia en imitarlo, de tal modo estaba identificado con el mismo ejemplar, que no parecía ya que hablara Pablo, sino Cristo, tal como dice él mismo, perfectamente consciente de su propia perfección. Tendréis la prueba que buscáis de que Cristo habla por mí. Y también dice, vivo yo, pero no soy yo, es Cristo quien vive en mí. Él nos hace ver la gran virtualidad del nombre de Cristo al afirmar que Cristo es la fuerza y sabiduría de Dios, al llamarlo paz y luz inaccesible en la que habita Dios, expiación, redención, gran sacerdote, Pascua, propiciación de las almas, irradiación de la gloria e impronta de la sustancia del Padre, por quien fueron hechos los siglos, comida y bebida espiritual, piedra y agua, fundamento de la fe, piedra angular, imagen de Dios invisible, gran Dios, cabeza del cuerpo que es la Iglesia, primogénito de la nueva creación, primicias de los que han muerto, primogénito de entre los muertos, primogénito entre muchos hermanos, mediador entre Dios y los hombres, Hijo unigénito coronado de gloria y de honor, Señor de la gloria, origen de las cosas, Rey de justicia y Rey de paz, Rey de todos, cuyo reino no conoce fronteras. Estos nombres y otros semejantes le da, tan numerosos que no pueden contarse. Nombres cuyos diversos significados, si se comparan y relacionan entre sí, nos descubren el admirable contenido del nombre de Cristo y nos revelan, en la medida en que nuestro entendimiento es capaz, su majestad inefable. Por lo cual, puesto que la bondad de nuestro Señor nos ha concedido una participación en el más grande, en el más divino y el primero de todos los nombres, al honrarnos con el nombre de cristianos, derivado del de Cristo, es necesario que todos aquellos nombres que expresan el significado de esta palabra se vean reflejados también en nosotros, para que el nombre de cristianos no aparezca como una falsedad, sino que demos testimonio del mismo con nuestra vida. Del tratado de San Gregorio de Niza, obispo, sobre el perfecto modelo del cristiano. Que se alegren, Señor, los que se acogen a ti con júbilo eterno. Protégelos para que se llenen de gozo.
1: Los que aman tu nombre
0: caminarán, oh Señor, a la luz de tu rostro. Tu nombre es su gozo cada día.
1: Los que aman tu nombre

0: Oración. Concédenos vivir siempre, Señor, en el amor y respeto a tu santo nombre, porque jamás dejas de dirigir a quienes estableces en el sólido fundamento de tu amor. Por nuestro Señor Jesucristo, tu Hijo, que vive y reina contigo en la unidad del Espíritu Santo y es Dios por los siglos de los siglos.
1: Amén.

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1: Porque por ella podemos entrar a tu presencia.

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Ya es domingo. Es tu día, Señor, nuestro día. Una jornada para ponerte en el centro, para coger tu palabra, para sentarme a tu mesa y sentirme comunidad con otros. Una jornada en la que busco tu verdad que ilumine mis pasos, en la que busco tu amor que me enseñe a cuidar mis relaciones, en la que busco tu sabiduría que me muestre cómo es el mundo. Por todo eso, quiero hoy dedicarte un tiempo y acoger tu palabra.

0: La lectura de hoy es del Evangelio de Mateo.
1: Jesús dijo a sus apóstoles: «No tengáis miedo a los hombres, porque nada hay encubierto que no llega a descubrirse, ni nada hay escondido que no llega a saberse. Lo que os digo en la oscuridad, decidlo a la luz, y lo que os digo al oído, pregonadlo desde la azotea. No tengáis miedo a los que matan el cuerpo, pero no pueden matar el alma. No, temed al que puede llevar a la perdición alma y cuerpo en el fuego. ¿No se vende un par de gorriones por un céntimo? Y sin embargo, ni uno solo cae al suelo sin que lo disponga vuestro padre. Pues vosotros, hasta los cabellos de la cabeza, tenéis contados. Por eso, no tengáis miedo. Valéis más vosotros que muchos pajarillos. Porque todo aquel que se declare por mí ante los hombres, yo también me declararé por él ante mi Padre, que está en los cielos. Pero si uno me niega ante los hombres, yo también lo negaré ante mi Padre, que está en los cielos».

¿A qué o a quién le tengo miedo? Es una buena pregunta cuando tú, Señor, me pides que tenga valor. ¿Será al juicio de los otros? ¿A las críticas mordaces? ¿A la indiferencia? ¿Al odio? ¿Temo quizás a quienes con las palabras apisonan? ¿A quién o a qué le temo? ¿Y qué consecuencias tiene eso en mi manera de actuar, de hablar, de amar y vivir?

No temas, me dices, y quiero acogerlo como una promesa, una caricia, un acto de liberación. Tú me ayudas a caer en la cuenta de lo mucho que en la vida es aparente, anodino, prescindible. Y en cambio, también me recuerdas cómo en lo esencial tú estás sosteniendo, dando vida y cuidando. Tomo un momento para hacerme consciente de cuánto cada día es bendición inadvertida en mi historia. El pan, la vida, el cuidado, la gente.

me llamas a declararme por ti. O dicho de otro modo, a dar testimonio de que creo en ti, de que en mi vida tú eres presencia discreta, providencia, refugio. Eres el espíritu que me habita, discreto. Eres la palabra que da sentido a mis silencios. Eres el amor que no se impone. Eres la justicia que me hace comprender mejor el mundo. ¿Sé contarlo con mis palabras y mis actos? ¿Sé dar testimonio de ti en el mundo?

0: Al acoger de nuevo tus palabras, lo hago con la confianza profunda de saber que me llamas a la libertad, a la valentía y a la confianza. Quizás sea lo que siento hoy, o quizás esté en otro momento, en el que me puedan las cadenas, el miedo o la inseguridad. Sea como sea, tú me hablas directamente a mí y me dices:
1: no tengas miedo a las personas. No tengas miedo a los otros, hombres y mujeres que promueven sombras, alientan maldades y enmascaran la verdad. Porque no hay nada oculto que no se vaya a saber. Lo que yo te digo ahora, en la intimidad de tu oración, tú cuéntalo con paz, a plena luz del día. Y lo que me escuchas, llévalo allá donde una voz necesita ser oída. Llévalo a las calles, a las iglesias, a las redes. No tengas miedo de proclamar mi verdad, aunque te ataquen por ello. La verdad del amor, la misericordia, la comunidad, el perdón. Y no temas a los que atacan de tantos modos, a los que hieren, anulan, desprecian, calumnian. Herirán, sí, pero no pueden matar el alma. Tú teme más bien una vida vacía, sin sentido de Dios. Porque si vives en mí, te pierdes ser consciente del abrazo que te sostiene. Dios, autor del universo, de toda su vida, de toda su belleza, Dios que todo lo envuelve en su abrazo. ¿No te va a envolver a ti? No tengas miedo. Habla de mí, de mi amor, de mi verdad ante los otros. Yo, Jesús, hablaré de ti al Padre Dios que está en los cielos, porque tu vida me importa, y también tu amor.
0: Al ir llegando al final de este momento de oración, te pido, Señor, que tu palabra sea para mí alimento, que tu pan me dé fuerza, que tu vida sea ejemplo y que tu llamada me siga poniendo en marcha cada día.

termino repitiéndote estas palabras, que me acompañarán a lo largo de esta semana. No tengo miedo, Señor, si te pongo a ti en el centro de mi vida.

0: No tengo miedo, Señor, si te pongo a ti en el centro de mi vida.
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0: Dios mío, ven en mi auxilio.
1: Señor, date prisa en socorrerme.
0: Gloria al Padre, al Hijo y al Espíritu Santo.
1: Como era en el principio, ahora y siempre, por los siglos de los siglos. Amén.
0: Aleluya. En el nombre del Padre, del Hijo y del Espíritu, salimos de la noche y entrenamos la aurora. Saludamos el gozo de la luz que nos llega, resucitada y resucitadora.
1: Tu mano acerca el fuego a la tierra sombría, y el rostro de las cosas se alegra en tu presencia. Si la veas, el alba igual que una palabra, tú pronuncias el mar como sentencia.
0: Regresa desde el sueño, el hombre a su memoria, acude a su trabajo, madruga sus dolores, le confías la tierra y a la tarde la encuentras, rica de paz.

0: pan y amarga de sudores.
1: Y tú te regocijas, oh Dios, y tú prolongas en sus pequeñas manos tus manos poderosas. Y estáis de cuerpo entero los dos así creando, los dos así velando por las cosas.
0: Bendita la mañana que trae la noticia de tu presencia, joven, en gloria y poderío. La serena certeza con que el día proclama que el sepulcro de Cristo está vacío. Amén.

0: Dad gracias al Señor, porque es eterna su misericordia. Aleluya.
1: Dad gracias al Señor, porque es eterna su misericordia. Aleluya.
0: Dad gracias al Señor, porque es bueno, porque es eterna su misericordia.
1: Diga la casa de Israel, eterna es su misericordia.
0: Diga la casa de Aarón, eterna es su misericordia.
1: Digan los fieles del Señor, eterna es su misericordia.
0: En el peligro grité al Señor, y me escuchó, poniéndome a salvo.
1: El Señor está conmigo, no temo. ¿Qué podrá hacerme el hombre? El Señor está conmigo y me auxilia. Veré la derrota de mis adversarios.
0: Mejor es refugiarse en el Señor que fiarse de los hombres. Mejor es refugiarse en el Señor que fiarse de los jefes.
1: Todos los pueblos me rodeaban. En el nombre del Señor los rechacé. Me rodeaban cerrando el cerco. En el nombre del Señor los rechacé. Me rodeaban como avispas, ardiendo como fuego en las zarzas. En el nombre del Señor los rechacé.
0: Empujaban y empujaban para derribarme, pero el Señor me ayudó. El Señor es mi fuerza y mi energía. Él es mi salvación.
1: Escuchad, hay cantos de victoria en las tiendas de los justos. La diestra del Señor es poderosa. La diestra del Señor es excelsa. La diestra del Señor es poderosa.
0: No he de morir, viviré, para contar las hazañas del Señor. Me castigó el Señor, pero no me entregó a la muerte.
1: Abridme las puertas del triunfo, y entraré para dar gracias al Señor.
0: Esta es la puerta del Señor, los vencedores entrarán por ella.
1: Te doy gracias porque me escuchaste y fuiste mi salvación.
0: La piedra que desecharon los arquitectos es ahora la piedra angular. Es el Señor quien lo ha hecho. Ha sido un milagro patente.
1: Este es el día en que actuó el Señor. Sea nuestra alegría y nuestro gozo. Señor, danos la salvación. Señor, danos prosperidad.
0: Bendito el que viene en nombre del Señor. Os bendecimos desde la casa del Señor. El Señor es Dios. Él nos ilumina.
1: Ordenad una procesión con ramos hasta los ángulos del altar.
0: Tú eres mi Dios. Te doy gracias. Dios mío, yo te ensalzo.
1: Dad gracias al Señor porque es bueno, porque es eterna su misericordia.
0: Gloria al Padre, al Hijo y al Espíritu Santo.
1: Como era en el principio, ahora y siempre, por los siglos de los siglos. Amén.
0: Dad gracias al Señor, porque es eterna su misericordia.
1: Dad gracias al Señor, porque es eterna su misericordia.

0: Aleluya, criaturas todas del Señor, bendecida al Señor, aleluya.
1: Aleluya, criaturas todas del Señor, bendecida al Señor, aleluya.
0: Bendito eres, Señor, Dios de nuestros padres, a ti gloria y alabanza por los siglos.
1: Bendito tu nombre, santo y glorioso, a él gloria y alabanza por los siglos.
0: Bendito eres en el templo de tu santa gloria, a ti gloria y alabanza por los siglos.
1: Bendito eres sobre el trono de tu reino, a ti gloria y alabanza por los siglos.
0: Bendito eres tú, que sentado sobre querubines sondeas los abismos, a ti gloria y alabanza por los siglos.
1: Bendito eres en la bóveda del cielo, a ti honor y alabanza por los siglos.
0: Criaturas todas del Señor, bendecida al Señor, ensalzadlo con himnos por los siglos. Gloria al Padre, al Hijo y al Espíritu Santo.
1: Como era en el principio, ahora y siempre, por los siglos de los siglos. Amén.
0: Aleluya, criaturas todas del Señor, bendecida al Señor, aleluya.
1: Aleluya, criaturas todas del Señor, bendecida al Señor, aleluya.

0: Todo ser que alienta, alabe al Señor, aleluya.
1: Todo ser que alienta, alabe al Señor, aleluya.
0: Alabad al Señor en su templo, alabadlo en su fuerte firmamento.
1: Alabadlo por sus obras magníficas, alabadlo por su inmensa grandeza.
0: Alabadlo tocando trompetas, alabadlo con arpas y cítaras.
1: Alabadlo con tambores y danzas, alabadlo con trompas y flautas.
0: Alabadlo con platillos sonoros, alabadlo con platillos vibrantes.
1: Todo ser que alienta, alabe al Señor.
0: Gloria al Padre, al Hijo y al Espíritu Santo.
1: Como era en el principio, ahora y siempre, por los siglos de los siglos. Amén.
0: Todo ser que alienta, alabe al Señor. Aleluya.
1: Todo ser que alienta, alabe al Señor. Aleluya.

0: De la segunda carta a Timoteo. Haz memoria de Jesucristo, resucitado de entre los muertos, nacido del linaje de David. Es doctrina segura. Si morimos con Él, viviremos con Él. Si perseveramos, reinaremos con Él. Si lo negamos, también Él nos negará. Si somos infieles, Él permanece fiel, porque no puede negarse a sí mismo. Te damos gracias, oh Dios, invocando tu nombre.
1: Te damos gracias, oh Dios, invocando tu nombre.
0: Contando tus maravillas.
1: Invocando tu nombre.
0: Gloria al Padre, al Hijo y al Espíritu Santo.
1: Te damos gracias, oh Dios, invocando tu nombre.

0: Lo que escuchéis al oído, pregonadlo desde la azotea, dice el Señor.
1: Lo que escuchéis al oído, pregonadlo desde la azotea, dice el Señor.
0: Bendito sea el Señor, Dios de Israel, porque ha visitado y redimido a su pueblo, suscitándonos una fuerza de salvación en la casa de David, su siervo, según lo había predicho desde antiguo, por la boca de sus santos profetas.
1: Es la salvación que nos libra de nuestros enemigos y de la mano de todos los que nos odian. Realizando la misericordia que tuvo con nuestros padres, recordando su santa alianza y el juramento que juró a nuestro padre Abraham.
0: Para concedernos que, libres de temor, arrancados de la mano de los enemigos, le sirvamos con santidad y justicia en su presencia todos nuestros días.
1: Y a ti, niño, te llamarán profeta del Altísimo, porque irás delante del Señor a preparar sus caminos, anunciando a su pueblo la salvación, el perdón de sus pecados.
0: Por la entrañable misericordia de nuestro Dios, nos visitará el sol que nace de lo alto, para iluminar a los que viven en tinieblas y en sombras de muerte, para guiar nuestros pasos por el camino de la paz. Gloria al Padre, al Hijo y al Espíritu Santo.
1: Como era en el principio, ahora y siempre, por los siglos de los siglos. Amén.
0: Lo que escuchéis al oído, pregonadlo desde la azotea, dice el Señor.
1: Lo que escuchéis al oído, pregonadlo desde la azotea, dice el Señor.
0: Dios nos ama y sabe lo que nos hace falta. Aclamemos, pues, su poder y su bondad, abriendo gozosos nuestros corazones a la alabanza. Te alabamos, Señor, y confiamos en ti.
1: Te alabamos, Señor, y confiamos en ti.
0: Te bendecimos, Dios Todopoderoso, Rey del Universo, porque a nosotros, injustos y pecadores, nos has llamado al conocimiento de la verdad. Haz que te sirvamos con santidad y justicia.
1: Te alabamos, Señor, y confiamos en ti.
0: Vuélvete hacia nosotros, oh Dios, tú que has querido abrirnos la puerta de tu misericordia, y haz que nunca nos apartemos del camino que lleva a la vida.
1: Te alabamos, Señor, y confiamos en ti.
0: Ya que hoy celebramos la resurrección del Hijo de tu amor, haz que este día transcurra lleno de gozo espiritual.
1: Te alabamos, Señor, y confiamos en ti.
0: Da, Señor, a tus fieles el espíritu de oración y de alabanza, para que en toda ocasión te demos gracias.
1: Te alabamos, Señor, y confiamos en ti.
0: Movidos ahora todos por el mismo espíritu que nos da Cristo resucitado, acudamos a Dios, de quien somos verdaderos hijos, diciendo:
2: Padre nuestro que estás en el cielo, santificado sea tu nombre. Venga a nosotros tu reino. Hágase tu voluntad en la tierra como en el cielo. Danos hoy nuestro pan de cada día. Perdona nuestras ofensas como también nosotros perdonamos a los que nos ofenden. No nos dejes caer en la tentación y líbranos del mal. Amén.
0: Oración. Concédenos vivir siempre, Señor, en el amor y respeto a tu santo nombre, porque jamás dejas de dirigir a quienes estableces en el sólido fundamento de tu amor. Por nuestro Señor Jesucristo, tu Hijo, que vive y reina contigo en la unidad del Espíritu Santo, y es Dios por los siglos de los siglos.
1: Amén.

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1: Tú no quieres, Señor, que espere a ser santa para amarte. Por eso, así como soy, así como estoy, te digo, tú lo sabes todo, Dios mío, tú sabes que te amo.

0: En el nombre del Padre, y del Hijo, y del Espíritu Santo.
1: Amén.
0: La gracia de nuestro Señor Jesucristo, el amor del Padre y la comunión del Espíritu Santo esté con todos ustedes.
1: Y con tu espíritu.
0: En el día en que celebramos la victoria de Cristo sobre la muerte y sobre el pecado, comenzamos nuestra celebración reconociéndonos débiles y pecadores. Tú que has sido probado como nosotros, Señor, ten piedad.
1: Señor, ten piedad.
0: Tú que has dado tu vida en rescate por todos, Cristo, ten piedad.
1: Cristo, ten piedad.
0: Tú que eres nuestro abogado ante el Padre, Señor, ten piedad.
1: Señor, ten piedad.
0: Dios Todopoderoso tenga misericordia de nosotros, perdone nuestros pecados y nos lleve a la vida eterna.
1: Amén.

Por tu inmensa gloria te alabamos, te bendecimos, te adoramos, te glorificamos. Te damos gracias, Señor Dios, Rey celestial, Dios Padre Todopoderoso, Señor Hijo único Jesucristo, Señor Dios, Cordero de Dios, Hijo del Padre, tú que quitas el pecado del mundo, ten piedad de nosotros. Tú que quitas el pecado del mundo, atiende nuestra súplica. Tú que estás sentado a la derecha del Padre, ten piedad de nosotros. Porque solo tú eres santo, solo tú, Señor, solo tú, Altísimo Jesucristo, con el Espíritu Santo, en la gloria de Dios Padre. Amén.

0: Oremos. Concédenos tener siempre, Señor, respeto y amor a tu santo nombre, porque jamás dejas de dirigir a quienes establece en el sólido fundamento de tu amor. Por nuestro Señor Jesucristo, tu Hijo, que vive y reina contigo en la unidad del Espíritu Santo y es Dios, por los siglos de los siglos.
1: Lectura del libro de Jeremías. Dijo Jeremías: oía el cuchicheo de la gente, pavor en torno, delatadlo, vamos a delatarlo. Mis amigos acechaban mi traspié, a ver si se deja seducir y lo abatiremos. Lo cogeremos y nos vengaremos de él. Pero el Señor está conmigo, como fuerte soldado. Mis enemigos tropezarán y no podrán conmigo. Se avergonzarán de su fracaso, con sonrojo eterno que no se olvidará. Señor de los ejércitos, que examinas al justo y sondeas lo íntimo del corazón, que yo vea la venganza que tomas de ellos, porque a ti encomendé mi causa. Cantad al Señor, alabad al Señor, que libró la vida del pobre de manos de los impíos. Palabra de Dios. Que me escuche tu gran bondad, Señor.
2: Que me escuche tu gran bondad, Señor.
1: Por ti he aguantado afrentas, la vergüenza cubrió mi rostro. Soy un extraño para mis hermanos, un extranjero para los hijos de mi madre, porque me devora el celo de tu templo y las afrentas con que te afrentan caen sobre mí. Que me escuche tu gran bondad. Pero mi oración se dirige a ti, Dios mío, el día de tu favor. Que me escuche tu gran bondad, que tu fidelidad me ayude. Respóndeme, Señor, con la bondad de tu gracia. Por tu gran compasión, vuélvete hacia mí.
2: Que me escuche tu gran bondad, Señor.
3: Lectura de la carta del apóstol San Pablo a los romanos. Hermanos, lo mismo que por un hombre entró el pecado en el mundo y por el pecado la muerte, y así la muerte pasó a todos los hombres porque todos pecaron. Porque aunque antes de la ley había pecado en el mundo, el pecado no se imputaba porque no había ley. A pesar de eso, la muerte reinó desde Adán hasta Moisés, incluso sobre los que no había pecado con una transgresión como la de Adán, que era figura del que había de venir. Sin embargo, no hay proporción entre el delito y el don. Si por la transgresión de uno murieron todos, mucho más la gracia otorgada por Dios, el don de la gracia que correspondía a un solo hombre, Jesucristo, sobró para la multitud. Palabra de Dios.
2: Amén.

El Señor esté con ustedes. Lectura del Santo Evangelio según San Mateo. En aquel tiempo dijo Jesús a sus discípulos: No tengan miedo a los hombres, porque nada hay encubierto que no llegue a descubrirse, ni nada hay escondido que no llegue a saberse. Lo que les digo en la oscuridad, díganlo a la luz, y lo que les digo al oído, pregónenlo desde la azotea. No tengan miedo a los que matan el cuerpo, pero no pueden matar el alma. No. Teman al que puede llevar a la perdición alma y cuerpo en la gehenna. ¿No se venden un par de gorriones por un céntimo? Y sin embargo, ni uno solo cae al suelo sin que lo disponga su padre. Pues ustedes, hasta los cabellos de la cabeza, los tienen contados. Por eso, no tengan miedo. Vale más ustedes que muchos gorriones. A quien se declare por mí ante los hombres, yo también me declararé por él ante mi Padre que está en los cielos. Y si uno me niega ante los hombres, yo también lo negaré ante mi Padre que está en los cielos. Palabra del Señor. Retomamos los domingos del tiempo ordinario, donde después de vivir con intensidad un tiempo pascual que culminaba con el Pentecostés, vivimos domingos de muchísima intensidad con la solemnidad de la Santísima Trinidad, del Corpus Christi. El viernes pasado celebrábamos la solemnidad del Sagrado Corazón de Jesús. Es un momento para integrar en nuestra vida y encajar en nuestra vida tanto regalo y don dado por Dios. Todo ello coronado por la visita del Santo Padre, donde dejó tanta alegría, tanto entusiasmo, tanta ilusión. Y ahora retomamos nuestro camino discipular, aterrizando todo lo vivido y pensando cada uno qué es aquello que tiene que trabajar personalmente. El Evangelio de hoy repite de una forma letánica una afirmación: no tengan miedo, no tengan miedo. Lo repite el Señor en el Evangelio muchas veces. Por eso hoy podríamos preguntarnos cuáles son nuestros miedos, cuáles son nuestros temores, y a veces no están fuera, sino están dentro de nuestra vida, de nuestra mente, de nuestra conciencia, de nuestro corazón. Y no queremos afrontarlo, y no queremos trabajarlo, al contrario, los maquillamos y nos ponemos la careta para que ese envoltorio parezca más bien que todo va bien. En el fondo nos engañamos a nosotros mismos y nos hace infelices. Por eso esa pregunta: ¿cuáles son mis miedos y mis temores, mis dudas, mis incertidumbres que me hacen vacilar, incluso confiar en el Señor? Por eso este preámbulo, no tengan miedo, desencadenan en tres ideas de las lecturas de hoy que nos ayudan realmente a sentir que el Señor hace camino con nosotros, que el Señor está con nosotros y que a solo Él nos debemos en nuestra vida, nuestra entrega, nuestro servicio.
Vivimos muy esclavizados de la opinión pública. Somos esclavos de la opinión pública. Y vivimos mucho de fachada. ¿De qué se piensa de nosotros? ¿De qué se hable de nosotros? En el fondo es una pobreza personal, social y comunitaria. Pero quizás vivimos muy poco preocupados de lo que piensa Dios de nosotros. Y así nos va la vida tantas veces en ese aparentar, en ese agradar, en ese, pues, estar. Vamos realmente a profundizar de la mano del Señor y partiendo de las lecturas en nuestra vida y en nuestro corazón. La primera idea aparece en el libro de Jeremías. Dios me consuela. Dios siempre me consuela. Cuando paso por dificultades y pruebas, cuando me siento solo y abatido, cuando me siento que todo se vuelve en contra, cuando incluso aquellos que me fiaban me abandonan, Dios nunca me abandona. Dios está siempre conmigo. Incluso en las horas bajas, donde toco fondo, se inclina para recoger una lágrima o escuchar una queja dolorida. Dios me consuela en todos los momentos y en ese consuelo siento la fortaleza y siento la paz de alguien que me anima y me alienta a levantarme de mi tristeza y de mi fracaso. Por eso ahí oigo nuevamente con frescura: no tenga miedo. Experimento cada día y en cada circunstancia a Dios como aquel gran consolador de mi vida. Incluso en las horas bajas, en las crisis personales, existenciales, familiares, vocacionales, donde parece que todo se vuelve en contra, siento a Dios que me consuela. La segunda idea aparece en la segunda lectura de San Pablo a los Romanos. Dios me salva, Dios me libera. Y aquí habría que preguntarse, ¿por qué nos cuesta tanto decir que soy pecador? ¿Por qué me cuesta decir que tengo pecado? Parece que es como tachar el expediente de nuestra vida. Al contrario, cuando uno se siente pecador y experimenta el perdón, es lo más terapéutico que hay en esta vida. Es como una revisión de vida donde constato que muchas cosas me alejan del amor, de la misericordia y del perdón del Señor. Qué sanador es pedir perdón y sentirse perdonado. Y el perdón empieza por ti. Aquello que no te perdona, aquellas etapas de tu vida que no has reconciliado, aquellas heridas que no has curado, aquellas circunstancias que siguen y siguen pasando flash por tu corazón y tu mente y no te reconcilias con ellas. Y San Pablo nos habla realmente de que no pongas el acento en el pecado, sino en la misericordia, en el perdón, en la ternura de Dios. Cuando uno perdona y se siente perdonado, sabe perdonar a los demás, sabe disculpar los límites de los demás, sabe realmente generar y hacer puentes de paz. ¿Cuáles son tus cárceles en las que estás aprisionado y que intentas salir y no puedes a causa de la debilidad? ¿Le has contado a Dios y has sido sincero con Dios o te ocultas de Dios? Porque cuando nos ocultamos aparece el miedo y nos escondemos cuando no hemos hecho las cosas bien para decirle: Señor, este es mi pecado, esta es mi vergüenza, esta es mi debilidad, esta es mi fragilidad. Y por último, Dios me invita a caminar en la verdad. Y la verdad nos hará libre. Y la verdad nos conduce a la luz. La verdad puede padecer, dice Teresa de Jesús, pero la verdad no perece.
Y somos invitados a caminar en la verdad. La mentira, la hipocresía, tiene patas cortas y tarde o temprano se sabrá todo. Pero el que camina en la verdad realmente puede sentirse libre. Por eso, como comenzaba esta reflexión, no andes preocupado de la opinión pública, ni de lo que se dice ni de lo que no se dice, si te agrada o no te agrada. Nunca vamos a agradar a todos. Vamos a tener en contra, pero uno tiene que agradar a Dios. Y de ese agradar a Dios, no es para contentar a Dios, sino para vivir ese evangelio, concretado en el amor de cada día, en la cotidianidad de la vida, en las obras de misericordia, en las bienaventuranzas, en vivir y en vivirse el evangelio, buscándolo y encontrándolo en el rostro de los vulnerables, en la escucha de la palabra, y en una celebración digna y fructífera de los sacramentos. Y ahí me invita el Señor a caminar en la verdad, incluso cuando me encuentre solo, contracorriente con la sociedad y con la Iglesia, pero seré libre y feliz ante Dios y ante los demás. ¿Lo vivimos así? ¿Siento en mi vida que camino en la verdad? ¿Mi vida es transparencia de la verdad? ¿Vivo para Dios y solo para Dios? Son tres ideas que parten de ese preámbulo. No tengan miedo. San Juan Pablo II, en el inicio de su pontificado, comenzó su homilía diciendo: no tengan miedo, abran las puertas a Cristo. Abro las puertas de mi conciencia, de mi corazón, de mi vida a Dios. Me abro a la esperanza, me abro a la consolación, me abro a la salvación, o vivo replegado, asustado, lleno de miedos y de temores. Vamos a pedirle al Señor que nos ayude a caminar con sinceridad, con honestidad, siempre desde la condición de discípulo y nunca de maestro, pensando que lo sé todo y ya lo he hecho todo, sino al contrario, con ese corazón y ese oído discipular, pidiéndole: Señor, que me escuche tu gran bondad, que me escuche tu misericordia, que me escuche tu ternura. Que el Señor Jesús nos anime y nos aliente a seguirlo con toda el alma, con todo el corazón y con toda la mente.

0: Y juntos proclamamos nuestra fe. Creo en Dios Padre Todopoderoso, Creador del cielo y de la tierra. Creo en Jesucristo, su único Hijo, nuestro Señor, que fue concebido por obra y gracia del Espíritu Santo. Nació de Santa María Virgen, padeció bajo el poder de Poncio Pilato, fue crucificado, muerto y sepultado, descendió a los infiernos, al tercer día resucitó de entre los muertos, subió al cielo y está sentado a la derecha de Dios Padre Todopoderoso. Desde ahí ha de venir a juzgar a vivos y muertos. Creo en el Espíritu Santo, la Santa Iglesia Católica, la comunión de los santos, el perdón de los pecados, la resurrección de la carne y la vida eterna. Amén. Oremos a Dios nuestro Padre, a Él encomendamos nuestra causa.
1: Por la Iglesia que sufre persecución por anunciar el Evangelio, roguemos al Señor.
0: Escucha, Señor, nuestra oración.
1: Por los cristianos que tienen miedo de dar testimonio de su fe en sus ambientes, roguemos al Señor.
0: Escucha, Señor, nuestra oración.
1: Por los que cometen toda clase de violencias contra los que no piensan como ellos y por los que sufren por cualquier causa, víctimas del odio, de la incomprensión, roguemos al Señor.
0: Escucha, Señor, nuestra oración. Que tu gran bondad, Señor, nos escuche. Por tu gran compasión, vuélvete hacia nosotros. Por Jesucristo nuestro Señor.

Bendito sea, Señor, Dios del universo, por este pan, fruto de la tierra y del trabajo del hombre, que recibimos de tu generosidad y ahora te presentamos. Él será para nosotros pan de vida. Bendito sea, Señor, Dios del universo, por este vino, fruto de la vid y del trabajo del hombre, que recibimos de tu generosidad y ahora te presentamos. Él será para nosotros bebida de salvación.

Oren, hermanos, para que este sacrificio mío y de ustedes sea agradable a Dios Padre Todopoderoso. Acepta, Señor, este sacrificio de reconciliación y alabanza y concédenos que, purificados por su eficacia,

muerto nos dio vida eterna. Por eso con los ángeles y arcángeles, tronos y dominaciones y con todos los coros celestiales, cantamos sin cesar el himno de tu gloria. Santo, santo, santo es el Señor, Dios del universo, que nos restan el cielo y la tierra de tu gloria. Hosanna en el cielo, bendito el que viene en nombre del Señor, hosanna en el cielo. Santo eres en verdad, Padre, y con razón te alaban todas tus criaturas, ya que por Jesucristo tu Hijo, Señor nuestro, con la fuerza del Espíritu Santo, das vida y santificas todo, y congregas a tu pueblo sin cesar, para que ofrezca en tu honor un sacrificio sin mancha, desde donde sale el sol hasta el ocaso. Por eso, Padre, te suplicamos que santifiques por el mismo Espíritu estos dones que hemos separado para ti, de manera que se conviertan en el cuerpo y la sangre de Jesucristo, Hijo tuyo y Señor nuestro, que nos mandó celebrar estos misterios. Porque Él mismo, la noche en que iba a ser entregado, tomó pan. Dando gracias, te bendijo. Lo partió y lo dio a sus discípulos, diciendo: tomad y comed todos de él, porque esto es mi cuerpo, que será entregado por vosotros.

Del mismo modo, acabada la cena, tomó el cáliz, dando gracias te bendijo, y lo pasó a sus discípulos diciendo: tomad y bebed todos de él, porque este es el cáliz de mi sangre, sangre de la alianza nueva y eterna, que será derramada por vosotros y por muchos para el perdón de los pecados. Haced esto en conmemoración mía.

Este es el sacramento de nuestra fe. Así pues, Padre, al celebrar ahora el memorial de la pasión salvadora de tu Hijo, de su admirable resurrección y ascensión al cielo, mientras esperamos su venida gloriosa, te ofrecemos en esta acción de gracia el sacrificio vivo y santo. Dirige tu mirada sobre la ofrenda de tu Iglesia y reconoce en ella la víctima por cuya inmolación quisiste devolvernos tu amistad, para que, fortalecidos con el cuerpo y la sangre de tu Hijo y llenos de su Espíritu Santo, formemos en Cristo un solo cuerpo y un solo Espíritu. Que Él nos transforme en ofrenda permanente para que gocemos de tu heredad junto con tus elegidos, con María la Virgen, Madre de Dios, su esposo San José, los apóstoles y los mártires, San Luis Gonzaga y San Bernardo y todos los santos, por cuya intercesión confiamos obtener siempre tu ayuda. Te pedimos, Padre, que esta víctima de reconciliación traiga la paz y la salvación al mundo entero. Confirma en la fe y en la caridad a tu Iglesia peregrina en la tierra, a tu servidor el Papa León, a nuestro obispo José, al obispo auxiliar Cristóbal, al orden episcopal, a los presbíteros y diáconos y a todo el pueblo redimido por ti. Atiende los deseos y súplicas de esta familia que has congregado en tu presencia en el domingo, día en que Cristo ha vencido a la muerte y nos ha hecho partícipes de su vida inmortal. Reúne en torno a ti, Padre misericordioso, a todos tus hijos dispersos por el mundo. Recuerda a tu hijo Antonio Rivero Hernández, a quien llamaste de este mundo a tu presencia. Concédele que, así como ha compartido ya la muerte de Jesucristo, comparta también con él la gloria de la resurrección. Y a todos nuestros hermanos difuntos y a cuantos murieron en tu amistad, recíbelos en tu reino, donde esperamos gozar todos juntos de la plenitud

eterna de tu gloria. Por Cristo, Señor nuestro, por quien concedes al mundo todos los bienes. Por Cristo, con Él y en Él, a ti Dios Padre omnipotente, en la unidad del Espíritu Santo, todo honor y toda gloria por los siglos de los siglos. Amén. Fieles a la recomendación del Salvador y siguiendo su divina enseñanza, nos atrevemos a decir: Padre nuestro que estás en el cielo, santificado sea tu nombre. Venga a nosotros tu reino. Hágase tu voluntad en la tierra como en el cielo. Danos hoy nuestro pan de cada día. Perdona nuestras ofensas, como también nosotros perdonamos a los que nos ofenden. No nos dejes caer en la tentación y líbranos del mal. Líbranos de todos los males, Señor, y concédenos la paz en nuestros días, para que, ayudados por tu misericordia, vivamos siempre libres de pecado y protegidos de todo mal, mientras esperamos la gloriosa venida de nuestro Salvador Jesucristo. Señor Jesucristo, que dijiste a tus apóstoles: la paz les dejo, mi paz les doy. No tengas en cuenta nuestros pecados, sino la fe de tu Iglesia. Y conforme a tu palabra, concédele la paz y la unidad. Tú que vives y reinas por los siglos de los siglos, la paz del Señor esté siempre con todos ustedes. Como hermanos, nos damos la paz. Que quitas el pecado del mundo, ten piedad.

Este es Jesús, es el Señor, el Cordero de Dios que quita el pecado del mundo. Dichosos los invitados a la cena del Señor.

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0: Señor. Indícanos dónde encontrarlo.
1: Santo Rosario,
2: por la señal de la Santa Cruz de nuestro enemigo, líbranos, Señor, Dios nuestro, en nombre del Padre, del Hijo, del Espíritu Santo.
3: Amén.
2: El Rosario nos ayuda a contemplar la vida de Jesús a través de los ojos de María. Por eso, le pedimos a ella que nos deje acompañarla en su largo caminar. El Rosario es una oración de contemplación y reflexión. Amén.

0: Acto de contrición. Señor mío Jesucristo, Dios y hombre verdadero, Creador, Padre, Redentor mío, por ser tú quien eres, bondad infinita, y porque te amo sobre todas las cosas, me pesa de todo corazón haberte ofendido. También me pesa porque puedes castigarme con las penas del infierno. Ayudado de tu divina gracia, propongo firmemente nunca más pecar, confesarme y cumplir la penitencia que me fuera impuesta. Amén.
1: Los misterios que vamos a meditar en el día de hoy son los gloriosos. Primer misterio, la resurrección del Señor.

0: Padre nuestro que estás en el cielo, santificado sea tu nombre. Venga a nosotros tu reino. Hágase tu voluntad en la tierra como en el cielo.
1: Danos hoy nuestro pan de cada día. Perdona nuestras ofensas, como también nosotros perdonamos a los que nos ofenden. No nos dejes caer en la tentación y líbranos del mal. Amén.
0: Dios te salve, María, llena eres de gracia, el Señor es contigo. Bendita tú eres entre todas las mujeres, y bendito es el fruto de tu vientre, Jesús.
1: Santa María, Madre de Dios, ruega por nosotros, pecadores, ahora y en la hora de nuestra muerte. Amén.
0: Dios te salve, María, llena eres de gracia, el Señor es contigo. Bendita tú eres entre todas las mujeres, y bendito es el fruto de tu vientre, Jesús.
1: Santa María, Madre de Dios, ruega por nosotros, pecadores, ahora y en la hora de nuestra muerte. Amén.
0: Dios te salve, María, llena eres de gracia, el Señor es contigo. Bendita tú eres entre todas las mujeres, y bendito es el fruto de tu vientre, Jesús.
1: Santa María, Madre de Dios, ruega por nosotros, pecadores, ahora y en la hora de nuestra muerte. Amén.
0: Dios te salve, María, llena eres de gracia, el Señor es contigo. Bendita tú eres entre todas las mujeres, y bendito es el fruto de tu vientre, Jesús.
1: Santa María, Madre de Dios, ruega por nosotros, pecadores, ahora y en la hora de nuestra muerte. Amén.
0: Dios te salve, María, llena eres de gracia, el Señor es contigo. Bendita tú eres entre todas las mujeres, y bendito es el fruto de tu vientre, Jesús.
1: Santa María, Madre de Dios, ruega por nosotros, pecadores, ahora y en la hora de nuestra muerte. Amén.
0: Dios te salve, María, llena eres de gracia, el Señor es contigo. Bendita tú eres entre todas las mujeres, y bendito es el fruto de tu vientre, Jesús.
1: Santa María, Madre de Dios, ruega por nosotros, pecadores, ahora y en la hora de nuestra muerte. Amén.
0: Dios te salve, María, llena eres de gracia, el Señor es contigo. Bendita tú eres entre todas las mujeres, y bendito es el fruto de tu vientre, Jesús.
1: Santa María, Madre de Dios, ruega por nosotros, pecadores, ahora y en la hora de nuestra muerte. Amén.
0: Dios te salve, María, llena eres de gracia, el Señor es contigo. Bendita tú eres entre todas las mujeres, y bendito es el fruto de tu vientre, Jesús.
1: Santa María, Madre de Dios, ruega por nosotros, pecadores, ahora y en la hora de nuestra muerte. Amén.
0: Dios te salve, María, llena eres de gracia, el Señor es contigo. Bendita tú eres entre todas las mujeres, y bendito es el fruto de tu vientre, Jesús.
1: Santa María, Madre de Dios, ruega por nosotros, pecadores, ahora y en la hora de nuestra muerte. Amén.
0: Dios te salve, María, llena eres de gracia, el Señor es contigo. Bendita tú eres entre todas las mujeres, y bendito es el fruto de tu vientre, Jesús.
1: Santa María, Madre de Dios, ruega por nosotros, pecadores, ahora y en la hora de nuestra muerte. Amén.
0: Gloria al Padre, y al Hijo, y al Espíritu Santo,
1: como era en el principio, ahora y siempre, por los siglos de los siglos. Amén.
0: Ave María Purísima,
1: sin pecado concebida.
0: María, Madre de Gracia, Madre de Misericordia, en la vida y en la muerte, ampáranos, Señora.
2: Segundo misterio, la ascensión del Señor.

0: venga a nosotros tu reino. Hágase tu voluntad en la tierra como en el cielo.
1: Danos hoy nuestro pan de cada día. Perdona nuestras ofensas, como también nosotros perdonamos a los que nos ofenden. No nos dejes caer en la tentación y líbranos del mal. Amén.
0: Dios te salve María, llena eres de gracia. El Señor es contigo. Bendita tú eres entre todas las mujeres. Y bendito es el fruto de tu vientre, Jesús.
1: Santa María, Madre de Dios, ruega por nosotros pecadores, ahora y en la hora de nuestra muerte. Amén.
0: Dios te salve María, llena eres de gracia, el Señor es contigo. Bendita tú eres entre todas las mujeres. Y bendito es el fruto de tu vientre, Jesús.
1: Santa María, Madre de Dios, ruega por nosotros pecadores, ahora y en la hora de nuestra muerte. Amén.
0: Dios te salve María, llena eres de gracia, el Señor es contigo. Bendita tú eres entre todas las mujeres. Y bendito es el fruto de tu vientre, Jesús.
1: Santa María, Madre de Dios, ruega por nosotros pecadores, ahora y en la hora de nuestra muerte. Amén.
0: Dios te salve María, llena eres de gracia, el Señor es contigo, bendita tú eres entre todas las mujeres, y bendito es el fruto de tu vientre, Jesús.
1: Santa María, Madre de Dios, ruega por nosotros pecadores, ahora y en la hora de nuestra muerte. Amén.
0: Dios te salve María, llena eres de gracia, el Señor es contigo, bendita tú eres entre todas las mujeres. Y bendito es el fruto de tu vientre, Jesús.
1: Santa María, Madre de Dios, ruega por nosotros pecadores, ahora y en la hora de nuestra muerte. Amén.
0: Dios te salve María, llena eres de gracia, el Señor es contigo. Bendita tú eres entre todas las mujeres. Y bendito es el fruto de tu vientre, Jesús.
1: Santa María, Madre de Dios, ruega por nosotros pecadores, ahora y en la hora de nuestra muerte. Amén.
0: Dios te salve María, llena eres de gracia, el Señor es contigo. Bendita tú eres entre todas las mujeres. Y bendito es el fruto de tu vientre, Jesús.
1: Santa María, Madre de Dios, ruega por nosotros pecadores, ahora y en la hora de nuestra muerte. Amén.
0: Dios te salve María, llena eres de gracia, el Señor es contigo. Bendita tú eres entre todas las mujeres, y bendito es el fruto de tu vientre, Jesús.
1: Santa María, Madre de Dios, ruega por nosotros pecadores, ahora y en la hora de nuestra muerte. Amén.
0: Dios te salve María, llena eres de gracia, el Señor es contigo. Bendita tú eres entre todas las mujeres, y bendito es el fruto de tu vientre, Jesús.
1: Santa María, Madre de Dios, ruega por nosotros pecadores, ahora y en la hora de nuestra muerte. Amén.
0: Dios te salve María, llena eres de gracia, el Señor es contigo. Bendita tú eres entre todas las mujeres, y bendito es el fruto de tu vientre, Jesús.
1: Santa María, Madre de Dios, ruega por nosotros pecadores, ahora y en la hora de nuestra muerte. Amén.
0: Gloria al Padre, y al Hijo, y al Espíritu Santo.
1: Como era en el principio, ahora y siempre, por los siglos de los siglos. Amén.
0: Ave María Purísima,
1: sin pecado concebida.
0: María, Madre de Gracia, Madre de Misericordia, en la vida y en la muerte, ampáranos, Señora.
2: Tercer misterio. La venida del Espíritu Santo.

0: Padre nuestro que estás en el cielo, santificado sea tu nombre. Venga a nosotros tu reino. Hágase tu voluntad en la tierra como en el cielo.
1: Danos hoy nuestro pan de cada día. Perdona nuestras ofensas, como también nosotros perdonamos a los que nos ofenden. No nos dejes caer en la tentación y líbranos del mal. Amén.
0: Dios te salve María, llena eres de gracia, el Señor es contigo. Bendita tú eres entre todas las mujeres y bendito es el fruto de tu vientre, Jesús.
1: Santa María, Madre de Dios, ruega por nosotros pecadores, ahora y en la hora de nuestra muerte. Amén.
0: Dios te salve María, llena eres de gracia, el Señor es contigo. Bendita tú eres entre todas las mujeres y bendito es el fruto de tu vientre, Jesús.
1: Santa María, Madre de Dios, ruega por nosotros pecadores, ahora y en la hora de nuestra muerte. Amén.
0: Dios te salve María, llena eres de gracia, el Señor es contigo. Bendita tú eres entre todas las mujeres y bendito es el fruto de tu vientre, Jesús.
1: Santa María, Madre de Dios, ruega por nosotros pecadores, ahora y en la hora de nuestra muerte. Amén.
0: Dios te salve María, llena eres de gracia, el Señor es contigo. Bendita tú eres entre todas las mujeres y bendito es el fruto de tu vientre, Jesús.
1: Santa María, Madre de Dios, ruega por nosotros pecadores, ahora y en la hora de nuestra muerte. Amén.
0: Dios te salve María, llena eres de gracia, el Señor es contigo. Bendita tú eres entre todas las mujeres y bendito es el fruto de tu vientre, Jesús.
1: Santa María, Madre de Dios, ruega por nosotros pecadores, ahora y en la hora de nuestra muerte. Amén.
0: Dios te salve María, llena eres de gracia, el Señor es contigo. Bendita tú eres entre todas las mujeres y bendito es el fruto de tu vientre, Jesús.
1: Santa María, Madre de Dios, ruega por nosotros pecadores, ahora y en la hora de nuestra muerte. Amén.
0: Dios te salve María, llena eres de gracia, el Señor es contigo. Bendita tú eres entre todas las mujeres y bendito es el fruto de tu vientre, Jesús.
1: Santa María, Madre de Dios, ruega por nosotros pecadores, ahora y en la hora de nuestra muerte. Amén.
0: Dios te salve María, llena eres de gracia, el Señor es contigo. Bendita tú eres entre todas las mujeres y bendito es el fruto de tu vientre, Jesús.
1: Santa María, Madre de Dios, ruega por nosotros pecadores, ahora y en la hora de nuestra muerte. Amén.
0: Dios te salve María, llena eres de gracia, el Señor es contigo. Bendita tú eres entre todas las mujeres y bendito es el fruto de tu vientre, Jesús.
1: Santa María, Madre de Dios, ruega por nosotros pecadores, ahora y en la hora de nuestra muerte. Amén.
0: Dios te salve María, llena eres de gracia, el Señor es contigo. Bendita tú eres entre todas las mujeres y bendito es el fruto de tu vientre, Jesús.
1: Santa María, Madre de Dios, ruega por nosotros pecadores, ahora y en la hora de nuestra muerte. Amén.
0: Gloria al Padre y al Hijo y al Espíritu Santo.
1: Como era en el principio, ahora y siempre, por los siglos de los siglos. Amén.
0: Ave María Purísima,
1: sin pecado concebida.
0: María, Madre de Gracia, Madre de Misericordia, en la vida y en la muerte, ampáranos, Señora.
2: Cuarto misterio. La Asunción de la Santísima Virgen.

0: tierra como en el cielo.
1: Danos hoy nuestro pan de cada día. Perdona nuestras ofensas, como también nosotros perdonamos a los que nos ofenden. No nos dejes caer en la tentación y líbranos del mal. Amén.
0: Dios te salve, María, llena eres de gracia. El Señor es contigo. Bendita tú eres entre todas las mujeres. Y bendito es el fruto de tu vientre, Jesús.
1: Santa María, Madre de Dios, ruega por nosotros pecadores, ahora y en la hora de nuestra muerte. Amén.
0: Dios te salve, María, llena eres de gracia. El Señor es contigo. Bendita tú eres entre todas las mujeres. Y bendito es el fruto de tu vientre, Jesús.
1: Santa María, Madre de Dios, ruega por nosotros pecadores, ahora y en la hora de nuestra muerte. Amén.
0: Dios te salve, María, llena eres de gracia. El Señor es contigo. Bendita tú eres entre todas las mujeres. Y bendito es el fruto de tu vientre, Jesús.
1: Santa María, Madre de Dios, ruega por nosotros pecadores, ahora y en la hora de nuestra muerte. Amén.
0: Dios te salve María, llena eres de gracia, el Señor es contigo. Bendita tú eres entre todas las mujeres, y bendito es el fruto de tu vientre Jesús.
1: Santa María, Madre de Dios, ruega por nosotros pecadores, ahora y en la hora de nuestra muerte. Amén.
0: Dios te salve María, llena eres de gracia, el Señor es contigo. Bendita tú eres entre todas las mujeres, y bendito es el fruto de tu vientre, Jesús.
1: Santa María, Madre de Dios, ruega por nosotros pecadores, ahora y en la hora de nuestra muerte. Amén.
0: Dios te salve, María, llena eres de gracia, el Señor es contigo. Bendita tú eres entre todas las mujeres, y bendito es el fruto de tu vientre, Jesús.
1: Santa María, Madre de Dios, ruega por nosotros pecadores, ahora y en la hora de nuestra muerte. Amén.
0: Dios te salve María, llena eres de gracia, el Señor es contigo. Bendita tú eres entre todas las mujeres, y bendito es el fruto de tu vientre Jesús.
1: Santa María, Madre de Dios, ruega por nosotros pecadores, ahora y en la hora de nuestra muerte. Amén.
0: Dios te salve María, llena eres de gracia, el Señor es contigo. Bendita tú eres entre todas las mujeres, y bendito es el fruto de tu vientre, Jesús.
1: Santa María, Madre de Dios, ruega por nosotros pecadores, ahora y en la hora de nuestra muerte. Amén.
0: Dios te salve María, llena eres de gracia, el Señor es contigo. Bendita tú eres entre todas las mujeres, y bendito es el fruto de tu vientre, Jesús.
1: Santa María, Madre de Dios, ruega por nosotros pecadores, ahora y en la hora de nuestra muerte. Amén.
0: Dios te salve María, llena eres de gracia, el Señor es contigo. Bendita tú eres entre todas las mujeres, y bendito es el fruto de tu vientre Jesús.
1: Santa María, Madre de Dios, ruega por nosotros pecadores, ahora y en la hora de nuestra muerte. Amén.
0: Gloria al Padre, y al Hijo, y al Espíritu Santo,
1: como era en el principio, ahora y siempre, por los siglos de los siglos. Amén.
2: Ave María Purísima,
1: sin pecado concebida,
2: María, Madre de Gracia, Madre de Misericordia, en la vida y en la muerte, ampáranos, Señora.
3: Quinto misterio, la coronación de María Santísima.

0: Padre nuestro que estás en el cielo, santificado sea tu nombre. Venga a nosotros tu reino. Hágase tu voluntad en la tierra como en el cielo.
1: Danos hoy nuestro pan de cada día. Perdona nuestras ofensas, como también nosotros perdonamos a los que nos ofenden. No nos dejes caer en la tentación y líbranos del mal. Amén.
0: Dios te salve María, llena eres de gracia, el Señor es contigo. Bendita tú eres entre todas las mujeres, y bendito es el fruto de tu vientre, Jesús.
1: Santa María, Madre de Dios, ruega por nosotros pecadores, ahora y en la hora de nuestra muerte. Amén.
0: Dios te salve, María, llena eres de gracia, el Señor es contigo. Bendita tú eres entre todas las mujeres, y bendito es el fruto de tu vientre, Jesús.
1: Santa María, Madre de Dios, ruega por nosotros pecadores, ahora y en la hora de nuestra muerte. Amén.
0: Dios te salve María, llena eres de gracia, el Señor es contigo. Bendita tú eres entre todas las mujeres, y bendito es el fruto de tu vientre, Jesús.
1: Santa María, Madre de Dios, ruega por nosotros pecadores, ahora y en la hora de nuestra muerte. Amén.
0: Dios te salve María, llena eres de gracia, el Señor es contigo. Bendita tú eres entre todas las mujeres, y bendito es el fruto de tu vientre, Jesús.
1: Santa María, Madre de Dios, ruega por nosotros pecadores, ahora y en la hora de nuestra muerte. Amén.
0: Dios te salve María, llena eres de gracia, el Señor es contigo. Bendita tú eres entre todas las mujeres, y bendito es el fruto de tu vientre, Jesús.
1: Santa María, Madre de Dios, ruega por nosotros pecadores, ahora y en la hora de nuestra muerte. Amén.
0: Dios te salve María, llena eres de gracia, el Señor es contigo. Bendita tú eres entre todas las mujeres, y bendito es el fruto de tu vientre, Jesús.
1: Santa María, Madre de Dios, ruega por nosotros pecadores, ahora y en la hora de nuestra muerte. Amén.
0: Dios te salve María, llena eres de gracia, el Señor es contigo. Bendita tú eres entre todas las mujeres, y bendito es el fruto de tu vientre, Jesús.
1: Santa María, Madre de Dios, ruega por nosotros pecadores, ahora y en la hora de nuestra muerte. Amén.
0: Dios te salve María, llena eres de gracia, el Señor es contigo. Bendita tú eres entre todas las mujeres, y bendito es el fruto de tu vientre, Jesús.
1: Santa María, Madre de Dios, ruega por nosotros pecadores, ahora y en la hora de nuestra muerte. Amén.
0: Dios te salve María, llena eres de gracia, el Señor es contigo. Bendita tú eres entre todas las mujeres, y bendito es el fruto de tu vientre, Jesús.
1: Santa María, Madre de Dios, ruega por nosotros pecadores, ahora y en la hora de nuestra muerte. Amén.
0: Dios te salve María, llena eres de gracia, el Señor es contigo. Bendita tú eres entre todas las mujeres, y bendito es el fruto de tu vientre, Jesús.
1: Santa María, Madre de Dios, ruega por nosotros pecadores, ahora y en la hora de nuestra muerte. Amén.
0: Gloria al Padre, y al Hijo, y al Espíritu Santo.
1: Como era en el principio, ahora y siempre, por los siglos de los siglos. Amén.
0: Ave María Purísima,
1: sin pecado concebida.
0: María, Madre de Gracia, Madre de Misericordia, en la vida y en la muerte, ampáranos, Señora. Letanías de la Virgen. Señor, ten piedad.
1: Señor, ten piedad.
0: Cristo, ten piedad.
1: Cristo, ten piedad.
0: Señor, ten piedad.
1: Señor, ten piedad.
0: Cristo, óyenos.
1: Cristo, óyenos.
0: Cristo, escúchanos.
1: Cristo, escúchanos.
0: Dios Padre Celestial,
1: ten misericordia de nosotros.
0: Dios Hijo Redentor del mundo,
1: ten misericordia de nosotros.
0: Dios Espíritu Santo,
1: ten misericordia de nosotros.
0: Trinidad Santa, un solo Dios,
1: ten misericordia de nosotros.
0: Santa María,
1: ruega por nosotros.
0: Santa Madre de Dios,
1: ruega por nosotros.
0: Santa Virgen de las Vírgenes,
1: ruega por nosotros.
0: Madre de Cristo,
1: ruega por nosotros.
0: Madre de la Iglesia,
1: ruega por nosotros.
0: Madre de la Divina Gracia,
1: ruega por nosotros.
0: Madre Purísima,
1: ruega por nosotros.
0: Madre Castísima,
1: ruega por nosotros.
0: Madre Siempre Virgen,
1: ruega por nosotros.
0: Madre Inmaculada,
1: ruega por nosotros.
0: Madre amable,
1: ruega por nosotros.
0: Madre admirable,
1: ruega por nosotros.
0: Madre del buen consejo,
1: ruega por nosotros.
0: Madre del Creador,
1: ruega por nosotros.
0: Madre del Salvador,
1: ruega por nosotros.
0: Virgen prudentísima,
1: ruega por nosotros.
0: Virgen digna de veneración,
1: ruega por nosotros.
0: Virgen digna de alabanza,
1: ruega por nosotros.
0: Virgen poderosa,
1: ruega por nosotros.
0: Virgen clemente,
1: ruega por nosotros.
0: Virgen fiel,
1: ruega por nosotros.
0: Espejo de justicia,
1: ruega por nosotros.
0: Trono de la sabiduría,
1: ruega por nosotros.
0: Causa de nuestra alegría,
1: ruega por nosotros.
0: Vaso espiritual,
1: ruega por nosotros.
0: Vaso digno de honor,
1: ruega por nosotros.
0: Vaso de insigne devoción,
1: ruega por nosotros.
0: Rosa mística,
1: ruega por nosotros.
0: Fuerte como la torre de David,
1: ruega por nosotros.
0: Hermosa como la torre de marfil,
1: ruega por nosotros.
0: Casa de oro,
1: ruega por nosotros.
0: Arca de la nueva alianza,
1: ruega por nosotros.
0: Puerta del cielo,
1: ruega por nosotros.
0: Estrella de la mañana,
1: ruega por nosotros.
0: Salud de los enfermos,
1: ruega por nosotros.
0: Refugio de los pecadores,
1: ruega por nosotros.
0: Consoladora de los afligidos,
1: ruega por nosotros.
0: Auxilio de los cristianos,
1: ruega por nosotros.
0: Reina de los ángeles,
1: ruega por nosotros.
0: Reina de los patriarcas,
1: ruega por nosotros.
0: Reina de los profetas,
1: ruega por nosotros.
0: Reina de los apóstoles,
1: ruega por nosotros.
0: Reina de los mártires,
1: ruega por nosotros.
0: Reina de los confesores,
1: ruega por nosotros.
0: Reina de las vírgenes,
1: ruega por nosotros.
0: Reina de todos los santos,
1: ruega por nosotros.
0: Reina concebida sin pecado original,
1: ruega por nosotros.
0: Reina elevada a los cielos,
1: ruega por nosotros.
0: Reina del Santísimo Rosario,
1: ruega por nosotros.
0: Reina de la familia,
1: ruega por nosotros.
0: Reina de la paz,
1: ruega por nosotros.
0: Cordero de Dios que quitas el pecado del mundo,
1: perdónanos, Señor.
0: Cordero de Dios que quitas el pecado del mundo,
1: escúchanos, Señor.
0: Cordero de Dios que quitas el pecado del mundo,
1: ten misericordia de nosotros.
0: Ruega por nosotros, Santa Madre de Dios,
1: para que seamos dignos de alcanzar las promesas de nuestro Señor Jesucristo. Amén.
0: Te rogamos, nos conceda, Señor Dios nuestro, gozar de continua salud de alma y cuerpo, y por la gloriosa intercesión de la bienaventurada siempre Virgen María, nos veamos libres de las tristezas de la vida presente y disfrutemos de las alegrías eternas. Por Jesucristo nuestro Señor.
1: Amén.
0: Salve. Dios te salve, Reina y Madre de Misericordia, vida, dulzura y esperanza nuestra. Dios te salve, a ti llamamos los desterrados hijos de Eva, a ti suspiramos gimiendo y llorando en este valle de lágrimas. Ea pues, Señora, abogada nuestra, vuelve a nosotros esos tus ojos misericordiosos, y después de este destierro, muéstranos a Jesús, fruto bendito de tu vientre. Oh clementísima, oh piadosa, oh dulce siempre Virgen María, ruega por nosotros, Santa Madre de Dios, para que seamos dignos de alcanzar las promesas de nuestro Señor Jesucristo. Amén.
2: Oremos ahora por las intenciones de nuestro Santo Padre el Papa. Padre nuestro que estás en el cielo, santificado sea tu nombre. Venga a nosotros tu reino. Hágase tu voluntad en la tierra como en el cielo.
1: Danos hoy nuestro pan de cada día. Perdona nuestras ofensas, como también

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1: Buenos días. Una jornada más salimos al encuentro con nuestros oyentes para hablarles de Manos Unidas, sus proyectos y su gente.
0: Nos acercamos a sus hogares para contarles las noticias de nuestro quehacer aquí y en los países del sur global.
1: Queremos hablarles de los proyectos e ilusiones de Manos Unidas, pero también queremos invitarles a ser de uno de nuestros voluntarios. Y es que Manos Unidas tenemos una importante tarea y deseamos contar contigo para juntos declarar la guerra al hambre. Para todo ello, ante los micrófonos del programa, contaremos con Yolanda Ortega, Malén Cabrera y quien les habla, Eulalia González. En la parte técnica nos acompaña Saúl Santana. ¡Empezamos!
0: En el programa de hoy tendremos con nosotros a Cecilia Cáceres, doctoranda en la Universidad de Luxemburgo, quien nos ha acompañado a lo largo del curso en el proceso de investigación de su tesis doctoral.
1: También podremos escuchar noticias y datos de Manos Unidas a nivel mundial. Y además les informaremos de las actividades que se organizan aquí, mucho más cerca, para que puedan participar y conocernos un poco mejor.
0: Y terminaremos nuestro programa con un cuento. Y como siempre, le invitamos a dar su opinión sobre el mismo en el teléfono 650-214-441 o en el correo laspalmas@manosunidas.org.

0: Como les decíamos al comienzo de nuestro programa, hoy tenemos con nosotras a Cecilia Cáceres, joven investigadora de la Facultad de Derecho, Economía y Finanzas de la Universidad de Luxemburgo, quien está realizando su tesis doctoral en dicha universidad con el tema de las organizaciones humanitarias. Muchas gracias, en primer lugar, Cecilia, por estar con nosotras.
1: Gracias a ustedes.
2: Bueno, hace unos meses, Cecilia, te pusiste en contacto con Manos Unidas, ¿verdad?, al hilo de tu investigación para tener una entrevista. Y bueno, pues ahí fueron surgiendo muchos temas muy interesantes, pero nos gustaría que nos hablases, pues eso, de tu investigación, de tu tesis, ¿no?, porque estás haciendo esa tesis doctoral que mencionaba Malen antes. Pues nos gustaría que nos contases un poco de ella, porque nos surge mucha curiosidad, ¿verdad, Malen?
0: Sí, muy interesante.
1: Pues

0: Primero que nada, muchas gracias por toda su colaboración y por darme esta oportunidad para compartir lo que investigo. Pues estudio la organización humanitaria porque ahora mismo hay una crisis de deslegitimización, ¿no? De la ayuda humanitaria. Vemos muchas narrativas que intentan, pues, ir en contra de las personas que se organizan por los demás. Y esto también ha llevado a una crisis de financiación. Y vemos cómo actores como Estados Unidos, incluso miembros de la Unión Europea, están desfinanciando la organización humanitaria. Por lo tanto, me parece muy importante estudiarla y estudiar lo que está pasando y ver cómo las organizaciones humanitarias resisten esas presiones estructurales, cómo pueden reproducir, resistir, contradecir esas relaciones de poder para llegar a la necesidad, pues, de los más necesitados. Y aquí, sobre todo, me pareció muy importante estudiarlo en el territorio por la situación que tiene Canarias, no solo por la situación migratoria y tanta gente que necesita ayuda humanitaria, sino también, pues, por la po propia precariedad que tiene el territorio, ¿no? También, por lo que me pareció un sitio clave para estudiar organización humanitaria.
1: Qué bueno.
2: Tu investigación lleva un tiempo desarrollándose. ¿Cómo ha sido el proceso de trabajo en Canarias?
0: Pues la verdad es que estoy muy agradecida a Manos Unidas y a todas las organizaciones con las que he contactado, que han mandado su tiempo y han compartido sus saberes conmigo, porque eso ha hecho que sea un proceso muy rico. Mucho trabajo, pero también he aprendido mucho, porque claro, no es lo mismo estudiar la organización humanitaria en un libro que verla en la vida real. Y me ha sorprendido mucho todo lo que se hace. Yo creo que muchas veces pensamos en organizaciones humanitarias y pensamos en las ONGs más grandes, pero muchas veces suelen ser desde un grupo de vecinos hasta las propias personas migrantes que se organizan y realizan un trabajo muy importante que no está lo suficientemente visibilizado. Entonces también es muy importante ver que la organización humanitaria no son siempre solo esas cuatro ONGs internacionales, que son importantes, que hay que financiar, pero también son importantes y también hay que financiar a la ayuda que viene más desde abajo, la ayuda comunitaria y la gente que está ahí cuidándonos todos entre todos.
1: Qué bueno. Tú sabes, Cecilia, de primera mano que el Canario es un pueblo solidario, acogedor. Esa solidaridad que aparece, que se visibiliza muchas veces, se refleja también luego, se concreta en el compromiso a través de las organizaciones humanitarias.
0: Sin duda, a mí es algo que me sorprendió, que no me tuvo que haber sorprendido, porque como tú dices, el pueblo canario es muy dado a ayudarse unos a otros, pero desde luego eso ha estado ahí y ha sido verdaderamente inspirador ver cómo cuando fallan las personas que supuestamente tienen que proteger a los demás, que es su responsabilidad, como cuando falla esa persona en el poder, está ahí la comunidad para dar la mano, para repartir un bocadillo, para dar clases de español, para hacer lo que haga falta para asegurarnos que los más vulnerables están siendo cuidados.
1: Sí. O sea que sí, somos capaces, además de organizarnos, ¿no? A través de las entidades, organizaciones que ya existen como estructuras, pero luego también, y nuestro programa es testigo, ¿no? De muchas de esas iniciativas que se llevan a cabo y que surgen desde la base, ¿no? Desde la propia necesidad, ¿no? Que no esperamos a que nadie venga a hacer un diagnóstico, sino que, bueno, pues somos los ciudadanos de a pie, ¿no? En ese compromiso social y político con la ciudadanía y con un mundo mejor, pues quienes llevamos adelante pues esas iniciativas que desde luego, pues yo creo que dicen mucho y muy bien del pueblo canario, como bien dices, ¿no?
2: Justo un poco yo iba a comentar eso, de que desde que estamos, esta es nuestra segunda temporada, y yo como persona un poco así, no tan cercana, sino que ahora es donde me estoy un poco enterando, pues ves la cantidad de gente y de colaboración, de ayuda, que pues desde lo que oímos a veces en Santa Isabel de Hungría, un vaso de leche con un cachito de pan, como bueno, pues toda la gente que ha pasado por aquí por nuestras entrevistas, que de verdad, como tú dices, te sorprendes, yo también me sorprendo de que haya tantísima gente que al final pues da su tiempo y su amor, su energía por ayudar a los demás, ¿no? Donde no llegan los que deberían de llegar.
1: Motivos de esperanza, ¿no? Porque a veces en los medios de comunicación pues solamente salen noticias pues desalentadoras, que dices, bueno, esto se va a tomar viento, pero bien arriba. Y cuando escuchas pues eso, los testimonios de la gente que está trabajando en el terreno, ¿no? Dices, bueno, y que transforma vidas, y además nos dice muchas veces, nos gusta preguntar cuando tenemos la posibilidad de entrevistar a un misionero, una misionera, ¿no?, que está trabajando en el territorio, o un socio local de Manos Unidas, con los que también hemos tenido mucha relación. Nos gusta siempre preguntar, dinos un nombre, cuéntanos un caso, ¿no?, porque sabemos que pues esas historias personales llegan mucho a la gente. Y siempre nos cuentan, ¿no? Pues fulanito, pues o aquella muchacha que venía con su mamá a todas las reuniones o con su abuelita, y que cuando llegó pues su edad optó por estudiar y por seguir apostando por la comunidad. Yo recuerdo el caso de Claudia Lara Laguna, ¿no?, que nos contaba de su comunidad de Guatemala. Claro, son signos de esperanza que yo creo que esas personas y quienes trabajan con ellos pues merecerían todos los focos, ¿no?, y que la sociedad los descubriera y los reconociera y fueran también referentes y gente a la que seguir, ¿no? Como ahora pues tanta gente sigue a los Instagramer, a los YouTuber, pues debería ser gente a la que seguir, y nos encantaría pues conseguirlo a través de este programa, ¿verdad?
2: Que... Sí, porque es como tú dices, quizá estamos en crisis, porque bueno, siempre pensamos, bueno, sí, a ver dónde se van a gastar, a ver cómo va a ser, cómo... pero cuando lo oyes en primera persona, como dice Yolanda aquí con los socios locales, que es impresionante la labor que hacen, y tú dices, jolín, ahí sí está la ayuda a la mujer, a que salga, a que pueda tener una labor profesional, a que pueda mantener a su familia, a que, pues bueno, pues intentemos un poco, pues bueno, todo lo que hemos pasado nosotros en una época muy lejana y es la que ellos tienen ahora, ¿no? Pues tengan un empoderamiento, pero bien, el correcto, ¿no? El de poder formarse y poder sacar a su familia también, ¿no? La verdad que me parece una tesis súper interesante, muy interesante.
1: Bueno, y eso, Cecilia, ¿qué retos te quedan por resolver en tu investigación?
0: Pues hay varios, la verdad. Ahora mismo estoy en la última fase de recopilación de datos, luego tengo que analizarlo todo y escribir dos artículos, porque las tesis son tres artículos. Y ahora mismo el reto principal es un poco de descuajaringar esas relaciones de poder dentro de la ayuda humanitaria y ver qué recomendaciones se pueden dar, ¿no? Para que no sea solo describir una situación, sino decir, pues miren, a lo mejor podemos hacer que aplicar a un fondo europeo sea un proceso más fácil, porque si no, a lo mejor una comunidad de migrantes que hace un trabajo súper importante de acompañamiento con jóvenes, con extutelados y demás, pues no tiene a lo mejor ni el tiempo, ni los recursos, ni la forma de aplicar a ese fondo europeo, pues entonces hacerlos más accesibles, por ejemplo. Entonces ahora esas dificultades que tengo ahora es en base a lo que he observado y visto, ¿qué podemos sacar de ello? Que no sea solo describir una situación y visibilizar una situación que considero importante, sino también pues qué herramientas se pueden crear después de esta investigación, cómo podemos seguir adelante, qué va bien, qué se puede mejorar. Sí. Y la verdad es que a todas las entidades con las que he hablado en el sector, en el tercer sector, en la organización humanitaria en Gran Canaria, muchas gracias y un respeto increíble a la labor tan importante de verdad que están haciendo en Canarias, cómo se coordina, y la verdad es que ha sido para mí que he aprendido para la investigación y luego también a un nivel personal muchísimo con todo lo compartido con todas.
1: Pues nos alegra muchísimo de eso.
2: ¿Alguna cosita más que nos hayamos dejado por preguntarte y quisieras decirnos?
0: Pues no sabría qué decirte, la verdad. Sí, no sé, me gustaría pues dar un mensaje de compartir, ¿no? Y de dar la mano, de abrir los ojos, de salir a la calle, de gracias a estas comunidades y estas organizaciones que me están acompañando y me han acompañado, porque también me ayuda a mí a hacer lo mismo, a poder compartirlo. Y le diría a los demás que sí, que no están las cosas como para mirar al otro lado y que todos, todas juntas también podemos hacer más de lo que pensamos. Entonces ya lo hemos visto, como mencionaron antes, incluso con Somos Red, la importancia de un bocadillo, clases de español en las escaleras de las Alcaravaneras, que hay que reimaginar juntas y organizarnos y salir y, como decían ustedes antes, también ver en positivo, que donde vemos tantas cosas malas, hay gente resistiendo esas cosas malas, organizándose contra esas cosas malas y construyendo y acompañando y de eso, pues seguir reimaginando. Y gracias, porque si me dejas yo aquí me voy con las ramas.
1: Cecilia, te emplazamos ya. Bueno, te damos las gracias lo primero por contarnos eso. Y ya te emplazamos cuando leas tu tesis. Ahí vamos a marcarlo ya en nuestra agenda. Tienes que venir a contárnoslo y a contarnos todo lo que has descubierto y también todas las propuestas en positivo y para seguir construyendo un mundo mejor todas juntas.
0: Muchas gracias.
2: Gracias, Cecilia.

0: Y una pildorita antes de las noticias. Todo está relacionado y el auténtico cuidado de nuestra propia vida y de nuestras relaciones con la naturaleza es inseparable de la fraternidad, la justicia y la fidelidad a los demás. Laudato si.
1: Pues sí, todo está relacionado. Cuidemos esas relaciones dándole el toque de esa fraternidad, justicia y fidelidad. 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

0: Y ahora las noticias internacionales. El hambre se dispara en un mundo en guerra. Cada vez más lejos del objetivo, hambre cero. La publicación del informe global sobre las crisis alimentarias 2026 confirma una tendencia alarmante. El número de personas que padecen hambre aguda se ha duplicado en la última década. Al mismo tiempo, la financiación internacional destinada a combatir esta crisis ha retrocedido. Ante estos datos, en Manos Unidas advertimos de la estrecha relación entre hambre y conflicto y recordamos nuestro compromiso para romper el círculo entre hambre, pobreza y violencia.
1: Por décimo año consecutivo, la Red Mundial contra la Crisis Alimentaria, integrada por entidades como la Organización de las Naciones Unidas para la Alimentación y la Agricultura, el Banco Mundial, ACNUR o el Fondo Internacional de Desarrollo Agrícola, publica este informe que evidencia el agravamiento de la inseguridad alimentaria en el mundo. En el prólogo del informe, el secretario general de la ONU, Antonio Guterres, asegura que los conflictos siguen siendo la principal causa de inseguridad alimentaria aguda y malnutrición para millones de personas en todo el mundo. Además, recuerda que en 2025 se produjeron situaciones de hambruna en zonas afectadas por los conflictos como Gaza y Sudán del Sur, una situación sin precedentes.
0: Desde Manos Unidas consideramos que la brecha entre las promesas de hambre cero y la realidad de 266 millones de personas sufriendo inseguridad alimentaria es el testimonio de un fracaso colectivo. No podemos permitir que el hambre se normalice como un efecto colateral y muchas veces origen también de los conflictos. Recuperar el camino hacia la erradicación del hambre exige una respuesta internacional, real, audaz y coordinada.
2: Y en las noticias locales les recordamos que con la campaña de la renta 2025 dando sus últimos coletazos, desde Manos Unidas les animamos a los contribuyentes a aprovechar una opción muy sencilla: marcar a la vez las casillas del sostenimiento de la Iglesia Católica, la 105, y la de actividades de interés social, la 106, en ese formulario del IRPF. Al hacerlo, se destina un 0,7% de los impuestos a la Iglesia y otro 0,7% a proyectos sociales, sin pagar más ni recibir menos. Es una forma muy fácil de multiplicar su ayuda.
1: El pasado 16 de junio, a las 5, en la sede de Manos Unidas, en la calle Doctor Chile, en Vegueta, tuvo lugar nuestro último café voluntarios del curso, un momento muy especial donde se evaluó el final de nuestro trabajo y se siguió proyectando nuevos retos.
0: Y además, seguimos informándoles que los martes por la mañana abre nuestra tienda solidaria en los Arrones Parroquiales de Santa Luisa de Marillac, en el Lomo Polinario, con productos de segunda mano. Ropa, libros, calzados, etcétera, de excelente calidad y a un precio insuperable. Les animamos a pasarse por allí.
1: Recordarles que en Manos Unidas disponemos de materiales y recursos educativos, pues para utilizarlos en parroquias, en grupos, no dudes en ponerte en contacto con nosotros para disponer de ellos.
0: Y por supuesto, todas las mañanas seguimos atendiéndoles en la Casa de la Iglesia, calle Doctor Chill, número 17, en Vegueta, en la sede de Manos Unidas. Y no olviden que no solo en Las Palmas, también en Ingenio Güímez, en Lanzarote y Fuerteventura tenemos comarcales que trabajan de manera activa. No dudes en unirte a nosotros.
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0: Recordarles que el 20 de junio de cada año se conmemora el Día Mundial del Refugiado. Una fecha en la que se honra a las personas que son forzadas a huir de sus casas y países. Ese día subraya los derechos, las necesidades y los sueños de las poblaciones refugiadas y desplazadas. De ese modo, fomenta la movilización de recursos y de la voluntad política para que estas poblaciones no solo sobrevivan, sino que también prosperen. Por ello, hoy terminamos nuestro programa con un cuento de Yolanda Rosado titulada ¿Y tú, qué harías?
2: ¿Y tú, qué harías? ¿Hasta dónde llegarías? ¿Hasta dónde caminarías con los pies cansados? Si oyeras mañana las bombas caer, no muy lejos de tu casa. Si al principio no querías creerlo, pero ya tu vecino perdió a sus hijas cuando el techo de su hogar se las tragó. ¿Qué harías si te dijera, papá, tengo miedo? ¿Acaso no matarías dragones? ¿No conquistarías castillos, escalarías montañas, desafiarías imperios? Si ahora mismo supieras que vienen a buscaros, ¿no agarrarías dos mudas, la documentación, el dinero, un peluche porque no pesa y cabe en su mano, comida y agua? Piensa, deprisa, ¿echarías a andar? ¿Y cuánto andarías? ¿10 kilómetros? ¿100? ¿1000? ¿Y si lloviera? Papá, tengo frío y su ropa está empapada, sus manitas frías. Papá, tengo hambre. Ya ni sientes los brazos de cargar. Se hace de noche y ese calor de tu abrazo que siempre creíste suficiente, inagotable, invencible, no sirve. Se queda pequeño ante el frío del mundo y llegas a la frontera, pero no te abren porque eres invisible. ¿Piensas que a tu hijo lo verán? ¿Cómo no lo van a ver? Sería como no ver el cielo. Pero no. Sois muchos y las masas no tienen nombre. No sois bienvenidos. No hay recursos. Los de las cumbres hablan de entendimiento, de soluciones, de diálogo internacional. Mientras tú tienes un diálogo muy distinto. Uno que nadie más puede oír. Su voz pegada a tu oído, como un beso invisible y tibio. Papá, ¿cuándo vamos a llegar? Pronto, muy pronto. Mientes, porque quieres regalarle otra realidad, otro mundo posible. ¿Y tú qué harías?

0: Y hasta aquí nuestro programa Manos Unidas Te Cuenta y Cuenta Contigo. Esperamos que hayan disfrutado del mismo y agradecemos su presencia al otro lado de la sonda.
1: Y recuerden, les invitamos a dar su opinión en el teléfono 650-214-441 o en el correo laspalmas@manosunidas.org.
0: Nosotras nos despedimos y esperamos encontrarnos pronto a través de la sonda. Manos Unidas Te Cuenta y Cuenta Contigo.

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2: Muy buenos días y feliz domingo. Aún con los ecos que van reposando de la visita papal, la diócesis poco a poco va retomando el pulso habitual a su labor pastoral diaria, coincidiendo además con el final de curso. Es tiempo de hacer balance y programar. Las valoraciones que escucharemos en el programa de hoy se suman poco a poco a la tarea que nos ha dejado León XIV tras su visita. Todavía resuena en muchos corazones aquel grito lleno de fe y confianza en Dios de San Juan Pablo II en la misa inicial de su pontificado. No temáis, abrid, más todavía, abrid de par en par las puertas a Cristo. Abrid a su potestad salvadora los confines de los estados, los sistemas económicos y los políticos, los extensos campos de la cultura, de la civilización y del desarrollo. No tengáis miedo, Cristo conoce lo que hay dentro del hombre, solo Él lo conoce. Con frecuencia el hombre actual no sabe lo que lleva dentro, en lo profundo de su ánimo, de su corazón. Muchas veces se siente inseguro sobre el sentido de su vida en este mundo. Se siente invadido por la duda, que se transforma en desesperación. Permitid, pues, os lo ruego, os lo imploro con humildad y con confianza, permitid que Cristo hable al hombre. Solo Él tiene palabras de vida, sí, de vida eterna. En este mensaje está la clave del Evangelio de hoy. Escucharemos en el programa de hoy a José Mazuelos, Cristóbal Denis y Luis Argüello realizar una valoración de lo que ha supuesto la visita del Santo Padre a nuestro país y particularmente a nuestra diócesis. Soy Alejandro Díaz y durante los próximos minutos quiero contarte todo lo que es noticia en nuestra diócesis.
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2: Hay días que quedan grabados a fuego en la memoria de un pueblo y las jornadas del 11 y 12 de junio de 2026 son ya, sin duda, parte de nuestra historia viva. La visita del Papa León XIV a Canarias no ha sido un viaje más. Ha sido un abrazo cálido, un bálsamo y un reconocimiento al corazón inmenso de esta tierra que a menudo se siente tan ultraperiférica en los mapas como central en las realidades más humanas del planeta. Se cumplió al fin aquel anhelo tan repetido por el querido Papa Francisco, quien no pudo realizarlo en vida, pero nos dejó esa promesa en el corazón. Su sucesor ha recogido el testigo y ha venido a mirarnos a los ojos, a darnos las gracias y, sobre todo, a recordarle al mundo entero lo que verdaderamente importa. La diócesis se vistió de fiesta y comunidad ese día. Sin embargo, el verdadero valor de esta visita no estuvo en la solemnidad de las liturgias, sino en los símbolos y los gestos. La mirada al mar, esos tres cayucos colocados con valentía junto al altar, no eran decoración, eran un espejo doloroso de nuestra realidad cotidiana. La voz de los olvidados. Al reunirse con los inmigrantes en Arguineguín y Las Raíces, el Papa no solo bendijo a quienes buscan un futuro, bendijo las manos de los canarios y canarias, voluntarios, sanitarios y vecinos, que cada día estiran los recursos y abren los brazos para salvar vidas. Un mensaje al norte global. Desde nuestras islas, el pontífice lanzó una llamada que resonará por mucho tiempo. Abran a todos este mar de amor. Fue una petición por corresponsabilidad, un recordatorio de que Canarias no puede ser la frontera solitaria de una Europa que a veces decida mirar hacia otro lado. Canarias no es solo un hermoso paisaje en el Atlántico, hoy es la vanguardia de la ternura y la humanidad. Los ecos de los helicópteros y los aplausos ya se van apagando y las islas recuperan su ritmo habitual, pero la huella de este viaje apostólico no puede quedarse en un bonito recuerdo de hemeroteca. El Papa ha venido a refrendar el bien que se hace aquí cada día, a darnos aliento cuando las fuerzas flaquean frente a la presión humanitaria y la falta de apoyos institucionales. Nos toca ahora a nosotros, como comunidad y como diócesis de Canarias, mantener encendida esa lámpara de hospitalidad. Esta visita nos ha recordado que la verdadera riqueza de las islas no reside en su clima ni en sus playas, sino en la inmensa dignidad de su gente. Gracias, Santo Padre, por hacernos sentir que en medio del océano no estamos solos. Escuchamos al obispo Mazuelos en una entrevista con Raúl Arencibia a modo de valoración de la visita y algunos otros aspectos pastorales.
3: Don José, Canarias es históricamente una frontera y un puente entre continentes. ¿Qué significado tiene para la iglesia local y para usted personalmente la atención que el Santo Padre está demostrando para este archipiélago?
4: Bueno, la sensibilidad que tiene el Santo Padre al ver que es frontera y nos encontramos con la realidad de la migración, pues, ¿qué significado tiene el Santo Padre? Pues yo pienso que el gran significado es que la Iglesia no abandona, porque este archipiélago se ha encontrado tantas veces abandonado del gobierno central, de Europa, tantas veces solo, pero la Iglesia y el Santo Padre no abandonan, porque hay una sensibilidad especial para esos migrantes y en ese sentido el significado ha sido muy grande. Ha sido el respaldo moral de, a través del Santo Padre, a este pueblo, a este archipiélago, y una despertar las conciencias de tantas personas para ver si damos respuesta a esa ruta atlántica.
3: Usted ha definido repetidamente las Islas Canarias como un hospital de campaña. Retomando una expresión querida por el Papa Francisco, le pregunto, ¿cómo está respondiendo la comunidad católica canaria a esta llamada y cuáles son los mejores descubrimientos que está haciendo?
4: Bueno, la comunidad canaria ha respondido, está respondiendo bastante bien a la cuestión de la migración y respondiendo siempre. Y también con la creatividad, ¿en qué sentido? Bueno, pues uno de los grandes elementos o lo que dentro de la respuesta de esta comunidad canaria de la Iglesia están los corredores de hospitalidad, que es coger a esos menores que cumplen 18 años, que son lanzados a la calle, pues recogerlos para abrirle un camino de futuro de integración. Y entonces lo hacemos en comunión con las Cáritas de las diferentes diócesis de la península y en donde ellos seleccionamos al joven que quiere realmente seguir adelante, que quiere integrarse, que quiere estudiar, que quiere trabajar, y lo ponemos en contacto con las Cáritas de origen y después los llevamos allí para que puedan seguir su camino de desarrollo e integración. Y pienso que ese es el gran avance o la estrella de nuestra respuesta como Iglesia al problema de la migración. Y, como no, la respuesta de la Iglesia a nuestra migración es estar con tanta gente, con tantos abandonados que se le ha de comer, los comedores, las duchas, los traductores, prestarle servicios jurídicos. Bueno, pues la verdad que podemos decir que ahí la Iglesia está ahí con mucha fuerza.
3: Su ministerio en Jerez estaba arraigado en una realidad de fuerte tradición popular andaluza. Al llegar a Canarias, en plena pandemia y con la creciente crisis migratoria, ¿cuál fue la mayor lección que tuvo que aprender de esta tierra?
4: Bueno, yo, mira, la lección de esta tierra, yo venía de una pandemia de Jerez donde
3: a los ancianos, y organizamos
4: con esa gente de la Piedad Popular, organizamos toda una campaña de comedores, de dar de comer, llevar la comida, de atender a los últimos. Venía con esa experiencia. Cuando llego aquí, pues me encuentro también que esta sociedad canaria, la Cáritas de Canarias, la Iglesia de Canarias, pues tenemos también todo esa organizado, toda esa atención a los más pobres. Bueno, pues entonces, ¿qué me llevé? Yo decía, cuando me decían, ¿qué piensa usted de los canarios? Yo decía que los andaluces y los canarios somos primos hermanos, más hermanos que primos. Por eso yo vine de Jerez con una cierta experiencia y aquí me la encontré, que también seguía esa experiencia, que estaba totalmente desarrollado, y me encontré una Cáritas totalmente volcada y con unas infraestructuras únicas. Y entonces lo que empezamos a montar en Jerez, aquí me lo encontré totalmente desarrollado.
3: Su primera vocación fue la medicina. Hoy en día se habla mucho de bioética relacionada con el principio y el final de la vida. ¿Existe, en su opinión, una bioética de las fronteras que nos obligue a repensar cómo protegemos la vida de quienes lo arriesgan todo en el mar?
4: Sí, de hecho he dado una conferencia sobre la bioética de la atención a la migración en la Universidad de Comillas, que me imagino que lo publicarán, donde hablaba de eso, de la obligación que tenemos de la atención a los inmigrantes desde el punto de vista sanitario, que era que hay que ese derecho a la salud, pero sobre todo la obligación de los médicos, de la ética médica, de atender a los más pequeños, a los más vulnerables, y que tenemos una obligación. Por eso no se puede abandonar al inmigrante, todo lo contrario. Es no solamente la dignidad de la persona, sino también la dignidad de la ética médica la que nos obliga a estar ahí. Esa conferencia la tengo pública, me la publicarán ahora en un curso de, que se dio este verano en la Universidad de Comillas de Madrid, de los padres jesuitas. Y bueno, pues, ¿qué voy a pensar? Pues claro que tiene que haber una bioética de atención a todos.
2: Cristóbal Denis también ha tenido oportunidad de hacer una valoración en los micrófonos de COPE de lo que ha supuesto esta visita. El simbolismo, los detalles, aquello que se hubiera planificado de tener más tiempo. Escuchamos esta sucesión de cortes en que valora también qué trabajo queda por delante.
5: Pues efectivamente estamos muy satisfechos, muy contentos por todo lo que ha supuesto esta visita, que ciertamente dio un trabajo colosal, pero bueno, requería de una organización muy importante, pero estamos muy contentos. De lo que me quedo, hay muchas cosas de las que me puedo quedar, pero de la que me quedo fundamentalmente es del impacto tan positivo que ha tenido en muchísimas personas esta visita, en cómo les ha llenado de fuerza, de energía, de alegría, de esperanza, la venida del Santo Padre y sus palabras, sus mensajes, los actos que se han celebrado. Yo creo que han conquistado el corazón de muchas personas. Esta visita, en el fondo, ha sido un anuncio de Jesucristo, un anuncio de lo que significa la alegría, la belleza, la profundidad de la fe. Y el objetivo que tenemos es justamente esta emoción, esta apertura de miras que ha traído el Santo Padre para muchas personas, pues podamos acogerlo y podamos ofrecerle a todas las personas caminos de crecimiento de su fe. Esto es lo más importante, la más importante tarea que tenemos por delante.
2: El Seminario Diocesano de Canarias conmemora su 249 aniversario. Impulsados por la alegría y la luz que ha dejado la visita del Papa León XIV a nuestra diócesis, el Seminario Diocesano conmemora su 249 aniversario desde 1777 hasta nuestro año 2026. Esta efeméride reafirma que más que formar pastores, el seminario es el corazón palpitante de la diócesis, el lugar donde la vocación de los jóvenes late con la fuerza del Evangelio. El eco de la reciente presencia del Santo Padre León XIV resuena hoy con especial energía en esta casa, inspirando a toda la comunidad para seguir formando, como dice el Santo Padre, hombres de esperanza, testigos de la alegría y valientes. A todas las familias, jóvenes y parroquias que han sido parte de esta historia, gracias por caminar con nosotros. La Diócesis de Canarias obtiene el 100% en transparencia y recibe el sello InfoParticipa. Esto es un distintivo otorgado por la Universidad Autónoma de Barcelona que acredita las buenas prácticas en transparencia y calidad de la comunicación institucional a través de las páginas web de las instituciones eclesiales españolas. El reconocimiento fue entregado durante la segunda edición de este acto celebrada en Madrid, donde se distinguió a la Conferencia Episcopal Española y a 24 diócesis españolas por el cumplimiento de los indicadores de transparencia establecidos por el proyecto InfoParticipa. La Diócesis de Canarias ha destacado especialmente al alcanzar el 100% de valoración, situándose entre las tres instituciones eclesiales que formaron la... La Diócesis de Canarias ha destacado especialmente al alcanzar el 100% de valoración, situándose entre las tres instituciones eclesiales que lograron la máxima puntuación en esta edición. Para obtener el sello, las diócesis deben superar al menos el 90% del cumplimiento de los 33 indicadores que evalúan aspectos relacionados con la información institucional, la rendición de cuentas y la accesibilidad de los contenidos publicados en sus páginas web. Y así llegamos al final de la Iglesia Noticia de esta semana. Nosotros volvemos con la actualidad de la Iglesia Diocesana el próximo domingo, en nuestro horario habitual. Mientras recuerden que tienen una cita cada viernes en El Espejo a partir de las 2:30 de la mañana. También para estar al corriente de toda la actualidad de la vida de nuestra Iglesia. Hasta la semana que viene, que pasen ustedes un feliz día.

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0: Bueno.
1: Propaganda es lo contrario del pensamiento crítico. Es decir, queremos que pienses como yo te digo que pienses, que no escuches las razones del adversario. No se te ocurra poner la radio del adversario, porque hay un muro que nos separa. Esta es la verdad, lo que yo te cuento. Y si crees otra cosa, estás con el fascismo, por ejemplo. Bueno, pues hay gente que vive en esa burbuja mental. Y habrá gente en el lado contrario que diga hay que ilegalizar a todos los que tengan que ver con el gobierno actual y con la gente que les defiende, y cuando lleguemos al poder haremos todo lo que están haciendo ellos, pero al revés. Haremos todo lo contrario, pero lo mismo. Entonces deberíamos ser capaces de detener el péndulo. ¿Sabes? La ley del péndulo, ¿no? Después de un extremo, el péndulo no se queda quieto aquí. El péndulo hace así. Por su propia fuerza inercial, la gente está tan caliente, y lo estamos viendo en las elecciones, está tan enfadada que parece que hay que pegarle una patada y que el péndulo gire. Pero entonces nunca vamos a salir de los extremos, nunca vamos a corregir la polarización. Pero por desgracia estamos en un momento oscuro. Pero como decía Batman, la noche es más oscura justo antes del amanecer.
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0: Rezo del Ángelus.
1: El ángel del Señor anunció a María.
0: Y ella concibió por obra y gracia del Espíritu Santo.
1: Dios te salve María, llena eres de gracia, el Señor es contigo. Bendita tú eres entre todas las mujeres, y bendito es el fruto de tu vientre Jesús.
0: Santa María, Madre de Dios, ruega por nosotros pecadores, ahora y en la hora de nuestra muerte. Amén.
1: He aquí la esclava del Señor.
0: Hágase en mí según tu palabra.
1: Dios te salve María, llena eres de gracia, el Señor es contigo. Bendita tú eres entre todas las mujeres, y bendito es el fruto de tu vientre Jesús.
0: Santa María, Madre de Dios, ruega por nosotros pecadores, ahora y en la hora de nuestra muerte. Amén.
1: Y el Verbo de Dios se hizo carne.
0: Y habitó entre nosotros.
1: Dios te salve María, llena eres de gracia, el Señor es contigo. Bendita tú eres entre todas las mujeres, y bendito es el fruto de tu vientre, Jesús.
0: Santa María, Madre de Dios, ruega por nosotros pecadores, ahora y en la hora de nuestra muerte. Amén.
1: Ruega por nosotros, Santa Madre de Dios,
0: para que seamos dignos de alcanzar las promesas y gracias de nuestro Señor Jesucristo. Amén.
1: Infunde, Señor, tu gracia en nuestros corazones, para que cuantos por el anuncio del ángel hemos conocido la encarnación de tu Hijo Jesucristo, por su pasión y su cruz, lleguemos a la gloria.

0: En el nombre del Padre, y del Hijo, y del Espíritu Santo, la gracia de nuestro Señor Jesucristo, el amor del Padre y la comunión del Espíritu Santo esté con todos ustedes.
1: Hermanos, como a sus apóstoles, Jesús nos instruye hoy también a nosotros, para que llevemos un mensaje a nuestra sociedad actual. Nos alerta de tiempos difíciles y de dificultades, pero nos invitará a no tener miedo.
0: Buenos días y bienvenidos a la Eucaristía en este domingo, Día del Señor. Hoy nos unimos a la comunidad parroquial de Arbejales, que celebra hoy sus fiestas patronales. Ahora están celebrando esa Eucaristía solemne en honor al Sagrado Corazón de Jesús. Nos unimos en la oración y nos unimos también con nuestro cariño, ya que también pertenecen a nuestra unidad pastoral. Comenzamos la celebración en el día en que Cristo ha vencido a la muerte, ha vencido al pecado. Por eso ahora nosotros nos reconocemos débiles y pecadores, necesitados siempre de la misericordia y del perdón del Señor. Tú que has sido probado como nosotros,

Por tu inmensa gloria te alabamos, te bendecimos, te adoramos, te glorificamos. Te damos gracias, Señor Dios Rey Celestial, Dios Padre Todopoderoso, Señor Hijo Único Jesucristo, Señor Dios Cordero de Dios, Hijo del Padre. Tú que quitas el pecado del mundo, ten piedad de nosotros. Tú que quitas el pecado del mundo, atiende nuestra súplica. Tú que estás sentado a la derecha del Padre, ten piedad de nosotros. Porque solo tú eres santo, solo tú, Señor, solo tu Altísimo Jesucristo, con el Espíritu Santo, en la gloria de Dios Padre. Amén.

Concédenos tener siempre, Señor, respeto y amor a tu santo nombre, porque jamás dejas de dirigir a quienes estableces en el sólido fundamento de tu amor. Por nuestro Señor Jesucristo, tu Hijo, que vive y reina contigo en la unidad del Espíritu Santo, y es Dios Jesucristo,

0: El Señor nos invita a confiar en Él, que es defensor de los débiles, y nos recuerda que no hemos de temer a quien pueda matar el cuerpo y no el alma. Escuchemos.
1: Lectura del libro de Jeremías. Dijo Jeremías: oía la acusación de la gente, pavor en torno, delatadlo, vamos a delatarlo. Mis amigos acechaban mi traspié, a ver si engañado lo sometemos y podemos vengarnos de él. Pero el Señor es mi fuerte defensor. Me persiguen, pero tropiezan impotentes. Acabarán avergonzados de su fracaso, con sonrojo eterno que no se olvidará. Señor del universo, que examinas al honrado y sondeas las entrañas y el corazón, que yo vea tu venganza sobre ellos, pues te he encomendado mi causa. Cantad al Señor, alabad al Señor, que libera la vida del pobre de las manos de la gente perversa. Palabra de Dios.
2: Te alabamos, Señor.

0: Por ti he aguantado afrenta, la vergüenza cubrió mi rostro. Soy un extraño para mis hermanos, un extranjero para los hijos de mi madre, porque me devora el celo de tu templo y las afrentas con que te afrentan caen sobre mí.
1: Que me escuche tu gran bondad, Señor.
0: Pero mi oración se dirige a ti, Señor, el día de tu favor. Que me escuche tu gran bondad, que tu fidelidad me ayude. Respóndeme, Señor, con la bondad de tu gracia. Por tu gran compasión, vuélvete hacia mí.
1: Que me escuche tu gran bondad, Señor.
0: Miradlo, los humildes, y alegraos. Buscad al Señor, y revivirá vuestro corazón. Que el Señor escucha a sus pobres, no desprecia a sus cautivos. Alábenlo el cielo y la tierra, las aguas y cuanto bullen en ella.

Lectura de la carta del apóstol San Pablo a los romanos. Hermano, lo mismo que por un hombre entró el pecado en el mundo y por el pecado la muerte, y así la muerte se propagó a todos los hombres porque todos pecaron. Pues hasta que llegó la ley había pecado en el mundo, pero el pecado no se imputaba porque no había ley. Pese a todo, la muerte reinó desde Adán hasta Moisés, incluso sobre los que no habían pecado con una transgresión como la de Adán, que era figura del que tenía que venir. Sin embargo, no hay proporción entre el delito y el don. Si por el delito de uno solo murieron todos, con mayor razón la gracia de Dios y el don otorgado en virtud de un hombre, Jesucristo, se han desbordado sobre todos. Palabra de Dios.

El Señor esté con ustedes. Lectura del Santo Evangelio según San Mateo. En aquel tiempo dijo Jesús a sus discípulos: No tengan miedo a los hombres, porque nada hay encubierto que no llegue a descubrirse, ni nada hay escondido que no llegue a saberse. Lo que les digo en la oscuridad, díganlo a la luz, y lo que les digo al oído, pregónenlo desde la azotea. No tengan miedo a los que matan el cuerpo, pero no pueden matar el alma. No teman al que pueda llevar a la perdición alma y cuerpo en la gehenna. ¿No se vende un par de gorriones por un céntimo? Y sin embargo, ni uno solo cae al suelo sin que lo disponga su padre. Pues ustedes hasta los cabellos de la cabeza los tienen contados. Por eso no tengan miedo, valen más ustedes que muchos gorriones. A quien se declare por mí ante los hombres, yo también me declararé por él ante mi Padre que está en los cielos. Y si uno me niega ante los hombres, yo también lo negaré ante mi Padre que está en los cielos. Palabra del Señor.

Saludo cordial a todos los presentes y a todos los que, a través del circuito de la visita y de la oración, pasan con cariño y pasan pidiendo y agradeciendo a la Virgen tantas cosas de la vida. También saludo a los que nos siguen a través de los medios de comunicación, como es la emisora diocesana, y a través de ella que se convierte cada domingo desde esta basílica en un púlpito, un mensaje de esperanza a los enfermos, a los ancianos, a los impedidos, a los hospitalizados y a los que están en la residencia. En este domingo hemos juntos hecho una petición. Señor, que me escuche tu gran bondad. Para escuchar tiene que haber un diálogo, no un monólogo, donde hay un emisor y hay un receptor, donde yo hablo y el otro me escucha, no oye, que es lo que solemos hacer, me escucha. O el que escucha, el otro también le da la respuesta a lo que he hablado. Por eso, que me escuche tu gran bondad. Y a la hora de escuchar, nosotros debemos exponerle a Dios nuestra vida. Cuando muchas veces nosotros pasamos por áridos valles o momentos difíciles, o no se hace lo que yo digo o lo que yo pido, decimos muy fácilmente, Dios no me escucha, y lo acusamos. Dios no me escucha. Y no nos paramos primero a pensar que cómo he hablado o si eso me conviene, sabiendo a veces que hay circunstancias dolorosas y tristes en nuestra vida. Pero partiendo de las lecturas de hoy y partiendo de esta premisa, Señor, que me escuche tu gran bondad, me gustaría que pensaras en ti, no de una manera egoísta, sino en el activismo que llevas, en las prisas y en las carreras, en solo cumplir objetivos como si fuéramos robots. Piensa en tu vida, analiza tu vida con ternura, con bondad, con misericordia, sin prejuicio, sin juicio. Y desde las lecturas que hemos escuchado, mira tu vida, juzga tu vida y actúa tu vida. Mira tu vida, ¿cómo la mira? ¿Con derrotismo, con pesimismo o con un excesivo optimismo donde, para no pensar en uno mismo, piensa que no tengo nada que pensar, que está todo superado? Mírala y siente y ve tu fracaso, tus heridas, tu pasado, aquello que te afea, aquello que no te gusta, aquello en la que te has sentido muchas veces solo, aquellos que te han dejado abandonado. Y siente ahí también que donde tú pensabas que Dios se había olvidado de ti, Dios está como tu gran defensor. Por eso Jeremías en la primera lectura dice, el Señor es mi gran defensor, es el que me consuela. Me he parado alguna vez desde el silencio y desde el sosiego a mirar la vida, a mirarla no pensando que son tres días y hay que vivirla, y hay que disfrutarla, coste lo que coste, cueste lo que cueste, o la ha mirado como un regalo de Dios, como un don, no vivirla con un estrés, sino disfrutar de todo lo que tengo y de todo lo que hago. Mira la vida, mira tu vida con las gafas de Dios, no con las gafas de la mundanidad, no con las gafas de la debilidad. Y una vez mirada, juzgamos, pero no juzgamos como juez severo, indiferente, acusadores, sino juzgas desde Dios, que no tiene prejuicios hacia ti, por mucho que hayan sido tus errores, pero reconoce que te has equivocado, reconoce que en tu vida ha habido fallos, debilidad y fragilidad. Reconoce realmente que no eres trigo limpio y que necesitas que Dios te cure con la medicina de la misericordia, del perdón y de la ternura.
Y le abro a Dios mi corazón y le digo, esto soy el que soy, Señor. Y muchas veces me he puesto la máscara o he pintado mi vida pensando que ya todo ha pasado, pero eso me pasa factura. Y te pido perdón. Y ese es mi juicio, tu juicio, Señor, el perdón. No condenas nunca nuestra vida. Por eso San Pablo nos habla también en la segunda lectura de que Dios se presenta como tu gran libertador, que es diferente al libertinaje, aquel que te saca de las cárceles personales a las que estamos encerrados, aquellas cadenas que te impiden realmente vivir desde esa sanación y de esa curación del perdón de Dios. Realmente juzgo yo también mi vida con la misericordia de Dios. ¿Y cómo me sitúo ante los demás? Si Dios ha tenido esa deferencia para conmigo, ¿por qué soy tan inquisidor en la vida de los demás? ¿Y por qué me meto en la vida de los demás sin saber en el contexto de por qué actúa así y por qué vive así? Juzgas desde Dios siempre, que no vino a condenar, que no vino a matar, sino que viene a salvar. Pero también aprende que la vida hay errores y es muchas veces preferible no entrar en ellos y decir no tengo nada, porque es más cómodo no pensar ni reflexionar en la vida, a decir y abrirle al Señor, esto es lo que soy, Señor, débil, pero amado por ti, insuflado por tu amor, por tus caricias, por tu ternura. Un mirar, un juzgar y un actuar. Un actuar siempre que se nos invita a caminar en la verdad, a caminar en la luz y no en la sombra y no en la oscuridad. Porque cuando uno se esconde es porque no está actuando realmente en la verdad, no camina en la luz. Porque si camináramos así, pues realmente no tendría que esconderme. Dirá San Juan en su Evangelio, la verdad les hará libre. La mentira, el oscurantismo, nos conducirá muchas veces a camino, muchas veces, de la perdición. Dice Teresa de Jesús que la verdad padece, pero no perece. Y cuando se camina realmente en la verdad, uno camina en la paz. Uno actuar que se nos invita en el Evangelio a no tener miedo. ¿Por qué ando pendiente tantas veces de la opinión pública? ¿Por qué ando tan pendiente de lo que piensan de mí si agrado a todo el mundo, si tengo que contentar a todo el mundo, si tengo siempre que actuar según los criterios de la gente? Actúa en conciencia y preocúpate no tanto de agradar a Dios, a la gente, sino agrada a Dios. Es lo importante, porque cuando yo agrado a Dios, no para realmente pensar que soy devoto, sino mi vida va transparentando Evangelio puro, al menos lo intento, y vivo las bienaventuranzas, y vivo las obras de misericordia, y vivo y me desvivo por los demás, agrado a Dios y reflejo a los demás el amor y la ternura de Dios. Por lo tanto, hemos visto un ver, un juzgar y un actuar, y siempre desde esa propuesta del Evangelio que se ha repetido de una manera letánica: no tengan miedo, no tengan miedo. Es una insistencia de Dios, manifestado en su Hijo Jesús. No tengan miedo. ¿Cuáles son tus temores? ¿Cuáles son tus dudas? ¿Cuáles son tus miedos? ¿Externos o internos? ¿Y por qué no das el paso para abrir tu mente, tu corazón y tu vida al Señor y manifestarle que esos miedos y esos temores te paralizan para caminar en la verdad, decir la verdad y vivir en la verdad? Y que cuando uno se abre así a la novedad de Dios, siente la frescura de un Dios que me consuela, un Dios que me libera y un Dios que me invita a caminar en la verdad y en la luz. Por eso vamos hoy a pedirle al Señor que nos ayude, que nos mande la luz del discernimiento en cada momento.
San Juan Pablo II, una vez elegido Papa, en su primera homilía en la Plaza de San Pedro, comenzó así, y muchos la habrán escuchado: no tengan miedo, abran las puertas a Cristo. Abre las puertas de tu mente, de tu conciencia, de aquello con que tantas veces piensas que con esto, porque me avergüenzo o me da miedo, me voy a morir. Abre la puerta de tu conciencia, de tu mente, de tu corazón, de tu vida y de tu alma. Y preséntate ante Dios sin miedo, porque Él no condena, porque Él no va a ir con prejuicio, porque no va a decir lo que solemos decir nosotros: te lo dije. Y parece que cuando te lo dije nos machacamos. Sino sinceramente: Señor, quiero empezar de nuevo. Quiero ser un vaso nuevo, modelado por tu amor, por tus caricias y por tu ternura. Y ayúdame también a mí a comprender al otro en su diferencia, en sus adversidades, en sus dificultades. Ayúdame a comprenderlo y a entenderlo. Que el Señor escuche nuestra súplica, escuche nuestra vida, y que podamos nosotros escucharla a Él, sobre todo lo que necesitamos en estos momentos: bondad, ternura, serenidad y calma, menos agresividad, menos prisa, menos activismo, menos ímpetu, menos rencor y más vivir del amor de Dios. Se lo pedimos así al Señor, y que siempre podamos acudir a Él en total confianza y abandono.

y juntos proclamamos nuestra fe. Creo en Dios Padre Todopoderoso, Creador del cielo y de la tierra. Creo en Jesucristo, su único Hijo, nuestro Señor, que fue concebido por obra y gracia del Espíritu Santo. Nació de Santa María Virgen, padeció bajo el poder de Poncio Pilato, fue crucificado, muerto y sepultado, descendió a los infiernos, al tercer día resucitó de entre los muertos, subió al cielo y está sentado a la derecha de Dios Padre Todopoderoso. Desde ahí ha de venir a juzgar a vivos y muertos. Creo en el Espíritu Santo, la Santa Iglesia Católica, la comunión de los santos, el perdón de los pecados, la resurrección de la carne y la vida eterna. Amén. Oremos a Dios nuestro Padre, a Él encomendamos nuestra causa.

0: para que la Iglesia, contemplando e imitando a Cristo, sea experta en humanidad e ilumine desde el Evangelio todos los aspectos de la vida. Roguemos al Señor.
1: Escucha, Señor, nuestra oración.
0: Para que los gobiernos de los pueblos, en el ejercicio de sus tareas, busquen hacer posible la justicia y la paz. Roguemos al Señor.
1: Escucha, Señor, nuestra oración.
0: Para que quienes se dedican al cuidado de los más desfavorecidos de nuestra sociedad o pierdan el ánimo y tengan la ayuda que necesitan. Roguemos al Señor.
1: Escucha, Señor, nuestra oración.
0: Para que todos nosotros, que hemos sido fortalecidos con la escucha de la palabra y seremos alimentados con el cuerpo de Cristo, vivamos fieles a los valores del Evangelio y seamos fortaleza para los débiles. Roguemos al Señor.
1: Escucha, Señor, nuestra oración. Que tu gran bondad, Señor, nos escuche. Por tu gran compasión, vuélvete hacia nosotros. Por Jesucristo nuestro Señor.
2: Amén.

Oren, hermanos, para que este sacrificio mío y de ustedes sea agradable a Dios Padre Todopoderoso. Acepta, Señor, este sacrificio de reconciliación y alabanza, y concédenos que, purificados por su eficacia, te ofrezcamos el obsequio agradable de nuestro corazón. Por Jesucristo.

En verdad es justo y necesario, es nuestro deber y salvación, darte gracias siempre y en todo lugar, Señor Padre Santo, Dios Todopoderoso y Eterno. Porque reconocemos como obra de tu poder admirable no solo socorrer a los mortales con tu divinidad, sino haber previsto el remedio en una misma condición humana y de lo que era nuestra ruina, haber hecho nuestra salvación por Cristo Señor nuestro. Por él los coros de los ángeles adoran tu gloria eternamente, gozosos en tu presencia. Permítenos asociarnos a sus voces, cantando con ellos tu alabanza.

Santo eres en verdad, Padre, y con razón te alaban todas tus criaturas, ya que por Jesucristo, tu Hijo, Señor nuestro, con la fuerza del Espíritu Santo, das vida y santificas todo, y congregas a tu pueblo sin cesar, para que ofrezca en tu honor un sacrificio sin mancha, desde donde sale el sol hasta el ocaso. Por eso, Padre, te suplicamos que santifiques por el mismo Espíritu estos dones que hemos separado para ti, de manera que se conviertan en el cuerpo y la sangre de Jesucristo, Hijo tuyo y Señor nuestro, que nos mandó celebrar estos misterios. Porque él mismo, la noche en que iba a ser entregado, tomó pan y, dando gracias, te bendijo. Lo partió y lo dio a sus discípulos, diciendo: tomad y comed todos de él, porque esto es mi cuerpo, que será entregado por vosotros.

Del mismo modo, acabada la cena, tomó el cáliz, dando gracias te bendijo, y lo pasó a sus discípulos diciendo: tomad y bebed todos de él, porque este es el cáliz de mi sangre, sangre de la alianza nueva y eterna, que será derramada por vosotros y por muchos para el perdón de los pecados. Haced esto en conmemoración mía.

Así pues, Padre, al celebrar ahora el memorial de la pasión salvadora de tu Hijo, de su admirable resurrección y ascensión al cielo, mientras esperamos su venida gloriosa, te ofrecemos en esta acción de gracia el sacrificio vivo y santo. Dirige tu mirada sobre la ofrenda de tu Iglesia y reconoce en ella la víctima por cuya inmolación quisiste devolvernos tu amistad, para que, fortalecidos con el cuerpo y la sangre de tu Hijo y llenos de su Espíritu Santo, formemos en Cristo un solo cuerpo y un solo espíritu. Que Él nos transforme en ofrenda permanente para que gocemos de tu heredad junto con tus elegidos, con María la Virgen, Madre de Dios, su esposo San José, los apóstoles y los mártires, San Luis Gonzaga y todos los santos, por cuya intercesión confiamos obtener siempre tu ayuda. Te pedimos, Padre, que esta víctima de reconciliación traiga la paz y la salvación al mundo entero. Confirma en la fe y en la caridad a tu Iglesia peregrina en la tierra, a tu servidor el Papa León, a nuestro obispo José, al obispo auxiliar Cristóbal, al orden episcopal, a los presbíteros y diáconos y a todo el pueblo redimido por ti. Atiende los deseos y súplicas de esta familia que has congregado en tu presencia en el domingo, día en que Cristo ha vencido a la muerte y nos ha hecho partícipes de su vida inmortal. Reúne en torno a ti, Padre misericordioso, a todos tus hijos dispersos por el mundo, a nuestros hermanos difuntos y a cuantos murieron en tu amistad, recíbelos en tu reino, donde esperamos gozar todos juntos de la plenitud eterna de tu gloria, por Cristo, Señor nuestro, por quien concedes al mundo todos los bienes. Por Cristo, con Él y en Él,

llenos de alegría por ser hijos de Dios, digamos confiadamente la oración que Cristo nos enseñó. Padre nuestro que estás en el cielo, santificado sea tu nombre. Venga a nosotros tu reino. Hágase tu voluntad en la tierra como en el cielo. Danos hoy nuestro pan de cada día. Perdona nuestras ofensas, como también nosotros perdonamos a los que nos ofenden. No nos dejes caer en la tentación y líbranos del mal. Líbranos de todos los males, Señor, y concédenos la paz en nuestros días, para que, ayudados por tu misericordia, vivamos siempre libres de pecado y protegidos de todo mal, mientras esperamos la gloriosa venida de nuestro Salvador Jesucristo. Señor Jesucristo, que dijiste a tus apóstoles: la paz les dejo, mi paz les doy. No tengas en cuenta nuestros pecados, sino la fe de tu Iglesia. Conforme a tu palabra, concédele la paz y la unidad. Tú que vives y reina por los siglos de los siglos, la paz del Señor esté siempre con todos ustedes. Como hermanos, nos damos la paz.

Este es Jesús, es el Señor, el Cordero de Dios que quita el pecado del mundo. Dichosos los invitados a la cena del Señor.

Para la comunión estaremos tres sacerdotes, uno en la nave del Santísimo, yo estaré en la nave central, vendremos en dos filas, y otro en la capilla del Corazón de Jesús.

Oremos. Renovados por la resurrección del cuerpo santo y de la sangre preciosa, imploramos tu bondad, Señor, para obtener con segura clemencia lo que celebramos con fidelidad constante. Por Jesucristo nuestro Señor. El Señor esté con ustedes. Y la bendición de Dios Todopoderoso, Padre, Hijo y Espíritu Santo, descienda sobre ustedes y les acompañe siempre. Nos dirigimos a la Virgen y le cantamos.

Un saludo cordial para todos, especialmente los que vienen de diferentes lugares o de diferentes comunidades parroquiales. Como les decía al inicio de la Eucaristía, pues se está celebrando ahora la función solemne en Arbejales en honor al corazón de Jesús y ahora será la procesión con la imagen. También comunicarles que ha fallecido Víctor Manuel Falcón Ramírez, que se está velando en un osario y esta tarde en la capilla del cementerio a las 4:15 tendremos la celebración de la palabra. El lunes mañana tendremos el funeral por Manuel Ángel Ortega Martel. Y el miércoles día de San Juan Bautista en Arucas, en la parroquia, tendremos la Eucaristía solemne a las 11 y luego la procesión con la imagen de San Juan y de la Virgen del Rosario. Desearles un feliz domingo y un feliz almuerzo. Los que quieran subir a ver a la Virgen lo pueden hacer y los que quieran permanecer orando en el santuario también. En el nombre del Señor pueden ir en paz.

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0: Propaganda es lo contrario del pensamiento crítico. 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Esta es la verdad, lo que yo te cuento, y si crees otra cosa, estás con el fascismo, por ejemplo. 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Pero por desgracia estamos en un momento oscuro. 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

0: El reto es ese, darle a la gente contenidos que también sean hondos, que también sean profundos, y hay formas de hacerlo. 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

desde lo hondo a ti grito, Señor. Señor, escucha mi voz. Estén tus oídos atentos a la voz de mi súplica. Si llevas cuenta de los delitos, Señor, ¿quién podrá resistir? Pero de ti procede el perdón y así infundes respeto. Mi alma espera en el Señor, espera en su palabra. Mi alma aguarda al Señor más que el centinela la aurora. Aguarde Israel al Señor, como el centinela la aurora. Porque del Señor viene la misericordia, la redención copiosa. Y Él redimirá a Israel de todos sus delitos.

Señor, no siempre es fácil lidiar con la fragilidad, con la enfermedad, con la limitación. A menudo brotan preguntas, me asalta la frustración, las ansias de vida, de plenitud, de bienestar.

0: y hoy, más que nunca, necesito escuchar tu voz, tu palabra y tu promesa.
1: Venid a mí todos los que estáis cansados y agobiados, y yo os aliviaré. Cargad con mi yugo y aprended de mí, que soy manso y humilde de corazón.
0: Señor, sé tú mi descanso, mi alivio, mi paz.

0: Señor, en momentos así puede morder un poco más la soledad. Pero no es verdad. Tú estás conmigo, aunque a veces no me dé cuenta. Tú compartes mis días radiantes y mis noches oscuras. Por eso, porque no estoy solo, te doy las gracias.
1: Aunque camine por cañadas oscuras, nada temeré porque tú vas conmigo. Tu vara y tu cayado me sostienen. Tu bondad y tu amor me acompañan todos los días de mi vida.
0: Pongo mi situación en tus manos, Señor. Dame coraje para luchar, paciencia para aceptar el ritmo de las cosas, valentía para afrontar la dificultad, gratitud para no olvidar lo que en mi vida también hoy es bendición. Dame humor para responder a la contrariedad con una sonrisa. Yo, por mi parte, aquí estoy, en tus manos, nunca solo.

0: Tomad, Señor, y recibid toda mi libertad, mi memoria, mi entendimiento y toda mi voluntad, todo mi haber y mi poseer. Vos me lo disteis, a vos, Señor, lo torno. Todo es vuestro, disponed a toda vuestra voluntad. Dadme vuestro amor y gracia, que esta me basta.
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2: Muy buenos días y feliz domingo. Aún con los ecos que van reposando de la visita papal, la diócesis poco a poco va retomando el pulso habitual a su labor pastoral diaria, coincidiendo además con el final de curso. Es tiempo de hacer balance y programar. Las valoraciones que escucharemos en el programa de hoy se suman poco a poco a la tarea que nos ha dejado León XIV tras su visita. Todavía resuena en muchos corazones aquel grito lleno de fe y confianza en Dios de San Juan Pablo II en la misa inicial de su pontificado. No temáis, abrid, más todavía, abrid de par en par las puertas a Cristo. Abrid a su potestad salvadora los confines de los estados, los sistemas económicos y los políticos, los extensos campos de la cultura, de la civilización y del desarrollo. No tengáis miedo, Cristo conoce lo que hay dentro del hombre, solo Él lo conoce. Con frecuencia el hombre actual no sabe lo que lleva dentro, en lo profundo de su ánimo, de su corazón. Muchas veces se siente inseguro sobre el sentido de su vida en este mundo. Se siente invadido por la duda, que se transforma en desesperación. Permitid, pues, os lo ruego, os lo imploro con humildad y con confianza, permitid que Cristo hable al hombre. Solo Él tiene palabras de vida, sí, de vida eterna. En este mensaje está la clave del Evangelio de hoy. Escucharemos en el programa de hoy a José Mazuelos, Cristóbal Denis y Luis Argüello realizar una valoración de lo que ha supuesto la visita del Santo Padre a nuestro país y particularmente a nuestra diócesis. Soy Alejandro Díaz y durante los próximos minutos quiero contarte todo lo que es noticia en nuestra diócesis.
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2: Hay días que quedan grabados a fuego en la memoria de un pueblo y las jornadas del 11 y 12 de junio de 2026 son ya, sin duda, parte de nuestra historia viva. La visita del Papa León XIV a Canarias no ha sido un viaje más. Ha sido un abrazo cálido, un bálsamo y un reconocimiento al corazón inmenso de esta tierra que a menudo se siente tan ultraperiférica en los mapas como central en las realidades más humanas del planeta. Se cumplió al fin aquel anhelo tan repetido por el querido Papa Francisco, quien no pudo realizarlo en vida, pero nos dejó esa promesa en el corazón. Su sucesor ha recogido el testigo y ha venido a mirarnos a los ojos, a darnos las gracias y, sobre todo, a recordarle al mundo entero lo que verdaderamente importa. La diócesis se vistió de fiesta y comunidad ese día. Sin embargo, el verdadero valor de esta visita no estuvo en la solemnidad de las liturgias, sino en los símbolos y los gestos. La mirada al mar, esos tres cayucos colocados con valentía junto al altar, no eran decoración, eran un espejo doloroso de nuestra realidad cotidiana. La voz de los olvidados. Al reunirse con los inmigrantes en Arguineguín y Las Raíces, el Papa no solo bendijo a quienes buscan un futuro, bendijo las manos de los canarios y canarias, voluntarios, sanitarios y vecinos, que cada día estiran los recursos y abren los brazos para salvar vidas. Un mensaje al norte global. Desde nuestras islas, el pontífice lanzó una llamada que resonará por mucho tiempo. Abran a todos este mar de amor. Fue una petición por corresponsabilidad, un recordatorio de que Canarias no puede ser la frontera solitaria de una Europa que a veces decida mirar hacia otro lado. Canarias no es solo un hermoso paisaje en el Atlántico, hoy es la vanguardia de la ternura y la humanidad. Los ecos de los helicópteros y los aplausos ya se van apagando y las islas recuperan su ritmo habitual, pero la huella de este viaje apostólico no puede quedarse en un bonito recuerdo de hemeroteca. El Papa ha venido a refrendar el bien que se hace aquí cada día, a darnos aliento cuando las fuerzas flaquean frente a la presión humanitaria y la falta de apoyos institucionales. Nos toca ahora a nosotros, como comunidad y como diócesis de Canarias, mantener encendida esa lámpara de hospitalidad. Esta visita nos ha recordado que la verdadera riqueza de las islas no reside en su clima ni en sus playas, sino en la inmensa dignidad de su gente. Gracias, Santo Padre, por hacernos sentir que en medio del océano no estamos solos. Escuchamos al obispo Mazuelos en una entrevista con Raúl Arencibia a modo de valoración de la visita y algunos otros aspectos pastorales.
3: Don José, Canarias es históricamente una frontera y un puente entre continentes. ¿Qué significado tiene para la Iglesia local y para usted personalmente la atención que el Santo Padre está demostrando para este archipiélago?
4: Bueno, la sensibilidad que tiene el Santo Padre al ver que es frontera y nos encontramos con la realidad de la migración, pues, ¿qué significado tiene el Santo Padre? Pues yo pienso que el gran significado es que la Iglesia no abandona, porque este archipiélago se ha encontrado tantas veces abandonado del gobierno central, de Europa, tantas veces solo, pero la Iglesia y el Santo Padre no abandonan, porque hay una sensibilidad especial para esos migrantes y en ese sentido el significado ha sido muy grande. Ha sido el respaldo moral de, a través del Santo Padre, a este pueblo, a este archipiélago, y una despertar las conciencias de tantas personas para ver si damos respuesta a esa ruta atlántica.
3: Usted ha definido repetidamente las Islas Canarias como un hospital de campaña. Retomando una expresión querida por el Papa Francisco, le pregunto, ¿cómo está respondiendo la comunidad católica canaria a esta llamada y cuáles son los mejores descubrimientos que está haciendo?
4: Bueno, la comunidad canaria ha respondido, está respondiendo bastante bien a la cuestión de la migración y respondiendo siempre y también con la creatividad. ¿En qué sentido? Bueno, pues uno de los grandes elementos o lo que dentro de la respuesta de esta comunidad canaria de la Iglesia están los corredores de hospitalidad, que es coger a esos menores que cumplen 18 años, que son lanzados a la calle, pues recogerlo para abrirle un camino de futuro de integración. Y entonces lo hacemos en comunión con las Cáritas de las diferentes diócesis de la península y en donde ellos seleccionamos al joven que quiere realmente seguir adelante, que quiere integrarse, que quiere estudiar, que quiere trabajar, y lo ponemos en contacto con las Cáritas de origen y después los llevamos allí para que puedan seguir su camino de desarrollo e integración. Pienso que ese es el gran avance o la estrella de nuestra respuesta como Iglesia al problema de la migración. Y, como no, la respuesta de la Iglesia a nuestra migración es estar con tanta gente, con tantos abandonados que se le ha de comer los comedores, las duchas, los traductores, prestarle servicios jurídicos. Bueno, pues la verdad que podemos decir que ahí la Iglesia está ahí con mucha fuerza.
3: Su ministerio en Jerez estaba arraigado en una realidad de fuerte tradición popular andaluza. Al llegar a Canarias, en plena pandemia y con la creciente crisis migratoria, ¿cuál fue la mayor lección que tuvo que aprender de esta tierra?
4: Bueno, yo, mira, la lección de esta tierra, yo venía de una pandemia de Jerez donde
3: mayores, a los ancianos, y organizamos
4: con esa gente de la piedad popular, organizamos toda una campaña de comedores, de dar de comer, llevar la comida, de atender a los últimos. Venía con esa experiencia. Cuando llego aquí, pues me encuentro también que esta sociedad canaria, la Cáritas de Canarias, la Iglesia de Canarias, pues tenemos también todo esa organizado, toda esa atención a los más pobres. Bueno, pues entonces, ¿qué me llevé? Yo decía, cuando me decían, ¿qué piensa usted de los canarios? Yo decía que los andaluces y los canarios somos primos hermanos, más hermanos que primos. Por eso yo vine de Jerez con una cierta experiencia y aquí me la encontré, que también seguía esa experiencia, que estaba totalmente desarrollado, y me encontré una carita totalmente volcada y con unas infraestructuras únicas. Y entonces lo que empezamos a montar en Jerez, aquí me lo encontré totalmente desarrollado.
3: Su primera vocación fue la medicina. Hoy en día se habla mucho de bioética relacionada con el principio y el final de la vida. ¿Existe, en su opinión, una bioética de las fronteras que nos obligue a repensar cómo protegemos la vida de quienes lo arriesgan todo en el mar?
4: Sí, de hecho he dado una conferencia sobre la bioética de la atención a la migración en la Universidad de Comillas, que me imagino que lo publicarán, donde hablaba de eso, de la obligación que tenemos de la atención a los inmigrantes desde el punto de vista sanitario, que era que hay que ese derecho a la salud pero sobre todo la obligación de los médicos, de la ética médica, de atender a los más pequeños, a los más vulnerables, y que tenemos una obligación. Por eso no se puede abandonar al inmigrante, todo lo contrario. Es no solamente la dignidad de la persona, sino también la dignidad de la ética médica la que nos obliga a estar ahí. Esa conferencia la tengo pública, me la publicarán ahora en un curso que se dio este verano en la Universidad de Comillas de Madrid, de los padres jesuitas. Y bueno, pues, ¿qué voy a pensar? Pues claro que tiene que haber una bioética de atención a todos.
2: Cristóbal Denis también ha tenido oportunidad de hacer una valoración en los micrófonos de COPE de lo que ha supuesto esta visita. El simbolismo, los detalles, aquello que se hubiera planificado de tener más tiempo. Escuchamos esta sucesión de cortes en que valora también qué trabajo queda por delante.
5: Pues efectivamente estamos muy satisfechos, muy contentos por todo lo que ha supuesto esta visita, que ciertamente dio un trabajo colosal, pero bueno, requería de una organización muy importante, pero estamos muy contentos. De lo que me quedo, hay muchas cosas de las que me puedo quedar, pero de la que me quedo fundamentalmente es del impacto tan positivo que ha tenido en muchísimas personas esta visita, en cómo les ha llenado de fuerza, de energía, de alegría, de esperanza, la venida del Santo Padre y sus palabras, sus mensajes, los actos que se han celebrado. Yo creo que han conquistado el corazón de muchas personas. Esta visita, en el fondo, ha sido un anuncio de Jesucristo, un anuncio de lo que significa la alegría, la belleza, la profundidad de la fe. Y el objetivo que tenemos es justamente esta emoción, esta apertura de miras que ha traído el Santo Padre para muchas personas, pues podamos acogerlo y podamos ofrecerle a todas las personas caminos de crecimiento de su fe. Uh-huh. Esto es lo más importante, la más importante tarea que tenemos por delante.
2: El Seminario Diocesano de Canarias conmemora su 249 aniversario. Impulsados por la alegría y la luz que ha dejado la visita del Papa León XIV a nuestra diócesis, el Seminario Diocesano conmemora su 249 aniversario desde 1777 hasta nuestro año 2026. Esta efeméride reafirma que más que formar pastores, el seminario es el corazón palpitante de la diócesis, el lugar donde la vocación de los jóvenes late con la fuerza del Evangelio. El eco de la reciente presencia del Santo Padre León XIV resuena hoy con especial energía en esta casa, inspirando a toda la comunidad para seguir formando, como dice el Santo Padre, hombres de esperanza, testigos de la alegría y valientes. A todas las familias, jóvenes y parroquias que han sido parte de esta historia, gracias por caminar con nosotros. La Diócesis de Canarias obtiene el 100% en transparencia y recibe el sello InfoParticipa. Esto es un distintivo otorgado por la Universidad Autónoma de Barcelona que acredita las buenas prácticas en transparencia y calidad de la comunicación institucional a través de las páginas web de las instituciones eclesiales españolas. El reconocimiento fue entregado durante la segunda edición de este acto celebrada en Madrid, donde se distinguió a la Conferencia Episcopal Española y a 24 diócesis españolas por el cumplimiento de los indicadores de transparencia establecidos por el proyecto InfoParticipa. La Diócesis de Canarias ha destacado especialmente al alcanzar el 100% de valoración, situándose entre las tres instituciones eclesiales que formaron La Diócesis de Canarias ha destacado especialmente al alcanzar el 100% de valoración, situándose entre las tres instituciones eclesiales que lograron la máxima puntuación en esta edición. Para obtener el sello, las diócesis deben superar al menos el 90% del cumplimiento de los 33 indicadores que evalúan aspectos relacionados con la información institucional, la rendición de cuentas y la accesibilidad de los contenidos publicados en sus páginas web. Y así llegamos al final de la Iglesia Noticia de esta semana. Nosotros volvemos con la actualidad de la Iglesia Diocesana el próximo domingo, en nuestro horario habitual. Mientras recuerden que tienen una cita cada viernes en El Espejo a partir de las 2:30 de la mañana. También para estar al corriente de toda la actualidad de la vida de nuestra Iglesia. Hasta la semana que viene, que pasen ustedes un feliz día.

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0: corona della divina misericordia. En el nombre del Padre, del Hijo y del Espíritu Santo. Amén.
1: Padre nuestro,
2: que estás en el cielo, santificado sea tu nombre. Venga a nosotros tu reino. Hágase tu voluntad en la tierra como en el cielo. Danos hoy nuestro pan de cada día. Perdona nuestras ofensas, como también nosotros perdonamos a los que nos ofenden. No nos dejes caer en la tentación y líbranos del mal. Amén.
1: Ave María,
2: llena eres de gracia, el Señor es contigo. Bendita tú eres entre todas las mujeres y bendito es el fruto de tu vientre, Jesús. Santa María, Madre de Dios, ruega por nosotros pecadores,

0: juzgar a vivos y muertos. Creo en el Espíritu Santo, la Santa Iglesia Católica, la comunión de los santos, el perdón de los pecados, la resurrección de la carne y la vida eterna. Amén.
1: Padre eterno, te ofrezco el cuerpo y la sangre, el alma y la divinidad de tu amadísimo Hijo y Señor nuestro Jesucristo, en propiciación por nuestros pecados y los del mundo entero. Por su dolorosa pasión,
0: ten misericordia de nosotros y del mundo entero.
1: Por su dolorosa pasión,
0: ten misericordia de nosotros y del mundo entero.
1: Por su dolorosa pasión,
0: ten misericordia de nosotros y del mundo entero.
1: Por su dolorosa pasión,
0: ten misericordia de nosotros y del mundo entero.
1: Por su dolorosa pasión,
0: ten misericordia de nosotros y del mundo entero.
1: Por su dolorosa pasión,
0: ten misericordia de nosotros y del mundo entero.
1: Por su dolorosa pasión,
0: ten misericordia de nosotros y del mundo entero.
1: Por su dolorosa pasión,
0: ten misericordia de nosotros y del mundo entero.
1: Por su dolorosa pasión,
0: ten misericordia de nosotros y del mundo entero.
1: Por su dolorosa pasión,
0: ten misericordia de nosotros y del mundo entero.
1: Padre eterno, te ofrezco el cuerpo y la sangre, el alma y la divinidad de tu amadísimo Hijo y Señor nuestro Jesucristo, en propiciación por nuestros pecados y los del mundo entero. Por su dolorosa pasión,
0: ten misericordia de nosotros y del mundo entero.
1: Por su dolorosa pasión,
0: ten misericordia de nosotros y del mundo entero.
1: Por su dolorosa pasión,
0: ten misericordia de nosotros y del mundo entero.
1: Por su dolorosa pasión,
0: ten misericordia de nosotros y del mundo entero.
1: Por su dolorosa pasión,
0: ten misericordia de nosotros y del mundo entero.
1: Por su dolorosa pasión,
0: ten misericordia de nosotros y del mundo entero.
1: Por su dolorosa pasión,
0: ten misericordia de nosotros y del mundo entero.
1: Por su dolorosa pasión,
0: ten misericordia de nosotros y del mundo entero.
1: Por su dolorosa pasión,
0: ten misericordia de nosotros y del mundo entero.
1: Por su dolorosa pasión,
0: ten misericordia de nosotros y del mundo entero.
1: Padre eterno, te ofrezco el cuerpo y la sangre, el alma y la divinidad de tu amadísimo Hijo y Señor nuestro Jesucristo, en propiciación por nuestros pecados y los del mundo entero. Por su dolorosa pasión,
0: ten misericordia de nosotros y del mundo entero.
1: Por su dolorosa pasión,
0: ten misericordia de nosotros y del mundo entero.
1: Por su dolorosa pasión,
0: ten misericordia de nosotros y del mundo entero.
1: Por su dolorosa pasión,
0: ten misericordia de nosotros y del mundo entero.
1: Por su dolorosa pasión,
0: ten misericordia de nosotros y del mundo entero.
1: Por su dolorosa pasión,
0: ten misericordia de nosotros y del mundo entero.
1: Por su dolorosa pasión,
0: ten misericordia de nosotros y del mundo entero.
1: Por su dolorosa pasión,
0: ten misericordia de nosotros y del mundo entero.
1: Por su dolorosa pasión,
0: ten misericordia de nosotros y del mundo entero.
1: Por su dolorosa pasión,
0: ten misericordia de nosotros y del mundo entero.
1: Padre eterno, te ofrezco el cuerpo y la sangre, el alma y la divinidad de tu amadísimo Hijo y Señor nuestro Jesucristo, en propiciación por nuestros pecados y los del mundo entero. Por su dolorosa pasión,
0: ten misericordia de nosotros y del mundo entero.
1: Por su dolorosa pasión,
0: ten misericordia de nosotros y del mundo entero.
1: Por su dolorosa pasión,
0: ten misericordia de nosotros y del mundo entero.
1: Por su dolorosa pasión,
0: ten misericordia de nosotros y del mundo entero.
1: Por su dolorosa pasión,
0: ten misericordia de nosotros y del mundo entero.
1: Por su dolorosa pasión,

0: Ten misericordia de nosotros y del mundo entero.
1: Por su dolorosa pasión.
0: Ten misericordia de nosotros y del mundo entero.
1: Por su dolorosa pasión.
0: Ten misericordia de nosotros y del mundo entero.
1: Por su dolorosa pasión.
0: Ten misericordia de nosotros y del mundo entero.
1: Por su dolorosa pasión.
0: Ten misericordia de nosotros y del mundo entero.
1: Padre eterno, te ofrezco el cuerpo y la sangre, el alma y la divinidad de tu amadísimo Hijo y Señor nuestro Jesucristo, en propiciación por nuestros pecados y los del mundo entero. Por su dolorosa pasión,
0: ten misericordia de nosotros y del mundo entero.
1: Por su dolorosa pasión,
0: ten misericordia de nosotros y del mundo entero.
1: Por su dolorosa pasión,
0: ten misericordia de nosotros y del mundo entero.
1: Por su dolorosa pasión,
0: ten misericordia de nosotros y del mundo entero.
1: Por su dolorosa pasión,
0: ten misericordia de nosotros y del mundo entero.
1: Por su dolorosa pasión,
0: ten misericordia de nosotros y del mundo entero.
1: Por su dolorosa pasión,
0: ten misericordia de nosotros y del mundo entero.
1: Por su dolorosa pasión,
0: ten misericordia de nosotros y del mundo entero.
1: Por su dolorosa pasión,
0: ten misericordia de nosotros y del mundo entero.
1: Por su dolorosa pasión,
0: ten misericordia de nosotros y del mundo entero.
2: Santo Dios, Santo fuerte, Santo inmortal, ten misericordia de nosotros y del mundo entero. Santo Dios, Santo fuerte, Santo inmortal, ten misericordia de nosotros y del mundo entero. Santo Dios, Santo fuerte, Santo inmortal, ten misericordia de nosotros y del mundo entero.
1: Oh sangre y agua, que brotaste del corazón de Jesús como una fuente de misericordia para nosotros, en ti confío.

La Iglesia Universal recuerda hoy, 21 de junio, de forma especial a San Luis Gonzaga, religioso, que nacido de nobilísima estirpe y admirable por su pureza, renunció a favor de su hermano el Principado que le correspondía, ingresando en Roma en la Orden de la Compañía de Jesús. Murió apenas adolescente por haber asistido durante una grave epidemia a enfermos contagiosos. En la ciudad de Huesca, natural del Reino de Aragón, San Ramón, que siendo canónigo regular, fue designado obispo de Roda y de Barbastro, sede de la que fue expulsado durante 3 años por no querer combatir nunca con las armas a los enemigos de la fe cristiana. En una nave anclada frente al puerto de Roquefort, en Francia, beato Jacobo Morel de Dupas, presbítero y mártir, que severo para sí mismo y dulce para con los demás, durante la Revolución Francesa, fue encarcelado por ser párroco en el territorio de Poitiers y falleció finalmente de hambre. Por último, en el lugar de Zapotlanejo, en México, San José Isabel Flores, presbítero, mártir durante la gran persecución contra la religión en aquel país.

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Ya es domingo. Es tu día, Señor, nuestro día. Una jornada para ponerte en el centro, para coger tu palabra, para sentarme a tu mesa y sentirme comunidad con otros. Una jornada en la que busco tu verdad que ilumine mis pasos, en la que busco tu amor que me enseñe a cuidar mis relaciones, en la que busco tu sabiduría que me muestre cómo es el mundo. Por todo eso, quiero hoy dedicarte un tiempo y acoger tu palabra.

0: La lectura de hoy es del Evangelio de Mateo.
1: Jesús dijo a sus apóstoles: «No tengáis miedo a los hombres, porque nada hay encubierto que no llega a descubrirse, ni nada hay escondido que no llega a saberse. Lo que os digo en la oscuridad, decidlo a la luz, y lo que os digo al oído, pregonadlo desde la azotea. No tengáis miedo a los que matan el cuerpo, pero no pueden matar el alma. No, temed al que puede llevar a la perdición alma y cuerpo en el fuego.

¿A qué o a quién le tengo miedo? Es una buena pregunta cuando tú, Señor, me pides que tenga valor. ¿Será al juicio de los otros? ¿A las críticas mordaces? ¿A la indiferencia? ¿Al odio? ¿Temo quizás a quienes con las palabras apisonan? ¿A quién o a qué le temo? ¿Y qué consecuencias tiene eso en mi manera de actuar, de hablar, de amar y vivir?

No temas, me dices, y quiero acogerlo como una promesa, una caricia, un acto de liberación. Tú me ayudas a caer en la cuenta de lo mucho que en la vida es aparente, anodino, prescindible. Y en cambio, también me recuerdas cómo en lo esencial tú estás sosteniendo, dando vida y cuidando. Tomo un momento para hacerme consciente de cuánto cada día es bendición inadvertida en mi historia. El pan, la vida, el cuidado, la gente.

me llamas a declararme por ti. O dicho de otro modo, a dar testimonio de que creo en ti, de que en mi vida tú eres presencia discreta, providencia, refugio. Eres el espíritu que me habita, discreto. Eres la palabra que da sentido a mis silencios. Eres el amor que no se impone. Eres la justicia que me hace comprender mejor el mundo. ¿Sé contarlo con mis palabras y mis actos? ¿Sé dar testimonio de ti en el mundo?

0: Al acoger de nuevo tus palabras, lo hago con la confianza profunda de saber que me llamas a la libertad, a la valentía y a la confianza. Quizás sea lo que siento hoy, o quizás esté en otro momento, en el que me puedan las cadenas, el miedo o la inseguridad. Sea como sea, tú me hablas directamente a mí y me dices:
1: no tengas miedo a las personas, no tengas miedo a los otros, hombres y mujeres que promueven sombras, alientan maldades y enmascaran la verdad. Porque no hay nada oculto que no se vaya a saber. Lo que yo te digo ahora, en la intimidad de tu oración, tú cuéntalo con paz, a plena luz del día. Y lo que me escuchas, llévalo allá donde una voz necesita ser oída. Llévalo a las calles, a las iglesias, a las redes. No tengas miedo de proclamar mi verdad, aunque te ataquen por ello. La verdad del amor, la misericordia, la comunidad, el perdón. Y no temas a los que atacan de tantos modos, a los que hieren, anulan, desprecian, calumnian. Herirán, sí, pero no pueden matar el alma. Tú teme más bien una vida vacía, sin sentido de Dios. Porque si vives en mí, te pierdes el consciente del abrazo que te sostiene. Dios, autor del universo, de toda su vida, de toda su belleza, Dios que todo lo envuelve en su abrazo, ¿no te va a envolver a ti? No tengas miedo. Habla de mí, de mi amor, de mi verdad ante los otros. Yo, Jesús, hablaré de ti al Padre Dios que está en los cielos, porque tu vida me importa, y también tu amor.
0: Al ir llegando al final de este momento de oración, te pido, Señor, que tu palabra sea para mí alimento, que tu pan me dé fuerza, que tu vida sea ejemplo y que tu llamada me siga poniendo en marcha cada día.

Termino repitiéndote estas palabras, que me acompañarán a lo largo de esta semana. No tengo miedo, Señor, si te pongo a ti en el centro de mi vida.

0: No tengo miedo, Señor, si te pongo a ti en el centro de mi vida.
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Nosotros miramos las apariencias, pero Dios ve el corazón.

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0: A continuación, el rezo del Santo Rosario con las religiosas eucarísticas de Nazaret.
1: Dios mío, ven en mi auxilio.
2: Señora, date prisa en socorrerme.
1: Gloria al Padre, al Hijo y al Espíritu Santo.
3: Como era en el principio, ahora y siempre, por los siglos de los siglos. Amén.
1: Meditaremos los misterios gloriosos.
4: Dejemos en el sepulcro de Cristo los andrajos del hombre viejo y resucitemos con él a una vida de gracia y de santidad.

0: Primer misterio. Del amor más fuerte que la muerte en la resurrección. El ángel del Señor les dijo: No temáis, buscáis a Jesús Nazareno, el crucificado. No está aquí, ha resucitado.
1: Tal vez alguno de nosotros hubiera querido hallarse como aquellas mujeres que abrazaron los pies de Jesús resucitado. Mas ahora podéis abrazar no solamente los pies y las manos, sino aquella misma divina cabeza al acercarnos a la Santa Eucaristía.
2: Padre nuestro que estás en el cielo, santificado sea tu nombre. Venga a nosotros tu reino. Hágase tu voluntad en la tierra como en el cielo.
3: Danos hoy nuestro pan de cada día. Perdona nuestras ofensas, como también nosotros perdonamos a los que nos ofenden. No nos dejes caer en la tentación y líbranos del mal. Amén.
2: Dios te salve María, llena eres de gracia, el Señor es contigo. Bendita tú eres entre todas las mujeres y bendito es el fruto de tu vientre, Jesús.
3: Santa María, Madre de Dios, ruega por nosotros, pecadores, ahora y en la hora de nuestra muerte. Amén.
2: Dios te salve María, llena eres de gracia, el Señor es contigo. Bendita tú eres entre todas las mujeres y bendito es el fruto de tu vientre, Jesús.
3: Santa María, Madre de Dios, ruega por nosotros, pecadores, ahora y en la hora de nuestra muerte. Amén.
2: Dios te salve, María, llena eres de gracia, el Señor es contigo. Bendita tú eres entre todas las mujeres y bendito es el fruto de tu vientre, Jesús.
3: Santa María, Madre de Dios, ruega por nosotros, pecadores, ahora y en la hora de nuestra muerte. Amén.
2: Dios te salve, María, llena eres de gracia, el Señor es contigo. Bendita tú eres entre todas las mujeres y bendito es el fruto de tu vientre, Jesús.
3: Santa María, Madre de Dios, ruega por nosotros, pecadores, ahora y en la hora de nuestra muerte. Amén.
2: Dios te salve, María, llena eres de gracia, el Señor es contigo. Bendita tú eres entre todas las mujeres y bendito es el fruto de tu vientre, Jesús.
3: Santa María, Madre de Dios, ruega por nosotros, pecadores, ahora y en la hora de nuestra muerte. Amén.
2: Dios te salve, María, llena eres de gracia, el Señor es contigo. Bendita tú eres entre todas las mujeres y bendito es el fruto de tu vientre, Jesús.
3: Santa María, Madre de Dios, ruega por nosotros, pecadores, ahora y en la hora de nuestra muerte. Amén.
2: Dios te salve, María, llena eres de gracia, el Señor es contigo. Bendita tú eres entre todas las mujeres y bendito es el fruto de tu vientre, Jesús.
3: Santa María, Madre de Dios, ruega por nosotros, pecadores, ahora y en la hora de nuestra muerte. Amén.
2: Dios te salve, María, llena eres de gracia, el Señor es contigo. Bendita tú eres entre todas las mujeres y bendito es el fruto de tu vientre, Jesús.
3: Santa María, Madre de Dios, ruega por nosotros, pecadores, ahora y en la hora de nuestra muerte. Amén.
2: Dios te salve, María, llena eres de gracia, el Señor es contigo. Bendita tú eres entre todas las mujeres y bendito es el fruto de tu vientre, Jesús.
3: Santa María, Madre de Dios, ruega por nosotros, pecadores, ahora y en la hora de nuestra muerte. Amén.
2: Dios te salve, María, llena eres de gracia, el Señor es contigo. Bendita tú eres entre todas las mujeres y bendito es el fruto de tu vientre, Jesús.
3: Santa María, Madre de Dios, ruega por nosotros, pecadores, ahora y en la hora de nuestra muerte. Amén.
2: Gloria al Padre, al Hijo y al Espíritu Santo.
3: Como era en el principio, ahora y siempre, por los siglos de los siglos. Amén.
2: Ave María Purísima,
3: sin pecado concebida.
0: Segundo misterio glorioso. Del amor que lleva al cielo en la ascensión. Seréis mis testigos en Jerusalén, en toda Judea, en Samaria y hasta los confines del mundo. Diciendo esto, fue arrebatado a la vista de ellos y una nube lo ocultó a sus ojos.
1: Envuelto en una nube, fue llevado al cielo para presentar al Padre como prenda de su victoria al hombre a quien amaba, de quien se había revestido y a quien había liberado de la muerte. Padre nuestro que estás en el cielo, santificado sea tu nombre, venga a nosotros tu reino, hágase tu voluntad en la tierra como en el cielo.
2: Danos hoy nuestro pan de cada día, perdona nuestras ofensas, como también nosotros perdonamos a los que nos ofenden. No nos dejes caer en la tentación y líbranos del mal.
3: Dios te salve María, llena eres de gracia, el Señor es contigo. Bendita tú eres entre todas las mujeres y bendito es el fruto de tu vientre, Jesús.
2: Santa María, Madre de Dios, ruega por nosotros pecadores, ahora y en la hora de nuestra muerte. Amén.
3: Dios te salve María, llena eres de gracia, el Señor es contigo. Bendita tú eres entre todas las mujeres y bendito es el fruto de tu vientre, Jesús.
2: Santa María, Madre de Dios, ruega por nosotros pecadores, ahora y en la hora de nuestra muerte. Amén.
3: Dios te salve, María, llena eres de gracia, el Señor es contigo. Bendita tú eres entre todas las mujeres y bendito es el fruto de tu vientre, Jesús.
2: Santa María, Madre de Dios, ruega por nosotros pecadores, ahora y en la hora de nuestra muerte. Amén.
3: Dios te salve, María, llena eres de gracia, el Señor es contigo. Bendita tú eres entre todas las mujeres y bendito es el fruto de tu vientre, Jesús.
2: Santa María, Madre de Dios, ruega por nosotros pecadores, ahora y en la hora de nuestra muerte. Amén.
3: Dios te salve, María, llena eres de gracia, el Señor es contigo. Bendita tú eres entre todas las mujeres y bendito es el fruto de tu vientre, Jesús.
2: Santa María, Madre de Dios, ruega por nosotros pecadores, ahora y en la hora de nuestra muerte. Amén.
3: Dios te salve, María, llena eres de gracia, el Señor es contigo. Bendita tú eres entre todas las mujeres y bendito es el fruto de tu vientre, Jesús.
2: Santa María, Madre de Dios, ruega por nosotros pecadores, ahora y en la hora de nuestra muerte. Amén.
3: Dios te salve, María, llena eres de gracia, el Señor es contigo. Bendita tú eres entre todas las mujeres y bendito es el fruto de tu vientre, Jesús.
2: Santa María, Madre de Dios, ruega por nosotros pecadores, ahora y en la hora de nuestra muerte. Amén.
3: Dios te salve, María, llena eres de gracia, el Señor es contigo. Bendita tú eres entre todas las mujeres y bendito es el fruto de tu vientre, Jesús.
2: Santa María, Madre de Dios, ruega por nosotros pecadores, ahora y en la hora de nuestra muerte. Amén.
3: Dios te salve, María, llena eres de gracia, el Señor es contigo. Bendita tú eres entre todas las mujeres y bendito es el fruto de tu vientre, Jesús.
2: Santa María, Madre de Dios, ruega por nosotros pecadores, ahora y en la hora de nuestra muerte. Amén.
3: Dios te salve, María, llena eres de gracia, el Señor es contigo. Bendita tú eres entre todas las mujeres y bendito es el fruto de tu vientre, Jesús.
2: Gloria a Santa María, Madre de Dios, ruega por nosotros pecadores, ahora y en la hora de nuestra muerte. Amén.
3: Gloria al Padre, y al Hijo, y al Espíritu Santo.
2: Como era en el principio, ahora y siempre, por los siglos de los siglos. Amén. Amén.

0: Tercer misterio, del amor que santifica y diviniza en la venida del Espíritu Santo. Cuando venga el Paráclito que os enviaré desde el Padre, el Espíritu de la verdad que procede del Padre, Él dará testimonio de mí y también vosotros daréis testimonio.
1: No vendrá el Espíritu Santo a ti si no tienes hambre de Él, si no tienes deseo de Él. No te canses de desearlo, aunque te parezca que lo esperas y no viene, aunque te parezca que lo llamas y no te responde. Persevera siempre en el deseo y no te fallará.
2: Padre nuestro que estás en el cielo, santificado sea tu nombre. Venga a nosotros tu reino, hágase tu voluntad en la tierra como en el cielo.
3: Danos hoy nuestro pan de cada día, perdona nuestras ofensas, como también nosotros perdonamos a los que nos ofenden. No nos dejes caer en la tentación y líbranos del mal. Amén.
2: Dios te salve María, llena eres de gracia, el Señor es contigo. Bendita tú eres entre todas las mujeres y bendito es el fruto de tu vientre, Jesús.
3: Santa María, Madre de Dios, ruega por nosotros, pecadores, ahora y en la hora de nuestra muerte. Amén.
2: Dios te salve, María, llena eres de gracia, el Señor es contigo. Bendita tú eres entre todas las mujeres y bendito es el fruto de tu vientre, Jesús.
3: Santa María, Madre de Dios, ruega por nosotros, pecadores, ahora y en la hora de nuestra muerte. Amén.
2: Dios te salve, María, llena eres de gracia, el Señor es contigo. Bendita tú eres entre todas las mujeres y bendito es el fruto de tu vientre, Jesús.
3: Santa María, Madre de Dios, ruega por nosotros, pecadores, ahora y en la hora de nuestra muerte. Amén.
2: Dios te salve, María, llena eres de gracia, el Señor es contigo. Bendita tú eres entre todas las mujeres y bendito es el fruto de tu vientre, Jesús.
3: Santa María, Madre de Dios, ruega por nosotros, pecadores, ahora y en la hora de nuestra muerte. Amén.
2: Dios te salve, María, llena eres de gracia, el Señor es contigo. Bendita tú eres entre todas las mujeres y bendito es el fruto de tu vientre, Jesús.
3: Santa María, Madre de Dios, ruega por nosotros, pecadores, ahora y en la hora de nuestra muerte. Amén.
2: Dios te salve, María, llena eres de gracia, el Señor es contigo. Bendita tú eres entre todas las mujeres y bendito es el fruto de tu vientre, Jesús.
3: Santa María, Madre de Dios, ruega por nosotros, pecadores, ahora y en la hora de nuestra muerte. Amén.
2: Dios te salve, María, llena eres de gracia, el Señor es contigo. Bendita tú eres entre todas las mujeres y bendito es el fruto de tu vientre, Jesús.
3: Santa María, Madre de Dios, ruega por nosotros, pecadores, ahora y en la hora de nuestra muerte. Amén.
2: Dios te salve, María, llena eres de gracia, el Señor es contigo. Bendita tú eres entre todas las mujeres y bendito es el fruto de tu vientre, Jesús.
3: Santa María, Madre de Dios, ruega por nosotros, pecadores, ahora y en la hora de nuestra muerte. Amén.
2: Dios te salve, María, llena eres de gracia, el Señor es contigo. Bendita tú eres entre todas las mujeres y bendito es el fruto de tu vientre, Jesús.
3: Santa María, Madre de Dios, ruega por nosotros, pecadores, ahora y en la hora de nuestra muerte. Amén.
2: Dios te salve, María, llena eres de gracia, el Señor es contigo. Bendita tú eres entre todas las mujeres y bendito es el fruto de tu vientre, Jesús.
3: Santa María, Madre de Dios, ruega por nosotros, pecadores, ahora y en la hora de nuestra muerte. Amén.
2: Gloria al Padre, al Hijo y al Espíritu Santo,
3: como era en el principio, ahora y siempre, por los siglos de los siglos. Amén.
2: Ave María Purísima,
3: sin pecado concebida.
0: Cuarto misterio. Del amor que glorifica a nuestra querida Madre en la Asunción. Desbordo de gozo con el Señor y me alegro en Dios mi Salvador, porque me ha vestido un traje de gala y me ha envuelto en un manto de triunfo, como novia que se adorna con sus joyas.
1: Nos precedió nuestra Reina, nos precedió y tan gloriosamente fue recibida en los cielos que sus hijos claman confiados: atráenos en pos de ti. Correremos tras el olor de tus perfumes. Padre nuestro que estás en el cielo, santificado sea tu nombre. Venga a nosotros tu reino. Hágase tu voluntad en la tierra como en el cielo.
2: Danos hoy nuestro pan de cada día. Perdona nuestras ofensas como también nosotros perdonamos a los que nos ofenden. No nos dejes caer en la tentación y líbranos del mal.
3: Dios te salve María, llena eres de gracia, el Señor es contigo. Bendita tú eres entre todas las mujeres y bendito es el fruto de tu vientre, Jesús.
2: Santa María, Madre de Dios, ruega por nosotros pecadores, ahora y en la hora de nuestra muerte. Amén.
3: Dios te salve, María, llena eres de gracia, el Señor es contigo. Bendita tú eres entre todas las mujeres y bendito es el fruto de tu vientre, Jesús.
2: Santa María, Madre de Dios, ruega por nosotros pecadores, ahora y en la hora de nuestra muerte. Amén.
3: Dios te salve, María, llena eres de gracia, el Señor es contigo. Bendita tú eres entre todas las mujeres y bendito es el fruto de tu vientre, Jesús.
2: Santa María, Madre de Dios, ruega por nosotros pecadores, ahora y en la hora de nuestra muerte. Amén.
3: Dios te salve, María, llena eres de gracia, el Señor es contigo. Bendita tú eres entre todas las mujeres y bendito es el fruto de tu vientre, Jesús.
2: Santa María, Madre de Dios, ruega por nosotros pecadores, ahora y en la hora de nuestra muerte. Amén.
3: Dios te salve, María, llena eres de gracia, el Señor es contigo. Bendita tú eres entre todas las mujeres y bendito es el fruto de tu vientre, Jesús.
2: Santa María, Madre de Dios, ruega por nosotros pecadores, ahora y en la hora de nuestra muerte. Amén.
3: Dios te salve, María, llena eres de gracia, el Señor es contigo. Bendita tú eres entre todas las mujeres y bendito es el fruto de tu vientre, Jesús.
2: Santa María, Madre de Dios, ruega por nosotros pecadores, ahora y en la hora de nuestra muerte. Amén.
3: Dios te salve, María, llena eres de gracia, el Señor es contigo. Bendita tú eres entre todas las mujeres y bendito es el fruto de tu vientre, Jesús.
2: Santa María, Madre de Dios, ruega por nosotros pecadores, ahora y en la hora de nuestra muerte. Amén.
3: Dios te salve, María, llena eres de gracia, el Señor es contigo. Bendita tú eres entre todas las mujeres y bendito es el fruto de tu vientre, Jesús.
2: Santa María, Madre de Dios, ruega por nosotros pecadores, ahora y en la hora de nuestra muerte. Amén.
3: Dios te salve, María, llena eres de gracia, el Señor es contigo. Bendita tú eres entre todas las mujeres y bendito es el fruto de tu vientre, Jesús.
2: Santa María, Madre de Dios, ruega por nosotros pecadores, ahora y en la hora de nuestra muerte. Amén.
3: Dios te salve, María, llena eres de gracia, el Señor es contigo. Bendita tú eres entre todas las mujeres y bendito es el fruto de tu vientre, Jesús.
2: Gloria a Santa María, Madre de Dios, ruega por nosotros pecadores, ahora y en la hora de nuestra muerte. Amén.
3: Gloria al Padre, y al Hijo, y al Espíritu Santo.
2: Como era en el principio, ahora y siempre, por los siglos de los siglos. Amén. Ave María Purísima.
3: Sin pecado concebida.
0: Quinto misterio. Del amor que corona a ella y a nosotros en la coronación de nuestra Madre Inmaculada. Apareció en el cielo una mujer vestida del sol, la luna bajo sus pies y en su cabeza una corona de 12 estrellas.
1: Protégenos con las alas de tu bondad, sé nuestro auxilio con tu intercesión, dándonos la vida eterna. Oh tú que eres la esperanza y auxilio de los cristianos.
2: Padre nuestro que estás en el cielo, santificado sea tu nombre. Venga a nosotros tu reino. Hágase tu voluntad en la tierra como en el cielo.
3: Danos hoy nuestro pan de cada día. Perdona nuestras ofensas, como también nosotros perdonamos a los que nos ofenden. No nos dejes caer en la tentación y líbranos del mal. Amén.
2: Dios te salve María, llena eres de gracia, el Señor es contigo. Bendita tú eres entre todas las mujeres y bendito es el fruto de tu vientre, Jesús.
3: Santa María, Madre de Dios, ruega por nosotros, pecadores, ahora y en la hora de nuestra muerte. Amén.
2: Dios te salve, María, llena eres de gracia, el Señor es contigo. Bendita tú eres entre todas las mujeres y bendito es el fruto de tu vientre, Jesús.
3: Santa María, Madre de Dios, ruega por nosotros, pecadores, ahora y en la hora de nuestra muerte. Amén.
2: Dios te salve, María, llena eres de gracia, el Señor es contigo. Bendita tú eres entre todas las mujeres y bendito es el fruto de tu vientre, Jesús.
3: Santa María, Madre de Dios, ruega por nosotros, pecadores, ahora y en la hora de nuestra muerte. Amén.
2: Dios te salve, María, llena eres de gracia, el Señor es contigo. Bendita tú eres entre todas las mujeres y bendito es el fruto de tu vientre, Jesús.
3: Santa María, Madre de Dios, ruega por nosotros, pecadores, ahora y en la hora de nuestra muerte. Amén.
2: Dios te salve, María, llena eres de gracia, el Señor es contigo. Bendita tú eres entre todas las mujeres y bendito es el fruto de tu vientre, Jesús.
3: Santa María, Madre de Dios, ruega por nosotros, pecadores, ahora y en la hora de nuestra muerte. Amén.
2: Dios te salve, María, llena eres de gracia, el Señor es contigo. Bendita tú eres entre todas las mujeres y bendito es el fruto de tu vientre, Jesús.
3: Santa María, Madre de Dios, ruega por nosotros, pecadores, ahora y en la hora de nuestra muerte. Amén.
2: Dios te salve, María, llena eres de gracia, el Señor es contigo. Bendita tú eres entre todas las mujeres y bendito es el fruto de tu vientre, Jesús.
3: Santa María, Madre de Dios, ruega por nosotros, pecadores, ahora y en la hora de nuestra muerte. Amén.
2: Dios te salve, María, llena eres de gracia, el Señor es contigo. Bendita tú eres entre todas las mujeres y bendito es el fruto de tu vientre, Jesús.
3: Santa María, Madre de Dios, ruega por nosotros, pecadores, ahora y en la hora de nuestra muerte. Amén.
2: Dios te salve, María, llena eres de gracia, el Señor es contigo. Bendita tú eres entre todas las mujeres y bendito es el fruto de tu vientre, Jesús.
3: Santa María, Madre de Dios, ruega por nosotros, pecadores, ahora y en la hora de nuestra muerte. Amén.
2: Dios te salve, María, llena eres de gracia, el Señor es contigo. Bendita tú eres entre todas las mujeres y bendito es el fruto de tu vientre, Jesús.
3: Santa María, Madre de Dios, ruega por nosotros, pecadores, ahora y en la hora de nuestra muerte. Amén.
2: Gloria al Padre, al Hijo y al Espíritu Santo.
3: Como era en el principio, ahora y siempre, por los siglos de los siglos. Amén.
2: Ave María Purísima,
3: sin pecado concebida.

0: Letanías a la Santísima Virgen. Señor, ten piedad.
1: Señor, ten piedad.
0: Cristo, ten piedad.
1: Cristo, ten piedad.
0: Señor, ten piedad.
1: Señor, ten piedad.
0: Cristo, óyenos.
1: Cristo, óyenos.
0: Cristo, escúchanos.
1: Cristo, escúchanos.
0: Dios Padre Celestial,
1: ten piedad de nosotros.
0: Dios Hijo Redentor del mundo,
1: ten piedad de nosotros.
0: Dios Espíritu Santo,
1: ten piedad de nosotros.
0: Santísima Trinidad, un solo Dios,
1: ten piedad de nosotros.
0: Santa María,
1: ruega por nosotros.
0: Santa Madre de Dios,
1: ruega por nosotros.
0: Santa Virgen de Vírgenes,
1: ruega por nosotros.
0: Madre de Cristo,
1: ruega por nosotros.
0: Madre de la Iglesia,
1: ruega por nosotros.
0: Madre de la Divina Gracia,
1: ruega por nosotros.
0: Madre Purísima,
1: ruega por nosotros.
0: Madre Castísima,
1: ruega por nosotros.
0: Madre y Virgen,
1: ruega por nosotros.
0: Madre Inmaculada,
1: ruega por nosotros.
0: Madre Amable,
1: ruega por nosotros.
0: Madre Admirable,
1: ruega por nosotros.
0: Madre del Buen Consejo,
1: ruega por nosotros.
0: Madre del Creador,
1: ruega por nosotros.
0: Madre del Salvador,
1: ruega por nosotros.
0: Madre de Misericordia,
1: ruega por nosotros.
0: Virgen Prudentísima,
1: ruega por nosotros.
0: Virgen digna de veneración,
1: ruega por nosotros.
0: Virgen digna de alabanza,
1: ruega por nosotros.
0: Virgen poderosa,
1: ruega por nosotros.
0: Virgen clemente,
1: ruega por nosotros.
0: Virgen fiel,
1: ruega por nosotros.
0: Espejo de justicia,
1: ruega por nosotros.
0: Trono de la sabiduría,
1: ruega por nosotros.
0: Causa de nuestra alegría,
1: ruega por nosotros.
0: Vaso espiritual,
1: ruega por nosotros.
0: Vaso digno de honor,
1: ruega por nosotros.
0: Vaso de insigne devoción,
1: ruega por nosotros.
0: Rosa mística,
1: ruega por nosotros.
0: Torre de David,
1: ruega por nosotros.
0: Torre de marfil,
1: ruega por nosotros.
0: Casa de oro,
1: ruega por nosotros.
0: Arca de la Alianza,
1: ruega por nosotros.
0: Puerta del cielo,
1: ruega por nosotros.
0: Estrella de la mañana,
1: ruega por nosotros.
0: Salud de los enfermos,
1: ruega por nosotros.
0: Refugio de los pecadores,
1: ruega por nosotros.
0: Consoladora de los afligidos,
1: ruega por nosotros.
0: Auxilio de los cristianos,
1: ruega por nosotros.
0: Reina de los ángeles,
1: ruega por nosotros.
0: Reina de los patriarcas,
1: ruega por nosotros.
0: Reina de los profetas,
1: ruega por nosotros.
0: Reina de los apóstoles,
1: ruega por nosotros.
0: Reina de los mártires,
1: ruega por nosotros.
0: Reina de los confesores,
1: ruega por nosotros.
0: Reina de las vírgenes,
1: ruega por nosotros.
0: Reina de todos los santos,
1: ruega por nosotros.
0: Reina concebida sin pecado original,
1: ruega por nosotros.
0: Reina asunta en los cielos,
1: ruega por nosotros.
0: Reina del Santísimo Rosario,
1: ruega por nosotros.
0: Reina de la familia,
1: ruega por nosotros.
0: Reina de la paz,
1: ruega por nosotros.
0: Cordero de Dios, que quitas el pecado del mundo,
1: perdónanos, Señor.
0: Cordero de Dios, que quitas el pecado del mundo,
1: escúchanos, Señor.
0: Cordero de Dios, que quitas el pecado del mundo,
1: ten misericordia de nosotros.
0: Ruega por nosotros, Santa Madre de Dios,
1: para que seamos dignos de las promesas de Cristo.
0: Te rogamos nos conceda, Señor Dios nuestro, gozar de continua salud de alma y cuerpo, y por la gloriosa intercesión de la bienaventurada siempre Virgen María, vernos libres de las tristezas de la vida presente y disfrutar de las alegrías eternas. Por Cristo nuestro Señor.
2: Amén. Amén.

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0: Rezo del Ángelus. El ángel del Señor anunció a María.
1: Y ella concibió por obra y gracia del Espíritu Santo.
0: Dios te salve, María, llena eres de gracia, el Señor es contigo. Bendita tú eres entre todas las mujeres y bendito es el fruto de tu vientre, Jesús.
1: Santa María, Madre de Dios, ruega por nosotros pecadores, ahora y en la hora de nuestra muerte. Amén.
0: He aquí la esclava del Señor.
1: Hágase en mí según tu palabra.
0: Dios te salve, María, llena eres de gracia, el Señor es contigo. Bendita tú eres entre todas las mujeres y bendito es el fruto de tu vientre, Jesús.
1: Santa María, Madre de Dios, ruega por nosotros pecadores, ahora y en la hora de nuestra muerte. Amén.
0: Y el Verbo de Dios se hizo carne.
1: Y habitó entre nosotros.
0: Dios te salve, María, llena eres de gracia, el Señor es contigo. Bendita tú eres entre todas las mujeres y bendito es el fruto de tu vientre, Jesús.
1: Santa María, Madre de Dios, ruega por nosotros pecadores, ahora y en la hora de nuestra muerte. Amén.
0: Ruega por nosotros, Santa Madre de Dios.
1: Para que seamos dignos de alcanzar las promesas de nuestro Señor Jesucristo.
0: Derrama, Señor, tu gracia sobre nosotros, que por el anuncio del ángel hemos conocido la encarnación de tu Hijo, para que lleguemos por su pasión y su cruz a la gloria de la resurrección. Por Jesucristo nuestro Señor.
1: Amén.
0: Gloria al Padre, al Hijo y al Espíritu Santo.
1: Como era en un principio, ahora y siempre, por los siglos de los siglos. Amén.
0: Gloria al Padre, al Hijo y al Espíritu Santo.
1: Como era en el principio, ahora y siempre, por los siglos de los siglos. Amén.
0: Gloria al Padre, al Hijo y al Espíritu Santo.
1: Como era en el principio, ahora y siempre, por los siglos de los siglos. Amén.
2: A continuación, el rezo de vísperas.
3: Vísperas, oración de la tarde. Dios mío, ven en mi auxilio.
4: Señor, date prisa en socorrerme.
3: Gloria al Padre, al Hijo y al Espíritu Santo.
4: Como era en el principio, ahora y siempre, por los siglos de los siglos. Amén. Aleluya.
5: Cuando la muerte sea vencida y estemos libres en el reino, cuando la nueva tierra nazca en la gloria del nuevo cielo, cuando tengamos la alegría con un seguro entendimiento y el aire sea como una luz para las almas y los cuerpos, entonces, solo entonces, estaremos contentos. Cuando veamos cara a cara lo que hemos visto en un espejo y sepamos que la bondad y la belleza están de acuerdo, cuando al mirarlo lo que quisimos lo veamos claro y perfecto y sepamos que ha de durar sin pasión, sin aburrimiento, entonces, solo entonces, estaremos contentos. Cuando vivamos en la plena satisfacción de los deseos, cuando el Rey nos ame y nos mire para que nosotros le amemos y podamos hablar con Él

0: Yo mismo te engendré entre esplendores sagrados, antes de la aurora. Aleluya.
1: Oráculo del Señor a mi Señor, siéntate a mi derecha y haré de tus enemigos estrado de tus pies. Desde Sion extenderá el Señor el poder de tu cetro. Somete a la batalla a tus enemigos.
2: Eres príncipe desde el día de tu nacimiento. Entre esplendores sagrados yo mismo te engendré, como rocío antes de la aurora.
1: El Señor lo ha jurado y no se arrepiente. Tú eres sacerdote eterno según el rito de Melquisedec.
2: El Señor a tu derecha, el día de su ira, quebrantará a los reyes. En su camino beberá del torrente, por eso levantará la cabeza.
0: Gloria al Padre, y al Hijo, y al Espíritu Santo.
1: Como era en el principio, ahora y siempre, por los siglos de los siglos. Amén.
0: Yo mismo te engendré entre esplendores sagrados, antes de la aurora. Aleluya.
1: Yo mismo te engendré entre esplendores sagrados, antes de la aurora. Aleluya.

0: Dichosos los que tienen hambre y sed de ser justos, porque ellos serán saciados.
1: Dichoso quien teme al Señor y ama de corazón sus mandatos. Su linaje será poderoso en la tierra. La descendencia del justo será bendita.
2: En su casa habrá riquezas y abundancia. Su caridad es constante, sin falta.
1: En las tinieblas brilla como una luz el que es justo, clemente y compasivo. Dichoso el que se apiada y presta y administra rectamente sus asuntos. El justo jamás vacilará, su recuerdo será perpetuo.
2: No temerá las malas noticias, su corazón está firme en el Señor. Su corazón está seguro, sin temor, hasta que vea derrotados a sus enemigos.
1: Reparte limosna a los pobres, su caridad es constante, sin falta, y alzará la frente con dignidad.
2: El malvado, al verlo, se irritará. Rechinará los dientes hasta consumirse. La ambición del malvado fracasará.
0: Gloria al Padre, y al Hijo, y al Espíritu Santo.
1: Como era en el principio, ahora y siempre, por los siglos de los siglos. Amén.
0: Dichosos los que tienen hambre de ser justos, porque ellos serán saciados.
1: Dichosos los que tienen hambre y sed de ser justos, porque ellos serán saciados.

0: Alabad al Señor, sus siervos todos, pequeños y grandes. Aleluya.
1: Aleluya. Aleluya. La salvación y la gloria y el poder son de nuestro Dios, porque sus juicios son verdaderos y justos. Aleluya.
2: Alabad al Señor, sus siervos todos, los que le teméis, pequeños y grandes. Aleluya.
0: Porque reina el Señor, nuestro Dios, dueño de todo. Alegrémonos y gocémonos, y démosle gracias.
1: Aleluya.
2: Llegó la boda del Cordero, su esposa ha embellecido. Aleluya.
0: Gloria al Padre, y al Hijo, y al Espíritu Santo.
2: Como era en el principio, ahora y siempre, por los siglos de los siglos. Amén.
0: Alabad al Señor, sus siervos todos, pequeños y grandes. Aleluya.
2: Alabad al Señor, sus siervos todos, pequeños y grandes. Aleluya.

Vosotros os habéis acercado al monte de Sión, ciudad del Dios vivo, Jerusalén del cielo, a la asamblea de los innumerables ángeles, a la congregación de los primogénitos inscritos en el cielo, a Dios, juez de todos, a las almas de los justos que han llegado a su destino, al mediador de nueva alianza,

0: Jesús y a la aspersión purificadora de una sangre que habla mejor que la de Abel.
1: Nuestro Señor es grande y poderoso.
2: Nuestro Señor es grande y poderoso.
1: Su sabiduría no tiene medida.
2: Nuestro Señor es grande y poderoso.
1: Gloria al Padre, y al Hijo, y al Espíritu Santo.
2: Nuestro Señor es grande y poderoso.

0: El Poderoso ha hecho obras grandes por mí.
1: Proclama mi alma la grandeza del Señor. Se alegra mi espíritu en Dios mi Salvador, porque ha mirado la humillación de su esclava. Desde ahora me felicitarán todas las generaciones, porque el Poderoso ha hecho obras grandes por mí. Su nombre es santo, y su misericordia llega a sus fieles de generación en generación. Él hace proezas con su brazo, dispersa a los soberbios de corazón, derriba del trono a los poderosos y enaltece a los humildes. A los hambrientos los colma de bienes, y a los ricos los despide vacíos. Auxilia a Israel su siervo, acordándose de la misericordia, como lo había prometido a nuestros padres, en favor de Abraham y su descendencia por siempre.
0: Gloria al Padre, al Hijo y al Espíritu Santo.
2: Como era en el principio, ahora y siempre, por los siglos de los siglos. Amén.
0: El Poderoso ha hecho obras grandes por mí.
2: El Poderoso ha hecho obras grandes por mí.

0: alegrémonos en el Señor, de quien vienen todos los dones, y digámosle:
1: escucha, Señor, nuestra oración.
2: Padre y Señor de todos, que enviaste a tu Hijo al mundo para que por su nombre fuese glorificado desde donde sale el sol hasta el ocaso, fortalece el testimonio de tu Iglesia entre todos los pueblos.
0: Escucha, Señor, nuestra oración. Haz que seamos dóciles a la predicación de los apóstoles y sumisos a la fe verdadera.
1: Escucha, Señor, nuestra oración.
3: Tú que amas la justicia, haz justicia a los oprimidos, libera a los cautivos, abre los ojos al ciego, endereza a los que ya se doblan, guarda a los peregrinos.
1: Escucha, Señor, nuestra oración.
4: Haz que nuestros hermanos que duermen ya el sueño de la paz lleguen por tu Hijo a la santa resurrección.
1: Escucha, Señor, nuestra oración.
0: Unidos entre nosotros y con Jesucristo, y dispuestos a perdonarnos siempre unos a otros, dirijamos al Padre nuestra súplica confiada.
5: Padre nuestro que estás en el cielo, santificado sea tu nombre. Venga a nosotros tu reino. Hágase tu voluntad en la tierra como en el cielo. Danos hoy nuestro pan de cada día. Perdona nuestras ofensas, como también nosotros perdonamos a los que nos ofenden. No nos dejes caer en la tentación y líbranos del mal.
0: Señor Jesús, al finalizar nuestra oración vespertina, consagramos a tu Santa Majestad los afectos e inspiraciones que nos concediste a lo largo del día, para que, enriquecidos bajo la luz de tu mirada, alcancen nuevos beneficios. Por nuestro Señor Jesucristo, tu Hijo, que contigo vive y reina en la unidad del Espíritu Santo, y es Dios por los siglos de los siglos.
1: Amén.
0: El Señor nos bendiga, nos guarde de todo mal y nos lleve a la vida eterna.
1: Amén.

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Por la señal de la Santa Cruz, de nuestros enemigos, líbranos, Señor Dios nuestro, en el nombre del Padre, y del Hijo, y del Espíritu Santo. Amén. Santo Rosario, contemplamos hoy domingo los misterios gloriosos.

Primer misterio de gloria, la resurrección del Señor. Padre nuestro que estás en el cielo, santificado sea tu nombre. Venga a nosotros tu reino. Hágase tu voluntad en la tierra como en el cielo. Dios te salve María, llena eres de gracia, el Señor es contigo. Bendita tú eres entre todas las mujeres, y bendito es el fruto de tu vientre, Jesús. Dios te salve María, llena eres de gracia, el Señor es contigo. Bendita tú eres entre todas las mujeres, y bendito es el fruto de tu vientre, Jesús. Dios te salve María, llena eres de gracia, el Señor es contigo. Bendita tú eres entre todas las mujeres, y bendito es el fruto de tu vientre, Jesús. Dios te salve María, llena eres de gracia, el Señor es contigo. Bendita tú eres entre todas las mujeres, y bendito es el fruto de tu vientre, Jesús. Dios te salve María, llena eres de gracia, el Señor es contigo. Bendita tú eres entre todas las mujeres, y bendito es el fruto de tu vientre, Jesús. Dios te salve María, llena eres de gracia, el Señor es contigo. Bendita tú eres entre todas las mujeres, y bendito es el fruto de tu vientre, Jesús. Dios te salve María, llena eres de gracia, el Señor es contigo. Bendita tú eres entre todas las mujeres, y bendito es el fruto de tu vientre, Jesús. Dios te salve María, llena eres de gracia, el Señor es contigo. Bendita tú eres entre todas las mujeres, y bendito es el fruto de tu vientre, Jesús. Gloria al Padre, y al Hijo, y al Espíritu Santo. Ave María, purísima. María, Madre de Gracia, Madre de Piedad y Misericordia, defiéndenos del enemigo, ampáranos ahora y en la hora de nuestra muerte. Amén.

Segundo misterio de gloria, la ascensión del Señor a los cielos. Danos hoy nuestro pan de cada día. Perdona nuestras ofensas, como también nosotros perdonamos a los que nos ofenden. No nos dejes caer en la tentación y líbranos del mal. Amén. Santa María, Madre de Dios, ruega por nosotros, pecadores, ahora y en la hora de nuestra muerte. Amén. Santa María, Madre de Dios, ruega por nosotros, pecadores, ahora y en la hora de nuestra muerte. Amén. Santa María, Madre de Dios, ruega por nosotros, pecadores, ahora y en la hora de nuestra muerte. Amén. Santa María, Madre de Dios, ruega por nosotros, pecadores, ahora y en la hora de nuestra muerte. Amén. Santa María, Madre de Dios, ruega por nosotros, pecadores, ahora y en la hora de nuestra muerte. Amén. Santa María, Madre de Dios, ruega por nosotros, pecadores, ahora y en la hora de nuestra muerte. Amén. Santa María, Madre de Dios, ruega por nosotros, pecadores, ahora y en la hora de nuestra muerte. Amén. Santa María, Madre de Dios, ruega por nosotros, pecadores, ahora y en la hora de nuestra muerte. Amén. Santa María, Madre de Dios, ruega por nosotros, pecadores, ahora y en la hora de nuestra muerte. Amén. Gloria, Santa María, Madre de Dios, ruega por nosotros, pecadores, ahora y en la hora de nuestra muerte. Amén. Como era en el principio, ahora y siempre, y por los siglos de los siglos. Amén. Sin pecado concebida. María, Madre de Gracia, Madre de Piedad y Misericordia, defiéndenos del enemigo, ampáranos ahora y en la hora de nuestra muerte. Amén. Mi alma glorifica al Señor, mi Dios, gózase mi

Tercer misterio de gloria, la venida del Espíritu Santo sobre los apóstoles reunidos con María en el cenáculo. Padre nuestro que estás en el cielo, santificado sea tu nombre. Venga a nosotros tu reino. Hágase tu voluntad en la tierra como en el cielo. Dios te salve María, llena eres de gracia, el Señor es contigo. Bendita tú eres entre todas las mujeres y bendito es el fruto de tu vientre, Jesús. Dios te salve María, llena eres de gracia, el Señor es contigo. Bendita tú eres entre todas las mujeres y bendito es el fruto de tu vientre, Jesús. Dios te salve María, llena eres de gracia, el Señor es contigo. Bendita tú eres entre todas las mujeres, y bendito es el fruto de tu vientre, Jesús. Dios te salve María, llena eres de gracia, el Señor es contigo. Bendita tú eres entre todas las mujeres, y bendito es el fruto de tu vientre, Jesús. Dios te salve María, llena eres de gracia, el Señor es contigo. Bendita tú eres entre todas las mujeres, y bendito es el fruto de tu vientre, Jesús. Dios te salve María, llena eres de gracia, el Señor es contigo. Bendita tú eres entre todas las mujeres, y bendito es el fruto de tu vientre, Jesús. Dios te salve María, llena eres de gracia, el Señor es contigo. Bendita tú eres entre todas las mujeres, y bendito es el fruto de tu vientre, Jesús. Dios te salve María, llena eres de gracia, el Señor es contigo. Bendita tú eres entre todas las mujeres, y bendito es el fruto de tu vientre, Jesús. Dios te salve María, llena eres de gracia, el Señor es contigo. Bendita tú eres entre todas las mujeres, y bendito es el fruto de tu vientre, Jesús. Dios te salve María, llena eres de gracia, el Señor es contigo. Bendita tú eres entre todas las mujeres, y bendito es el fruto de tu vientre, Jesús. Gloria al Padre, y al Hijo, y al Espíritu Santo. Ave María, purísima. María, Madre de Gracia, Madre de Piedad y Misericordia, defiéndenos del enemigo, ampáranos ahora y en la hora de nuestra muerte. Amén.

Dios. Cuarto misterio de gloria, la asunción en cuerpo y alma de la Virgen María a los cielos. Danos hoy nuestro pan de cada día. Perdona nuestras ofensas, como también nosotros perdonamos a los que nos ofenden. No nos dejes caer en la tentación y líbranos del mal. Amén. Santa María, Madre de Dios, ruega por nosotros, pecadores, ahora y en la hora de nuestra muerte. Amén. Santa María, Madre de Dios, ruega por nosotros, pecadores, ahora y en la hora de nuestra muerte. Amén. Santa María, Madre de Dios, ruega por nosotros, pecadores, ahora y en la hora de nuestra muerte. Amén. Santa María, Madre de Dios, ruega por nosotros, pecadores, ahora y en la hora de nuestra muerte. Amén. Santa María, Madre de Dios, ruega por nosotros, pecadores, ahora y en la hora de nuestra muerte. Amén. Santa María, Madre de Dios, ruega por nosotros, pecadores, ahora y en la hora de nuestra muerte. Amén. Santa María, Madre de Dios, ruega por nosotros, pecadores, ahora y en la hora de nuestra muerte. Amén. Santa María, Madre de Dios, ruega por nosotros, pecadores, ahora y en la hora de nuestra muerte. Amén. Santa María, Madre de Dios, ruega por nosotros, pecadores, ahora y en la hora de nuestra muerte. Amén. Gloria. Santa María, Madre de Dios, ruega por nosotros, pecadores, ahora y en la hora de nuestra muerte. Amén. Como era en el principio, ahora y siempre, y por los siglos de los siglos. Amén. Sin pecado concebida. María, Madre de Gracia, Madre de Piedad y Misericordia, defiéndenos del enemigo, ampáranos ahora y en la hora de nuestra muerte. Amén.

0: Quinto misterio de gloria, la coronación de la Santísima Virgen como reina y señora de todo lo creado. Padre nuestro que estás en el cielo, santificado sea tu nombre. Venga a nosotros tu reino. Hágase tu voluntad en la tierra como en el cielo. Dios te salve María, llena eres de gracia, el Señor es contigo. Bendita tú eres entre todas las mujeres, y bendito es el fruto de tu vientre, Jesús. Dios te salve María, llena eres de gracia, el Señor es contigo. Bendita tú eres entre todas las mujeres, y bendito es el fruto de tu vientre, Jesús. Dios te salve María, llena eres de gracia, el Señor es contigo. Bendita tú eres entre todas las mujeres, y bendito es el fruto de tu vientre, Jesús. Dios te salve María, llena eres de gracia, el Señor es contigo. Bendita tú eres entre todas las mujeres, y bendito es el fruto de tu vientre, Jesús. Dios te salve María, llena eres de gracia, el Señor es contigo. Bendita tú eres entre todas las mujeres, y bendito es el fruto de tu vientre, Jesús. Dios te salve María, llena eres de gracia, el Señor es contigo. Bendita tú eres entre todas las mujeres, y bendito es el fruto de tu vientre, Jesús. Dios te salve María, llena eres de gracia, el Señor es contigo. Bendita tú eres entre todas las mujeres, y bendito es el fruto de tu vientre, Jesús. Dios te salve María, llena eres de gracia, el Señor es contigo. Bendita tú eres entre todas las mujeres, y bendito es el fruto de tu vientre, Jesús. Dios te salve María, llena eres de gracia, el Señor es contigo. Bendita tú eres entre todas las mujeres, y bendito es el fruto de tu vientre, Jesús. Dios te salve María, llena eres de gracia, el Señor es contigo. Bendita tú eres entre todas las mujeres, y bendito es el fruto de tu vientre, Jesús. Gloria al Padre, y al Hijo, y al Espíritu Santo. Por las intenciones del Santo Padre, el Papa. Padre nuestro que estás en el cielo, santificado sea tu nombre. Venga a nosotros tu reino. Hágase tu voluntad en la tierra como en el cielo. Dios te salve María, hija de Dios Padre, llena eres de gracia, el Señor es contigo. Bendita tú eres entre todas las mujeres, y bendito es el fruto de tu vientre, Jesús. Dios te salve María, Madre de Dios Hijo, llena eres de gracia, el Señor es contigo. Bendita tú eres entre todas las mujeres, y bendito es el fruto de tu vientre, Jesús. Dios te salve María, esposa del Espíritu Santo, llena eres de gracia, el Señor es contigo. Bendita tú eres entre todas las mujeres, y bendito es el fruto de tu vientre, Jesús. Gloria al Padre, y al Hijo, y al Espíritu Santo. Letanías de la Santísima Virgen. Señor, ten piedad. Cristo, ten piedad. Señor, ten piedad. Cristo, óyenos. Cristo, escúchanos. Dios Padre, Creador del mundo. Dios Hijo, Redentor del mundo. Dios Espíritu Santo. Trinidad Santa, un solo Dios. Santa María, Santa Madre de Dios, Santa Virgen de las Vírgenes, Madre de Cristo, Madre de la Divina Gracia, Madre Purísima, Madre Castísima, Madre Intacta, Madre Incorrupta, Madre Inmaculada, Madre Amable, Madre Admirable, Madre del Buen Consejo, Madre del Creador, Madre del Salvador, Madre de la Iglesia, Madre de Misericordia, Madre de la Esperanza, Virgen Poderosa, Virgen Clemente, Virgen Fiel, Espejo de Justicia, Trono de la Sabiduría, Causa de nuestra Alegría, Vaso Espiritual, Vaso Digno de Honor, Vaso Insigne de Devoción, Rosa Mística, fuerte como la Torre de David, hermosa como Torre de Marfil, Casa de Oro, Arca de la Nueva Alianza, Puerta del Cielo, Estrella de la Mañana, Salud de los Enfermos, Refugio de los Pecadores, Consuelo de los Afligidos, Auxiliadora de los Cristianos, Reina de los Ángeles, Reina de los Patriarcas, Reina de los Profetas, Reina de los Apóstoles, Reina de los Mártires, Reina de los que profesan la fe, Reina de las Vírgenes, Reina de todos los santos, Reina concebida sin mancha original, Reina elevada al cielo, Reina del Santísimo Rosario, Reina de la Familia, Reina de la Paz. Cordero de Dios, que quitas el pecado del mundo, perdónanos, Señor. Cordero de Dios, que quitas el pecado del mundo, escúchanos, Señor. Cordero de Dios, que quitas el pecado del mundo, ten misericordia de nosotros. Bajo tu amparo nos acogemos, Santa Madre de Dios. No desoigas las súplicas que te hemos dirigido en nuestras necesidades e intenciones. Antes bien, líbranos siempre de todos los peligros, oh Virgen gloriosa y bendita. Ruega por nosotros, Santa Madre de Dios. Dios te salve, Reina y Madre de Misericordia, vida y dulzura y esperanza nuestra. Dios te salve, a ti llamamos los desterrados hijos de Eva. A ti suspiramos, gimiendo y llorando en este valle de lágrimas. Ea pues, Señora, abogada nuestra, vuelve a nosotros esos tus ojos misericordiosos. Y después de este destierro, muéstranos a Jesús, fruto bendito de tu vientre. Oh clementísima, oh piadosa, oh dulce Virgen María, ruega por nosotros, Santa Madre de Dios, para que seamos dignos de alcanzar las promesas de nuestro Señor Jesucristo. Amén. Bendigamos al Señor.
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camino entre peligros. Y tú me conservas la vida. Yo busco los peligros. Y tú siempre me salvas.

Fiel conmigo, cumples tus promesas, renuevas el vigor de mi aliento, tu misericordia para conmigo es eterna.

En el nombre del Padre y del Hijo y del Espíritu Santo. Amén. La gracia y la paz de parte de Dios, nuestro Padre, y de Jesucristo el Señor, estén con todos ustedes. Con alegría nos hemos reunido aquí en la iglesia, llevando los gozos y las penas de cada día, pero con la certeza de que el Señor está siempre con nosotros. El Señor es la fuerza y la muralla para su pueblo. Es nuestro buen pastor que nos congrega para celebrar la Eucaristía. En silencio nos ponemos ante Dios y pidamos perdón por nuestros pecados. Tú que has sido enviado para sanar los corazones afligidos, Señor, ten piedad. Tú que has venido a llamar a los pecadores, Cristo, ten piedad. Tú que estás sentado a la derecha del Padre para interceder por nosotros, Señor, ten piedad. Que Dios tenga misericordia de nosotros, perdone nuestros pecados y nos lleve a la vida eterna. Demos gloria y alabanza a nuestro Dios.

Oremos. Concédenos tener siempre, Señor, respeto y amor a tu santo nombre, porque jamás dejas de dirigir a quienes estableces en el sólido fundamento de tu amor. Por nuestro Señor Jesucristo, tu Hijo, que vive y reina contigo en la unidad del Espíritu Santo y es Dios por los siglos de los siglos. Amén.

0: Lectura del libro de Jeremías. Dijo Jeremías: oí la acusación de la gente, pavor en torno. Delatadlo, vamos a delatarlo. Mis amigos acechaban mi traspiés. A ver si engañado lo sometemos y podemos vengarnos de él. Pero el Señor es mi fuerte defensor. Me persiguen, pero tropiezan impotentes. Acabarán avergonzados de su fracaso, con sonrojo eterno que no se olvidará. Señor del universo, que examinas al honrado y sondeas las entrañas y el corazón, que yo vea tu venganza sobre ellos, pues te he encomendado mi causa. Cantad al Señor, alabad al Señor, que libera la vida del pobre de las manos de la gente perversa. Palabra de Dios.
1: Amén.

0: Por ti he aguantado afrentas, la vergüenza cubrió mi rostro. Soy un extraño para mis hermanos, un extranjero para los hijos de mi madre, porque me devora el celo de tu templo y las afrentas con que te afrentan caen sobre mí.
1: Escúchame, Señor, porque eres bueno.
0: Pero mi oración se dirige a ti, Señor, el día de tu favor, que me escuche tu gran bondad, que tu fidelidad me ayude. Respóndeme, Señor, con la bondad de tu gracia, por tu gran compasión, vuélvete hacia mí.
1: Escúchame, Señor, porque eres bueno.
0: Miradlo, los humildes y alegraos, buscad al Señor y revivirá vuestro corazón. Que el Señor escucha a sus pobres, no desprecia a sus cautivos. Alábenlo el cielo y la tierra, las aguas y cuanto bulle en ellas.

Lectura de la carta del apóstol San Pablo a los romanos. Hermano, lo mismo que por un hombre entró el pecado en el mundo, y por el pecado la muerte, y así la muerte se propagó a todos los hombres porque todos pecaron. Pues hasta que llegó la ley que había pecado en el mundo, pero el pecado no se imputaba porque no había ley. Pese a todo, la muerte reinó desde Adán hasta Moisés, incluso sobre los que no habían pecado con una transgresión como la de Adán, que era figura del que tenía que venir. Sin embargo, no hay proporción entre el delito y el don. Si por el delito de uno solo murieron todos, con mayor razón la gracia de Dios y el don otorgado en virtud de un hombre, Jesucristo, se han desbordado sobre todos. Palabra de Dios.

El Señor esté con ustedes. Proclamación del Santo Evangelio según San Mateo. En aquel tiempo dijo Jesús a sus discípulos: No tengan miedo a los hombres, porque nada hay encubierto que no llegue a descubrirse, ni nada hay escondido que no llegue a saberse. Lo que les digo en la oscuridad, díganlo a la luz. Lo que les digo al oído, pregónenlo desde la azotea. No tengan miedo a los que matan el cuerpo, pero no pueden matar el alma. No, teman al que puede llevar a la perdición alma y cuerpo en la ajena. ¿No se venden un par de gorriones por un céntimo? Y sin embargo, ni uno solo cae al suelo sin que lo disponga el Padre. Pues ustedes, hasta los cabellos de la cabeza tienen contado. Por eso, no tengan miedo. Valen más ustedes que muchos gorriones. A quien se declare por mí ante los demás, yo también me declararé por él ante mi Padre que está en los cielos. Y si uno me niega ante los demás, yo también lo negaré ante mi Padre que está en los cielos. Palabra del Señor.

toda situación que vivamos en nuestra vida, un momento duro de incertidumbre, algo que nos descoloca, en definitiva que nos quita la paz, debiéramos verlo también como una oportunidad para profundizar en nuestra madurez como cristianos. El Señor ha repetido varias veces hoy en el Evangelio a los apóstoles cuando les envía a evangelizar, y antes de que se fueran les advierte y les dice: no tengan miedo, tendrán dificultades, persecuciones, hablarán mal de ustedes, les harán el vacío. El Señor los prepara, les advierte y les dice que no tengan miedo, que sus vidas están en las manos de Dios, en aquel que les ha enviado. Y esta experiencia del miedo nos visita en nuestra vida. Tal vez en estos momentos estás experimentando esta situación de miedo por algo. Miedo a alguna situación que estás esperando una noticia, de salud, de trabajo, de tu futuro. Miedo a alguien. En definitiva, tal vez incluso no sabes por qué vives esa situación de miedo y de incertidumbre. El peligro muchas veces es encerrarnos en nosotros mismos o a veces acudir a personas que no nos van a ayudar, sino que nos van a generar más miedo. Y Jeremías, el profeta con el que hemos empezado la liturgia de la palabra, es un hombre que fue elegido por Dios para ser profeta, anunciar y denunciar las injusticias, pero ya aparecen los problemas. Sus amigos, dice él, mis amigos acechaban mi traspié, a ver si engañado lo sometemos y podemos vengarnos de él. Sus amigos, no estamos hablando de sus enemigos, sino de aquellos a quienes él había tratado y seguramente que había confiado, y ahora se vuelven en contra. Y en medio de esta situación de incertidumbre y de miedo, el profeta reza con este hermoso versículo: pero el Señor es mi fuerte defensor. Por lo tanto, el profeta no tiene que ir a otro lugar, no tiene que montar su pequeño ejército para que me defiendan, sino que el Señor es su fuerte defensor. Me persiguen, pero tropiezan impotente. Esto solo lo puede vivir aquel que tiene el corazón en Dios, porque en todas las circunstancias de la vida, especialmente momentos de miedo, de incertidumbre, el que tiene un corazón de amigo con Dios siempre lo va a buscar. El que trata de amistad con el Señor siempre va en su búsqueda. Pero no quiere decir que porque estemos en las cosas de Dios tengamos el corazón de amigos. Porque recordemos que los apóstoles, cuando aparece la cruz, el anuncio de la cruz de Jesús, les entra tanto miedo que lo van dejando solo. Solo el que tenía corazón de amigo, Juan, el discípulo amado, el que siempre estaba cerca del Señor escuchándole, es el que no tuvo miedo y acompañó a Jesús hasta el final. En el salmo final, cuando hemos ido cantando: Señor, que me escuche tu gran bondad, hemos escuchado: busquen al Señor y revivirá su corazón. El Señor escucha a sus pobres y no desprecia a sus cautivos. Busquen al Señor y revivirá el corazón. Los miedos vienen. Jesús tuvo miedo también en Getsemaní, en aquella oración de sufrimiento que pidió a los discípulos que le acompañaran para sentirse él también acompañado, y se quedaron dormidos. Pero en esos momentos y siempre el Señor levantaba la oración, la mirada a su Padre, en momentos también de miedo. Y por eso Jesús siguió adelante hasta la cruz. A nosotros hoy el Señor nos está invitando a superar los miedos con una actitud muy importante, a mirarle a Él en la cruz, a buscarle a Él en la cruz. No vayamos a buscar defensores, un pequeño ejército,
para que me den la razón y sacar yo adelante lo que es mío. No, un creyente siempre busca al Señor en todas las circunstancias de la vida, para dar gracias y también en momentos de incertidumbre. Porque si empezamos a meternos en otros callejones, en otras experiencias, en otras situaciones, nos vamos a perder. Pero solo cuando nos acercamos a Jesús en la cruz, podemos contemplar que del mismo modo que María permaneció en pie, el discípulo amado estuvo allí acompañando hasta el final y otras mujeres, es porque siempre buscaron al Señor. Y quien busca al Señor lo va a encontrar y lo va a sentir cuando vienen situaciones, sentimientos de miedo y de temor. Porque si no buscamos al Señor, en la experiencia del miedo tomamos decisiones equivocadas. Y el pensamiento, la palabra, los prejuicios, los fantasmas se apoderan de nosotros. Porque pensamos, yo tengo fuerza, yo sé hacerlo. A mí nadie me tiene que decir lo que tengo que hacer. El Señor nos ayuda en este domingo a tener un corazón siempre en búsqueda, como hemos escuchado en el Salmo. Busquen al Señor y revivirá su corazón. Que nuestro corazón se vea disipado de los miedos, de las oscuridades, porque contemplamos al crucificado que ha resucitado y es el que siempre nos dice, no tengan miedo. Es lo que les dijo Jesús también en la última cena a los apóstoles cuando les anunciaba su pasión. No pierdan la calma, crean en Dios y crean también en mí. En la casa de mi Padre hay muchas moradas. El Señor siempre con su palabra alivia el miedo de los apóstoles y también a nosotros. Que así sea.

0: Creo en Dios, Padre Todopoderoso, Creador del cielo y de la tierra. Creo en Jesucristo, su único Hijo, nuestro Señor, que fue concebido por obra y gracia del Espíritu Santo. Nació de Santa María Virgen, padeció bajo el poder de Poncio Pilato, fue crucificado, muerto y sepultado, descendió a los infiernos, al tercer día resucitó de entre los muertos, subió a los cielos y está sentado a la derecha de Dios Padre Todopoderoso. Desde allí ha de venir a juzgar a vivos y muertos. Creo en el Espíritu Santo, la Santa Iglesia Católica, la comunión de los santos, el perdón de los pecados, la resurrección de la carne y la vida eterna. Amén. Con toda confianza presentemos al Padre nuestra oración diciendo: Escúchanos, Padre.
1: Por la Iglesia, para que dé siempre un eficaz testimonio del amor y de la misericordia de Dios. Oremos.
0: Escúchanos, Padre.
1: Por los que son perseguidos a causa de su fe, para que se mantengan firmes y vivan con la confianza de saber que Dios no les abandona. Oremos.
0: Escúchanos, Padre.
1: Por los gobernantes de los países más poderosos del mundo, para que utilicen su poder al servicio de la paz, de la concordia y del bienestar de toda la humanidad. Oremos.
0: Escúchanos, Padre.
1: Por los que trabajan por la justicia en favor de los más débiles, que encuentren la fuerza en la buena noticia del Evangelio y no pierdan la esperanza. Oremos.
0: Escúchanos, Padre.
1: Por las víctimas de las guerras y de toda injusticia, por los migrantes y refugiados que naufragan en el Mediterráneo, que encuentren manos abiertas y acogedoras, signos del reino de Dios. Oremos.
0: Escúchanos, Padre.
1: Por nosotros, para que vivamos con un espíritu siempre abierto al amor de Dios y demos testimonio de Él en toda ocasión. Oremos.
0: Escúchanos, Padre. Escucha, Padre, nuestra oración, tú que eres la fuente de toda bondad, y protege con amor a todos tus hijos. Por Jesucristo nuestro Señor. Amén.

Oremos para que este sacrificio sea agradable a Dios, Padre Todopoderoso. Acepta, Señor, este sacrificio de reconciliación y alabanza y concédenos que, purificados por su eficacia, te ofrezcamos el obsequio agradable de nuestro corazón. Por Jesucristo nuestro Señor. El Señor esté con ustedes. Levantemos el corazón. Demos gracias al Señor nuestro Dios. En verdad es justo y necesario, es nuestro deber y salvación darte gracias siempre y en todo lugar, Padre Santo, Señor del cielo y de la tierra, por Cristo Señor nuestro. Porque creaste el mundo por medio de tu palabra y lo gobiernas todo con justicia. Nos diste como mediador a tu Hijo hecho carne, que nos comunicó tus palabras y nos llamó para que le siguiéramos. Él es el camino que nos conduce hacia ti, la verdad que nos hace libres, la vida que nos colma de alegría. Por medio de tu Hijo reúnes en una sola familia a los hombres creados para gloria de tu nombre, redimidos por su sangre en la cruz y marcados con el sello del Espíritu. Por eso ahora y siempre, con todos los ángeles, proclamamos tu gloria, aclamándote llenos de alegría.

y nos está en el cielo y la tierra de tu gloria. Hosanna en el cielo, hosanna en el cielo. Bendito el que viene en nombre del Señor, hosanna en el cielo.

Santo eres en verdad y digno de gloria, Dios que amas a todos, que siempre estás con ellos en el camino de la vida. Bendito es en verdad tu Hijo, que está presente en medio de nosotros cuando somos congregados por su amor. Y como hizo en otro tiempo con sus discípulos, nos explica las Escrituras y parte para nosotros el pan. Por eso te rogamos, Padre misericordioso, que envíes tu Espíritu Santo para que santifique estos dones de pan y vino, de manera que se conviertan para nosotros en el cuerpo y la sangre de Jesucristo nuestro Señor, el cual, la víspera de su pasión, en la noche de la última cena, tomó pan. Te bendijo, lo partió y lo dio a sus discípulos diciendo: tomad y comed todos de él, porque esto es mi cuerpo que será entregado por vosotros.

Del mismo modo, acabada la cena, tomó el cáliz. Dándote gracias de nuevo, lo pasó a sus discípulos diciendo: Tomad y bebed todos de él, porque este es el cáliz de mi sangre, sangre de la alianza nueva y eterna, que será derramada por vosotros y por muchos para el perdón de los pecados. Haced esto en conmemoración mía.

Este es el misterio de la fe. Por eso, Padre Santo, al celebrar el memorial de Cristo, tu Hijo, nuestro Salvador, al que condujiste por su pasión y muerte en cruz a la gloria de la resurrección y lo sentaste a tu derecha, anunciamos la obra de tu amor hasta que Él venga, y te ofrecemos el pan de vida y el cáliz de bendición. Mira con bondad la ofrenda de tu Iglesia, en la que se hace presente el sacrificio pascual de Cristo que se nos ha confiado, y concédenos por la fuerza del Espíritu de tu amor ser contados ahora y por siempre entre el número de los miembros de tu Hijo, cuyo cuerpo y sangre comulgamos. Vivifícanos con tu Espíritu, Padre bueno, por la participación en estos misterios, y haz que nos configuremos a imagen de tu Hijo. Consolídanos en el vínculo de la comunión con nuestro Papa León y nuestro Obispo José, con el Obispo Auxiliar Cristóbal, con todos los obispos, presbíteros y diáconos y todo tu pueblo. Haz que todos los fieles de la Iglesia sepamos discernir los signos de los tiempos a la luz de la fe y nos consagremos plenamente al servicio del Evangelio. Concédenos estar atentos a las necesidades de los demás, para que participando en sus penas y angustias, en sus alegrías y esperanzas, les mostremos fielmente el camino de la salvación y con ellos avancemos en el camino de tu reino. Acuérdate de nuestros hermanos que se durmieron en la paz de Cristo y de todos los difuntos cuya fe solo tú conociste. Admítelos a contemplar la luz de tu rostro y dales la plenitud de la vida en la resurrección. Y terminada nuestra peregrinación por este mundo, concédenos también llegar a la morada eterna, donde viviremos siempre contigo y con Santa María, la Virgen Madre de Dios, con los apóstoles y los mártires, con San Luis Gonzaga y en comunión con todos los santos, te alabaremos y te glorificaremos por Jesucristo, Señor nuestro. Por Cristo, con Él y en Él, a ti, Dios Padre omnipotente, en la unidad del Espíritu Santo, todo honor y toda gloria por los siglos de los siglos. Con la confianza que nos da ser hijos de Dios, nos dirigimos a nuestro Dios diciendo: Padre nuestro que estás en el cielo, santificado sea tu nombre. Venga a nosotros tu reino, hágase tu voluntad en la tierra como en el cielo. Danos hoy nuestro pan de cada día. Perdona nuestras ofensas, como también nosotros perdonamos a los que nos ofenden. No nos dejes caer en la tentación y líbranos del mal. Líbranos de todos los males, Señor, y concédenos la paz en nuestros días, para que, ayudados por tu misericordia, vivamos siempre libres de pecado y protegidos de todo aquello que nos aleja de ti, mientras esperamos la gloriosa venida de nuestro Salvador Jesucristo. Señor Jesucristo, que dijiste a tus apóstoles: la paz les dejo, mi paz les doy. No tengas en cuenta nuestros pecados, sino la fe de tu Iglesia. Y conforme a tu palabra, concédenos vivir en paz y en unidad. Te lo pedimos a ti, que vives y reinas por los siglos de los siglos. La paz del Señor esté siempre con usted. Nos damos fraternalmente la paz.

Oremos. Renovados por la recepción del cuerpo santo y de la sangre, imploramos tu bondad, Señor, para obtener con segura clemencia lo que celebramos con fidelidad constante. Por Jesucristo.

Cristo nuestro Señor. A continuación, al finalizar la Eucaristía, hay oración con exposición del Santísimo, animada por jóvenes de la parroquia para quien desee quedarse. El Señor esté con ustedes. Y la bendición de Dios, que es Padre, Hijo y Espíritu Santo, descienda sobre ustedes y les acompañe para siempre. Que pasen buena semana. Podemos seguir en paz.

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0: Bienvenidos a un nuevo programa de ¿Cómo conociste a Jesús? Aquí en la Diocesana de Canarias. Todavía nos queda la euforia de la visita del Santo Padre recientemente y hoy viene a contarnos cómo el Señor se ha hecho presente en su vida, Yuri, que es una de las colaboradoras aquí y voluntarias de la Diocesana. ¿Cómo estás, Yuri?
1: Muy bien, Mariela, gracias por invitarme.
0: No, gracias a ti por tu sí. Bueno, cuéntanos cómo estás con esto de la venida del Papa. ¿Cómo te has quedado?
1: Bueno, todavía yo creo recuperada ya, descansada del fin de semana, por supuesto. Pero todavía estamos en casa, por lo menos un poco eufórico. Y cada uno contando sus anécdotas, ¿no?
0: Sí, claro. Bueno,
1: y bueno, todos, feliz.
0: Todos revolucionados. La verdad que esperamos que esto deje muchos frutos. Y bueno, para eso estamos aquí, para contarles a todos que Jesús está vivo, ¿no? Y bueno, cuéntanos un poquito, Yuri, ¿cómo es tu historia con el Señor?
1: Bueno, realmente mi familia siempre ha estado, pues, oye, practicante. Entonces, yo me crié con mis tíos. Uh-huh. En Buenarteme, porque mis padres se casaron jovencitos, entonces claro, los dos juntos trabajaban y me crié abajo. ¿Qué pasa? Que mi tía, una de mis tías, fue una modista bastante famosa aquí en Las Palmas. Ajá. En la época de antes, que no se compraba ropa, sino ibas a la modista que te la hiciera, ¿no? Entonces, pues su manera de ayudar en la parroquia del Pilar, pues era haciéndole los trajes a don Francisco, párroco que hoy en día pues lleva su calle. Ajá. Y pues a todos los monaguillos. Monaguillos que, claro, fue un monaguillo mi primo, o sea, el hijo de mi tía, y el otro primo mío. Entonces, pues ahí va, ¿no?, la generación de monaguillos, luego fui yo, ahora es mi hija, ¿no?
0: Es verdad que contabas que tú hacías de monaguillo y tu hija y tal. Qué bien, qué bien.
1: Entonces, pues sí que es verdad que desde un primer momento, pues siempre ha estado, pues, Dios presente, ¿no? Y ya no solo Dios, sino también, pues, sus figuras, por así decirlo, representativas, como es el Sagrado Corazón de Jesús, súper devotos todos nosotros. Y sobre todo, para mí, importantísima, mi Virgencita del Carmen.
0: Mi amor.
1: Sí, para mí ella es todo. Sí que es verdad que esa parte de la Virgen del Carmen, tanto por mis tías, porque ellas todas las Virgen por todos sitios, ¿no?, de casa, por la parte de la familia de mi padre, que como ellos eran la mayoría de la isleta, pues claro, allí la isleta que más que la Virgen del Carmen.
0: Claro.
1: Entonces, pues me he bebido, pues, todas las fiestas desde pequeñita. Y también que le he inculcado a la niña.
0: A tu hija.
1: Por eso hoy es la monaguilla de la Parroquia de la Luz y de la Virgen del Carmen. De la Parroquia de la Virgen del Carmen, mejor dicho. Uh-huh. Bueno, a todas estas, como te comentaba, pues me crié en Buenarteme. Uh-huh. ¿Qué menos que estudiar en la Salesiana de Buenarteme?
0: Amén.
1: Pues ahí, claro, imagínate, ¿no? Pues ya rodeada más, aún si cabe, de todas mis monjas, los compañeros, la fe que te involucra, pues, más y más, ¿no?, cada día, por supuestísimo. Recuerdo una vez, en una de las procesiones, porque claro, allí cuando sacamos a la Virgen el día de María Auxiliadora, ¿no?
0: Claro.
1: Hacen una pequeña procesión por el barrio. Uh-huh. Y mi padre se encargaba, pues eso, de llevar el altar. Y recuerdo que las salesianas cambiaron la puerta grandísima que tienen ellas en la calle Perú y la pusieron nueva, ¿no? Está más mecánica. Uh-huh. Y mi padre fue a meter la Virgen en el colegio y le salió volando la corona.
0: ¡Ay, la pobre!
1: ¡La pobrecita mía! Pero bueno, imagínate. En fin, sí que es cierto. Después de estar, obviamente, como te comentaba al principio, pues involucrada en la parroquia, pues como monaguilla. Uh-huh. Además, los viernes las Salesinas tenía el grupo que era de Nuevos Horizontes, uh-huh, que íbamos pues todos los compañeros, ¿no?, los viernes por las tardes, después de clase, íbamos a compartir, hasta que realmente se extinguió por el tema de que el muchacho que daba las clases, pues, se fue a la universidad y ya no había más tutor, por así decirlo, que sí nos daba. Entonces mis padres me pasaron a la parroquia de Cristo Rey, que está en Parque Central, ajá, que es donde vive mi madre. Y ahí, por las tardes, era JMV, Juventudes Mariana Vicenciana. Pues, ¿qué pasó, Mariela? Obviamente, me tuve que hacer monaguilla, ¿no? También.
2: Tú ibas con el bien vestidita y ibas
1: a todos lados. Y además, también estuvo una época súper chula porque además el grupo de JMV también crearon pues un pequeño coro en la parroquia y también pues era cantante del coro, era yo cantante y todo allá.
2: Le cantabas a Dios. No, el que canta más. Ahora dos veces, lo decíamos, no, el otro día.
1: Pues a medida que iba pasando el tiempo, ya con la adolescencia, ¿no? Yo creo que era como en cuarto de la ESO o cosas así, pues me sucedió pues una cosa bastante... bueno, traumática tampoco, pero bueno, me hizo pues alejarme de lo que es de, no de la fe, obvio, porque seguía por supuestísimo rezando y cantando, pero sí que es verdad que me alejó de lo que es del ámbito del clero, ¿no? De la parroquia en sí, durante pues un bastante tiempo, la verdad, hasta que nunca dejé, eso sí, es cierto, ni de rezarle a mi Virgencita del Carmen, ni de ir a visitarla, por supuestísimo, pero sí que es verdad que no quería tener contacto cero con el tema sacerdote, todo, ¿no? Uh-huh. ¿Qué pasa? Que de repente pues ya pasa al instituto. Y en el instituto, después del bachillerato, en el Instituto El Rincón, en el IES El Rincón, estaba estudiando auxiliar administrativo. Uh-huh. Y a la vez trabajaba en el Hiperdino de Miller Bajo. Yo creo que ahí tendría como 18 o más o menos por ahí. ¿Y qué pasa? Que claro, como te comentaba antes, mi madre vive en el Parque Central, el Hiperdino de Miller Bajo, ¿no? No sé si te ubica por donde sí, está Calice.
2: Sí.
1: Entonces, claro, eso era como 3 horas y total que yo salía como a las 10 de la noche, porque ajá, siempre era la última jornada, todos los días, para después al día siguiente ir con mi hermana a buscar la guagua, la ballena, para ir al instituto de abajo, buenas tardes.
2: Madre mía.
1: ¿Qué pasa? Que mi madre, pues, hacía mogollón de guardias, lógico. Y muchísimas veces, pues, no podía ir a buscarme. Uh-huh. Algún amigo que otro, que si ya tenía coche o alguna moto, pues sí tendría la suerte, pero la mayoría de las veces subía caminando y bajaba caminando, ¿no?
2: De noche.
1: De noche.
2: Ajá.
1: Entonces sí que es verdad que, pues claro... De noche, yo súper jovencita, tú me dirás, pues iba subiendo por ahí para arriba, ¿y qué hacía, Yurena?
2: Rezaba.
1: No, cantaba.
2: Ah, bueno.
1: Pero es lo mismo, para, o sea, ¿sí? Realmente siempre las selecciones nos han inculcado que cantas,
2: sí,
1: y estás rezando igual. Entonces pues yo seguía cantando por ahí para arriba porque me sentía protegida, llámalo tontería, pero bueno...
2: Pero le cantabas al Señor, cantabas canciones de la iglesia.
1: Claro, o sea, claro, eran canciones mías del coro, de la Salesiana.
2: Por dos.
1: Y yo por ahí para arriba, tiqui, tiqui, tiqui, tiqui. Y siempre me sentía súper protegida, la verdad, cuando cantaba. Y hoy en día lo sigo haciendo, canto cualquier tontería si estoy muy nerviosa y ya. Por lo que te quería comentar es que sí, que desde muy pequeñita siempre he estado, pues, ¿no?, involucrada y sobre todo ahí, concienciada con el tema de la creencia religiosa nuestra, católica, pero recuerda de que todavía estaba en la transición de que no quería saber nada con parroquia, vamos a llamarlo así, ¿no?
2: Sí, con la institución.
1: Pero sí que es cierto que seguía siempre con lo mío. Uh-huh. De repente crecí un poquito más. Ya me hice más adulta. Y no te voy a... porque eso sí que es súper mega privado, pero sí te voy a decir de que a mí, por lo menos, el número 016 no me funcionó.
2: 016.
1: Es un número que cuando tú te sientes maltratada o tal, llama y se supone que te ayuda.
2: Okay.
1: A mí, por lo menos, no me funcionó. Uh-huh. De ahí, por cierto, viene todo el afán mío del feminismo, ¿no? Uh-huh. Del feminismo bueno, ¿no? Del radical, que conste. Igualdad, siempre. Pues como te comentaba, no me funcionó. Pues entonces, ¿qué hacía yo? Pues más rezaba y más rezaba y más rezaba siempre a mi Virgencita del Carmen. Hasta que un día, dime tú cómo, de repente me vi toda esta zona de aquí... calva, o sea, la parte de la derecha de mi cabecita calva. Y yo dije, ya. Cogí una maleta, llamé a mi hermano, ven a buscarme, me buscó, y hasta el día que me fui a casa de mi madre en ese momento, ¿no? Claro, imagínate mi madre cuando me vio. Recuerdo que en aquella época estaba trabajando yo en el Corte Inglés de Siete Palmas, en la perfumería, y otra vez me pasó lo mismo, ¿no? Que iba caminando de casa de mi madre al Hipercor, y cuando por las noches también, porque antes cerraba el Corte a las 10.
2: A las 10.
1: ¿No? Ahora ya tienes que ir ultimando la compra rápido, porque te cierran. Entonces, pues, lo mismo me pasaba. Cuando mi madrecita, la pobre, pues tenía guardia, obvio no me podía buscar, uh-huh. Y iba de vuelta otra vez cantando mis canciones, y me sentía súper tranquila y en paz, sin más. Hasta que un día fue la boda de una amiga mía, que yo era su dama de honor, y conocí al padre de mi hija, ¿eh? Casualmente que era el hermano, y yo sin saber.
2: El hermano de la novia.
1: Sí, sí, sí, sí, sí, sí, sí, sí. Siempre lo veía en casa de mi, entre comillas, suegra, ¿no? En la foto, pero no, nunca lo había visto presencialmente, vamos, no lo conocía en persona. Pues hasta la fecha. Siempre ya a partir de ella estuvimos juntos, siempre. Uh-huh. Y fue entre, yo creo que fue como el que me super rescató, ¿no? En cuestión de todo. Y otra vez empecé otra vez a ir a la parroquia. Obviamente, con mis lloriqueos y mis confesiones y todo lo que conlleva el volver otra vez a ir a la parroquia, a hablar con un sacerdote y después de haber pasado tantos años sin pisarla, ¿no? Imagínate. Uh-huh. Una cosa es la fe interior, otra cosa es el practicar, ¿no? De ir a la parroquia, uh-huh. A fin de cuentas. Pues nada, pues ya me mudo pues a Arucas, que para mí Arucas ha sido una ciudad súper importante para mí en cuestión de seguridad, ¿no? Porque claro, aquí en Las Palmas siempre tenía el miedo de, ay, si me encuentro a la otra persona o lo que fuera, ¿no? Y ayer Uca fue para mí un tranquilidad ya.
2: Te fuiste a la paz.
1: Sí, sí, sí, sí, sí. Y más con la pedazo de parroquia que tiene, ¿no? El San Juan Bautista, uh-huh. Ya es que ni te cuento. Pues, ¿qué me pasa? Que cuando me quedé embarazada, yo siempre salía a caminar por las mañanas a la Avenida del Colesterol, que así se llama, en Aruca.
2: Sí.
1: Y de repente, pues, escucho a alguien insultando, ¿no? Y digo yo, ay, qué raro, por aquí, que Arucas es súper tranquilo, Mariela, o sea, uh-huh. Súper tranquilo. Y me giro, y era otra vez el chico aquel de la llamada del 016. Uh-huh. Y yo pensé, ¿en serio? Y miré, alcé la mirada.
2: Alzaste la mirada.
1: Alcé la mirada, y yo dije, ¿de verdad? No puede ser. Pues así pasé como 2-3 días, que volví otra vez a caminar, y me lo volví a encontrar 3 veces. 3 días. Y claro, en aquella época, pues mi marido me decía, algo te pasa, algo te pasa. Yo no se lo quería contar. Uh-huh. Entonces, como nosotros hombres, enseguida se envalentona y quieren salir, ¿no? Ahí a la fiera. Pues total, no pude aguantar más y se lo tuve que contar. Uh-huh. Pues la verdad es decir que gracias al comisario de la Guardia Civil de Arucas, de repente desapareció y nunca más lo volvimos a ver.
2: Nunca más tuviste miedo.
1: Tuve la gran suerte de esa ayuda, que en un primer momento, años atrás, no me funcionó, y arriba, pues sí.
2: ¿Y cómo llevabas el miedo, no? Porque cantando tú, ¿sentías que ese miedo se te iba? ¿O no? Porque cuando tú tienes este tipo de problemas, pues hay mujeres pues, que tienen mucho miedo, ¿no?
1: Te puedo decir que cantando no es que se me fuera el miedo, sino que me sentía acompañada. Uh-huh. Y no es que iba cantando como las locas por la calle, hola, don Pepito. No, uh-huh. Iba yo sola interiormente, lógicamente. Y eso, me sentía acompañada. Y sí que es verdad que a pesar de lo que ocurrió en Arucas, mi perdón estaba como si me hubiese ido a tomar un cortado con él o lo que sea. Es más, el día de hoy no me importa. Porque cada cabeza tiene su mundo, ¿no? Uh-huh. Y si una persona necesita terapia o medicación o lo que fuere, aunque tú hayas sufrido, tampoco eres tú para juzgar la mentalidad y la cabecilla de los enfermos, a fin de cuentas.
2: O sea, que a día de hoy tú sientes que sí, la has perdonado, que has podido
1: sí,
2: perdonar.
1: Sí, sí, sí, por supuestísimo.
2: Qué bien.
1: Por supuestísimo.
2: Qué bien. ¿Y cómo seguiste con el Señor?
1: Pues seguí y ya se me iluminó ya del todo, pues cuando di a luz a Naira. Tú imagínate, esa boquita. Y yo pensé, bueno, el padre y yo, lógico, ¿cómo va a nacer esa cosa que era así dentro de mi barriga, con lo chica que soy yo? Imagínate.
2: Porque es grande tu hija.
1: Sí, sí. Es que el otro día porque me viste con tacones, pero... Sí. Y digo yo, ¿lo ves? Es que Dios está por algo. Y a pesar de todo lo que hubiese pasado en ese transcurso de mi vida, ¿no? Porque yo tuve a Naira con 28 años, tampoco. Ajá. Te piensas tú que hace tanto. Tengo 39, ¿eh, Mariela?
2: No lo parece.
1: Entonces sí que me bendijo con el don de poder ser madre y de poder tener una criatura en el mundo tan especial como es ella. Y además que es tan reflejo de mi fe, que es que no puedo estar más agradecida al de arriba.
2: Y a la Virgencita como muy buena.
1: Y a mi Virgencita del Carmen.
2: La mejor madre de las madres, a la cual muchas veces nos tenemos que encomendar como madres, ¿no? Porque nadie sabe, nadie nace sabiendo ser madre, y cuántas meteduras de patas hemos nosotras, han hecho nuestras madres, y así sucesivamente, sí, generación en generación. Pero yo siempre digo, gracias Virgencita, por guiarnos, por enseñarnos, por llevarnos a Jesús. Y enséñame cuando yo algo que no sé hacer. El otro día era el evangelio de cuando Jesús se pierde, ¿no? En Pascua, que estaba en el templo y María le dice, hijo, ¿por qué nos has hecho esto?, ¿no? Yo digo, ay, tengo que aprender a decirle eso a mi hija en vez de pegarle tres gritos y decirle, pero ¿por qué? Hija, ¿por qué me haces esto? No me hagas esto, mi amor. Y lo había dicho el día antes, o sea, digo, tengo que aprender a decir las cosas bien. Y se lo dije fatal, ¿no? Y al día siguiente fue el evangelio este. Y entonces le dije a mi hija, perdóname, tengo que ser más como María. Pero bueno, cómo cuesta, ¿eh? Bueno, pero nada, tu hija es una santa. Sí. Y una bendición.
1: No es porque sea la madre, es que es verdad.
2: Bueno, ¿y cómo terminas aquí en la diocesana?
1: Pues termino en la diocesana porque... no sé, me dio por meterme en la página web de cuando hicimos lo de las entradas del Santo Padre, ¿no? Sí. Y ponía lo del voluntariado. Ajá. Y digo, ah, mira qué guay voluntario, a ver qué tal. Y ponía del tema de comunicación. Digo yo, pues venga, pues para comunicación, hombre. Si es que me encanta. No voy a colocar sillas, que también. Si se tiene que colocar sillas, se tiene que colocar sillas. Pero oye...
2: Pero el Señor te había llamado un poquito para este lado.
1: Me ha llamado en más ocasiones, Mariela.
2: ¿En qué otras ocasiones recuerdas que te he llamado así que podamos contar en los poquitos minutos que nos quedan?
1: Ya, o sea, ya te digo dos de súper cerca, ¿vale? Uh-huh. Me dio por consagrarme al Sagrado Corazón de Jesús, ¿vale? Pues claro, yo calculé los días porque tienes que estar 33 días consagrándote, ¿no? Entonces yo cuadré para que el último día fuese el 31 de diciembre, uh-huh, ¿vale? Del año pasado. Pues nada, yo estaba ahí con mis cosas, con mis meditaciones y mis rezos y mis todo. Y de repente me dice la monja, bueno, a mí no, al grupo, ¿no? ¿Alguien quiere ser María en lo de la Misa del Gallo? Y digo, ¡ay, yo! Yo levanto el dedo.
2: Hablando recién de querer parecernos a María, ¿sabes?
1: Digo yo. Pues, bueno, en definitiva, total, que me viste la monja toda ahí de María, tan linda yo así. Bueno, realmente parecía una santa yo así. Y claro, con el tema, yo me metí en el papel, imagínate yo, con mi consagración, mi madre vestida de María, en la Misa del Gallo, con mi San José y mi niñito Jesús así.
2: Queremos una foto de eso,
1: ¿eh? En el Instagram está.
2: Ah, pues
1: en
2: nada, después me la pasa.
1: Y yo con mi niñito Jesús y todo así. Bueno, si tuvieras a las niñas, yo acabé llorando. Porque, bueno, parecía los Reyes Magos, o sea, en el Corte Inglés, cuando van los niños a sacarse las fotos, era las niñitas subían, ¿no? Se subían por las escaleras para al altar allí, y yo así con mi bebé de niño Jesús. ¡Ay, qué guapa eres, María! Y se ponía, ¿eres tú de verdad? Y yo, sí, sí, sí, soy yo.
2: Sí, sí, sí.
1: Y yo llorando.
2: Madre mía.
1: Una emoción, de verdad, me lo pasé tan guay.
2: Wow.
1: El año que, este año, repito, otra vez, por supuesto.
2: Pues nada, avísame.
1: Por supuesto.
2: Para hacerte de suplente.
1: Te prometo. Mira, me lo pasé. Pipa.
2: Bueno, pipa. Y después, y te consagraste el Sagrado Corazón de Jesús.
1: Sí.
2: Qué maravilla, ahora que estamos en el mes del Sagrado Corazón de Jesús.
1: Sí, sí. Es que este mes es súper importante, es el mes del Sagrado Corazón. El nacimiento de la niña, el cumpleaños de mi madre, el cumpleaños de la madrina, o sea, es el mes de junio.
2: Todo. Vino el Papa.
1: Vino el Papa.
2: ¿Ves? Bueno, y alguna otra...
1: Y la última fue cuando la diócesis hizo una pequeña reunión por el día del Pentecostés, que nunca me sale decir la palabra bien, en San Lorenzo. Ajá. Y yo tenía a Mariela, pues, la matraquilla y la perreta, porque la sigo teniendo, ¿vale? De conseguirme la medalla de San Benito, pero de oro. Ajá. Oye, y no la consigo por ningún lado. Pues de repente estábamos en una de las salitas de cuando nos dividieron en grupos, ¿no? Para hacer como unos pequeños talleres. Sí. Que ahí estabas tú, presentando tus conciertos.
2: Con la Gaudium Fest. No, mis conciertos no, la Gaudium Fest. Yo mis conciertos no, de momento no los doy.
1: Y en una de las salas que era de oración, pues cuando terminó todo de orar, ¿no? Pues uno de los voluntarios nos invitó a que cogiésemos como un pequeño detallito, ¿no? Era como eso, un rosario, una estampita, un no sé qué y un no sé cuánto. Y digo yo, ¿qué? No me lo puedo creer. Meto la mano en la caja y era, mira Mariela, una mini medallita de San Benito.
2: San Benito.
1: Y desde ese día la llevo.
2: Pues digo, me encantó. Ya saben, cuando cumples años, para hacer la vaquilla, para hacer la hucha, romper la hucha, una medallita de oro le decimos a tu marido que se ponga las pilas.
1: Total. Bueno, el chico se quedó. De verdad que sí, y yo sí estoy privada, y yo sí,
2: está mía, mía, mía, mía, mía. Qué guay, pues el Señor siempre dando esos regalos, esos guiños. Sí. ¿Alguna experiencia que hayas tenido ahora con la visita del Santo Padre, en los testimonios que has recogido, que has hecho, que algo que te haya llamado?
1: Lo que más me llamó así la atención cuando estábamos en el estadio fue sobre todo gente, ¿no? Conocida, claro, que sé que no son practicantes, uh-huh, pero me alegró muchísimo de que hayan asistido a la misa. Uh-huh. Y después, obviamente, hablando por WhatsApp y tal, que qué tal les haya parecido, fascinado, y que como que a partir de ahora, ¿no? Van a comenzar por lo menos ir a misa de vez en cuando, que es lo importante.
2: Qué bonito, porque no tomarlo solo como un espectáculo, ¿no? Como una atracción. El otro día hablaba el sacerdote en la homilía también, después de la visita del Papa León, que claro, muchos, o sea, la mayoría que habrán ido al estadio, a la misa, serán católicos, ¿no? La mayoría, lo que pasa es que hay muchos que practican y hay muchos que no. Entonces, qué bonito sería que a partir de esto, pues noten la necesidad de estar en comunidad. Más lo que te pasó a ti, por ejemplo, ¿no? Y a muchos, a mí también me pasó con la iglesia, que muchos no quieren, ¿no? Dicen, sí, yo creo, pero no practico, no voy con los curas, ¿no? O sea, todos somos humanos, todos hacemos cosas bien y cosas mal, todos, absolutamente todos. Y bueno, los sacerdotes pues también son seres humanos y a veces pues nos acercan y a veces pues nos alejan, pero por eso hay que rezar mucho por las vocaciones. El otro día decía, la mies es abundante, pero los obreros son pocos, rogad al Señor para que mande obreros, ¿no? Y entonces eso es lo que creo que es lo que tenemos que hacer, orar por todos los sacerdotes y por todos los que hacemos esta labor de evangelización para que la gente conozca, ¿no? Que Jesús existe, que Jesús está vivo, que está entre nosotros y que, bueno, que entre todos y en comunidad, pues vamos todos juntos al cielo, ¿no?
1: No, y es más, doy un consejo si se puede. Lo importante sobre todo es la conexión. Es decir, no todas las personas somos iguales y no todas las personas, pues obviamente, tratamos igual. Entonces, los sacerdotes, como le digo a alguna amiga, es como los psicólogos. Hay psicólogos que te funcionan súper bien porque la primera conectas, y hay psicólogos que nunca van a dar con lo tuyo porque no conectan. No hay esa sinergia entre ambos, esa comprensión. Entonces, si en algún momento una persona no se siente pues arropada o comprendida por el sacerdote suyo de su parroquia, oye, que en Gran Canaria somos chiquititos, pero hay 400.000 parroquias, y seguramente que alguno encontrará pues que compacten y, oye, pues te ayude, como digo yo, con mi Pepito Grillo, que es mi guía espiritual, ¿no? Uh-huh. A elevarte un poquito más,
2: si se puede. A estar más cerca del Señor, eso sí. Así que nada, desde aquí los invitamos a que sigan, a que no bajen los brazos, que sigan alzando la mirada, y que vino el Santo Padre, pero el Señor sigue en el Sagrario esperando a que lo vayan a visitar, ¿no? Bueno, vamos a pasar, que no nos queda nada, al Evangelio, elegiste la carta a los Gálatas, ¿no? El capítulo 6, versículos...
1: Del 7 al 9.
2: Vale, pues vamos a leerlo. ¿Quieres leer tú? Vale. Toma, aquí lo tienes. Ahí marcadito.
1: Así. Vale. No os engañéis. De Dios nadie se burla. Lo que uno siembre, eso cosechará. El que siembra para la carne cosechará corrupción. El que siembre para el Espíritu, del Espíritu cosechará la vida eterna.
2: Palabra de Dios. Pues, qué bonito.
1: Sí, tal cual. O sea, es que considero que es la vida misma. Es más, es uno de las partes que puse de los anuncios míos del Instagram, ¿no? De los pops. El primero de muchos. Y es que es eso. Si tú siembras el bien te va a llegar. Si estás todo el día criticando con malas vibras, lo vas a seguir atrayendo, vas a seguir atrayendo malas personas, ¿no? Uh-huh. Te van a llevar por el mal camino, por tanto, para mí es súper importante.
2: Y sembrar para el espíritu, no olvidarnos de sembrar, claro, para el espíritu, de alimentar el espíritu, no solamente alimentar la carne, que tenemos que alimentarnos con agua, con comida, pero también alimentar el espíritu, ¿no? Con la palabra, con la Eucaristía. Así que gracias, Yuri, gracias a ustedes por quedarse ahí del otro lado. Ya nos pasará Yuri la foto de vestida de la Virgen María. Y bueno, hasta el próximo programa de ¿Cómo conociste a Jesús? Gracias, Yuri.
1: Gracias, Mariela.

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0: Santo Rosario, por la señal. Misterios gloriosos. La resurrección de Cristo es el mensaje central de la predicación cristiana. Si Cristo no hubiese resucitado, vana es nuestra fe, afirma San Pablo. Se trata de una realidad que trasciende el orden de lo creado y que apunta hacia una singular y definitiva intervención de Dios en la historia humana. La resurrección de Cristo es la fuente de nuestra esperanza, de la fe y de la caridad cristiana. Pidamos a María por todos los hombres, para que encontremos en la resurrección de Cristo un motivo para la fe, la esperanza y la caridad. Padre nuestro que estás en el cielo, santificado sea tu nombre, venga a nosotros tu reino, hágase tu voluntad en la tierra como en el cielo.
1: Danos hoy nuestro pan de cada día, perdona nuestras ofensas, como también nosotros perdonamos a los que nos ofenden. No nos dejes caer en la tentación y líbranos del mal.
0: Dios te salve María, llena eres de gracia, el Señor es contigo. Bendita tú eres entre todas las mujeres y bendito es el fruto de tu vientre, Jesús.
1: Santa María, Madre de Dios, ruega por nosotros pecadores, ahora y en la hora de nuestra muerte.
0: Dios te salve María, llena eres de gracia, el Señor es contigo. Bendita tú eres entre todas las mujeres y bendito es el fruto de tu vientre, Jesús.
1: Santa María, Madre de Dios, ruega por nosotros pecadores, ahora y en la hora de nuestra muerte.
0: Dios te salve María, llena eres de gracia, el Señor es contigo. Bendita tú eres entre todas las mujeres y bendito es el fruto de tu vientre, Jesús.
1: Santa María, Madre de Dios, ruega por nosotros pecadores, ahora y en la hora de nuestra muerte.
0: Dios te salve María, llena eres de gracia, el Señor es contigo. Bendita tú eres entre todas las mujeres y bendito es el fruto de tu vientre, Jesús.
1: Santa María, Madre de Dios, ruega por nosotros pecadores, ahora y en la hora de nuestra muerte.
0: Dios te salve María, llena eres de gracia, el Señor es contigo. Bendita tú eres entre todas las mujeres y bendito es el fruto de tu vientre, Jesús.
1: Santa María, Madre de Dios, ruega por nosotros pecadores, ahora y en la hora de nuestra muerte.
0: Dios te salve María, llena eres de gracia, el Señor es contigo. Bendita tú eres entre todas las mujeres y bendito es el fruto de tu vientre, Jesús.
1: Santa María, Madre de Dios, ruega por nosotros pecadores, ahora y en la hora de nuestra muerte.
0: Dios te salve María, llena eres de gracia, el Señor es contigo. Bendita tú eres entre todas las mujeres y bendito es el fruto de tu vientre, Jesús.
1: Santa María, Madre de Dios, ruega por nosotros pecadores, ahora y en la hora de nuestra muerte.
0: Dios te salve María, llena eres de gracia, el Señor es contigo. Bendita tú eres entre todas las mujeres y bendito es el fruto de tu vientre, Jesús.
1: Santa María, Madre de Dios, ruega por nosotros pecadores, ahora y en la hora de nuestra muerte.
0: Dios te salve María, llena eres de gracia, el Señor es contigo. Bendita tú eres entre todas las mujeres y bendito es el fruto de tu vientre, Jesús.
1: Santa María, Madre de Dios, ruega por nosotros pecadores, ahora y en la hora de nuestra muerte.
0: Dios te salve María, llena eres de gracia, el Señor es contigo. Bendita tú eres entre todas las mujeres y bendito es el fruto de tu vientre, Jesús.
1: Santa María, Madre de Dios, ruega por nosotros pecadores, ahora y en la hora de nuestra muerte.
0: Gloria al Padre y al Hijo y al Espíritu Santo.
1: Como era en el principio, ahora y siempre, por los siglos de los siglos. Amén.
0: María, Madre de Gracia, Madre de Misericordia,
1: en la vida y en la muerte, ampáranos, Señora.
0: Segundo misterio, la ascensión del Señor a los cielos. Jesús retorna al cielo junto al Padre, llevando consigo la carne de su humanidad, de nuestra humanidad. De esta manera, la historia de los hombres pasa a formar parte del misterio de Dios. Dios ha querido hacernos santos, nos ha llamado a la santidad, porque Él es santo. Pidamos a María por todos los bautizados, para que respondan con fidelidad cada uno desde su vocación específica y forma de vida, a la común llamada a la santidad que Dios ha querido hacer a todos los hombres. Padre nuestro que estás en el cielo, santificado sea tu nombre. Venga a nosotros tu reino, hágase tu voluntad en la tierra como en el cielo.
1: Danos hoy nuestro pan de cada día, perdona nuestras ofensas, como también nosotros perdonamos a los que nos ofenden. No nos dejes caer en la tentación y líbranos del mal.
0: Dios te salve María, llena eres de gracia, el Señor es contigo. Bendita tú eres entre todas las mujeres y bendito es el fruto de tu vientre, Jesús.
1: Santa María, Madre de Dios, ruega por nosotros, pecadores, ahora y en la hora de nuestra muerte.
0: Dios te salve, María, llena eres de gracia, el Señor es contigo. Bendita tú eres entre todas las mujeres y bendito es el fruto de tu vientre, Jesús.
1: Santa María, Madre de Dios, ruega por nosotros, pecadores, ahora y en la hora de nuestra muerte.
0: Dios te salve, María, llena eres de gracia, el Señor es contigo. Bendita tú eres entre todas las mujeres y bendito es el fruto de tu vientre, Jesús.
1: Santa María, Madre de Dios, ruega por nosotros, pecadores, ahora y en la hora de nuestra muerte.
0: Dios te salve, María, llena eres de gracia, el Señor es contigo. Bendita tú eres entre

0: Dios te salve María, llena eres de gracia, el Señor es contigo. Bendita tú eres entre todas las mujeres y bendito es el fruto de tu vientre, Jesús.
1: Santa María, Madre de Dios, ruega por nosotros pecadores, ahora y en la hora de nuestra muerte.
0: Dios te salve María, llena eres de gracia, el Señor es contigo. Bendita tú eres entre todas las mujeres y bendito es el fruto de tu vientre, Jesús.
1: Santa María, Madre de Dios, ruega por nosotros pecadores, ahora y en la hora de nuestra muerte.
0: Dios te salve María, llena eres de gracia, el Señor es contigo. Bendita tú eres entre todas las mujeres y bendito es el fruto de tu vientre, Jesús.
1: Santa María, Madre de Dios, ruega por nosotros pecadores, ahora y en la hora de nuestra muerte. Amén.
0: Dios te salve María, llena eres de gracia, el Señor es contigo. Bendita tú eres entre todas las mujeres y bendito es el fruto de tu vientre, Jesús.
1: Santa María, Madre de Dios, ruega por nosotros pecadores, ahora y en la hora de nuestra muerte.
0: Gloria al Padre, y al Hijo, y al Espíritu Santo.
1: Como era en el principio, ahora y siempre, por los siglos de los siglos. Amén.
0: María, Madre de Gracia, Madre de Misericordia,
1: en la vida y en la muerte, ampáranos, Señora.
0: Tercer misterio, la venida del Espíritu Santo en Pentecostés. Tras la ascensión de Jesús, es el Espíritu el que permanece en la Iglesia, el que anima su actividad y la hace extender el Evangelio, la buena noticia de la salvación a todos los hombres. Pidamos a María por el Papa, los obispos y los sacerdotes para que, escuchando la voz del Espíritu, guíen a la Iglesia en la realización de su misión y hagan presente a Cristo entre los hombres. Pidámosle también que conceda abundantes vocaciones sacerdotales a su Iglesia. Padre nuestro que estás en el cielo, santificado sea tu nombre, venga a nosotros tu reino, hágase tu voluntad en la tierra como en el cielo.
1: Danos hoy nuestro pan de cada día, perdona nuestras ofensas, como también nosotros perdonamos a los que nos ofenden. No nos dejes caer en la tentación y líbranos del mal.
0: Dios te salve María, llena eres de gracia, el Señor es contigo. Bendita tú eres entre todas las mujeres y bendito es el fruto de tu vientre, Jesús.
1: Santa María, Madre de Dios, ruega por nosotros pecadores, ahora y en la hora de nuestra muerte.
0: Dios te salve María, llena eres de gracia, el Señor es contigo. Bendita tú eres entre todas las mujeres y bendito es el fruto de tu vientre, Jesús.
1: Santa María, Madre de Dios, ruega por nosotros pecadores, ahora y en la hora de nuestra muerte.
0: Dios te salve María, llena eres de gracia, el Señor es contigo. Bendita tú eres entre todas las mujeres y bendito es el fruto de tu vientre, Jesús.
1: Santa María, Madre de Dios, ruega por nosotros pecadores, ahora y en la hora de nuestra muerte.
0: Dios te salve María, llena eres de gracia, el Señor es contigo. Bendita tú eres entre todas las mujeres y bendito es el fruto de tu vientre, Jesús.
1: Santa María, Madre de Dios, ruega por nosotros pecadores, ahora y en la hora de nuestra muerte.
0: Dios te salve María, llena eres de gracia, el Señor es contigo. Bendita tú eres entre todas las mujeres y bendito es el fruto de tu vientre, Jesús.
1: Santa María, Madre de Dios, ruega por nosotros pecadores, ahora y en la hora de nuestra muerte.
0: Dios te salve María, llena eres de gracia, el Señor es contigo. Bendita tú eres entre todas las mujeres y bendito es el fruto de tu vientre, Jesús.
1: Santa María, Madre de Dios, ruega por nosotros pecadores, ahora y en la hora de nuestra muerte.
0: Dios te salve María, llena eres de gracia, el Señor es contigo. Bendita tú eres entre todas las mujeres y bendito es el fruto de tu vientre, Jesús.
1: Santa María, Madre de Dios, ruega por nosotros pecadores, ahora y en la hora de nuestra muerte.
0: Dios te salve María, llena eres de gracia, el Señor es contigo. Bendita tú eres entre todas las mujeres y bendito es el fruto de tu vientre, Jesús.
1: Santa María, Madre de Dios, ruega por nosotros pecadores, ahora y en la hora de nuestra muerte.
0: Dios te salve María, llena eres de gracia, el Señor es contigo.

0: bendita tú eres entre todas las mujeres y bendito es el fruto de tu vientre, Jesús.
1: Santa María, Madre de Dios, ruega por nosotros pecadores, ahora y en la hora de nuestra muerte.
0: Dios te salve María, llena eres de gracia, el Señor es contigo. Bendita tú eres entre todas las mujeres y bendito es el fruto de tu vientre, Jesús.
1: Santa María, Madre de Dios, ruega por nosotros pecadores, ahora y en la hora de nuestra muerte.
0: Gloria al Padre, y al Hijo, y al Espíritu Santo.
1: Como era en el principio, ahora y siempre, por los siglos de los siglos. Amén.
0: María, Madre de Gracia, Madre de Misericordia.
1: En la vida y en la muerte, ampáranos, Señora.
0: Cuarto misterio, la asunción de la Virgen María en cuerpo y alma a los cielos. María es llevada en cuerpo y alma a los cielos. La que ha sido elegida para ser madre de nuestro Salvador es acogida en el seno del misterio de Dios, mostrándonos así el destino al que la humanidad entera es invitada. María, que respondió afirmativamente a la misión que el Padre quiso encomendarle, es modelo y maestra de toda vocación. Pidamos a María por las madres, para que vivan su maternidad como un don de Dios y como una particular vocación, educando íntegramente a sus hijos y forjando en sus hogares nuevos cristianos, comprometidos con la causa del Evangelio. Padre nuestro que estás en el cielo, santificado sea tu nombre. Venga a nosotros tu reino, hágase tu voluntad en la tierra como en el cielo.
1: Danos hoy nuestro pan de cada día, perdona nuestras ofensas, como también nosotros perdonamos a los que nos ofenden. No nos dejes caer en la tentación y líbranos del mal.
0: Dios te salve María, llena eres de gracia, el Señor es contigo. Bendita tú eres entre todas las mujeres y bendito es el fruto de tu vientre, Jesús.
1: Santa María, Madre de Dios, ruega por nosotros pecadores, ahora y en la hora de nuestra muerte.
0: Dios te salve María, llena eres de gracia, el Señor es contigo. Bendita tú eres entre todas las mujeres y bendito es el fruto de tu vientre, Jesús.
1: Santa María, Madre de Dios, ruega por nosotros pecadores, ahora y en la hora de nuestra muerte.
0: Dios te salve María, llena eres de gracia, el Señor es contigo. Bendita tú eres entre todas las mujeres y bendito es el fruto de tu vientre, Jesús.
1: Santa María, Madre de Dios, ruega por nosotros pecadores, ahora y en la hora de nuestra muerte.
0: Dios te salve María, llena eres de gracia, el Señor es contigo. Bendita tú eres entre todas las mujeres y bendito es el fruto de tu vientre, Jesús.
1: Santa María, Madre de Dios, ruega por nosotros pecadores, ahora y en la hora de nuestra muerte.
0: Dios te salve María, llena eres de gracia, el Señor es contigo. Bendita tú eres entre todas las mujeres y bendito es el fruto de tu vientre, Jesús.
1: Santa María, Madre de Dios, ruega por nosotros pecadores, ahora y en la hora de nuestra muerte.
0: Dios te salve María, llena eres de gracia, el Señor es contigo. Bendita tú eres entre todas las mujeres y bendito es el fruto de tu vientre, Jesús.
1: Santa María, Madre de Dios, ruega por nosotros pecadores, ahora y en la hora de nuestra muerte.
0: Dios te salve María, llena eres de gracia, el Señor es contigo. Bendita tú eres entre todas las mujeres y bendito es el fruto de tu vientre, Jesús.
1: Santa María, Madre de Dios, ruega por nosotros pecadores, ahora y en la hora de nuestra muerte.
0: Dios te salve María, llena eres de gracia, el Señor es contigo. Bendita tú eres entre todas las mujeres y bendito es el fruto de tu vientre, Jesús.
1: Santa María, Madre de Dios, ruega por nosotros pecadores, ahora y en la hora de nuestra muerte.
0: Dios te salve María, llena eres de gracia, el Señor es contigo. Bendita tú eres entre todas las mujeres y bendito es el fruto de tu vientre, Jesús.
1: Santa María, Madre de Dios, ruega por nosotros pecadores, ahora y en la hora de nuestra muerte. Amén.
0: Dios te salve María, llena eres de gracia, el Señor es contigo. Bendita tú eres entre todas las mujeres y bendito es el fruto de tu vientre, Jesús.
1: Santa María, Madre de Dios, ruega por nosotros pecadores, ahora y en la hora de nuestra muerte.
0: Gloria al Padre, y al Hijo, y al Espíritu Santo.
1: Como era en el principio, ahora y siempre, por los siglos de los siglos. Amén.
0: María, Madre de Gracia, Madre de Misericordia,
1: en la vida y en la muerte, ampáranos, Señora.
0: Quinto misterio, la coronación de la Virgen Santísima como Reina de cielos y tierra. María, Madre y modelo de la Iglesia, es la primera creyente, la Madre de Dios, la que habita ya en el seno del misterio trinitario. Toda vocación y toda forma de vida en la Iglesia encuentra un modelo fidedigno y una permanente intercesora en la figura de María. Pidamos a María que proteja y cuide a todas las vocaciones, especialmente a los sacerdotes, que por su intercesión sean fieles al don de la vocación recibida y emprendan con generosidad su misión. Padre nuestro que estás en el cielo, santificado sea tu nombre, venga a nosotros tu reino, hágase tu voluntad en la tierra como en el cielo.
1: Danos hoy nuestro pan de cada día, perdona nuestras ofensas, como también nosotros perdonamos a los que nos ofenden. No nos dejes caer en la tentación y líbranos del mal.
0: Dios te salve María, llena eres de gracia, el Señor es contigo. Bendita tú eres entre todas las mujeres y bendito es el fruto de tu vientre, Jesús.
1: Santa María, Madre de Dios, ruega por nosotros pecadores, ahora y en la hora de nuestra muerte.
0: Dios te salve María, llena eres de gracia, el Señor es contigo. Bendita tú eres entre todas las mujeres y bendito es el fruto de tu vientre, Jesús.
1: Santa María, Madre de Dios, ruega por nosotros pecadores, ahora y en la hora de nuestra muerte.
0: Dios te salve María, llena eres de gracia, el Señor es contigo. Bendita tú eres entre todas las mujeres y bendito es el fruto de tu vientre, Jesús.
1: Santa María, Madre de Dios, ruega por nosotros pecadores, ahora y en la hora de nuestra muerte.
0: Dios te salve María, llena eres de gracia, el Señor es contigo. Bendita tú eres entre todas las mujeres y bendito es el fruto de tu vientre, Jesús.
1: Santa María, Madre de Dios, ruega por nosotros pecadores, ahora y en la hora de nuestra muerte.
0: Dios te salve María, llena eres de gracia, el Señor es contigo. Bendita tú eres entre todas las mujeres y bendito es el fruto de tu vientre, Jesús.
1: Santa María, Madre de Dios, ruega por nosotros pecadores, ahora y en la hora de nuestra muerte. Amén.
0: Dios te salve María, llena eres de gracia, el Señor es contigo. Bendita tú eres entre todas las mujeres y bendito es el fruto de tu vientre, Jesús.
1: Santa María, Madre de Dios, ruega por nosotros pecadores, ahora y en la hora de nuestra muerte.
0: Dios te salve María, llena eres de gracia, el Señor es contigo. Bendita tú eres entre todas las mujeres y bendito es el fruto de tu vientre, Jesús.
1: Santa María, Madre de Dios, por nosotros pecadores, ahora y en la hora de nuestra muerte. Amén.
0: Dios te salve María, llena eres de gracia, el Señor es contigo. Bendita tú eres entre todas las mujeres y bendito es el fruto de tu vientre, Jesús.
1: Santa María, Madre de Dios, ruega por nosotros pecadores, ahora y en la hora de nuestra muerte. Amén.
0: Dios te salve María, llena eres de gracia, el Señor es contigo. Bendita tú eres entre todas las mujeres y bendito es el fruto de tu vientre, Jesús.
1: Santa María, Madre de Dios, ruega por nosotros pecadores, ahora y en la hora de nuestra muerte.
0: Dios te salve María, llena eres de gracia, el Señor es contigo. Bendita tú eres entre todas las mujeres y bendito es el fruto de tu vientre, Jesús.
1: Santa María, Madre de Dios, ruega por nosotros pecadores, ahora y en la hora de nuestra muerte. Amén.
0: Gloria al Padre, y al Hijo, y al Espíritu Santo.
1: Como era en el principio, ahora y siempre, por los siglos de los siglos. Amén.
0: María, Madre de Gracia, Madre de Misericordia,
1: en la vida y en la muerte, ampáranos, Señora.
2: Letanía de Nuestra Señora. Señor, ten piedad.
1: Señor, ten piedad.
2: Cristo, ten piedad.
1: Cristo, ten piedad.
2: Señor, ten piedad.
1: Señor, ten piedad.
2: Cristo, óyenos.
1: Cristo, óyenos.
2: Cristo, escúchanos.
1: Cristo, escúchanos.
2: Dios Padre Celestial,
1: ten misericordia de nosotros.
2: Dios Hijo Redentor del mundo,
1: ten misericordia de nosotros.
2: Dios Espíritu Santo,
1: ten misericordia de nosotros.
2: Trinidad Santa, un solo Dios,
1: ten misericordia de nosotros.
2: Santa María,
1: ruega por nosotros.
2: Santa Madre de Dios,
1: ruega por nosotros.
2: Santa Virgen de las Vírgenes,
1: ruega por nosotros.
2: Madre de Cristo,
1: ruega por nosotros.
2: Madre de la Iglesia,
1: ruega por nosotros.
2: Madre de la Divina Gracia,
1: ruega por nosotros.
2: Madre Purísima,
1: ruega por nosotros.
2: Madre Castísima,
1: ruega por nosotros.
2: Madre y Virgen,
1: ruega por nosotros.
2: Madre Santa,
1: ruega por nosotros.
2: Madre Inmaculada,
1: ruega por nosotros.
2: Madre Amable,
1: ruega por nosotros.
2: Madre Admirable,
1: ruega por nosotros.
2: Madre del Buen Consejo,
1: ruega por nosotros.
2: Madre del Creador,
1: ruega por nosotros.
2: Madre del Salvador,
1: ruega por nosotros.
2: Virgen Prudentísima,
1: ruega por nosotros.
2: Virgen digna de veneración,
1: ruega por nosotros.
2: Virgen digna de alabanza,
1: ruega por nosotros.
2: Virgen poderosa,
1: ruega por nosotros.
2: Virgen fiel,
1: ruega por nosotros.
2: Ideal de santidad,
1: ruega por nosotros.
2: Trono de la sabiduría,
1: ruega por nosotros.
2: Causa de nuestra alegría,
1: ruega por nosotros.
2: Templo del Espíritu Santo,
1: ruega por nosotros.
2: Honor de los pueblos,
1: ruega por nosotros.
2: Modelo de entrega a Dios,
1: ruega por nosotros.
2: Rosa escogida,
1: ruega por nosotros.
2: Torre de David,
1: ruega por nosotros.
2: Torre de marfil,
1: ruega por nosotros.
2: Casa de oro,
1: ruega por nosotros.
2: Arca de la nueva alianza,
1: ruega por nosotros.
2: Puerta del cielo,
1: ruega por nosotros.
2: Estrella de la mañana,
1: ruega por nosotros.
2: Salud de los enfermos,
1: ruega por nosotros.
2: Refugio de los pecadores,
1: ruega por nosotros.
2: Consuelo de los afligidos,
1: ruega por nosotros.
2: Auxilio de los cristianos,
3: ruega por nosotros.
2: Reina de los ángeles,
1: ruega por nosotros.
2: Reina de los patriarcas,
1: ruega por nosotros.
2: Reina de los profetas,
1: ruega por nosotros.
2: Reina de los apóstoles,
1: ruega por nosotros.
2: Reina de los mártires,
1: ruega por nosotros.
2: Reina de los confesores,
1: ruega por nosotros.
2: Reina de las vírgenes,
1: ruega por nosotros.
2: Reina de todos los santos,
1: ruega por nosotros.
2: Reina concebida sin pecado original,
1: ruega por nosotros.
2: Reina elevada al cielo,
1: ruega por nosotros.
2: Reina del Santo Rosario,
1: ruega por nosotros.
2: Reina de la familia,
1: ruega por nosotros.
2: Reina de la paz,
1: ruega por nosotros.
2: Cordero de Dios que quitas el pecado del mundo,
1: ten misericordia de nosotros.
2: Cordero de Dios que quitas el pecado del mundo,
3: escúchanos, Señor.
2: Cordero de Dios que quitas el pecado del mundo,
1: ten misericordia de nosotros.
2: Ruega por nosotros, Santa Madre de Dios,
3: para que seamos dignos de las promesas de Jesucristo.

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A continuación les ofrecemos el rezo de completas desde el monasterio benedictino de la Santísima Trinidad en Santa Brígida.

0: Hermanos, llegados al final de esta jornada que Dios nos ha concedido, reconozcamos humildemente nuestros pecados. Señor, ten misericordia de nosotros,
1: porque hemos pecado contra ti.
0: Muéstranos, Señor, tu misericordia
1: y danos tu salvación.
0: Dios Todopoderoso, tenga misericordia de nosotros, perdone nuestros pecados y nos lleve a la vida eterna.
1: Amén.

Verán al Señor cara a cara y llevarán su nombre en la frente. Ya no habrá más noche, ni necesitarán luz de lámpara o del sol, porque el Señor Dios irradiará luz sobre ellos y reinarán por los siglos de los siglos.

Humildemente te pedimos, Señor, que después de haber celebrado en este día los misterios de la resurrección de tu Hijo, sin temor alguno descansemos en tu paz y mañana nos levantemos alegres para cantar nuevamente tus alabanzas.

0: Espíritu Santo, descienda sobre vosotros.
1: Amén.
0: El Señor Todopoderoso nos conceda una noche tranquila.

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Esta es la historia de un mendigo a quien Dios decidió visitar. Enterado de esta noticia, se decía a sí mismo: Dios viene a verme. Por fin me dará todo lo que necesito. El Señor llegó hasta donde él y de rodillas le pidió: dame algo de ti. El mendigo le dio mucha rabia a esa actitud de Dios. Enfadado, sacó de su bolsa un trocito de pan y se lo dio. El Señor le besó efusivamente y muy agradecido se marchó. Mucho tiempo después, el mendigo volvió a abrir su bolsa y se encontró en ella una hermosa miga de pan de oro. Entonces se dijo: qué bueno es Dios. Ahora comprendo por qué me pedía él

Vamos a tocar un tema que habla del corazón. El corazón del mundo no está en las revistas del corazón, está muy lejos, en sitios de mucha más necesidad y donde se siembra, se recibe y se percibe muchísima más humanidad. El corazón del mundo.

Ya es domingo. Es tu día, Señor, nuestro día. Una jornada para ponerte en el centro, para coger tu palabra, para sentarme a tu mesa y sentirme comunidad con otros. Una jornada en la que busco tu verdad que ilumine mis pasos, en la que busco tu amor que me enseñe a cuidar mis relaciones, en la que busco tu sabiduría que me muestre cómo es el mundo. Por todo eso, quiero hoy dedicarte un tiempo y acoger tu palabra.

0: La lectura de hoy es del Evangelio de Mateo.
1: Jesús dijo a sus apóstoles: «No tengáis miedo a los hombres, porque nada hay encubierto que no llega a descubrirse, ni nada hay escondido que no llega a saberse. Lo que os digo en la oscuridad, decidlo a la luz, y lo que os digo al oído, pregonadlo desde la azotea. No tengáis miedo a los que matan el cuerpo, pero no pueden matar el alma. No, temed al que puede llevar a la perdición alma y cuerpo en el fuego. ¿No se vende un par de gorriones por un céntimo? Y sin embargo, ni uno solo cae al suelo sin que lo disponga vuestro padre. Pues vosotros, hasta los cabellos de la cabeza, tenéis contados. Por eso, no tengáis miedo. Valéis más vosotros que muchos pajarillos. Porque todo aquel que se declare por mí ante los hombres, yo también me declararé por él ante mi Padre, que está en los cielos. Pero si uno me niega ante los hombres, yo también lo negaré ante mi Padre, que está en los cielos».

¿A qué o a quién le tengo miedo? Es una buena pregunta cuando tú, Señor, me pides que tenga valor. ¿Será al juicio de los otros? ¿A las críticas mordaces? ¿A la indiferencia? ¿Al odio? ¿Temo quizás a quienes con las palabras apisonan? ¿A quién o a qué le temo? ¿Y qué consecuencias tiene eso en mi manera de actuar, de hablar, de amar?

No temas, me dices, y quiero acogerlo como una promesa, una caricia, un acto de liberación. Tú me ayudas a caer en la cuenta de lo mucho que en la vida es aparente, anodino, prescindible. Y en cambio, también me recuerdas cómo en lo esencial tú estás sosteniendo, dando vida y cuidando. Tomo un momento para hacerme consciente de cuánto cada

me llamas a declararme por ti. O dicho de otro modo, a dar testimonio de que creo en ti, de que en mi vida tú eres presencia discreta, providencia, refugio. Eres el espíritu que me habita, discreto. Eres la palabra que da sentido a mis silencios. Eres el amor que no se impone. Eres la justicia que me hace comprender mejor el mundo. ¿Sé contarlo con mis palabras y mis actos? ¿Sé dar testimonio de ti en el mundo?

0: Al acoger de nuevo tus palabras, lo hago con la confianza profunda de saber que me llamas a la libertad, a la valentía y a la confianza. Quizás sea lo que siento hoy, o quizás esté en otro momento, en el que me puedan las cadenas, el miedo o la inseguridad. Sea como sea, tú me hablas directamente a mí y me dices:
1: no tengas miedo a las personas. No tengas miedo a los otros, hombres y mujeres que promueven sombras, alientan maldades y enmascaran la verdad. Porque no hay nada oculto que no se vaya a saber. Lo que yo te digo ahora, en la intimidad de tu oración, tú cuéntalo con paz, a plena luz del día. Y lo que me escuchas, llévalo allá donde una voz necesita ser oída. Llévalo a las calles, a las iglesias, a las redes. No tengas miedo de proclamar mi verdad, aunque te ataquen por ello. La verdad del amor, la misericordia, la comunidad, el perdón. Y no temas a los que atacan de tantos modos, a los que hieren, anulan, desprecian, calumnian. Herirán, sí, pero no pueden matar el alma. Tú temes más bien una vida vacía, sin sentido de Dios. Porque si vives en mí, te pierdes ser consciente del abrazo que te sostiene. Dios, autor del universo, de toda su vida, de toda su belleza, Dios que todo lo envuelve en su abrazo. ¿No te va a envolver a ti? No tengas miedo. Habla de mí, de mi amor, de mi verdad ante los otros. Yo, Jesús, hablaré de ti al Padre Dios que está en los cielos, porque tu vida me importa, y también tu amor.
0: Al ir llegando al final de este momento de oración, te pido, Señor, que tu palabra sea para mí alimento, que tu pan me dé fuerza, que tu vida sea ejemplo y que tu llamada me siga poniendo en marcha cada día.

Termino repitiéndote estas palabras, que me acompañarán a lo largo de esta semana. No tengo miedo, Señor, si te pongo a ti en el centro de mi vida.

0: No tengo miedo, Señor, si te pongo a ti en el centro de mi vida.
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Aquí estoy, Señor, al finalizar esta jornada. Vengo con el deseo de estar contigo, de sentir y gustar tu presencia en mi vida, de examinar este día en diálogo contigo, no ante mi yo solitario, sino ante ti que siempre estás.

Sé que tú has caminado a mi lado todo este día como amigo, compañero, Señor. Lo siento y lo gusto ahora, aunque no siempre me he dado cuenta de ello a lo largo y ancho de esta jornada. También yo podría decir con Jacob, Dios estaba allí, yo no lo sabía. Lo sé ahora, Señor, y te lo agradezco de corazón. ¿Cómo podría entrar en tu presencia y comenzar este encuentro sin darte primero gracias por tanto bien recibido? Por ahí quiero comenzar, Dios mío, Padre bueno, amor primero. Gracias por la creación entera, por cada hombre y mujer que has hecho surgir en ella.

Gracias por la vida que me has dado y por el amor que has puesto en mi corazón. No siempre soy consciente de tanto don. Hoy quiero sentir y gustar tanto don recibido y a ti mismo en ellos.

Cuando miro lo que ha ido mal, las faltas de este día, no se trata de insistir en mi culpa y atormentarme por ello, pero tampoco de quitarle toda importancia. Lo que necesito es mirar esa verdad frágil a la luz de tu misericordia y tu proyecto. Señor, te pido luz para reconocer ante ti las faltas de este día, mi pecado. Lo hago sin miedo porque sé ante quién examino mi día. Pero también con seriedad, pues conozco bien la hondura de mi desamor, a ti y a los demás.

Y ahora, al terminar el día, te pido perdón. Lamento, Señor, si he ignorado tu bondad. Por eso lo siento. Por eso pido tu perdón, sabiendo que tu amor nunca se vuelve atrás. Es en tu abrazo donde más siento el desamor de mi respuesta.

Mi vida, Señor, está hecha de los pensamientos, imaginaciones y deseos que tengo, de las palabras que oigo y que digo, de las acciones que pongo en juego y de las que caen sobre mí. Revivo este día contigo. ¿Cómo han sido mis pensamientos, mis palabras y mis obras? ¿Qué calidad evangélica han tenido?

fueron pensamientos, imaginaciones, deseos que tuvieron su centro en ti y en tu sueño sobre el mundo, o solo en mí y en mis pequeños sueños.

y mis obras? ¿Se han parecido a las del Señor, siempre pendiente de levantar al caído y restablecer al humillado? ¿Y aquello que los otros han dicho o hecho conmigo, cómo lo he vivido?

Ahora me ofrezco de nuevo a ti con todo mi corazón. Te entrego nuevamente toda mi libertad. Te la ofrezco para entrelazarla con la tuya en la construcción de lo que Jesús llamó tu reino, el reinado de Dios. Acéptala, Señor. Acéptame nuevamente en el seguimiento de Jesús. Ponme de nuevo con tu Hijo.

0: Termino ya, Señor, este encuentro contigo. Me despido de ti con aquellas palabras del Salmo 50. Crea en mí, oh Dios, un corazón puro. Renuévame por dentro con espíritu firme. No me alejes fuera de tu rostro. No me quites tu Santo Espíritu. Devuélveme la alegría de tu salvación. Amén.
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0: Rosario. Reflexión y rezo de los 20 misterios.
1: Señor, ábreme los labios.
2: Y mi boca proclamará tu alabanza.
1: Dios mío, ven en mi auxilio.
2: Señor, date prisa en socorrerme.
1: Gloria al Padre, y al Hijo, y al Espíritu Santo.
2: Como era en el principio, ahora y siempre, por los siglos de los siglos. Amén.
1: Misterios gozosos del Santo Rosario.
3: Misterios que dan sentido a las alegrías del hogar, a la fatiga del trabajo, a la oración en familia.
4: Todo unido a Jesús, que se hace hombre para salvar a la humanidad, y unido a María, la llena de gracia, que coopera a la obra de la salvación.
1: Primer misterio, la encarnación del Hijo de Dios.
5: Alégrate, llena de gracia, el Señor está contigo. Bendita tú entre las mujeres. Has hallado gracia ante Dios. Concebirás en tu vientre y darás a luz un hijo y le pondrás por nombre Jesús.
6: Hágase en mí según tu palabra.

0: Como María, estaré siempre dispuesto a aceptar la voluntad del Padre en favor de los hermanos.
1: Padre nuestro que estás en el cielo, santificado sea tu nombre, venga a nosotros tu reino, hágase tu voluntad en la tierra como en el cielo.
2: Danos hoy nuestro pan de cada día, perdona nuestras ofensas como también nosotros perdonamos a los que nos ofenden. No nos dejes caer en la tentación y líbranos del mal. Amén.
1: Dios te salve María, llena eres de gracia, el Señor es contigo. Bendita tú eres entre todas las mujeres, y bendito es el fruto de tu vientre, Jesús.
2: Santa María, Madre de Dios, ruega por nosotros pecadores, ahora y en la hora de nuestra muerte. Amén.
1: Dios te salve María, llena eres de gracia, el Señor es contigo. Bendita tú eres entre todas las mujeres, y bendito es el fruto de tu vientre, Jesús.
2: Santa María, Madre de Dios, ruega por nosotros pecadores, ahora y en la hora de nuestra muerte. Amén.
1: Dios te salve María, llena eres de gracia, el Señor es contigo. Bendita tú eres entre todas las mujeres y bendito es el fruto de tu vientre, Jesús.
2: Santa María, Madre de Dios, ruega por nosotros pecadores, ahora y en la hora de nuestra muerte. Amén.
1: Dios te salve María, llena eres de gracia, el Señor es contigo. Bendita tú eres entre todas las mujeres y bendito es el fruto de tu vientre, Jesús.
2: Santa María, Madre de Dios, ruega por nosotros pecadores, ahora y en la hora de nuestra muerte. Amén.
1: Dios te salve María, llena eres de gracia, el Señor es contigo. Bendita tú eres entre todas las mujeres, y bendito es el fruto de tu vientre, Jesús.
2: Santa María, Madre de Dios, ruega por nosotros pecadores, ahora y en la hora de nuestra muerte. Amén.
1: Dios te salve María, llena eres de gracia, el Señor es contigo. Bendita tú eres entre todas las mujeres, y bendito es el fruto de tu vientre, Jesús.
2: Santa María, Madre de Dios, ruega por nosotros pecadores, ahora y en la hora de nuestra muerte. Amén.
1: Dios te salve María, llena eres de gracia, el Señor es contigo. Bendita tú eres entre todas las mujeres, y bendito es el fruto de tu vientre, Jesús.
2: Santa María, Madre de Dios, ruega por nosotros pecadores, ahora y en la hora de nuestra muerte. Amén.
1: Dios te salve María, llena eres de gracia, el Señor es contigo. Bendita tú eres entre todas las mujeres, y bendito es el fruto de tu vientre, Jesús.
2: Santa María, Madre de Dios, ruega por nosotros pecadores, ahora y en la hora de nuestra muerte. Amén.
1: Dios te salve María, llena eres de gracia, el Señor es contigo. Bendita tú eres entre todas las mujeres, y bendito es el fruto de tu vientre, Jesús.
2: Santa María, Madre de Dios, ruega por nosotros pecadores, ahora y en la hora de nuestra muerte. Amén.
1: Dios te salve María, llena eres de gracia, el Señor es contigo. Bendita tú eres entre todas las mujeres, y bendito es el fruto de tu vientre, Jesús.
2: Santa María, Madre de Dios, ruega por nosotros pecadores, ahora y en la hora de nuestra muerte. Amén.
1: Gloria al Padre, y al Hijo, y al Espíritu Santo.
2: Como era en el principio, ahora y siempre, por los siglos de los siglos. Amén.
1: Segundo misterio. La visitación de la Virgen María a su prima Santa Isabel.
3: En aquellos días se levantó María y se fue con prontitud a la región montañosa, a una ciudad de Judá. Entró en casa de Zacarías y saludó a Isabel.
0: Así ha de ser mi servicio a Dios y a los hermanos que necesiten mi ayuda. Con prontitud, con alegría, aunque me cueste.
2: Padre nuestro que estás en el cielo, santificado sea tu nombre. Venga a nosotros tu reino. Hágase tu voluntad en la tierra como en el cielo.
1: Danos hoy nuestro pan de cada día. Perdona nuestras ofensas como también nosotros perdonamos a los que nos ofenden. No nos dejes caer en la tentación y líbranos del mal. Amén.
2: Dios te salve María, llena eres de gracia, el Señor es contigo. Bendita tú eres entre todas las mujeres y bendito es el fruto de tu vientre, Jesús.
1: Santa María, Madre de Dios, ruega por nosotros pecadores, ahora y en la hora de nuestra muerte. Amén.
2: Dios te salve María, llena eres de gracia, el Señor es contigo. Bendita tú eres entre todas las mujeres y bendito es el fruto de tu vientre, Jesús.
1: Santa María, Madre de Dios, ruega por nosotros pecadores, ahora y en la hora de nuestra muerte. Amén.
2: Dios te salve María, llena eres de gracia, el Señor es contigo. Bendita tú eres entre todas las mujeres y bendito es el fruto de tu vientre, Jesús.
1: Santa María, Madre de Dios, ruega por nosotros pecadores, ahora y en la hora de nuestra muerte. Amén.
2: Dios te salve María, llena eres de gracia, el Señor es contigo. Bendita tú eres entre todas las mujeres y bendito es el fruto de tu vientre,
1: Santa María, Madre de Dios, ruega por nosotros pecadores, ahora y en la hora de nuestra muerte. Amén.
2: Dios te salve María, llena eres de gracia, el Señor es contigo. Bendita tú eres entre todas las mujeres, y bendito es el fruto de tu vientre, Jesús.
1: Santa María, Madre de Dios, ruega por nosotros pecadores, ahora y en la hora de nuestra muerte. Amén.
2: Dios te salve María, llena eres de gracia, el Señor es contigo. Bendita tú eres entre todas las mujeres, y bendito es el fruto de tu vientre, Jesús.
1: Santa María, Madre de Dios, ruega por nosotros pecadores, ahora y en la hora de nuestra muerte. Amén.
2: Dios te salve María, llena eres de gracia, el Señor es contigo. Bendita tú eres entre todas las mujeres, y bendito es el fruto de tu vientre, Jesús.
1: Santa María, Madre de Dios, ruega por nosotros pecadores, ahora y en la hora de nuestra muerte. Amén.
2: Dios te salve María, llena eres de gracia, el Señor es contigo. Bendita tú eres entre todas las mujeres, y bendito es el fruto de tu vientre, Jesús.
1: Santa María, Madre de Dios, ruega

0: Misterio. El nacimiento del Hijo de Dios.
1: Mientras estaban en Belén, le llegó a María el tiempo del parto y dio a luz a su hijo primogénito, lo envolvió en pañales y lo acostó en un pesebre porque no tenían sitio en la posada.
2: Sin hablar, en el silencio de la primera Nochebuena, Jesús me enseña su primera lección. Amor, sencillez. Pobreza.
0: Padre nuestro que estás en el cielo, santificado sea tu nombre. Venga a nosotros tu reino. Hágase tu voluntad en la tierra como en el cielo.
3: Danos hoy nuestro pan de cada día. Perdona nuestras ofensas como también nosotros perdonamos a los que nos ofenden. No nos dejes caer en la tentación y líbranos del mal. Amén.
0: Dios te salve María, llena eres de gracia, el Señor es contigo, bendita tú eres entre todas las mujeres, y bendito es el fruto de tu vientre Jesús.
3: Santa María, Madre de Dios, ruega por nosotros pecadores, ahora y en la hora de nuestra muerte. Amén.
0: Dios te salve María, llena eres de gracia, el Señor es contigo, bendita tú eres entre todas las mujeres, y bendito es el fruto de tu vientre Jesús.
3: Santa María, Madre de Dios, ruega por nosotros pecadores, ahora y en la hora de nuestra muerte. Amén.
0: Dios te salve María, llena eres de gracia, el Señor es contigo, bendita tú eres entre todas las mujeres, y bendito es el fruto de tu vientre Jesús.
3: Santa María, Madre de Dios, ruega por nosotros pecadores, ahora y en la hora de nuestra muerte. Amén.
0: Dios te salve María, llena eres de gracia, el Señor es contigo, bendita tú eres entre todas las mujeres, y bendito es el fruto de tu vientre Jesús.
3: Santa María, Madre de Dios, ruega por nosotros pecadores, ahora y en la hora de nuestra muerte. Amén.
0: Dios te salve María, llena eres de gracia, el Señor es contigo, bendita tú eres entre todas las mujeres, y bendito es el fruto de tu vientre Jesús.
3: Santa María, Madre de Dios, ruega por nosotros pecadores, ahora y en la hora de nuestra muerte. Amén.
0: Dios te salve María, llena eres de gracia, el Señor es contigo, bendita tú eres entre todas las mujeres, y bendito es el fruto de tu vientre Jesús.
3: Santa María, Madre de Dios, ruega por nosotros pecadores, ahora y en la hora de nuestra muerte. Amén.
0: Dios te salve María, llena eres de gracia, el Señor es contigo, bendita tú eres entre todas las mujeres, y bendito es el fruto de tu vientre Jesús.
3: Santa María, Madre de Dios, ruega por nosotros pecadores, ahora y en la hora de nuestra muerte. Amén.
0: Dios te salve María, llena eres de gracia, el Señor es contigo, bendita tú eres entre todas las mujeres, y bendito es el fruto de tu vientre Jesús.
3: Santa María, Madre de Dios, ruega por nosotros pecadores, ahora y en la hora de nuestra muerte. Amén.
0: Dios te salve María, llena eres de gracia, el Señor es contigo, bendita tú eres entre todas las mujeres, y bendito es el fruto de tu vientre Jesús.
3: Santa María, Madre de Dios, ruega por nosotros pecadores, ahora y en la hora de nuestra muerte. Amén.
0: Dios te salve María, llena eres de gracia, el Señor es contigo, bendita tú eres entre todas las mujeres, y bendito es el fruto de tu vientre Jesús.
3: Santa María, Madre de Dios, ruega por nosotros pecadores, ahora y en la hora de nuestra muerte. Amén.
0: Gloria al Padre, y al Hijo, y al Espíritu Santo.
3: Como era en el principio, ahora y siempre, por los siglos de los siglos. Amén.
0: Cuarto misterio. La presentación del niño Jesús en el templo.
1: Cuando llegó el tiempo de la purificación de María, según la ley de Moisés, los padres de Jesús lo llevaron a Jerusalén para presentarlo al Señor y para entregar la ofrenda, como dice la ley del Señor, un par de tórtolas o dos pichones.
2: Obediencia a la ley del Señor, sin regateos, con generosidad, con sencillez.
3: Padre nuestro que estás en el cielo, santificado sea tu nombre, venga a nosotros tu reino, hágase tu voluntad en la tierra como en el cielo.
0: Danos hoy nuestro pan de cada día, perdona nuestras ofensas como también nosotros perdonamos a los que nos ofenden. No nos dejes caer en la tentación y líbranos del mal. Amén.
3: Dios te salve María, llena eres de gracia, el Señor es contigo. Bendita tú eres entre todas las mujeres y bendito es el fruto de tu vientre Jesús.
0: Santa María, Madre de Dios, ruega por nosotros pecadores, ahora y en la hora de nuestra muerte. Amén.
3: Dios te salve María, llena eres de gracia, el Señor es contigo. Bendita tú eres entre todas las mujeres, y bendito es el fruto de tu vientre, Jesús.
0: Santa María, Madre de Dios,

0: Ruega por nosotros pecadores, ahora y en la hora de nuestra muerte. Amén.
1: Dios te salve María, llena eres de gracia, el Señor es contigo. Bendita tú eres entre todas las mujeres y bendito es el fruto de tu vientre, Jesús.
0: Santa María, Madre de Dios, ruega por nosotros pecadores, ahora y en la hora de nuestra muerte. Amén.
1: Dios te salve María, llena eres de gracia, el Señor es contigo. Bendita tú eres entre todas las mujeres y bendito es el fruto de tu vientre, Jesús.
0: Santa María, Madre de Dios, ruega por nosotros pecadores, ahora y en la hora de nuestra muerte. Amén.
1: Dios te salve María, llena eres de gracia, el Señor es contigo. Bendita tú eres entre todas las mujeres y bendito es el fruto de tu vientre, Jesús.
0: Santa María, Madre de Dios, ruega por nosotros pecadores, ahora y en la hora de nuestra muerte. Amén.
1: Dios te salve María, llena eres de gracia, el Señor es contigo. Bendita tú eres entre todas las mujeres y bendito es el fruto de tu vientre, Jesús.
0: Santa María, Madre de Dios, ruega por nosotros pecadores, ahora y en la hora de nuestra muerte. Amén.
1: Dios te salve María, llena eres de gracia, el Señor es contigo. Bendita tú eres entre todas las mujeres y bendito es el fruto de tu vientre, Jesús.
0: Santa María, Madre de Dios, ruega por nosotros pecadores, ahora y en la hora de nuestra muerte. Amén.
1: Dios te salve María, llena eres de gracia, el Señor es contigo. Bendita tú eres entre todas las mujeres y bendito es el fruto de tu vientre, Jesús.
0: Santa María, Madre de Dios, ruega por nosotros pecadores, ahora y en la hora de nuestra muerte. Amén.
1: Dios te salve María, llena eres de gracia, el Señor es contigo. Bendita tú eres entre todas las mujeres y bendito es el fruto de tu vientre, Jesús.
0: Santa María, Madre de Dios, ruega por nosotros pecadores, ahora y en la hora de nuestra muerte. Amén.
1: Dios te salve María, llena eres de gracia, el Señor es contigo. Bendita tú eres entre todas las mujeres y bendito es el fruto de tu vientre, Jesús.
0: Santa María, Madre de Dios, ruega por nosotros pecadores, ahora y en la hora de nuestra muerte. Amén.
1: Gloria al Padre, al Hijo y al Espíritu Santo.
0: Como era en el principio, ahora y siempre, por los siglos de los siglos. Amén. Quinto misterio. El niño Jesús perdido y hallado en el templo.
2: Cuando Jesús cumplió 12 años, subió con sus padres a la fiesta según la costumbre. Cuando terminó, se volvieron. Pero el niño Jesús se quedó en Jerusalén sin que lo supieran sus padres.
3: Cuando yo pierdo a Jesús por culpa mía, lo busco con la angustia y la prontitud con que lo hicieron María y José cuando involuntariamente lo perdieron.
0: Padre nuestro que estás en el cielo, santificado sea tu nombre. Venga a nosotros tu reino, hágase tu voluntad en la tierra como en el cielo.
4: Danos hoy nuestro pan de cada día, perdona nuestras ofensas como también nosotros perdonamos a los que nos ofenden. No nos dejes caer en la tentación y líbranos del mal. Amén.
0: Dios te salve María, llena eres de gracia, el Señor es contigo. Bendita tú eres entre todas las mujeres y bendito es el fruto de tu vientre, Jesús.
4: Santa María, Madre de Dios, ruega por nosotros pecadores, ahora y en la hora de nuestra muerte. Amén.
0: Dios te salve María, llena eres de gracia, el Señor es contigo. Bendita tú eres entre todas las mujeres y bendito es el fruto de tu vientre, Jesús.
4: Santa María, Madre de Dios, ruega por nosotros pecadores, ahora y en la hora de nuestra muerte. Amén.
0: Dios te salve María, llena eres de gracia, el Señor es contigo. Bendita tú eres entre todas las mujeres y bendito es el fruto de tu vientre, Jesús.
4: Santa María, Madre de Dios, ruega por nosotros pecadores, ahora y en la hora de nuestra muerte. Amén.
0: Dios te salve María, llena eres de gracia, el Señor es contigo. Bendita tú eres entre todas las mujeres y bendito es el fruto de tu vientre, Jesús.
4: Santa María, Madre de Dios, ruega por nosotros pecadores, ahora y en la hora de nuestra muerte. Amén.
0: Dios te salve María, llena eres de gracia, el Señor es contigo. Bendita tú eres entre todas las mujeres y bendito es el fruto de tu vientre, Jesús.
4: Santa María, Madre de Dios, ruega por nosotros pecadores, ahora y en la hora de nuestra muerte. Amén.
0: Dios te salve María, llena eres de gracia, el Señor es contigo. Bendita tú eres entre todas las mujeres y bendito es el fruto de tu vientre, Jesús.
4: Santa María, Madre de Dios, ruega por nosotros pecadores, ahora y en la hora de nuestra muerte. Amén.
0: Dios te salve María, llena eres de gracia, el Señor es contigo. Bendita tú eres entre todas las mujeres y bendito es el fruto de tu vientre, Jesús.
4: Santa María, Madre de Dios, ruega por nosotros pecadores, ahora y en la hora de nuestra muerte. Amén.
0: Dios te salve María, llena eres de gracia, el Señor es contigo. bendita tú eres entre todas las mujeres y bendito es el fruto de tu vientre, Jesús.
1: Santa María, Madre de Dios, ruega por nosotros pecadores, ahora y en la hora de nuestra muerte. Amén.
0: Dios te salve María, llena eres de gracia, el Señor es contigo, bendita tú eres entre todas las mujeres y bendito es el fruto de tu vientre, Jesús.
1: Santa María, Madre de Dios, ruega por nosotros pecadores, ahora y en la hora de nuestra muerte. Amén.
0: Dios te salve María, llena eres de gracia, el Señor es contigo, bendita tú eres entre todas las mujeres y bendito es el fruto de tu vientre, Jesús.
1: Santa María, Madre de Dios, ruega por nosotros pecadores, ahora y en la hora de nuestra muerte. Amén.
0: Gloria al Padre y al Hijo y al Espíritu Santo.
1: Como era en el principio, ahora y siempre, por los siglos de los siglos. Amén.
0: Letanías de Nuestra Señora. Señor, ten piedad.
1: Señor, ten piedad.
0: Cristo, ten piedad.
1: Cristo, ten piedad.
0: Señor, ten piedad.
1: Señor, ten piedad.
0: Cristo, óyenos.
1: Cristo, óyenos.
0: Cristo, escúchanos.
1: Cristo, escúchanos.
0: Dios Padre Celestial,
1: ten misericordia de nosotros.
0: Dios Hijo Redentor del mundo,
1: ten misericordia de nosotros.
0: Dios Espíritu Santo,
1: ten misericordia de nosotros.
0: Trinidad Santa, un solo Dios,
1: ten misericordia de nosotros.
0: Santa María,
1: ruega por nosotros.
0: Santa Madre de Dios,
1: ruega por nosotros.
0: Santa Virgen de las Vírgenes,
1: ruega por nosotros.
0: Madre de Cristo,
1: ruega por nosotros.
0: Madre de la Iglesia,
1: ruega por nosotros.
0: Madre de la Divina Gracia,
1: ruega por nosotros.
0: Madre Purísima,
1: ruega por nosotros.
0: Madre Castísima,
1: ruega por nosotros.
0: Madre y Virgen,
1: ruega por nosotros.
0: Madre Santa,
1: ruega por nosotros.
0: Madre Inmaculada,
1: ruega por nosotros.
0: Madre Amable,
1: ruega por nosotros.
0: Madre Admirable,
1: ruega por nosotros.
0: Madre del Buen Consejo,
1: ruega por nosotros.
0: Madre del Creador,
1: ruega por nosotros.
0: Madre del Salvador,
1: ruega por nosotros.
0: Virgen Prudentísima,
1: ruega por nosotros.
0: Virgen digna de veneración,
1: ruega por nosotros.
0: Virgen digna de alabanza,
1: ruega por nosotros.
0: Virgen Poderosa,
1: ruega por nosotros.
0: Virgen Clemente,
1: ruega por nosotros.
0: Virgen Fiel,
1: ruega por nosotros.
0: Ideal de Santidad,
1: ruega por nosotros.
0: Morada de la Sabiduría,
1: ruega por nosotros.
0: Causa de nuestra alegría,
1: ruega por nosotros.
0: Templo del Espíritu Santo,
1: ruega por nosotros.
0: Honor de los pueblos,
1: ruega por nosotros.
0: Modelo de entrega a Dios,
1: ruega por nosotros.
0: Rosa escogida,
1: ruega por nosotros.
0: Fuerte como la Torre de David,
1: ruega por nosotros.
0: Hermosa como Torre de Marfil,
1: ruega por nosotros.
0: Casa de Oro,
1: ruega por nosotros.
0: Arca de la Nueva Alianza,
1: ruega por nosotros.
0: Puerta del Cielo,
1: ruega por nosotros.
0: Estrella de la Mañana,
1: ruega por nosotros.
0: Salud de los enfermos,
1: ruega por nosotros.
0: Refugio de los pecadores,
1: ruega por nosotros.
0: Consoladora de los afligidos,
1: ruega por nosotros.
0: Auxilio de los cristianos,
1: ruega por nosotros.
0: Reina de los ángeles,
1: ruega por nosotros.
0: Reina de los patriarcas,
1: ruega por nosotros.
0: Reina de los profetas,
1: ruega por nosotros.
0: Reina de los apóstoles,
1: ruega por nosotros.
0: Reina de los mártires,
1: ruega por nosotros.
0: Reina de los que viven su fe,
1: ruega por nosotros.
0: Reina de las vírgenes,
1: ruega por nosotros.
0: Reina de todos los santos,
1: ruega por nosotros.
0: Reina concebida sin pecado original,
1: ruega por nosotros.
0: Reina elevada al cielo,
1: ruega por nosotros.
0: Reina del Santísimo Rosario,
1: ruega por nosotros.
0: Reina de la familia,
1: ruega por nosotros.
0: Reina de la paz,
1: ruega por nosotros.
0: Cordero de Dios que quitas el pecado del mundo,
1: perdónanos, Señor.
0: Cordero de Dios que quitas el pecado del mundo,
1: escúchanos, Señor.
0: Cordero de Dios que quitas el pecado del mundo,
1: ten misericordia de nosotros.
0: Ruega por nosotros, Santa Madre de Dios,
1: para que seamos dignos de las promesas de Cristo.
0: Te pedimos, Señor, que nosotros, tus siervos, gocemos siempre de salud de alma y cuerpo, y por la intercesión de Santa María la Virgen, líbranos de las tristezas de este mundo y concédenos las alegrías del cielo. Por Jesucristo nuestro Señor.
1: Amén.

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2: Muy buenos días y feliz domingo. Aún con los ecos que van reposando de la visita papal, la diócesis poco a poco va retomando el pulso habitual a su labor pastoral diaria, coincidiendo además con el final de curso. Es tiempo de hacer balance y programar. Las valoraciones que escucharemos en el programa de hoy se suman poco a poco a la tarea que nos ha dejado León XIV tras su visita. Todavía resuena en muchos corazones aquel grito lleno de fe y confianza en Dios de San Juan Pablo II en la misa inicial de su pontificado. No temáis, abrid, más todavía, abrid de par en par las puertas a Cristo. Abrid a su potestad salvadora los confines de los estados, los sistemas económicos y los políticos, los extensos campos de la cultura, de la civilización y del desarrollo. No tengáis miedo, Cristo conoce lo que hay dentro del hombre, solo Él lo conoce. Con frecuencia el hombre actual no sabe lo que lleva dentro, en lo profundo de su ánimo, de su corazón. Muchas veces se siente inseguro sobre el sentido de su vida en este mundo. Se siente invadido por la duda, que se transforma en desesperación. Permitid, pues, os lo ruego, os lo imploro con humildad y con confianza, permitid que Cristo hable al hombre. Solo Él tiene palabras de vida, sí, de vida eterna. En este mensaje está la clave del Evangelio de hoy. Escucharemos en el programa de hoy a José Mazuelos, Cristóbal Denis y Luis Argüello realizar una valoración de lo que ha supuesto la visita del Santo Padre a nuestro país y particularmente a nuestra diócesis. Soy Alejandro Díaz y durante los próximos minutos quiero contarte todo lo que es noticia en nuestra diócesis.
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2: Hay días que quedan grabados a fuego en la memoria de un pueblo y las jornadas del 11 y 12 de junio de 2026 son ya, sin duda, parte de nuestra historia viva. La visita del Papa León XIV a Canarias no ha sido un viaje más. Ha sido un abrazo cálido, un bálsamo y un reconocimiento al corazón inmenso de esta tierra que a menudo se siente tan ultraperiférica en los mapas como central en las realidades más humanas del planeta. Se cumplió al fin aquel anhelo tan repetido por el querido Papa Francisco, quien no pudo realizarlo en vida, pero nos dejó esa promesa en el corazón. Su sucesor ha recogido el testigo y ha venido a mirarnos a los ojos, a darnos las gracias y, sobre todo, a recordarle al mundo entero lo que verdaderamente importa. La diócesis se vistió de fiesta y comunidad ese día. Sin embargo, el verdadero valor de esta visita no estuvo en la solemnidad de las liturgias, sino en los símbolos y los gestos. La mirada al mar, esos tres cayucos colocados con valentía junto al altar, no eran decoración, eran un espejo doloroso de nuestra realidad cotidiana. La voz de los olvidados. Al reunirse con los inmigrantes en Arguineguín y Las Raíces, el Papa no solo bendijo a quienes buscan un futuro, bendijo las manos de los canarios y canarias, voluntarios, sanitarios y vecinos, que cada día estiran los recursos y abren los brazos para salvar vidas. Un mensaje al norte global. Desde nuestras islas, el pontífice lanzó una llamada que resonará por mucho tiempo. Abran a todos este mar de amor. Fue una petición por corresponsabilidad, un recordatorio de que Canarias no puede ser la frontera solitaria de una Europa que a veces decida mirar hacia otro lado. Canarias no es solo un hermoso paisaje en el Atlántico, hoy es la vanguardia de la ternura y la humanidad. Los ecos de los helicópteros y los aplausos ya se van apagando y las islas recuperan su ritmo habitual, pero la huella de este viaje apostólico no puede quedarse en un bonito recuerdo de hemeroteca. El Papa ha venido a refrendar el bien que se hace aquí cada día, a darnos aliento cuando las fuerzas flaquean frente a la presión humanitaria y la falta de apoyos institucionales. Nos toca ahora a nosotros, como comunidad y como diócesis de Canarias, mantener encendida esa lámpara de hospitalidad. Esta visita nos ha recordado que la verdadera riqueza de las islas no reside en su clima ni en sus playas, sino en la inmensa dignidad de su gente. Gracias, Santo Padre, por hacernos sentir que en medio del océano no estamos solos. Escuchamos al obispo Mazuelos en una entrevista con Raúl Arencibia a modo de valoración de la visita y algunos otros aspectos pastorales.
3: Don José, Canarias es históricamente una frontera y un puente entre continentes. ¿Qué significado tiene para la iglesia local y para usted personalmente la atención que el Santo Padre está demostrando para este archipiélago?
4: Bueno, la sensibilidad que tiene el Santo Padre al ver que es frontera y nos encontramos con la realidad de la migración, pues, ¿qué significado tiene el Santo Padre? Pues yo pienso que el gran significado es que la Iglesia no abandona, porque este archipiélago se ha encontrado tantas veces abandonado del gobierno central, de Europa, tantas veces solo, pero la Iglesia y el Santo Padre no abandonan, porque hay una sensibilidad especial para esos migrantes y en ese sentido el significado ha sido muy grande. Ha sido el respaldo moral de, a través del Santo Padre, a este pueblo, a este archipiélago, y una despertar las conciencias de tantas personas para ver si damos respuesta a esa ruta atlántica.
3: Usted ha definido repetidamente las Islas Canarias como un hospital de campaña. Retomando una expresión querida por el Papa Francisco, le pregunto, ¿cómo está respondiendo la comunidad católica canaria a esta llamada y cuáles son los mejores descubrimientos que está haciendo?
4: Bueno, la comunidad canaria ha respondido, está respondiendo bastante bien a la cuestión de la migración y respondiendo siempre y también con la creatividad. ¿En qué sentido? Bueno, pues uno de los grandes elementos o lo que dentro de la respuesta de esta comunidad canaria de la Iglesia están los corredores de hospitalidad, que es coger a esos menores que cumplen 18 años, que son lanzados a la calle, pues recogerlo para abrir un camino de futuro de integración. Y entonces lo hacemos en comunión con las Cáritas de las diferentes diócesis de la península y en donde ellos seleccionamos al joven que quiere realmente seguir adelante, que quiere integrarse, que quiere estudiar, que quiere trabajar, y lo ponemos en contacto con las Cáritas de origen y después los llevamos allí para que puedan seguir su camino de desarrollo e integración. Pienso que ese es el gran avance o la estrella de nuestra respuesta como Iglesia al problema de la migración. Y, como no, la respuesta de la Iglesia a nuestra migración es estar con tanta gente, con tantos abandonados que se le ha de comer los comedores, las duchas, los traductores, prestarles servicios jurídicos. Bueno, pues la verdad que podemos decir que ahí la Iglesia está ahí con mucha fuerza.
3: Su ministerio en Jerez estaba arraigado en una realidad de fuerte tradición popular andaluza. Al llegar a Canarias, en plena pandemia y con la creciente crisis migratoria, ¿cuál fue la mayor lección que tuvo que aprender de esta tierra?
4: Bueno, yo, mira, la lección de esta tierra, yo venía de una pandemia de Jerez donde
3: mayores, a los ancianos,
4: y organizamos con esa gente de la Piedad Popular, organizamos toda una campaña de comedores, de dar de comer, llevar la comida, de atender a los últimos. Venía con esa experiencia. Cuando llego aquí, pues me encuentro también que esta sociedad canaria, la Cáritas de Canarias, la Iglesia de Canarias, pues tenemos también todo esa organizado, toda esa atención a los más pobres. Bueno, pues entonces, ¿qué me llevé? Yo decía, cuando me decían, ¿qué piensa usted de los canarios? Yo decía que los andaluces y los canarios somos primos hermanos, más hermanos que primos. Por eso yo vine de Jerez con una cierta experiencia y aquí me la encontré, que también seguía esa experiencia, que estaba totalmente desarrollado, y me encontré una Cáritas totalmente volcada y con unas infraestructuras únicas. Y entonces lo que empezamos a montar en Jerez, aquí me lo encontré totalmente desarrollado.
3: Su primera vocación fue la medicina. Hoy en día se habla mucho de bioética relacionada con el principio y el final de la vida. ¿Existe, en su opinión, una bioética de las fronteras que nos obligue a repensar cómo protegemos la vida de quienes lo arriesgan todo en el mar?
4: Sí, de hecho he dado una conferencia sobre la bioética de la atención a la migración en la Universidad de Comillas, que me imagino que lo publicarán, donde hablaba de eso, de la obligación que tenemos de la atención a los inmigrantes desde el punto de vista sanitario, que era que hay que ese derecho a la salud, pero sobre todo la obligación de los médicos, de la ética médica, de atender a los más pequeños, los más vulnerables, y que tenemos una obligación. Por eso no se puede abandonar al inmigrante, todo lo contrario. Es no solamente la dignidad de la persona, sino también la dignidad de la ética médica la que nos obliga a estar ahí. Esa conferencia la tengo publicada, me la publicarán ahora en un curso que se dio este verano en la Universidad de Comillas de Madrid, de los padres jesuitas. Y bueno, pues, ¿qué voy a pensar? Pues claro que tiene que haber una bioética de atención a todos.
2: Cristóbal Denis también ha tenido oportunidad de hacer una valoración en los micrófonos de COPE de lo que ha supuesto esta visita. El simbolismo, los detalles, aquello que se hubiera planificado de tener más tiempo. Escuchamos esta sucesión de cortes en que valora también qué trabajo queda por delante.
5: Pues efectivamente estamos muy satisfechos, muy contentos por todo lo que ha supuesto esta visita, que ciertamente dio un trabajo colosal, pero bueno, requería de una organización muy importante, pero estamos muy contentos. De lo que me quedo, hay muchas cosas de las que me puedo quedar, pero de la que me quedo fundamentalmente es del impacto tan positivo que ha tenido en muchísimas personas esta visita, en cómo les ha llenado de fuerza, de energía, de alegría, de esperanza, la venida del Santo Padre y sus palabras, sus mensajes, los actos que se han celebrado. Yo creo que han conquistado el corazón de muchas personas. Esta visita, en el fondo, ha sido un anuncio de Jesucristo, un anuncio de lo que significa la alegría, la belleza, la profundidad de la fe. Y el objetivo que tenemos es justamente esta emoción, esta apertura de miras que ha traído el Santo Padre para muchas personas, pues podamos acogerlo y podamos ofrecerle a todas las personas caminos de crecimiento de su fe. Esto es lo más importante, la más importante tarea que tenemos por delante.
2: El Seminario Diocesano de Canarias conmemora su 249 aniversario. Impulsados por la alegría y la luz que ha dejado la visita del Papa León XIV a nuestra diócesis, el Seminario Diocesano conmemora su 249 aniversario desde 1777 hasta nuestro año 2026. Esta efeméride reafirma que más que formar pastores, el seminario es el corazón palpitante de la diócesis, el lugar donde la vocación de los jóvenes late con la fuerza del Evangelio. El eco de la reciente presencia del Santo Padre León XIV resuena hoy con especial energía en esta casa, inspirando a toda la comunidad para seguir formando, como dice el Santo Padre, hombres de esperanza, testigos de la alegría y valientes. A todas las familias, jóvenes y parroquias que han sido parte de esta historia, gracias por caminar con nosotros. La Diócesis de Canarias obtiene el 100% en transparencia y recibe el sello InfoParticipa. Esto es un distintivo otorgado por la Universidad Autónoma de Barcelona que acredita las buenas prácticas en transparencia y calidad de la comunicación institucional a través de las páginas web de las instituciones eclesiales españolas. El reconocimiento fue entregado durante la segunda edición de este acto celebrada en Madrid, donde se distinguió a la Conferencia Episcopal Española y a 24 diócesis españolas por el cumplimiento de los indicadores de transparencia establecidos por el proyecto InfoParticipa. La Diócesis de Canarias ha destacado especialmente al alcanzar el 100% de valoración, situándose entre las tres instituciones eclesiales que formaron La Diócesis de Canarias ha destacado especialmente al alcanzar el 100% de valoración, situándose entre las tres instituciones eclesiales que lograron la máxima puntuación en esta edición. Para obtener el sello, las diócesis deben superar al menos el 90% del cumplimiento de los 33 indicadores que evalúan aspectos relacionados con la información institucional, la rendición de cuentas y la accesibilidad de los contenidos publicados en sus páginas web. Y así llegamos al final de la Iglesia Noticia de esta semana. Nosotros volvemos con la actualidad de la Iglesia Diocesana el próximo domingo, en nuestro horario habitual. Mientras recuerden que tienen una cita cada viernes en El Espejo a partir de las 2:30 de la mañana. También para estar al corriente de toda la actualidad de la vida de nuestra Iglesia. Hasta la semana que viene, que pasen ustedes un feliz día.

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